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3: Oh, man. Redimido. Cristín de Clario.

no sabía cómo iniciar esta canción. Cómo empezar a describir a alguien tan indescriptible. No existe una palabra, un texto o una oración que pueda

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apartamos un breve momento para orar por la paz en Israel. Orad por la paz de Jerusalén. Sean prosperados los que te aman. Salmos 122, versículo 6.

el Señor te bendiga y te guarde. El Señor haga resplandecer su rostro sobre ti y te extienda su amor. El Señor mueva su rostro hacia ti y te conceda la paz. Números 6:23-26.

0: Bueno, y así se presenta este día martes, ¿eh? Una mañana maravillosa, ¿eh? La que Dios nos está regalando a cada uno de nosotros. Bueno, en este primero, en este septiembre primero, 1 de septiembre, ya estamos en el mes 9, ¿eh? Increíble. Pero bueno, es así, ingresamos al mes que nos traerá la primavera, ¿eh? Bueno, ya casi de a poquito dejando el invierno de lado, ya para internarnos en el mes de la primavera. Y bueno, y muy contento, bueno, ¿contento por qué? Bueno, primeramente porque Dios nos permite cada día.
1: ¿Por qué estás
0: día,
1: contento, Seguil?
0: Y estamos porque Dios nos permite justamente bueno. Disfrutar también de estas bondades, ¿no? De saber que tenemos un gran clima, tenemos una... Dios nos puso en un territorio que, ¿qué querés te diga? Amamos en este lugar, ¿eh? Dios nos permitió nacer aquí en Mendoza, instalarnos aquí en medio del desierto, que también parece un oasis, pero bueno, Dios así lo quiso. Y bueno, qué sé yo, pudiendo estar en cualquier otra parte del mundo, ¿no? Estamos acá, estamos en Mendoza, estamos en Argentina, y mucho mejor cuando decimos que, bueno, porque la JTA también está en este lugar, en este suelo, Dios quiso que esté aquí en Mendoza, y desde acá, por supuesto, claro, impartiendo, llevando, extendiendo, anunciando, somos esa voz en el desierto que clama, y que bueno, y que se amplifica a través de los medios que tiene nuestra iglesia, la iglesia que usted ama, que es la iglesia JTA, y que hoy nos permite, por supuesto, anunciar y hablar de lo que realmente tenemos que hablar y lo que realmente interesa, que es Dios en este tiempo. O sea, no otra cosa vamos a hablar. Apartemos un momento también para noticias, para informarnos, pero eso es simplemente para dar cuenta de que ante tanto caos que vive también en el mundo, tantos cimbronazos, cambios de todo tipo, poder llegar un momento a la mañana y decir la única solución, la única salida es Dios, nada más, ¿eh? Nos encargamos de informarnos, sí, todo bien, todo muy lindo, es verdad, es importante también estar informado, pero eso nos ayuda a entender de que de todas esas situaciones donde muchas veces repasamos todos los ámbitos y demás, bueno, fuimos nosotros. O sea, fíjate que todas las noticias que hemos comentado de todo tipo, ¿eh? Hemos hablado de economía, finanzas, ¿qué más? Hemos hablado de situaciones del clima, del tiempo, los cambios meteorológicos, lo que está pasando en el mundo y demás. Hay que hacernos cargo, ¿eh? Sí. Hay que hacernos cargo, y todo lo que en Información Noticia ya le hemos contado, bueno, ese es un poco el precio que hay que pagar, ¿no? Y ese es el costo también, porque obviamente, ¿quién paga el costo? ¿Quién se hace responsable también de eso? Bueno, somos nosotros. Entonces, bueno, creo que ahí es donde uno también tiene que decir, che, la verdad que hay que asumir la responsabilidad. Hay que hacernos cargo, algo que hoy en la actualidad es lo que más nos cuesta, ¿no? Es reconocer y decir, bueno, che, me hago cargo de todo lo que hemos hecho y hasta dónde hemos llegado, bueno... Fue por nosotros, pero hoy en día la pregunta es quién se hace cargo, en realidad, ¿no? ¿Quién se hace cargo de todo esto que tenemos que asumir? Porque nosotros tenemos que pagar el costo. ¿Quién paga el costo? Y bueno, y por supuesto que eso es algo que nosotros mismos tenemos que empezar también a asumir y entender. Bueno, de eso vamos a hablar durante esta semana, durante esta mañana, y por supuesto lo que resta también de los días. Hoy tenemos la hora es, por supuesto, lo vamos a tener al pastor Abraham Aquino, porque tiene su programa semanal también en el día de hoy, que arranca hoy a partir de las 11 de la mañana, en un rato nada más. Vamos a estar en la hora es con una propuesta realmente muy interesante. Es el tema de la semana, de la cual vamos a seguir compartiendo con todos ustedes durante, bueno, buena parte del día, y bueno, y centrado también en eso, ¿no? Por eso nos reflexionábamos un poquito de que, bueno, todo lo que hoy el mundo vive, todo lo que el mundo también padece, y bueno, es un poco de la consecuencia, ese es el costo que uno tiene que pagar, justamente porque un día el ser humano, nosotros obviamente también, por consecuencia, decidimos hacer la nuestra, decidimos desobedecer a Dios, decidimos obedecer a nuestros propios instintos, obedecer nuestros propios pensamientos, nos mandamos a vivir la vida como nosotros quisimos, creyéndonos los locos, ¿viste? Como que sea, yo la tengo clara, ¿eh? Y después Terrible macana, terrible macana. Acá en nuestro país se dice, bueno, no, capaz no lo decís, capaz que algunos se ofenden, ¿no? Pero terrible.
1: Moco.
0: Moco, ese, exactamente. No, no, sí. No suena mal, ¿no?
1: No.
0: Es más directo,
1: bueno,
0: ¿no?
1: Sí, sí. Bueno, viste, estamos entrando en primavera, muchos ya lo.
0: Es verdad, es verdad. Claro. Ya, algunos ya van a tener moco.
1: Se van a sentir identificados.
0: Moco tendido, claro. ¿Verdad? Pero terrible. Moco nos mandamos, perdón la expresión, si alguno no la entiende, bueno, búsquela, googlela si está en otra parte del mundo. Pero bueno, es así, nos mandamos terrible macana, desde el Génesis comenzó en ese momento, y a partir de llegar hasta esta instancia, seguimos cometiendo los mismos errores. No aprendemos, y creo que también está bueno, es interesante de hacernos esa pregunta, que es el tema de la semana. Bueno, ¿quién paga el costo de alguna forma, no? Y bueno, y nosotros tenemos que pagar, hay un costo que tenemos que pagar, hay una consecuencia, por supuesto que nos tenemos que hacer responsables, ¿no? Pero hoy en día es lo que no queremos asumir. No queremos asumir ese costo. Creemos de que nos podemos lavar las manos, así como se hizo Pilato. Ah, listo, acá. No, pará. Hay que hacerse cargo, viejo, ¿no? Acá hay algo que se tiene que hacer cargo. Nos tenemos que hacer cargo de todo. Lo que pasó justamente allá en el Edén, en el Génesis. Lo que pasó y cuenta también la historia cuando Dios mismo le decía... y le decían a Dios, le decían al profeta, no, queremos un rey, pero Dios dice, che, chicos, pero a ver, entiendan de que si quieren un rey, va a venir un rey, los va a someter, los va a oprimir, los va a exprimir con todo, va a utilizar a sus hijos, sus hijas, lo van a explotar, no importa, queremos un rey. Bueno, está bien, bueno, así quieren, bueno, así sea. Y también tenemos que hacernos cargo de eso, porque el ser humano todo el tiempo ha querido o ha buscado justamente hacer la suya, que ha querido, bueno, hasta el día de hoy le pasa también al ser humano de que se quiere conducir solo, y por supuesto, claro que Dios no es ningún opresor ni para obligarte a hacer lo que Él quiera, él es respetuoso obviamente con nuestras decisiones, pero... Hay que hacerse cargo después, ¿eh? Hay que hacerse cargo porque eso también trae sus consecuencias y también. Pero bueno, volviendo un poco a esto, lo que hoy nos pasa, si realmente estamos asumiendo ese rol que un día hemos tomado, ¿no? Ahora seguramente muchos de todos nosotros, ustedes también, hay del otro lado mamá. Hay una mamá, hay un papá representado en cada uno de ustedes, en que, bueno, ha asumido también una responsabilidad de mamá y de papá. Bueno, se hicieron cargo, se hicieron responsable también de eso, con lo que implicaba justamente, con lo que implica, obviamente, conducir, llevar también una familia y demás. Hubo responsabilidades también acordes, porque un día hemos decidido y hemos asumido también esa responsabilidad, ¿no? Y bueno, y obviamente también tienes un costo, ¿no? Hay un costo que uno tiene que asumir como papá, como mamá, pasa como un empleado, pasa con un empleador también, asumió también esa responsabilidad, ¿no? De la misma forma en el matrimonio pasa, el esposo, la esposa asumió con una responsabilidad y demás. O sea, no es algo que Dios te impuso así, cada uno lo decidió. Entonces también tiene un costo, ¿no? Tenemos un costo, obviamente, el ser padres, el ser madres, el ser un esposo, ser una esposa, tiene un costo. No es sencillo, no es gratuitamente donde listo yo, listo, hago lo que quiero. Ni aún así, por eso ayer le hablábamos, decimos, ni aún el soltero puede decir, sí, bueno, listo, ya está, yo no me asumo responsabilidad porque no tengo responsabilidad de hijo, no tengo responsabilidad de esposo, de esposa. No, para tener responsabilidad nada más y nada menos de cómo llevas también tu vida. Entonces ahí te das cuenta que nadie queda librado al costo, a la consecuencia del papel que un día uno decidió también asumir, ¿no? De ahí en más, es la pregunta que nosotros nos hacemos, hay que hacernos cargo. Claro. O la pregunta que nos estamos haciendo ahora, ¿nos hacemos cargo? O sea, ¿nos estamos haciendo responsable de ese lugar que nosotros un día asumimos y decidimos también nosotros ocupar? O lo tomamos simplemente a la ligera, decimos, bueno, no pasa nada, soy papá, soy mamá, o lo que sea, soy empleado, bueno, hago lo que quiero. ¿Estás seguro que es así? Que podés hacer la tuya, sabiendo de que, bueno, que te sale gratis porque, qué sé yo, nadie te ve, nadie te observa y nadie te dice nada. No, hay un costo que hay que pagar, ¿no? Porque hay una responsabilidad, ¿no? Entonces, bueno, creo que partiendo de ahí uno tiene que entender que tenemos que asumir una responsabilidad y hacernos cargo, ¿no? Un poco esto, lo que aprendimos también el fin de semana con el mensaje que daba también el pastor, era esto, ¿no? De cuánto nos estamos haciendo cargo, responsable en el lugar donde estamos. Porque eso también tiene un costo. Sos hijo, también tenés un costo, también tenés algo que tenés que asumir y un costo que tenés que llevar con responsabilidad y también con obediencia, ¿no? Así que bueno, creo que desde ahí, sin lugar a dudas, de lo que venimos reflexionando del fin de semana, lo que hablamos también el día de ayer, partiendo de ahí, el ser humano todo el tiempo ha intentado es como hemos intentado desligarnos de esa responsabilidad, ¿no? Es como que la hemos tratado de, listo, no es tanto mi responsabilidad, y no nos hicimos cargo de nuestras decisiones y demás. Pero lo que vamos a aprender ahora, lo que estamos aprendiendo ahora, es que Dios nos llama a hacernos cargo también, ¿no? Detrás de cada responsabilidad, obviamente hay un precio, hay un costo, que debemos también asumir, ¿no? Por eso hablábamos, qué sé yo, de la desobediencia en el Génesis, la rebeldía justamente de ese pueblo que quería también un rey y que con la soberbia que el ser humano totalmente ajeno a la voz de Dios quería hacer conforme a su idea y a su pensamiento. Y Dios, por supuesto, reitero, que es tan respetuoso de todo lo que es de nuestras decisiones, bueno, dijo, bueno, está bien, ahí tienen lo suyo, pese a la advertencia anticipada, a la recomendación que Dios nos da también todo el tiempo, ¿no? Y ahora, de alguna forma, terminamos lamentando, ¿no? Quizás esa decisión, ¿no? Porque el ser humano, tan astuto, tan vivo, que se cree que sale con la suya, sin embargo, lo único que hace es, es como decíamos recién, nos mandamos mucha macana y después lloramos por los rincones sin querer hacernos cargo, ¿no? Y esto a todos nos ha pasado tocar por esa situación, ¿no? Pero después, claro, cuando nos toca pasar por esa instancia y no nos gusta de alguna forma, ¿no? Pero uno tiene que hacerse responsable y uno tiene que entender que alguien tiene que pagar también ese costo. No es gratuito. Obviamente que la primera referencia es hablar de nuestro Salvador. No le salió para nada gratis a él entregar también su propia vida por nosotros. Tuvo que pagar justamente un costo también altísimo y lo hizo. Y se hizo cargo y se hizo responsable y demás, ¿no? Entonces creo que es muy interesante esta propuesta. Porque hoy en día, hay algo muy humano, muy del ser humano, que es, responsabilizar a otro, ¿no? Sí. Es como que queremos echarle la culpa a otro. Lo vimos en el Génesis, obviamente. Está claro que de ahí arranca todo, de no asumir esa responsabilidad, ¿eh? Y capaz que podamos, ponerle como le pasó a Adán, que es lo que dijo. No, fue Eva, fue la mujer que me diste.
1: Claro.
0: Y la mujer a quien responsabilizó, de alguna forma, ¿no? De haber comido ese fruto. Y responsabilizó a la serpiente.
1: Claro.
0: ¿No? Pero fue la serpiente. Y ahí más te das cuenta que la misma tendencia del ser humano fue tratar de transferir esa culpa a otros. No, fue tu culpa. ¿Por qué estoy así? No, porque fue por esto y lo otro. No. Y todo el tiempo tratamos de llevar a otros o señalar o culpar. Creo que la palabra que hoy en día conocemos es señalar o culpar al otro. ¿Fuiste vos? Es como cuando éramos chicos, ¿viste? Tratábamos de zafar.
1: No, echarle la culpa al hermano.
0: Claro, exactamente. Claro. No, mamá, fue él. Y lo señalamos y pobre al hermanito más chico o a quien sea el hermanito del medio que la terminaba ligando, ¿no? Pero nunca hemos tenido quizás esa posición de hacernos cargo y también de asumir también ese costo, ¿no? Porque a partir de ese momento el ser humano siempre trató de evadir el costo, ¿no? Porque sabía, ¿no? Cuando éramos chicos, culpamos a nuestro hermano o culpamos al vecinito de haber hecho un daño, pero ¿por qué? Porque en realidad queríamos, ¿qué cosa? Evadir el costo que no iba a salir, porque claro, sabía que venía un chancletazo o venía un varillazo, una reprensión, por así decirlo, de nuestro padre, que si no nos mandamos una macana, y bueno, venía acompañado también de un cinturón, ¿no? En esas épocas, ¿no? No sé si ahora, hoy los padres son más permeables también a eso. No, bueno, listo, está. Pero bueno, ya está. No vamos a hablar tampoco de cómo uno tiene que instruir a un hijo, porque no es el tema. Pero bueno, de alguna forma, a ver, ocupamos ese mecanismo, ponerle un mecanismo de defensa, entre comillas lo decimos, del ser humano, para desligarnos del costo que nos iba a implicar esa decisión que hemos tomado desde niños, por ejemplo. Te estoy dando un ejemplo para llevarlo, después usted llévelo también a su vida, de cómo a veces queríamos desligarnos también de ese costo que sabíamos que nos iba a hacer salir caro, en realidad, por tomar también esa decisión. Bueno, eso nos pasaba cuando éramos niños, porque queríamos evitar que nos arendeen y nos correteen con el cinto, ¿no? Por eso culpábamos a lo demás. Bueno, de grandes también pasa lo mismo, ¿no? Hoy en día está esa tendencia de querer responsabilizar a otros y no asumir justamente la consecuencia. Y sin lugar a dudas que la consecuencia es algo que no podemos cambiar. Hace mucho tiempo recuerdo que lo aprendíamos también, que bueno, las consecuencias muchas veces no las podemos evitar, ¿no? O sea, no vamos a poder. Así como uno transfiere, viste, la responsabilidad o queremos culpar a otros, las consecuencias no las vas a poder trasladar que la tenga otro. No, la consecuencia va a venir a vos, aunque vos culpes o responsabilices también a lo demás, tiene también un costo, y le pasó a Adán y Eva, le pasó también a la sociedad, a ese pueblo que quería justamente ser gobernado por un rey, y bueno, insistió también tanto en eso, que después se las vio bastante, bastante negra, bastante, bastante difícil, ¿no? Entonces, esto nos hace recordar un poco a lo que dice las escrituras. Lo dice en Gálatas 6:7 cuando dice: no os engañéis, Dios no puede ser burlado. Y esto es muy importante, ¿no? Porque Dios te lo aclara, después ahí sale, en este mismo texto, en este mismo versículo, en Gálatas 6:7, sale ese texto conocido, o ese pedacito que lo sabemos de memoria, porque todo lo que el hombre sembrare, eso también segará. Todo lo que sembramos, eso también segará, hablando de lo que uno siembra, la consecuencia. La consecuencia va a estar. El costo lo vamos a tener que asumir. Pero, ojo, a Dios no lo vamos a poder engañar. Ni mucho menos Dios no va a poder ser burlado. Capaz que vamos a burlar a otras personas, qué sé yo, escondiendo, mintiendo, o tratando de decir: no, yo estoy así por tu culpa, porque hice esto y lo otro. Intentamos todo el tiempo responsabilizar a otros. Pero acá esto no falla, ¿eh? O sea, a Dios no lo vamos a poder engañar en ningún momento, porque Dios no puede ser burlado. O sea, es como cuando Adán, viste, se escondió.
1: Claro.
0: Capaz que
1: Pensó que podía zafar.
0: Claro, exactamente. Decían: acá, mira, me va a esconder de Dios, ni me va a ver. Intentaba un poco, viste, burlarse, ¿no? O intentaba burlarse de Dios y decía: bueno, listo, está, me escondo un poquito, total, no lo va a notar. Y sin embargo, intentamos engañar a Dios escondiéndonos, tapando y ocultando cosas, y sin embargo Dios no puede ser burlado. O sea, cualquiera que uno piense eso, capaz es la peor decisión que puede tomar. Pero todo, y después sigue ese texto en Gálatas, dice: pues todo lo que el hombre sembrare, eso también segará. Podés burlarte de alguien o podés engañar también a alguien, pero a Dios no puede ser burlado. Y lo que vos estás sembrando, eso también va a cegar, o sea, eso habla de la consecuencia, del costo que nos va a tocar también pagar, pero porque sembramos también de esa manera, ¿no? Entonces, no pensemos de que, así como intentamos culpar también a otros por lo que hicimos, podemos también, desligarnos de las consecuencias, ¿no? Entonces, bueno, creo que ahí aparece un poco, hablando del tema de la semana, aparece prácticamente desde el comienzo de la humanidad, ¿eh? Cuando algo sale mal, cuando algo no nos sale bien, buscamos, viste, a quién responsabilizar.
1: Claro, a ver eso, quién puede responsabilizarse de nuestros actos,
0: ¿no? Exactamente, para que el otro asuma el costo, y sin embargo eso no va a pasar nunca. Como decíamos, Adán comió del fruto, y yo le pregunté, ¿pero has comido del árbol que yo te mandé que no comieses? Le decía a Dios. Y Adán respondió, no, pero la mujer que me diste, por compañera que me dio del árbol y yo comí. Contándoles lo que dice Génesis 13 en adelante, Génesis 3, 11, 12. Así que Adán no dijo, hubiese sido muy diferente. Claro que no pasó, pero imaginemos un poquito si Adán hubiese dicho, sí, señor, yo decidí hacerlo. La verdad que sí, cuántas cosas hubiesen cambiado, ¿no? Capaz que no, ¿eh? Pero yo creo que en esa misericordia Dios seguramente hubiese actuado, hubiese cambiado gran parte de la historia, pero no, el ser humano al contrario decidió esconder, decidió evadir ese costo porque sabía, conocía también a Dios, y dijo la mujer, justamente no dijo, yo decidí, me hago cargo, yo no, Adán no dijo, fui yo. La verdad es que yo debía estar ahí en el lugar donde estaba Eva, tenía que estar con ella, y no lo hice, perdón. No lo hizo así. Lo primero que dijo, no, fue la mujer, ¿no? Y además agregó algo muy interesante, porque a veces lo pasamos por alto, pero dice, y la mujer que tú me diste. ¿Viste?
1: Claro, trató de responsabilizar a Adán.
0: Suena como, no sé, ¿viste? Sí. Es como que Adán mismo estaba responsabilizando a Dios. O sea, no, pará, bueno, dale, si vos me diste a la mujer. No, tremendo eso, ¿no? Porque le remarca, no, la mujer que tú me diste. La mujer que me diste, dice así Génesis 3:12, estamos leyendo. La mujer que me diste por compañera me dio del árbol y yo comí, ¿no? Tremendo, y es verdad, a veces uno pasa por alto eso, pero Adán dice, no, la mujer que tú me, es como que también responsabilizando también a Dios, sí. Increíble esa posición, ¿no? Quizás ahora uno lo entiende, sí, que es verdad, trataba a Adán incluso de culpar o responsabilizar a Dios, que fue por él que le había puesto la mujer, una locura, pero bueno, fue así, tal cual, Y en otras palabras, claro, trataba de decirle, bueno, yo no fui completamente responsable, ¿no? Algo tuvo que ver ella, ¿no? Y en cierta manera, algo tuvo también que tuviste que ver vos, Dios. O sea, fue también parte de responsabilidad también compartida, ¿no? Y bueno, después Eva, como le decíamos, hizo lo mismo y demás. Entonces, el primer gran intento, podríamos decir, de hoy en día del ser humano es cuando queremos... Bueno, trasladar toda esa responsabilidad a otro, ¿no? Adán culpó a Eva, Eva culpó también a la serpiente y demás, ¿no? Ese mecanismo del ser humano hasta el día de hoy sigue pasando lo mismo. Todos ponemos peros para algo, todos queremos explicar y de alguna forma nos hacemos responsables, ¿no? Y ahí es donde, claro, surge la pregunta, entonces, ¿quién paga el costo? Si todo el tiempo, viste, estamos señalando y decir, che, pero pará, entonces, ¿quién paga el costo?
1: Alguien,
0: ¿no?,
1: se tiene que hacer cargo.
0: Alguien se tiene que hacer cargo, tal cual. Y el que se tiene que hacer cargo de todos los costos somos nosotros. Evidentemente que somos nosotros los que decidimos, lo que elegimos, lo que escogemos. Somos nosotros, o sea, tomate el tiempo de responsabilizar a otros, culpar a demás, pero no hay otra cosa que es hacernos cargo de nosotros, de nuestras decisiones y de nuestras elecciones, ¿no? Entonces ahí tenemos, creo que un tema también para rever socialmente, en esto, ¿no? Hacernos cargo y ya dejar de culpar a otros, que es una... Es una maña muy instalada socialmente, ¿no?
1: Es una posición responsable que deberíamos tomar, que lamentablemente el ser humano nunca quiso tomar, y por eso siempre está buscando un culpable, ¿no? Dios, al que está a su lado, pero nunca responsabilizarse por las consecuencias que vive después de haber tomado una decisión que evidentemente va a traer una repercusión, una consecuencia, ¿no? Lamentablemente el ser humano siempre buscó la forma y la manera de querer zafar de esa consecuencia de sus actos y demás, ¿no? Así que la verdad que vamos a tener, y ya lo estamos haciendo, estamos teniendo un gran tema para charlar de un comportamiento, una conducta humana muy del ser humano, de no hacerse cargo desde el principio, desde el Edén, hasta nuestros días, ¿no? Uh-huh. De cómo el ser humano busca, trata de zafar de los costos, justamente de las consecuencias de sus actos, de aquello que hacemos sin pensar, aquellos que hacemos guiados muchas veces por nuestras emociones, por lo que vivimos en el momento, atraídos muchas veces por nuestras propias concupiscencias, como decía Pablo también. Eva es atraída por ese fruto que era bueno a la vista, era agradable y demás, pero bueno, lamentablemente no tomó ese momento que tenía para pensar y no pensó en las consecuencias. Es la verdad, no pensó para nada en las consecuencias, no pensó en lo que podía traer aparejado y bueno, no pensamos hasta dónde pueden llegar, bueno, justamente, ¿no? Las repercusiones y las consecuencias de nuestros actos. Y que no solamente nos van a terminar afectando a nosotros, que imagínate, no nos hacemos cargo. Y sin pensar que no solamente nos van a afectar a nosotros, porque también pueden afectar a las generaciones que vienen.
0: Exacto.
1: Eso es lo más tremendo. Sí, hoy sí. Nosotros hablamos de bueno, justamente de eso, lo que sucedió en el Edén, y las consecuencias las vive la humanidad hasta el día de hoy. O sea que cuando tomamos decisiones equivocadas, cuando no medimos nuestros actos, cuando no nos hacemos cargo, pensando en no hacernos cargo, el costo lo va a terminar pagando alguien. Somos nosotros seguramente, porque va a ser así, pero no sabemos hasta dónde pueden llegar, bueno, justamente las repercusiones de esa clase de actos que tomamos, ¿no? Hoy si un líder toma una mala decisión, no la vive solamente el líder, más allá que claro. Va a tener que responder, evidentemente, por el costo, pero la vive también la gente.
0: Totalmente.
1: La gente, o en una empresa, o en una casa, muchas veces un padre puede tomar una decisión,
0: claro,
1: y es cierto que la responsabilidad la va a tener él, pero los costos también los terminan pagando los miembros de ese hogar, ¿no? Evidentemente.
0: Totalmente.
1: La esposa, el esposo, los hijos, el hogar, bueno, y demás, ¿no? No pensamos hasta dónde, no logramos dimensionar, ¿no? Que Dios nos ayude, nos guarde y tenga misericordia de nosotros, hasta dónde pueden llegar las consecuencias de las decisiones que tomamos, de esas macanas que nos mandamos, que terminan ocasionando dolor, angustia, bueno, a nuestro alrededor, en el lugar donde estamos, en el laburo, en el trabajo, a donde quiera que estemos. O sea que alguien va a terminar pagando por todo eso. Uh-huh. Y es lo que la humanidad no se quiso hacer cargo, lo que termina haciéndolo Jesús. Luego, ¿no? El ser humano evidentemente siguió viviendo como claro, quiso, en medio de rebeldías, desobediencia. Quienes pagaban eran las generaciones que venían. Totalmente. Los que lo hacían porque evidentemente vivían las consecuencias. Después venía obviamente lo que pasaba en la eternidad y demás, pero para los que quedaban, las consecuencias las terminaban pagando las generaciones. Uh-huh. ¿No? Hoy en día muchos se preguntan, che, pero ¿por qué esto? ¿Por qué lo otro? Y demás, y bueno, lamentablemente por la consecuencia de nuestros actos y también por las consecuencias que vendrán a posterior, que no calculamos, que no pensamos cómo puede llegar a afectar a nuestros hijos, nietos y por las generaciones. Ahora podemos cambiar esa realidad y en vez de una consecuencia podemos, bueno, evidentemente tener otra clase de conducta, de comportamiento, de obedecer y hacer la voluntad de Dios, y también traerá bendición, no solamente para nosotros, sino también para las próximas generaciones, ¿no?
0: La verdad que es cierto, es un buen punto, ¿verdad? Porque lo que menos hacemos es tomarnos esa pausa o esa reflexión de pensar, bueno, cuánto estamos afectando también a los que vienen. Evidentemente que lo que pasó con Adán y Eva termina recayendo en Caín y Abel, obviamente, terminan los hermanos matando uno a otro, y después cómo se fue descomponiendo, corrompiendo toda una sociedad hasta el día de hoy. Bueno, sigue pasando también todo lo mismo, ¿no? Creo que hoy tener el pensamiento de una sociedad, decir, bueno, listo, no me hago responsable, total, a mí no me pasa nada, no estás viendo quizás el desastre que esto puede ocasionar para los que vienen, para los que están por delante tuyo, para los que vienen por detrás también, y demás, ¿no? Por el simplemente hecho de enfocarnos quizás en nuestra propia idea, en nuestras propias convicciones, en nuestras propias emociones y demás, no asumimos eso, ¿no? Pero indudablemente que eso va a traer también una consecuencia y alguien que tiene que pagar también ese costo, ¿no? Ante Dios que, por supuesto, reitero, ¿no? Capaz que hoy tengamos esa tarea o esa habilidad del ser humano de querer culpar también a otros. Ante los ojos de Dios, hoy sí. Uno sabe que quién tiene que pagar también el costo, y eso Dios la tiene bien en claro. Por supuesto, como dice Dani, es verdad. Hoy podemos cambiar esa situación, sí, por supuesto, ¿no? Claro que las consecuencias las vamos a tener que asumir, pero también está la gracia de Dios, ¿no? Que uno a veces no tiene que dar por descontado cuando hay también una decisión, una determinación, de una reflexión, un arrepentimiento, evidentemente, que también puede existir. Pero ahora, hablando específicamente de quién paga el costo, y haciendo también hincapié nosotros un poco en esa tendencia, en esa maña, en esa costumbre, ¿no?, que hemos tomado el ser humano, de todo el tiempo señalar, responsabilizar: fuiste vos, yo no fui, a mí me lo hicieron, fue la culpa de otro, me engañaron, me mintieron, yo no perdono, no perdono porque el otro, y porque, bueno, qué sé yo, hasta podemos tomar excusas, ¿no? No, pero me criaron así, mis padres me hicieron esto, y soy así porque, qué sé yo, en la familia en que nací, en cómo me trataron y cómo. Ya está, o sea, uno tiene que asumir esa responsabilidad y ya de dejar de culpar la circunstancia de los que nos rodean y hacernos cargo, ¿no? Quizás el hacernos cargo, asumir también esa responsabilidad, Dios puede ser que encontremos en Dios esa gracia y esa bondad y esa misericordia que siempre está, evidentemente, ¿no? Pero bueno, hoy, lamentablemente, la postura del ser humano está muy alejado de eso, ¿eh? Cada vez se ve como que muy alejado, sí, del arrepentimiento, de la humildad, ¿viste?, de humillarse, no. Entonces, bueno, evidentemente que hoy, con ese pensamiento, esa actitud, sobre todo, ¿no?, soberbio, orgullosa del ser humano, ¿quién piensa hoy que se va a arrepentir, en realidad, ¿no? Hoy, ¿quién tiene ese pensamiento de decir, bueno, me arrepiento, reconozco mi error? No, olvídate, hoy es tan... está la soberbia y el orgullo que...
1: De morir con la mía.
0: No, exacto, eso. Claro. Sí, tal cual. Me gusta eso, de verdad, porque hoy está muy arraigado ese pensamiento.
1: Claro,
0: ¿no?
1: Sí, listo. Sin duda.
0: Es como que hasta uno piensa como que se trata, no sé, me da la sensación como aquel que dice eso, ¿viste? Se cree como fuerte, ¿viste?
1: Sí.
0: No, me muero con la mía. Es como capaz que se hace la imagen como, sí, siendo un soldado que muere con la suya. Y sí, claro. Como, no, la verdad que... es una muestra de orgullo, de soberbia, y sabes cuánto estás perdiendo, realmente no se puede entender. Pero bueno, evidentemente no nos sorprende, porque es un poco el carácter hoy en día, ¿no? De eso estamos hablando, de cómo a veces el carácter refleja justamente esa idea de decir, bueno, listo, ya está, no nos queremos hacer cargo y sacamos pecho orgulloso de lo que hacemos, las decisiones que tomamos, y después, claro, nos cuesta asumir ese costo que tenemos que pagar, ¿no? Y bueno, lamentablemente las consecuencias van a ser inevitables, ¿no? Pero bueno, estamos aprendiendo este tema, y la verdad que viene muy bien porque nos deja una gran enseñanza también para nosotros. Y bueno, y la enseñanza justamente es esa, ¿no? De cómo hoy en día tenemos esa posibilidad de cambiar esa mentalidad, cambiar ese carácter hoy en día que está tan amoldado al pensamiento hoy en día social en la actualidad. Podemos cambiar esa mentalidad, la idea de poder compartir también este mensaje, sin lugar a dudas, que nos hacía también pensar en esto de cuánto aquel el mayor de todos, nuestro Salvador, que asumió esa responsabilidad, pagó también un costo, no le salió para nada gratis, y lo hizo, se humilló, ¿no? Y esta es la gran diferencia, ¿no?
1: Claro.
0: Aquel el que se humilla, hay una promesa.
1: Acepta,
0: exactamente,
1: claro.
0: Y sí. esa promesa es infalible, ¿no? Aquel el que de alguna forma reconoce su error, se hace cargo. Y quizás para mucho, viste, lo van a ver, qué sé yo, como el cobarde, cómo te vas a humillar así, cómo te vas a rebajar. Y sin embargo, quizás para Dios está viendo un acto de grandeza, ¿no? Y quizás Dios seguramente te va a terminar exaltando, porque así es la promesa de Dios, ¿no? Con nuestro Salvador pasó lo mismo, ¿no? Él se hizo obediente hasta la muerte, obedeció, asumió un costo altísimo, pagó un costo pero durísimo, dolorosísimo, podríamos decir. La verdad que el tomar nuestro lugar no le salió para nada gratis. Y no dijo nada, no dijo nada, porque en ningún momento Jesús, cuando fue a la cruz, cuando fue a la cruz, no dijo, mirá, che, estoy acá por vos, ¿eh?
1: Claro, ¿eh? No echó en cara nada.
0: No echó en cara nada a nadie, ¿no? Claro. Calladito la boca, dijo, me hago cargo. Y sin embargo, haciéndose cargo, asumió la responsabilidad de nuestros errores, de nuestros pecados, de nuestras falencias, de nuestra imperfección, él solito. Solito se la cargó, se hizo cargo, pagó el costo y sin hacer nada, ¿no? Claro que cualquiera pensaría, aquel el que no conoce completa la historia, dice, bueno, mirá cómo terminó.
1: Claro.
0: O sea, se hizo cargo y mirá cómo terminó, clavado también en una cruz. Pero bueno, después lo más grandioso iba a ser después cómo Dios lo termina, justamente cumpliendo esa promesa, que, bueno, aquel se humilla, Dios lo termina exaltando, y evidentemente que cómo lo termina exaltando, lo termina resucitando también al tercer día, y resucitando entre los muertos, algo extraordinario, que es una muestra, por supuesto, de la bondad de Dios, de una forma también extraordinaria, ¿no? Así que, bueno, creo que ahí hay mucho todavía, seguramente para ir afirmando e ir aprendiendo, ¿no? Pero, bueno, arranquemos con esto de decirle y preguntarnos a nosotros, bueno, ¿quién paga el costo, no? Ya demasiado responsabilizamos, culpamos a los demás. ¿Y el costo quién lo va a pagar? Pensamos que el costo lo va a pagar a quien vos estás culpando, claro, o responsabilizando. No, el costo lo tiene que pagar uno, porque uno tomó la decisión, ¿no? Uno tiene que asumir también esa responsabilidad. Bueno, que Dios nos ayude, y tal cual, es así, ¿no? No es simplemente una frase hecha, que Dios nos ayude, no, es verdad, que Dios nos ayude a pasar por esa situación, que Dios tenga misericordia, cambiando nuestro carácter, cambiando obviamente nuestra actitud, y poder tener un corazón más humilde de poder reconocer justamente los hechos. Y seguramente hubiese cambiado la historia, por eso hablamos del Génesis, cuánto hubiese cambiado quizás el Adán que asumiera su responsabilidad, o Eva también, evidentemente que Dios lo hubiese hecho algo distinto, no sé, no pasó, obviamente uno solamente se imagina, piensa, y hubiese sido realmente muy, muy diferente, ¿no? Por lo que después dice la Biblia, ¿no? Si tan solo un pueblo se humillare y me buscare, yo perdonaría también su tierra. Evidentemente que sucedería así, sin lugar a dudas, que el final pudo haber sido diferente. Pero bueno, creo que hoy en día estamos pagando también esas consecuencias. El ser humano sigue haciendo de la suya, es decir, que poco y nada ha cambiado de lo que pasó Adán y Eva en el Génesis, y todavía seguimos, como dice Dani, es verdad, morimos con la nuestra. Bueno, alguien va a tener que pagar el costo, y por más que culpemos o responsabilicemos a los demás, bueno, es algo que nosotros solos tenemos que hacernos cargo, Bueno, muy bien, tema de la semana, damas y caballeros, estamos ya a un pasito, estamos a algunos minutos nada más de la hora de nosotros, nos vamos a preparar, le vamos a dar tiempo a ustedes, para que se vayan acomodando. A las 11 de la mañana arrancamos con la hora de, si nos metemos de lleno en el tema de la semana, esperando por supuesto a nuestro pastor que nos acompañe junto a todos ustedes. Pueden ir enviando sus preguntas, sus consultas, es el mejor lugar también para que lo puedan hacer ustedes, así que vamos a esperar también ese momento para recibir y entrar a la hora esa. Así que nos acomodamos, nos preparamos ustedes también, y ya venimos con todo con la hora de esa aquí, por supuesto, en Gire Medios, el programa del pastor Abraham Aquino. La hora es en minuto nada más.

0: Bueno, muy bien. Él edificará, así se llama este tema que está sonando a esta hora de la mañana, aquí a través de Gire Medios y con este temazo, ¿eh? Bueno, estamos abriendo una nueva edición de La Hora Es. Bienvenidos a todos, saludamos a todos los que a esta hora de la mañana se conectan y esperan las 11 de la mañana para la Hora Es. Así que, bueno, bienvenidos a todos. Bueno, gracias por esperarnos, gracias por acompañarnos también. Bueno, y gracias por ser parte de esta gran familia que es la JTA y que a través de Gire Medios nos da la posibilidad de poder conectarnos, ¿eh? Sea cual sea en la situación, el momento donde se encuentren, estés trabajando, seguramente uno, bueno, la mayoría de ustedes están trabajando con alguna herramienta, con algún material, con algún insumo, alguna materia prima en la mano ahora. Bueno, y mientras ustedes continúan con sus labores, nosotros aquí nos lo vamos a estar acompañando. Bueno, algunos con los auriculares, algunos ya con el celu ahí prendido, subiendo el volumen. Algunos con algún parlantito ahí sonando en alguna esquina. En alguna radio, con algún dial, no sé si existirá todavía alguna radio. ¿Quedará alguna radio así con la perillita buscando así con la aguja en el dial 87.9? Me imagino que sí, puede ser. Hay mucho digital ahora, así que válido también. Pero hay otros tanto que también lo
1: alguna
0: lo,
1: que hayan conservado, ¿no?
0: Alguna que hayan conservado, exactamente. Que bueno, viste, se improvisaban hasta antenas, no sé, con alambre, con, no sé, con alguna percha.
1: Claro.
0: Quizá por, mucho más antigua.
1: Sí.
0: No creo igual, que si hay alguna ahí dando vueltas, sintonizando la 87.9, nos encantaría que nos manden una foto. Dudo que existan todavía, pero bueno, alguno puede todavía tener un equipo, ¿cómo se llamaba lo que usaban? Un mini componente, un Aiwa.
1: Claro.
0: Un Aiwa. Aiwa, claro. No sé qué, habrá época. Yo me acuerdo cuando de chico era.
1: Mira, el que tenía uno de esos equipos era.
0: Era.
1: Era grosso.
0: Era
1: bueno.
0: Un Aiwa, viste, que tenía para poner doble cassette. Y uh-huh. Era bueno. Y veía un armatote realmente. Era potente, ¿no? Pero bueno, no sé si alguno tendrá algún Aiwa ahí dando vuelta todavía sonándole a la radio. Puede ser. Ahora es todo más bien digital. Donde hoy la gente que se escucha la radio por una aplicación, por la página. Bueno, tenemos YouTube ahora también vía streaming. Así que bueno, esto fue cambiando con el tiempo. Y lo importante es que no importa de qué manera y cuántos medios tengamos. Lo importante es saber que hay un mensaje que no cambia y que es el mismo de ayer, el de hoy, el de siempre. Es Dios, obviamente, que nos da la posibilidad de poder compartirlo. ¿Qué tiene ese hombre? ¿Un Aiwa?
1: Es una radio.
0: ¿Ah, una radio?
1: Sí, claro, sí, sintoniza. Claro, la clásica antena. ¿Y cómo puede sintonizar? Tiene tres sintonizadores.
0: ¿Tres sintonizadores?
1: Claro. Es un híbrido, porque también tiene digital, pero viste que al costado, eso. Después más adelante él habla de bueno, justamente los diferentes sintonizadores que tiene para sintonizar diferentes frecuencias, por ejemplo, ¿no?
0: Claro, bueno, para situaciones de emergencia sirven eso,
1: sí,
0: creo.
1: Sí, sí, totalmente. De hecho, vos fíjate que se están vendiendo, viste, por toda esta cuestión de...
0: La importación.
1: Los fenómenos. No, también, pero digo, en cuanto al tema de los fenómenos. Temblores y toda esta clase de cuestiones, que viste, una de los consejos es que se tenga una radio a pilas, este caso.
0: Claro.
1: No se puede sintonizar.
0: Sí.
1: Y demás, se están vendiendo esta clase de radios.
0: A pilas, sí, tal cual.
1: A pilas y con sintonizador, ¿no? Que no son digitales. Bueno, ahí se puede ver el sintonizador en el costadito. Un poquito más moderna esta. ¿Ves los sintonizadores?
0: Multibanda, ahí está, claro. La perillita de...
1: Claro, exactamente.
0: Mirá, es verdad, claro, tenía que utilizar la antena, ¿no?
1: Claro.
0: Para extenderla para que te agarre señal.
1: Claro.
0: Bueno, es verdad, se están utilizando mucho. Mirá, es cierto.
1: Casi
0: es cierto.
1: Le pega...
0: A ver, ¿qué cosa?
1: 87.7. No, ¿qué pasa?
0: No, casi. 87.7, no, bueno.
1: ¿Hay una película?
0: Sí.
1: No, ¿cuál? No voy a decir. Donde justo ponen el dial que está. Y era.
0: No sé si ¿puede ser la de un superhéroe o no?
1: No.
0: ¿No?
1: No. Bueno, sí, algo parecido.
0: Ah. ¿Qué película era? Decíla.
1: Transformer.
0: Tenés razón. Sí.
1: El Transformer amarillo estaba sintonizando 87.9.
0: El Bumblebee, ¿cómo se llama?
1: Sí,
0: claro, que pone 87.9, ¿verdad? Busca esa imagen, está.
1: Ya la vamos a buscar.
0: Es verdad, tenés razón. Bueno, en fin. Bueno, lo importante es eso, no importa cómo, de qué manera y qué instrumento están utilizando para seguirnos y conectarse a la hora de él, lo importante es saber que hay un mensaje que no cambia,
1: claro.
0: Que es el mismo de siempre y es lo que Dios ha dejado por escrito, ha inspirado por supuesto a hombres a través de la palabra de Dios, que hoy nos da la posibilidad de poder estudiarla, de poder indagarla, de examinarla, bueno, y a revelarnos un montón de cosas como esta, ¿no? Como lo que estamos aprendiendo ahora, bueno, de quién justamente, quién se hace cargo, ¿no? ¿Quién paga el costo, ¿no?
1: Claro.
0: De eso estamos asumiendo y la escritura está llena de eso, ¿no? Bueno, ahí mientras seguimos viendo algunas radios que para estos tiempos vienen muy bien. Muy
1: sí,
0: bien,
1: totalmente.
0: Por lo menos consígase una redecita y demás, ¿eh? Antes se escuchaba mucho, ¿no?
1: Sí, no, totalmente.
0: Yo era... Bueno, yo alcancé a ver a mi abuelo que tenía su radio, viste, a mano, viste, que esa... que escuchaban los partidos también con eso, ¿no?
1: Claro,
0: Antes usaban, ahora te pones auriculares inalámbricos, no, antes te llevabas
1: la radio chiquita
0: claro. al oído, pero bueno, en fin, la radio sigue presente, más que nunca todavía, el dial y nosotros también estamos ahí, gracias a Dios, a través de la FM 87.9, algunos que nos sintonizan ya son más modernos y prefieren vía streaming, como mucha gente también está a esta hora, así que también es válido, ¿no? Como la televisión digital abierta también, donde ahí estamos con Gire TV 21.1, conectados con todos. Bueno, gente, bienvenidos a todos. Nuevamente, gracias por acompañarnos, gracias por estar ahí. Tenemos un lindo tema para desarrollar, así que les agradecemos a todos los que nos acompañan. Dice, chico, en el trabajo con radio digital, vía Bluetooth, nos cuenta por acá. Bueno, mira, muy bien, bueno. Fenómeno. Y auriculares inalámbricos. Y claro, sí, son más modernos ahora, ¿no? Y los escucho a ustedes también durante las mañanas. Y ese Chrome. Chrome también era una marca conocida,
1: sí,
0: ¿no?
1: Sí, sí, sí.
0: No sé de dónde viene, qué origen tendrá. ¿Será, no sé, Yankee?
1: No, la verdad que no sé.
0: Es que me da esa idea, ¿viste? Esas radios que son grandes, tipo de... que utilizaban, o sea, aparecían en las películas, viste, los raperos que se ponían los
1: claro.
0: Se la cargaban también al hombro, me llama también a eso, capaz que nada
1: japonesa.
0: Que es japonesa, mirá, sí. Nada que ver, mirá, una Chrome. Bueno, gracias, ahí está, la gente que nos escucha vía Bluetooth con los auriculares inalámbricos ahora, muy bien. Dice, hola chicos, bendiciones, yo tengo una IWA,
1: mirá.
0: Y un mini componente.
1: El mini componente, claro.
0: Claro, sí. Regalado, dice, pero ahí está firme la 879 en el Iowa. Mirá, qué bueno, Lo tengo en el garaje, porque tiene la pasada al patio y se escucha también en la tarde con Vane. Ah, muy bien, la gente que tiene ahí su radio como corresponde. Muy bien, excelente. Muy bien, claro. Bueno, acá nos mandan otro mensaje. Ahora vamos a compartir algunos. Claro, hay gente que todavía... El agua todavía está presente. Yo no sé.
1: Sí,
0: sabía,
1: totalmente.
0: O sea,
1: sí.
0: Hay otros...
1: ahora la marca, pero digo, era un equipo que no es tan viejo. Que si se han cuidado, deben estar en excelentes condiciones.
0: Mira, acá nos mandan una foto de un agua, claro, mucho más moderno. Uh-huh. Mira, no es un agua de esos tiempos. Mira, un equipo de audio impresionante, Iowa también, ¿no? Bueno.
1: Mira.
0: Bueno.
1: O sea que ha logrado sobrevivir la marca. Mira.
0: Un video. Claro, es un parlante.
1: Claro.
0: Un parlante ahora, ¿no?
1: Sí.
0: Iowa, mira, es verdad.
1: Mira vos.
0: Mira vos, Bueno, muchas gracias. La gente ahí nos cuenta cómo está siguiendo ahora a la hora desconectada a esta hora de la mañana. Bueno, muchas gracias ahí compartiéndonos un poco cómo van compartiendo aquí la hora es donde ya estamos en vivo, ya estamos transmitiendo junto a todos ustedes. Bueno, gracias ahí por el material que nos van mandando. Bueno, algunos pedidos de oración que también van llegando, pedidos de oración, nos piden... bueno, algunos temas también, oraciones lo vamos a anotar también. Bueno, ya que estamos con los mensajes, vamos a cumplir también. La tengo a Margarita por acá. Margarita, ¿cómo te va? Buen día. Buen día.
2: Hola, buenos días, chicos. Buenos días, Dani. Buenos días, ese. Buenos días, mi amada JTA. Chicos, ¿cómo se encuentran hoy?
1: Bien, bien. Muy bien.
2: Qué lindo
1: muy
2: y maravilloso bien, día que Dios nos ha regalado, chicos. Está hermoso el día.
1: Qué lindo.
2: Chicos, que tengan un maravilloso día, que Dios los bendiga. Abrazo fuerte. Arriba, arriba. Chau, chau.
1: Gracias, Margarita. Margarita, siempre sonriendo, siempre sonriente. Bueno, hablando de linda temperatura, ¿cómo está afuera, Dani? Bueno, está lindo, ¿no?
3: Está realmente muy lindo. Sí, la temperatura, bueno, dame un segundo, actualizás en unos minutos, pero sí, sí, actualizamos ahora por si ha cambiado algo. Dale. Y 18.2, sí, estamos un poquito más arriba. Se había ya pronosticado una jornada primaveral prácticamente el día de hoy. 18.2 y la máxima es de 23 grados, con cielo despejado. Para hoy martes.
1: Bueno, muy bien, linda temperatura. Va a estar bueno. ¿Mañana?
3: 27 grados.
1: ¿27?
3: 27, sí.
1: ¿Hay viento sonda?
3: Después baja. Sí, claro. Sí, sí, ah, sí. Se ha pronosticado viento sonda para diferentes sectores de lo que es la provincia de Mendoza. Después baja la temperatura drásticamente, ya para enfocándonos al fin de semana. Solamente 7 grados de máxima. Mirá cómo va. ¿Cuándo vamos a tener este golpe térmico,
1: ¿para
3: no?
1: ¿El fin de semana?
3: El domingo.
1: Mañana 27 y de acá
3: 20 grados menos el domingo. Bueno, hay que ir acostumbrándose un poquito.
1: El super niño.
3: Sí, olvídate. Sí, sí, tal cual.
1: Qué bárbaro, Bueno, gracias, Dani. Ahí estaba compartiendo un poquito lo que nos van contando también la gente. Uno más, a ver, hola, buen día, ¿cómo le va?
4: Buenos días, JT.
1: ¿Cómo anda?
3: Hola, buenas.
4: ¿Cómo les va? Nosotros bien, gracias, amigo, por este día bonito que el Señor nos ha dado. Le doy gracias por la vida de mi esposo, de mis hijos, de mi vida.
1: Muy bien.
4: De mi descendencia. Doy gracias a Dios por los alimentos, por todo lo que el Señor nos da. Y también doy gracias a Dios por la fortaleza. En este momento estoy viajando en micro a mi casa.
1: Muy bien.
4: Gracias a Dios que nos protege. Pido oración por don Jorge Molina. Una desesperación grande que él ha tenido ayer con su hermano. Un ataque al corazón, un ataque, pero todo feo. Y luego falleció. Así que lo más triste que, bueno, que se fue sin Cristo, ¿no? La verdad que tenemos que estar en cuenta con Cristo y lo más antes posible aceptarlo a Él. Porque sabemos que este tiempo de gracia se termina. Así que pido oración por todo. Soy Elizabeth de San Martín. Amén.
1: Bueno, gracias, Elizabeth de San Martín, que se tomó el tiempo en el micro, nos mandó un minuto de audio. Bueno, muchas gracias, lo valoramos un montón, es verdad. Y reflexionando también eso, sí, la verdad que hay mucha gente que necesita conocer al Salvador, somos nosotros los que tenemos que llevar y compartirlo. Bueno, muchas gracias, Elizabeth, ahí te acompañamos mientras viajas. A ver qué más tenemos por acá. Mira, acá nos mandan una foto con un agua funcionando, un mini componente con la 879. Mirá,
3: claro, esos eran los más.
1: A ver, para qué es un video.
3: Ellos empezaban a venir ya digitales con esa pantallita y era todo un evento tecnológico en un hogar, eso, ¿no?
1: Para eso ya era para CD, ¿no? Ya venía así.
3: Tenían, sí, tenían, claro. Ah. Muchos tenían 5. Viste que se era bueno, era
1: 5.
3: Claro, para 5. Se iba moviendo, se iban cambiando en la parte de arriba.
1: A ver si se escucha. No tiene audio. No importa, ahí está.
3: Claro, en la parte de arriba habían, eran 5 o 3, no recuerdo bien. Pero
1: ahí van dices, corriendo. A este sí, decía CD 3.
3: ¿Viste?
1: 3. Claro, tenías que limpiar.
3: Sí, lo presionaba, sí, sí.
1: Se te ensuciaba el lector, ¿viste? Y se te saltaba el CD. Claro, y venía con las 2 caseteras. Esto no sé si tenía para grabar igual, ¿eh? Pero
3: sí, tenía para grabar.
1: Ah, tenía para grabar también.
3: Claro, en la casetera.
1: Bueno, claramente. Ahí está, nos compartió un video con la 879, 87.9.
3: Mirá, si habría tratado de grabar temas de la 87.9.
1: ¿Y quién te los pisaba?
3: Me los pisaba.
1: No voy a decir nombre. No, después vos hacías lo mismo.
3: Pero re.
1: Porque venía el llegaba el pedido y te decían, es para grabar.
0: Sí, sí.
1: Claro.
0: ¿Y vos en qué momento lo pisaba? ¿Al principio o al final?
1: No, cuando había un instrumental en el medio.
0: ¿Qué decía? A ver, dale, a ver qué decía.
1: No, 87.9, estás escuchando. Radio Giré y cosas por el estilo.
0: Ay, se quería morir.
1: Sí, no.
0: Se quería morir la.
1: Porque
0: señora.
1: Aparte, viste, era una cuestión de que te lo pedían, pero era el llamado de teléfono. Uh-huh. Porque no había celular. Habían, pero no estaba esta cuestión. Después empezaron a llegar el tema de los mensajes de texto.
0: Claro, sí, sí.
1: No sé si se acuerdan, creo que fue acá. Ya estábamos acá. Pero cuando estábamos todavía allá, era sí. La llamada. Era las personas te decían, pena, te pido este tema.
0: Ah, claro.
1: Por favor, lo voy a grabar. Y bueno, tenía que quedarte ahí como.
0: Claro,
1: no, pensando.
0: Tenía que quedar una marquita ahí.
1: Claro, no puedo. 87.
0: No. Pisado.
1: Pasaba.
0: Bueno, ¿qué va a hacer? Bueno, muchas gracias. Ahí está. La gente conectada en la hora es en ese agua que está sonando en la 87.9. Excelente. Muchas gracias porque ahí se van prendiendo la gente aquí a la hora es. Estamos en la hora es, por supuesto. Recuerden, aprovechamos para decirles que se pueden comunicar así como lo están haciendo al 261-384-2553. Ahora vamos a pasar por YouTube. Queremos saludarlos también y darles la bienvenida. Estamos en la hora es. Tenemos el tema de la semana. ¿Quién paga el costo? Es el tema para desarrollar, ¿y eso qué es?
1: Este también fue todo un evento cuando aparecieron estos que eran radio y tenían también sintonizador para televisión.
0: Ah, mirá cuántas pulgadas eso.
1: No, era muy chiquitito. Solían tenerlo mucho los serenos a esto.
0: Ah, tenían brújula y todo.
1: Sí, tenían de todo.
0: Ah, muy completo.
1: Vi varios de estos.
0: Eso sí me hubiese gustado tener, con un televisorcito.
1: Está bueno porque era pila y lo podías llevar a cualquier lado.
0: Claro.
1: Bueno, ahora.
0: Y ahora.
1: No, bueno, ahora puedes ver de todo a través de un celular, pero imagínate.
0: Mirá, acá nos mandan otro mini componente con la radio puesta. 87.9. No sé qué marca será este.
1: Bueno, había varias en ese momento, ¿no? Era un poco la era dorada de esos equipos de músico, Pioneer, Iowa.
0: Pioneer también, exactamente.
1: Había otros también.
0: Ahí está, con la frecuencia 879.
1: ¿Qué tal?
0: Mira eso. Wow. Funciona,
1: Sí.
0: Funciona. ¿Por qué tan grande era, no? Bueno, tenía varias funciones, ¿no? Varias cosas, uno. Bueno, muy bien, ahí estamos, La gente, sea como sea, está prendida a la hora de esa, así que nuestro agradecimiento, por estar ahí del otro lado. Y ahora, bueno, uno se los imagina, sonando ahí a través de ese agua, a través de ese mini componente. Bueno, muchas gracias, Bueno, bienvenidos, estamos muy contentos de tenerlos con nosotros y bueno, acompañar, por supuesto, a nuestro pastor que nos acompaña también, estará en breve con ustedes, con nosotros, sonando. Mira, acá nos mandan otro. Hola, buen día, chicos. Los escucho acá. Esta es mi radio, escuchando la hora es. Mirá cómo están escuchando la hora es.
1: ¿Qué tal, eh?
0: Ah, esa está batallada, ¿eh? Tiene su historia, pero rinde todavía. Mirá esa antena.
1: Esas terminan después en una obra de construcción. Muchas terminaron así.
0: Y es que esa, viste, claro. No sé, con el polvo de la cal, del porla.
1: No le pasaba nada.
0: No le pasa nada, ¿no? No. Ahora están todos muy sensibles. Está todo
1: es
0: tan...
1: cierto.
0: Mirá ese Noblex ahí sonando. Y en ese sí, viste, tenías que engancharle con el dial.
1: Claro.
0: Mirá esa antena, no sé qué le pone.
1: El alambre.
0: El alambre, ¿no?
1: Andaba.
0: Y anda porque está sintonizando ahora la hora es, escuchando la 879 Giré Radio. Muy bien, muchas gracias, La verdad que son unos fenómenos. Y así otros tantos conectados de un montón de maneras, en un montón de lados y rincones. Bueno, hoy tenemos la tecnología, obviamente, que nos permite acceder a un montón de lugares, a un montón de otras provincias. Así que, bueno, todo esto nos permite llegar a través de Internet. Así que, bueno, excelente, Bueno, ahora sí nos metemos en el tema de la semana. ¿Quién paga el costo? Es el título, por supuesto, que vamos a estar desarrollando y hablando ahora esto junto a todos ustedes. La verdad que ha sido una linda propuesta. Es una interesante también propuesta que nos da también la JTA, porque, bueno, hay muchísimo por aprender. ¿Quién paga el costo? Creo que, sin lugar a dudas, que hoy tenemos esa tendencia de no hacernos cargo, responsabilizarnos o pensar que, bueno, todo va a salir así como como si nada, ¿no? Y sin embargo, no, por supuesto, todo tiene tiene un costo, y somos nosotros los que decidimos de qué manera también asumirlo, asumirlo, ¿no? Claro que las decisiones muchas veces que tomamos tienen características hoy en día muy peligrosas por las decisiones que tomamos. Hoy en día hay... ayer lo comentaba también, muy interesante también el pastor, que después lo vamos a ir charlando más adelante, también tenemos la hora llamada también en familia, de cómo el diablo en un primer momento, el autor intelectual justamente de todo lo malo que hoy el mundo está gobernado, justamente por el mal, que bueno, viene justamente a engañar y trata de camuflar el costo, ¿no? Y es lo que el ser humano muchas veces, cautivado también por eso, es lo que es a donde termina y cuál es la consecuencia justamente que por seguir quizás ese pensamiento, esa postura, te mete también el diablo y no te dice cuál va a ser también tu final, ¿no? Porque Adán le dijo, Adán y Eva le dijo, mirá, no vas a morir, quedate tranquilo que no va a pasar nada. Y sin embargo, obviamente también tenía un costo el obedecer a Dios, y Dios ya lo había anticipado absolutamente todo. Pero, claro, acá vemos las dos grandes diferencias, dos reinos totalmente distintos, diferentes. Un reino que va con la verdad, hay un reino que va con la verdad, que reconoce y que no oculta absolutamente nada, que es el reino de Dios, que dio y comentó todo y que te dice, mira, no comas de ese árbol porque si lo comes te va a ir mal, vas a morir y demás. Estaba siendo totalmente legítimo porque él es el camino, él es la verdad justamente, ¿no? Pero el enemigo vino con esa intención de decir, bueno, vamos a hacer algo para que entre fácil el ser humano, y lo que vamos a hacer para que entre fácil, vamos a absorberle, o no le vamos a decir cuál iba a ser el costo de esa decisión, ¿no? Entonces, bueno, ahí utilizó esa estrategia, la utilizó, manipuló obviamente por las palabras al ser humano, no solamente por las palabras, sino por lo atractivo que le hizo pintar también un panorama, influenció, y bueno, entró, y lo que menos hizo es medir las consecuencias o el costo que iba a implicar justamente tomar esa decisión, ¿no? Entonces, bueno, lo hizo ver, le pintó una figura como que, bueno, no iba a pasar nada grave si continuaba en esa misma postura, obedeciendo justamente esa recomendación y en vez de obedecer también a Dios, ¿no? Entonces, de alguna forma, el ser humano experimentó también esa caída, y la caída fue cuando desobedeció, no se hizo cargo de esa responsabilidad en la cual había asumido y la cual Dios también le había dado, y así todo, bueno, decidió hacer conforme quizás a lo que escuchó externamente, y terminó influenciando también en una decisión, ¿no? Ahora pasa exactamente lo mismo, no estamos tan alejados de lo que hoy pasa en el tiempo presente, y bueno, hoy pasa igual, hoy nos muestran el placer del momento, pero lo que nos ocultan, ¿qué cosa? El costo que vamos a tener a futuro, ¿no? Hoy el mal te viene y te dice, mirá, disfruta ahora, disfrútalo, créelo, dale, no pasa nada, ¿eh? Pero nunca te va a mostrar cuál va a ser el costo o la factura que vas a tener que pagar a posterior. Bueno, hoy le pasa a mucha gente con el tema de la tarjeta, ¿no? Por eso hay una deuda, la morosidad hoy en día de la sociedad, que lo padece muchísimo en nuestro país, es justamente por eso, ¿no? Quizás más allá de aquellos que lo utilizan quizás, o llegar a esa instancia por una decisión extrema, hay muchos que lo utilizan quizás por placeres, ¿no? Decir, claro, bueno, gasta, compra, viaja y demás, disfruta ahora, pero no te dice nada y te muestra la factura que vas a tener que pagar o hacerte cargo en el día también de mañana. Y ese es el problema, ¿no? Proverbios menciona que hay caminos que al hombre le parecen derecho, pero su final es camino de muerte, ¿no? Uh-huh. Tal cual lo dice este proverbio, es un poco el costo que alguien tiene que pagar, ¿no? El ser humano simplemente todo a su forma, a su medida, le parece acertado, le parece bien, no le parece mal lo que está haciendo, se mentaliza de eso, que lo que está haciendo no le está haciendo nada mal a nadie, entonces se empecina a decir, bueno, no creo que esté tan errado en lo que hago, pero el final justamente es un camino de perdición y es un camino también de muerte. Entonces, todo lo que el ser humano elija hacer o decida, siempre le va a parecer bueno, ¿no? Porque ya tiene, nace con esa idea, con ese pensamiento de quitarle, de quitarle quizás tenor al costo o al precio que uno tiene que pagar por esa decisión, ¿no? Entonces, creyendo el ser humano que simplemente porque se hace la idea de que no le está haciendo mal a nadie lo que está haciendo y le parece bien y demás, no mide, pero su final, como dice el proverbio, va a ser de perdición. Parece derecho, pero ese es el problema, ¿eh? Muchas veces lo que hoy se nos presenta, aunque pareciera horrible desde el principio, muchos no lo elegirían, eso está claro, ¿no? Uh-huh. Y ahí está justamente el problema por el cual todo el tiempo nadie va a venir, obviamente, con una mentira para decirte, o con una verdad, mejor dicho, para decirte, mirá, si vos escogés esto, vas a terminar mal. Obviamente que esa estrategia no la utiliza el demonio, porque si no, no le daría resultado. Nadie que quizás te muestre que cómo vas a terminar por esa elección, elegiría lo contrario, ¿no? Por eso decide utilizar el engaño y la mentira para que, bueno, lo único que hace es camuflar o tapar el costo o el precio que uno tiene que pagar también por las decisiones, ¿no? Entonces, como anula eso, el ser humano no ve problemas en las decisiones que va tomando y va y se manda y hace justamente conforme a su deseo o conforme también a su emoción, a su placer, y lamentablemente después termina todo para mal, ¿no? Bueno, esas mismas situaciones son las cuales hasta el día de hoy nos seguimos metiendo en problemas y graves problemas y, bueno, sin querer asumir ese costo.
3: Sí, y le vamos bajando, ¿no? El precio, el ser humano, claro, se maneja con esa liviandad, pensando de que, bueno, ¿qué puede llegar a pasar? Uh-huh. ¿Viste? Como que siempre está ese comentario, ¿qué puede pasar? No pasa nada, y demás, y como que le va bajando un poco el costo a aquello que después termina siendo un costo bastante, bastante alto, ¿no? Y las consecuencias que le pueden traer a una persona. Por ahí la historia de Jacob, uh-huh, y Esaú muestran un poco, sí, eso, ¿no? Cómo Esaú nunca pensó el costo de justamente no vender, porque viste cuando se habla de la primogenitura, él le quita el precio, ¿no? Como es, bueno, sí, ¿a quién le sirve la primogenitura y demás? Y termina vendiéndola por algo tan un precio tan barato, si quieres llamarlo así, ¿no? Sin embargo, vos fíjate, después él la quiso recuperar y no pudo. O sea, hablando acerca de las consecuencias y demás que puede traer algo en la cual lo tomamos con esa liviandad de que no pasa nada. Aquello que es realmente importante y no nos sentamos a pensarlo, escudriñarlo y tomar una decisión realmente consciente. Bueno, evidentemente teniendo, bueno, justamente en la mesa eso, ¿no? De calcular los costos. ¿Viste cuando se habla de los costos, sí, y beneficios?
0: Sí, claro.
3: Y demás, bueno, es lo que lamentablemente nos hacemos frente a las decisiones que tomamos en la vida, ¿no? Y nos ha pasado en muchas oportunidades, ¿no? De no ver, no calcular el costo, el precio que vamos a pagar por eso que queremos hacer, que muchas veces terminamos haciendo y nos terminan trayendo consecuencias realmente muy, pero muy severas. Terminamos muchas veces vendiendo esa primogenitura, una forma de decir, ¿no? Evidentemente, algo tan importante, tan preciado, para como la honestidad, como la verdad, como tantas cosas a tan bajo precio, y no calculamos el costo que eso nos puede llegar a traer, ¿no? Que Dios nos ayude a no tomarlo con esa liviandad, con ese relajo que quizá lo tomó en ese momento Esaú, ¿no? Y terminar por hacer algo que muchas veces no terminamos calculando, ¿no? El ser humano puede y tiene jurisdicción sobre la decisión, pero en la consecuencia no. Uh-huh. Después de ahí en adelante no sabes qué puede pasar. ¿Qué tal consecuencias cual realmente tremendas pueden llegar a traer las perdón, sí, las decisiones que muchas veces tomamos en diferentes etapas de nuestra vida, ¿no? Cuando somos jóvenes, cuando somos niños, jóvenes, adolescentes, jóvenes y adultos y demás, siempre van a traer consecuencias. Y nunca pensamos justamente, uh-huh, cuánto va a repercutir el día de mañana esas acciones que tenemos, ¿no? Que hacemos.
0: Totalmente, es cierto, es así, todo tiene un costo, pero bueno, son las cosas que menos medimos o examinamos. Bueno, es el tema de la semana y es lo que estamos hablando, introduciéndonos en este primer programa de la semana de La Hora de Es. Digo primero porque el segundo va a ser el próximo día jueves, como todos, como toda la semana, martes y jueves lo van a tener el pastor Abraham Aquino, el pastor de nuestra iglesia, nuestra familia, que es la iglesia que Jesús te ama. Bueno, tiene su programa semanal digital aquí en el aire y ustedes lo pueden seguir en vivo a través de Jiré TV 21.1, Jiré Radio 87.9, JT Oficial en YouTube, donde también estamos transmitiendo en vivo. ¿Tenemos algo en YouTube?
3: Dani, tenemos algunos mensajes que nos han ido llegando. Tenemos a Fanor Fernández que nos dejaba un saludo. Buenos días para todos. Después tenemos a Sandra, que también dejaba sus saludos. Buenos días, Dios los bendiga a toda la audiencia. Bendiciones, un día más de vida que nos regala nuestro Señor. Gracias por su amor. Los escucho desde mi casa, dice Sandra. Dentro de un rato nos vamos al trabajo. Evidentemente hablaba más temprano, dejó este mensaje.
1: Muy bien.
3: Que Dios bendiga a la familia pastoral y a mis hermanas. Tenemos también a Silvia, que deja saludos. Dice por aquí también Mercedes, buenos días, bendiciones para todos. Tenemos a Olga, que también dejaba sus saludos. Blanca dice buenos días. Yeshua dice en Mateo 13:9 que el que tiene oídos para oír, que oiga. También tenemos a Mario Lorenzo, que deja saludos para todos. Bendiciones a la familia pastoral. Esperando la enseñanza de nuestro pastor en la hora es. Tenemos a Ignacio, que dice buenos días, familia. Hermoso día, que Dios los bendiga a todos, bendiga sus vidas, a la familia pastoral. Hermosa la enseñanza. Y tenemos a... por acá tenemos... es un mensaje, un saludo también que nos deja Paula.
1: Bien.
3: Bueno, hasta ahí son los mensajes que nos han llegado por ahora a nuestro chat.
0: Bueno, muy bien. Gracias a todos los que se van conectando, sumando de a poquito aquí a la hora. Es como cada día martes y también día jueves a partir de las 11 de la mañana. Ya hemos arrancado. Ustedes también son parte. Muchas gracias. Dice Chico, a full cada mañana. Mira, acá nos mandan otra fotito de otro mini componente. Muy bien, la verdad que yo pensaba mal, digo, no, capaz que ya no queda nadie, pero todavía siguen, Mira, este es un Philip 87.9 ahí conectado. Muy bien, ya poquito más moderno, sí. Pero lo importante es que con el dial, con la radio ahí prendida 87.9. Bueno, muchas gracias por el material, por esa fotito. Bueno, a full todas las mañanas, muchas gracias. Mira, acá nos manda otro video. Aquí les presento...
3: A ver, la radio.
0: Mi radio recargable, dice por acá. A ver.
5: Ahí presento la radio. Ahí, escucha. A ver. Una radio recargable. Aumenta el volumen. Acá.
6: Muy completo, vi varias de estas.
0: Se escucha bien,
7: Presenta una radio recargable.
6: La pila y lo podías llevar a cualquier lado. Claro. Y ahora.
0: Se escucha bien, ¿eh?
6: Puedes ver de todo.
0: Excelente. Celular,
6: pero imagínate. Mirá, acá nos mandan otro mini componente con la radio puesta. 87
0: vueltas. Bonita esa, me gusta.
3: Muy linda.
5: Radio recargable.
7: Aquí es para poner
6: la era dorada.
7: En la misma emisora a través del celular. Ubicando en el celular la FM y la saca por la radio.
0: Claro, tiene su conector ahí. Mirá vos. Mirá qué bien que suena ese dial con esa radio recargable. Bueno, muy bien, muchas gracias. Gracias ahí por mandarnos un poquito el material a esta hora de la mañana. Bueno, enseguida regresamos. Le damos tiempo todavía para que vayan a ubicarse. Vayan, les recomendamos traigan un cuadernito a mano, un anotador, algo allí. Que siempre viene muy bien por las referencias, por los textos que vamos compartiendo aquí en la hora es. Y por supuesto, ustedes tienen un espacio aquí en este programa. Ideal. Comuníquense al 261-38-42553.

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0: nos rescató.
1: Bueno, ahora sí arrancamos. Claro, así tenemos que arrancar. Señores, señores, ¿cómo están? Muy buenas tardes, bienvenidos. Arrancamos la tarde de esta manera. Claro, porque si arrancamos de la otra manera, nos dormíamos. Y no, ya está, ya está. Yo sé que la siesta, nosotros venimos acá a interrumpirla. Somos los rompesiestas. Ya está, me declaro, me acabo de declarar la rompesiesta. Así que acá venimos, señores y señores. ¿Cómo están? Bienvenidos, ¿eh? Muy buenas tardes a la tarde de Mendoza. La siesta no, ya terminó, así que ya descansaron, ya hicieron un poquito de noni. El que pudo, el que no, bueno. Hay que darle duro hasta el horario que nos toque trabajar. Pero bueno, si se puede dormir un ratito, está bueno, ¿eh? Está bueno porque obviamente siempre como que recargas. ¿Viste? Como el celular, cuando es, aunque es un poquito de energía, de batería, como para tirar un poquito más. Bueno, algo así somos, ¿no? Un poquito más allí y recargamos pilas. Pero bueno, qué mejor que recargar en Dios, obviamente. Ese sí es el mejor lugar. Y eso lo puedes hacer 24/7. O sea que no es que tenés que esperar un momento específico como la siesta, que muchas veces después de comer, por lo general, ¿no? ¿Viste? Uno después de que come, bueno, unos minutitos, que sea 10 minutos, 15, 20, es como que recargas unas pilitas, ayuda, algo ayuda, pero en Dios, chicos, lo bueno es saber que en Dios tenemos carga free, o sea, podemos cargar libremente, atención, porque Él es nuestra fuente, en realidad, Él es la fuente de energía, de esa energía que necesitamos, porque recién arranca la semana, ¿para qué pasó, no? Espero que alguno no se me sienta cansado, agotado, con pocas pilas, con las baterías bajas, ¿qué pasó, Puede que el año, viste, que algunos no, bueno, yo he escuchado gente que ya a esta altura está como para atrás, ¿no? ¿Qué pasó? Digo, pará, estamos en septiembre, ¿eh? ¿Verdad? Bueno, ahí estamos. Aplauso para septiembre. Arrancó septiembre. Ahí está, creo que están los aplausos, ¿no? Muy bien, bueno. Arrancó septiembre y obviamente disfrutamos septiembre con todo ahí. El noveno mes del año y estamos. Cuenta regresiva, señoras y señores. Cuenta regresiva entonces de lo que sería el año. Este 2026 que se nos está yendo increíblemente. Pero bueno. Nada, sería otro tema, lo que decíamos, lo que íbamos. Así que, para vos que estás ahí con pilas bajas, con la carga, dice, al, no sé, 4%, ¿viste? Ya te 4%, ¿viste? Te llega 4% y te llega la notificación. Bueno, a mí en realidad me llega cuando me queda 15%, que igual todavía. Pero viste que en un abrir y cerrar de ojos se te va la batería. Yo no sé cómo, no sé en qué. Debe haber algo que me imagino que sí, YouTube obviamente te recome la batería. Pero o cuando estás con otra aplicación, yo cuando me quedan 15%, digo, bueno, trato ya de guardarme ese poquito, porque si sé que no tengo el cargador a mano, digo, me lo voy a guardar un poquito para que me tire hasta que tenga el cargador. Pero cuando quieres acordar, viste, abrir los ojos y ya tenés ahí el 0%, ¿para qué se te apaga el celular? Así que, bueno, no esperes a eso. No esperes que se te apague tu vida en este caso, ¿no? No esperes llegar al 0% cuando Dios se está ofreciendo justamente en este día y todos los días. Por eso digo que con Él tenemos esa carga free, esa carga 24/7, donde tenemos la posibilidad de ir a Él y de cargar pilas, de cargar batería, de cargar energías, de cargar energías para continuar, obviamente, para seguir. No, por eso digo, espero que no se me caiga ahí el ánimo, la energía. Estamos en septiembre, nos queda todavía bastante para cerrar el año. Si bien no queda mucho, o sea, depende de la mirada, no queda mucho, pero tampoco queda poco. O sea, a ver, quedan meses por trabajo, quedan meses por, es más, algunos hasta le dan derecho, porque algunos, yo contando el tema de que algunos se toman vacaciones en diciembre, en enero, los chicos que terminan las clases en diciembre. Pero hay gente que le da derecho, o sea que por más que termine el año, va a seguir en el 2027 y así sucesivamente. Si Él no viene antes, obviamente todo esto planificando, si es que todo continúa y Dios no, y Él no ha venido por su pueblo. Pero bueno, digo que la verdad que no falta mucho, tampoco falta poco, pero bueno, nada, disfrutando día a día. Y necesitamos de esas pilas, necesitamos de esa carga extra, o no sé si extra, pero esa carga seguro, ¿no? Para continuar el año, para seguir en este mes de septiembre, que ya estamos arrancando, primer día, así que bueno, estamos inaugurando el noveno mes de este año 2026. Así que bueno, ¿qué estás esperando? No te cobra nada. Bueno, hablando del costo, ¿no? Hablando de ¿quién paga el costo? Ah, justamente, ¿viste? Bueno, eso es lo bueno, ¿viste? Cuando decís, bueno, a todo esto que estamos hablando del tema de la semana y hoy que tuvimos la hora, es que fue muy interesante, por cierto, así que no se pierdan allí la repetición esta noche por 87.9, hablando, y ya vamos a ir mencionando seguramente algunos puntos que el pastor nos enseñaba, muy interesante, porque hablando del costo, primeramente entender, como ayer lo hablamos un poco, entender quién pagó el costo. ¿Quién pagó el mayor costo? ¿Quién pagó el mayor precio para que vos y yo tengamos algo gratis que en realidad no es gratis? Por eso el pastor lo aclaró, hoy también lo volvió a aclarar, o sea, ya el sábado lo decía. No hay nada gratis en esta vida, ¿sí? Nos encantaría, sería buenísimo. Pero hay alguien que lo pagó, hay alguien que pagó ese precio para que vos y yo disfrutemos, sí, de sus bendiciones, disfrutemos. Y esto de poder tener esa, bueno, tener el acceso al Padre, ¿qué pagó ese precio? ¿Quién hace? Hablando esto de, cuando les decía de esto de ir a Dios 24-7, de ir a Dios a cargar nuestras baterías, nuestras pilas, hoy podemos ir y buscarle en cualquier lugar, en cualquier momento, ¿viste? En tiempos antiguos no era así. En tiempos antiguos, sabemos que en tiempos antiguos había cierto ritual o ciertas, no sé, un protocolo ceremonial, bueno, que Dios había dado como orden, ¿no? ¿Quién iba? El sacerdote era el encargado, era el que mediaba entre Dios y el pueblo, qué sé yo. Y hoy no el único mediador que tenemos, obviamente, es Jesús, entre Dios y los hombres. Él es el mediador. O sea que Él pagó el precio para esto que te estoy diciendo. Nosotros que, o sea, te digo, a ver, podemos ir a Él, cargar pilas, cargar energías, cualquier momento del día, tenemos la libertad, es gratis, no, Dios no te va a cobrar por ir a Él, viste, como cuando tenés en algún, bueno, que el pastor explicaba algunos ejemplos que a él le pasó, porque de verdad, a veces, viste, cuando hay cosas que te las dan gratuitamente, ponele, obviamente te la están cobrando en algún otro lado. Por algún otro lado te lo van a cobrar. O si no es a vos, se lo cobran a alguien más. Viste que es así. Por ejemplo, hoy el tema, yo no, mucho no entiendo de las cuestiones de los subsidios, pero tengo entendido que, por ejemplo, bueno, por ejemplo, el precio de la nafta o no sé, muchas cosas que a uno capaz le costaba menos, era porque ese impuesto lo paga otro. Otro paga el costo. Otro paga para que, no sé, ese precio se frene o se quede ahí. O, por ejemplo, el tema de los subsidios, de las, sí, no, los subsidios, no, ¿cómo se le dice? Hasta las asignaciones, perdón. Claro, la gente que lo recibe, bien, todo bien, porque recibe dinero, plata, ayuda, sí, porque es una ayuda, pero alguien paga esas asignaciones, de alguien, del bolsillo de alguien sale. Te puedo asegurar que el presidente no, así que no sale el bolsillo del presidente, no sale el bolsillo de los legisladores, los diputados, de ellos no sale, pero seguramente de algún otro bolsillo debe salir. Entonces, bueno, aún así te das cuenta que no es gratis, nada, aquellos servicios que parecen gratis, por ejemplo, vas a una estación de servicio, y esto está hablando de servicios free, ¿no? De servicios gratuitos, viste que hay estaciones, no voy a mencionar para no hacerle chivo, sino, bueno, que se pongan acá con que se pongan con el sponsor ahí si quieren, que le hacemos chivo. Pero hay unas estaciones de servicio que vos vas y que en ruta, por ejemplo, las estaciones, no sé si las, sí, yo creo que las de acá también, la verdad que no me he dado cuenta, pero en ruta, por ejemplo, cuando te paras, te dan agua caliente gratis. Está buenísimo, me encantó. En algunos te dan café, sí, en algunos te dan café gratis, en otras te dan agua caliente gratis, que es buenísimo también, porque imagínate, si vas de viaje, llenas el termito, qué sé yo, vas tomándote ahí un tecito, un mate en el camino, bueno, está buenísimo. Pero claro, vos pensás, sí, es gratis, pero a ver, en algo lo deben cobrar. No, nadie regala nada, es así, es como de las abuelas, viste, cuando antes decían, cuando la ofrenda es grande, hasta el santo desconfía, decían las abuelas, ¿no? Haciendo referencia de que cuando, viste, cuando alguien te regala algo o te dan algo, de como que te da a sospechar, pues sí, bueno, che, a ver, pará, no sé, algo, ¿qué pasó? Hay que desconfiar de esto. En este sentido, llevándolo al tema de costo, no digo desconfiar, pero sí decir, che, a alguien le cuesta, a alguien lo paga, a alguien está pagando eso que a mí tal vez no me cuesta nada, que es un regalo, que es más, hasta uno lo ve como, qué bueno, qué bendición. Y es una bendición, no vamos a decir que no, es una bendición, por supuesto, también creemos que es una bendición cuando uno, qué lindo, que en realidad ahí sería, sí, es una bendición, pero bueno, siempre recordemos y nunca nos olvidemos que mucho más, mejor y mayor es dar que recibir. El recibir puede ser una consecuencia de haber dado primeramente. Ojalá que siempre sea así, que si recibimos sea porque ha sido una consecuencia de haber dado primero, de haber entendido que hemos dado. Pero bueno, no sería el tema, pero digo para que también, viste, porque es inevitable no mencionarlo o decirlo, porque como te decía, y esto es inevitable, a todos nos gusta recibir cosas, a todos nos gusta, y más si es gratis. Díganme si no, yo no sé, si alguien me dice que no, no sé, yo voy a dudar, Pinocho, porque yo creo que a todo el mundo le gusta recibir algo que te digan, che, es gratis, no te cobran nada, es, vení que, viste cuando acá damos... Por lo general, acá cuando tenemos nuestras secciones de cortitas y de noticias, trato siempre de buscar que no tengan costo, porque la idea es esa, si hay algún taller y me gusta por lo menos brindarle ese servicio a la gente de... Hay un taller que es gratis, hay enseñanzas... Bueno, por lo general, todo lo que son enseñanzas, o cuando hay algún evento de lo que sea, alguna juntada, no sé, de, ¿viste? Cuando reúnen así a los emprendedores o reúnen a los artesanos. Siempre hay distintos eventos que hacen los municipios que son de forma gratuita, o charlas también de salud o actividades, por ejemplo. La verdad que me gusta para que ustedes lo puedan aprovechar, porque está bueno. Imagínate, sabemos que mucha gente que no le da el bolsillo, y es así, y hay que ser consciente que no muchos pueden pagarse un gimnasio, no muchos pueden pagarse un curso, una escuela, una universidad, pero cuando aparecen estos talleres de oficio, bueno, la verdad que está bueno, por eso siempre tratamos de, cuando sale alguno lo decimos, y está buenísimo para que ustedes lo puedan aprovechar. Pero bueno, volviendo al tema, cuando uno dice, che, es gratis, bueno, sí, es gratis para nosotros, y hay que, bueno, aprovecharlo, es una bendición, claro que sí, si uno le saca el mayor provecho, después también llevándolo y volcándolo y haciendo y de alguna manera devolviendo con lo que haga, ¿no? Un poco de eso que recibí, está bueno eso también, ¿no? Aquel que dice, bueno, lo vuelco con el conocimiento, con lo que aprendí y aporto a la sociedad, así que un poco como que devolvemos un poco, ¿no? Eso que recibimos gratis en su momento. Pero repito, la verdad que a alguien le cuesta. Y sí, siempre hay alguien que lo paga. Y nadie nos ha dado nada gratis. Nadie en esta vida nos da nada gratis. Parece gratis, pero alguien paga un costo. Siempre alguien lo va a pagar, o siempre alguien le va a costar un poco más, ¿sí? Alguien le va a doler tal vez en un impuesto, le va a doler ahí en algo, en algún ítem, ¿no? Y bueno, alguien le va a costar. A lo que voy, que digo... Dios sí ofrece realmente todo gratuito. Él, me refiero a que, a ver, la salvación, ¿no? Ha ofrecido gratuitamente el acercarnos a Él, o sea, gratuitamente para nosotros. Esto lo vamos a tener que aclarar todo el tiempo, porque si no, viste, vamos a malentender. Hablando de malentendido, porque en realidad, y a eso iba, que cuando decimos, tenemos la posibilidad de ir a Dios 24/7, tenemos la posibilidad de ir a Dios todo el tiempo, no sé, de forma libre, y poder enchufarnos y cargar pilas, y que, como te recién te decía, tenemos la libertad de ir a Dios en el momento que sea, donde te encuentres, sin tener que esperar que venga el sacerdote, que haga todo el ritual y el sacrificio. No, Él ya hizo el sacrificio, ¿te das cuenta? O sea que lo que para nosotros es libre y gratuito de ir a Dios, porque ir a Dios es gratuito, es libre. ¿Cuánto nos cuesta? Y aún gratuito no lo aceptamos, ¿puedes creer? Eso también es para romperse la cabeza, ¿no? Como para... No, de verdad que a veces digo, che, aún siendo gratuito, ¿no les ha pasado? Bueno, a mí me pasó. Yo voy a contar algo que la verdad que me causó mucha gracia. Yo no sé si llorar o reír, en realidad. Pero sí, me pasó con unas cosas que regalé en un momento, y digo, bueno, te lo regalo. Nunca lo vino a buscar. 3 meses pasaron. Digo, pero pará, te lo estoy regalando, no te lo estoy cobrando. Te lo regalo, vení, búscalo. Nada. Y por ahí pensaba, digo, che, a un regalado a veces nos cuesta, ¿no? Pero qué loco, a veces eso no sé, porque la verdad que ahí el comportamiento humano, ¿viste? A veces sí, no tenemos, no sé cómo, la verdad que a veces no tenemos explicación, Dios mío, cómo lo hacemos rabiar a Dios, me imagino, ¿no? Porque aún siendo gratuito, a veces capaz si lo cobras, ¿viste? Vienen más rápido, o no pasa eso. No sé si a usted, a mí me ha pasado, me ha causado mucha gracia, es más, en casa lo he charlado, digo, no, pero lo estoy regalando, y a un regalado no venís, no lo buscás, no te interesa. Capaz si lo hubiese vendido cobrado, capaz lo sacaba más rápido. Y así es Dios, aún dándonos gratuitamente, ¿no? La libertad de acercarnos a Él, aún no lo hacemos, señores. Es como, a ver, ¿qué nos pasa? ¿Qué nos pasa? Es gratis, ¿no? O sea, gratis en el sentido para vos y para mí, porque él pagó el precio. Él fue el sacrificio. Él sí fue el que pagó el precio y fue a morir para hacer justamente esa ofrenda perfecta, ese cordero perfecto, ¿sí? Ese cordero perfecto sin mancha, como dice la Biblia, sin mancha alguna, sin error, sin falla. Era perfecto, perfecto, ¿sí? Entonces, como en toda su perfección, pagó el precio por nosotros los imperfectos. Imagínate, nosotros los que sí estamos llenos de fallas, los que sí estamos llenos de cosas por cambiar todo el tiempo, y la verdad que es terrible, pero aún así, como te decía, sabiendo de que él paga el precio por nosotros, aún sabiendo de que él nos ha dado la posibilidad de ir a él todo el tiempo, de que no hay restricciones. Por ejemplo, usted, señora, no sé qué estará haciendo a esta hora de la tarde, además estar escuchándonos y estar ahí prendida en la pantalla, pero capaz está lavando, está limpiando, está terminando de hacer cosas que le quedaron de la mañana, capaz estás trabajando, capaz estás en el gimnasio, capaz estás en la calle, caminando, paseando, haciendo algún trámite, capaz vas manejando, no sé, vas a buscar a los chicos a algún lado, te los llevaste al gimnasio, no sé. Cualquier cosa que estemos haciendo. Y te das cuenta que, o sea, somos conscientes que aún ahí podemos hablar con él, podemos tener el acceso al Padre sin restricción alguna. Como te decía recién, esto de cargar pilas con Dios, tenemos esta posibilidad de 24/7 de hablar con Dios, de que nos atienda. Dios no tiene el teléfono descolgado, al contrario, Él está siempre esperando que le llames. Clama a mí, yo te responderé, como dice mucho, el teléfono de Dios. Jeremías 33:3, chicos, anótenlo. Ese es el teléfono de Dios. Clama a mí y yo te responderé. Ahí, así que, clarito como el agua, Dios no tiene el teléfono descolgado, ¿viste? Cuando vos escuchás ahí como que ocupado, tú. No, Dios no tiene el teléfono así. Llamás, marcás, tiqui. Marcas ahí el pedido de horas pedidos ya, viste, ahí con Dios. Y al instante, tenemos la posibilidad de charlar con Él, de hablar con Él. ¿Pero por qué? Porque alguien pagó ese costo. O sea, como te dije, es gratis para nosotros, en el sentido de gratis y libre, a eso me refiero. En otras cosas, obviamente, no, y de ahí seguramente vamos a charlar mucho en las tardes o en la semana, en realidad, porque hay cosas que obviamente tienen un costo. Y hoy el pastor hablaba, por ejemplo, de la desobediencia. ¡Wow! ¿Cuánto? Bueno, la Biblia está lleno de ejemplos, tanto de obedientes como de desobedientes. Si tenemos que buscar, la verdad que, nos vamos a encontrar con un montón de hombres y mujeres que fueron desobedientes. Se me venía a la cabeza Saúl, que bueno, después lo vamos a leer. Saúl, creo que el primero que agarramos a Saúl, viste, como que el más fuerte. Pero no, hubieron un montón de personas que, por ser desobedientes, ¿qué les costó? O sea, pagaron un precio, o sea, o les costó algo. Algunos les costó la vida, ¿sabían eso? Bueno, ahí les voy a contar de alguien que le costó la vida. Pero volviendo al tema, digo, esto de cómo se paga un costo por cosas que hacemos, por las que no hacemos también, se paga un precio del cual uno tiene que estar consciente de que, bueno, si estamos dispuestos a pagarlo, o saber cuál va a ser la consecuencia de esas decisiones que tomamos, de eso que hacemos y que y demás. Y bueno, y también como decía, esto de saber de que tenemos la libertad de ir a Él, de saber que, como te decía, de ir a Él es libre, es gratuito, tenemos acceso libre por medio de Jesús. Hasta ahí creo que nos queda claro, ¿no? Estamos bien. De ahí en más, como decía el sábado, el sábado el pastor nos enseñaba y nos decía, la gracia y la misericordia es gratuito para todos, tenemos acceso a ello, pero permanecer en la gracia, permanecer en la misericordia, va a tener un costo. Permanecer en Dios tiene un costo. Permanecer en su palabra, permanecer creyendo, permanecer en la fe, permanecer firmes en este tiempo, señores. La verdad que este tiempo es un tiempo muy difícil. No sé si lo decía hoy el pastor anoche, no recuerdo bien. Pero es verdad, es un tiempo muy difícil que si no nos afirmamos en Dios, podemos desmayar, podemos volvernos atrás. Yo no quiero volver atrás. ¿Usted quiere volver atrás? ¿Qué hay atrás? Egipto, no está bueno volver a Egipto, No hay nada bueno en Egipto, y estoy hablando metafóricamente, no puntualmente. Si alguien nos está viendo de Egipto, le mandamos abrazo, no sé que esté alguno por ahí viendo. Justo, imagínate. Estamos hablando metafóricamente y bíblicamente, como así la Biblia lo menciona. De verdad que no hay nada bueno allá atrás, ¿no? Volver a nuestra vieja vida o apartarnos de Dios, no hay nada bueno allí en todo caso. No hay nada bueno. Con Dios lo tenemos todo. Con Dios, obviamente, es otra vida. Pero es un tiempo donde vamos a requerir de, bueno, nada, su fortaleza, de sus fuerzas, de afirmarnos más en Él, pero afirmarnos en Él nos va a llevar a que a el obedecer. Afirmarnos en Dios nos va a llevar a que justamente nos hagamos hijos más obedientes. Por eso el pastor decía, hablando del tema de la semana y hablando de la desobediencia y de la obediencia, y es verdad, decía, a muchos nos gusta, que ya después lo vamos a leer, Deuteronomio 28, que es muy bueno, es larguísimo, porque claro, la primera parte habla, creo que de la obediencia, la primera, y la segunda de la desobediencia, y siempre nos quedamos con la primera. A todos nos gusta escuchar, ay, mira las bendiciones que manan. El tema es que por ahí me parece que nos olvidamos que el requisito que Dios, perdón, menciona en la Biblia es que sí me obedecen, sí hacen, sí ponen en práctica. O sea, y esa es la parte que me parece que nos olvidamos, porque es como que, nos focalizamos en las bendiciones y nos olvidamos cuál es el requisito, se podría decir, el requisito que Dios pide para acceder a esas bendiciones, ¿viste? Es como cuando vas a comprar algo, bueno, cuando no lees letra chica, pero en este caso no es la letra chica, Dios no está, al contrario, no tenemos letra chica, tenemos letra gigante, ahí dice, si obedeces mi mandamiento, si pones por obra, si haces, bueno, ahí está, estas bendiciones son las que te van a seguir, o sea, Dios es clarito, ¿no? No está hablando en código, no está hablando en frases, así en jeroglífico, no está hablando en frases encriptadas, no. Dios está hablando tan clarito. Y la verdad que si nosotros no entendemos esa parte, la verdad que bueno, ahí está también. Ahí podemos decir, cheque mal, estamos mal, porque no estamos entendiendo lo que Dios habla, que es tan claro y tan más claro echarle agua, ¿no? Ni echándole agua, porque ya es más clarito que el agua todavía. Así que. Pero nos quedamos con esa parte, ¿se han dado cuenta? Nos quedamos con la parte de las bendiciones y nos olvidamos que el requisito fundamental es el ser obedientes. Y bueno, y lo mismo pasa con la desobediencia, porque es lo antagónico, ¿no? Si leemos dentro de Deuteronomio, que ya después lo vamos a leer y repasar seguramente, es muy interesante porque, y ahí, Dios es tan claro cuando nos dice, este va a ser el costo. O sea, si no haces esto, bueno, esto te va a pasar. O sea que el que avisa no traiciona, viste que hay un dicho, el que avisa no traiciona, bueno, acá Dios nos está avisando, nos está advirtiendo, no es que, ay, no me dijeron, que esto iba a ser así, no, sí nos dijeron, sí está escrito, señores, está escrito en su palabra, está escrito, bueno, ahí donde tenemos que ir, porque esa es la verdad absoluta. Que otros te digan otra cosa, es otro tema, que otros tergiversen la palabra de Dios, es otra cosa, que ahí hay que tener mucho cuidado. Anoche el pastor nos enseñaba, la verdad que algo muy interesante, hablando de esto, ¿no? De cómo el diablo, bueno, es lo que hizo. Nunca les contó el costo a Adán y a Eva. Les dijo una mentira o una verdad camuflada, entre mentiras y engaños, obviamente, que en realidad era un engaño. Pero claro, no les contó las consecuencias, el costo de acceder a ese árbol, a ese fruto, al fruto prohibido, al fruto del árbol que Dios les dijo que no comieran, que Dios mismo les había dicho también que iban a morir, o sea, Dios les dijo el día que coman de él, van a morir, o sea, Dios ya les había advertido el costo de o sea, te das cuenta que no es que Dios no le advirtió, pero claro, el diablo, como decía el pastor anoche, el diablo no te va a contar el costo, nunca te va a contar las consecuencias, nunca te va a decir cuál va a ser el costo de hacer del pecado, por ejemplo, o sea, de todo lo que es pecado, sí, lo que sea, cualquier cosa, porque no es que vamos a catalogar, pero nunca te va a decir cuál es el costo del pecado, nunca te va a decir la consecuencia, y sin embargo después, cuando ya estamos, y lamentablemente cuando ya ejecutamos ese pecado, ya lo llevamos a cabo, ya lo llevamos a la práctica, y después nos vemos envueltos en las consecuencias, claro, no te contó que ese era el precio que ibas a pagar, tu salud, una enfermedad venérea, por ejemplo, una enfermedad de transmisión sexual, cuando no te dice, che, es lindo iniciar sexualmente a temprana edad y antes del matrimonio. Sí, es lindo. Bueno, pero no te cuenta la parte realmente la mala, la consecuencia y el costo que por algo Dios dice no. hasta que no te cases, hasta que no sea tu esposo, esposa, no, antes no, porque tenés un montón de otros problemas. Es más, hasta los propios, la propia opinión médica afirma, y no en términos religiosos, de credo, nada, no, no, desde su punto de vista médico, ellos mismos dicen todos los problemas que hoy estamos teniendo con los jóvenes, las jovencitas, los adolescentes, con enfermedades que después son irreversibles, enfermedades que después les acarrea consecuencias, por supuesto, obviamente en su salud, en un futuro y a temprana edad, pues, sí, pues, se podrían haber evitado eso si hubiesen tomado el consejo de Dios, porque cuando Dios dice no, no es porque es un Dios que te está prohibiendo algo, te está diciendo, te está evitando algo en realidad, te está evitando que pagues el costo con tu vida, con tu salud, con tu con tu familia, con lo que sea, con la economía, en cualquier área de nuestra vida, porque el diablo nunca te va a contar el costo del pecado, nunca te va a contar, a él no le conviene que nosotros sepamos cuál es el costo o cuál es el precio que voy a pagar por mentir, por ejemplo. ¿Viste? Ah, mentire, no pasa nada, tu mamá no se va a enterar. ¿Viste? Ese tu mamá no se va a enterar, y cuando se entera, ¿qué pasa? Uf, se arma la gorda, ¿eh? De verdad, cuando la mamá se entera que le hemos mentido, mamita querida, agárrate, Catalina. Se armó en la casa y de verdad que después, ay, y después sufriste peor de lo que si hubieras dicho la verdad. Capaz si decías la verdad, capaz también te retaban, ponele, pero ya era como otra cosa, decías la verdad, y eso seguramente, si no lo valora tu padre, tu madre, tu padre o quien sea, lo va a valorar Dios, y eso es lo más importante, porque de verdad que cuando vos decís, che, es Dios quien ve que estoy siendo una persona, no sé, justa o veraz, o que estoy diciendo justamente la verdad, que no estoy mintiendo, que no soy una persona, bueno, es Dios quien se encarga después de bendecirte, de exaltarte, de proveerte lo que necesitas. Pero ahora, si hacemos caso al otro, al mentir, al querer zafar, porque el diablo, viste, es rápido para que hacernos zafar en todo caso, ¿no? Entonces, bueno, ahí lamentablemente cuando optamos por esa solución, no medimos los costos, no medimos lo que nos puede costar. Una mentira te puede costar la pérdida de un trabajo. ¿Cuántos han perdido trabajos por, justamente por mentir? Por no decir la verdad, porque por ahí capaz, la verdad, no sé, yo creo, y es así, Dios siempre va a respaldar la verdad, obviamente, Dios es un Dios justo, pero muchas veces por no haber dicho la verdad, sí, yo, jefe, yo me comí la tortita, yo me llevé la lapicera porque la necesitaba, pero acá se la devuelvo, no sé, yo me quedé con el vuelto porque lo necesitaba, lo que sea, nada se justifica, obviamente, pero el poder decir y arreglar la situación y decir, bueno, acá está, devuelvo con crece, como hizo el... ¿cómo se llama? Saqueo, ¿viste? Cuando Saqueo le dice a Jesús, le voy a devolver, pero 3 veces más, 4 veces más le voy a devolver a cada uno. Bueno, nada, qué bueno, es como reivindicarse y querer arreglar las cosas. Entonces, imagínate si hubieses tomado esa decisión. Capaz, hoy estarías trabajando en esa empresa, hoy estarías perfectamente con una fuente de trabajo, no tendrías que estar ahí peloteando de un lado para el otro, buscando a dónde me van a aceptar, porque encima tu currículum quedó manchado, porque encima ahí en esa empresa ya quedaste marcado, ya quedaste como no te van a recomendar por haber mentido, y te das cuenta, y eso no te lo explicó el diablo y no te lo va a explicar, así que desde ya sepamos lo que no nos va a explicar: el costo de mentir, el costo de desobedecer, el costo de no someternos a Dios, por ejemplo, de no sujetarnos a autoridades, no sujetarnos a los padres, como dice ahí la Biblia, la verdad que es muy interesante. Por eso digo, el tema es muy amplio, que nos lleva para hablar y obviamente analizar muchas situaciones. Pero hablando de la desobediencia, estaba viendo, a ver, dame un segundo, que acá creo, a ver, Génesis 19, bueno, a ver si reconocen esta situación. A ver, lo voy a leer desde dónde, para porque hubo alguien que, si ustedes se acuerdan de Sodoma y Gomorra, ¿se acuerdan de Lot? Ah, bueno, ahí, yo creo que ahí ya la sacaron, ¿no? Ya, ¿se acuerdan quién desobedeció de esa familia? Lamentablemente, porque uno dice, che, pará, te dijeron, te advirtieron que no, ¿eh? A ver, vamos, pero no vamos a leer todo porque es muy largo, pero lo vamos a leer desde, bueno, viste que Bueno, se los resumo. En realidad Lot era el único que Dios iba a rescatar de ahí, de lo que era Sodoma y Gomorra, por todo el pecado que había, la inmundicia que había ahí en esa ciudad. Entonces, claro, Lot sí iba a ser salvo con sus familias, con su, creo que su yerno, sus hijas, bueno, obviamente su esposa, por cierto. Entonces, claro, fueron ángeles a decirle, bueno, Lot, tenés que hacer esto, tenés que hacer aquello, salgan de acá, les dieron las instrucciones para que estoy... para quiero ver dónde lo más o menos, para que no leerlos todo, porque si no. Bueno, claro, bueno, vamos a leerlo del 15. Léanlo completo, se los recomiendo. Léanlo completo porque yo, porque no, por una cuestión de tiempo en realidad, pero si no lo leeríamos completo, está buenísimo. Bueno, dice que, ahí lo ponemos en pantalla, mirá, esto está en Génesis 19:15. Repito, léanlo desde el 1, para que puedan entender todo el contexto, pero más o menos allí para que veamos dónde. Dice que al rayar el alba, los ángeles daban prisa a Lot, ¿no? Como que, vámonos, apúrate, porque como que ya se hacía tarde, ¿no? Se tenía que ir, iba a ser destruida, fue destruida en realidad la ciudad. Entonces, claro, dice, levántate, toma a tu mujer y tus dos hijas que se hallan aquí para que no perezcas en el castigo de la ciudad, le dicen los ángeles, ¿no? Y deteniéndose él, los varones asieron de su mano y de la mano de su mujer y de las manos de sus dos hijas, según la misericordia de Jehová para con él. Mira vos lo que era, ¿no? Dios ahí, su amor es tan, tan infinito, ¿no? Dice, y lo sacaron y lo pusieron fuera de la ciudad. Y cuando hubieron llevado fuera, o sea, cuando estos ángeles se los sacaron fuera de la ciudad, dijeron, escuchen esto, escapa por tu vida, le dice, escapa por tu vida, no mires tras ti, le dice, ¿sí? Acá la... A ver, la consigna era clara, no mires tras ti, dice, ni pares en toda esta llanura, escapa al monte, no sea que perezca, o sea, perezcas, perdón. Así que ellos ya le estaban dando la advertencia, lo que tenían que hacer. ¿Cuál era el requisito? O sea, escapen, ya estaban afuera, ahora listo, ahora corran. ¿Viste cuando en las películas de acción, viste cuando, ay, qué desesperación cuando la chica tiene que salir corriendo porque viene el asesino? Algo así, ¿no? Sí, corre, no mires para atrás, dale. Ay, a mí me desespera esas películas donde la chica se pone a mirar, ¿qué estás mirando? Vos mirá para adelante, corre, dale, ¿qué tenés que mirar si viene el asesino? Y después el asesino le aparece por el costado. Bueno, en este caso Lot le dijeron, bueno, corre, Lot, corre y no mires para atrás, ¿no? Mires para atrás, o sea, corre. ¿Qué pasó?
0: ¿Comenzó?
1: ¿A qué no saben? Ay, Dios, siempre tiene que haber uno en la familia. Lo peor de todo es que encima nos dejan mal a nosotras, porque otra vez la mujer en escena, Dios mío. Bueno, el tema que... No hay maldición que... ¿Dónde me quedé? Dice, bueno, pero Lot dijo, no, yo os ruego, señores míos, dice, he aquí, ahora he hallado vuestro siervo gracias a vuestros ojos y habéis engrandecido vuestra misericordia que habéis hecho conmigo, dándome la vida, mas yo no podré escapar al monte, no sea que me alcance el mal y muera. Bueno, ahí Lot estaba hablando. Bueno, nada, le dijo, bueno, déjame ir a otra ciudad. Bueno, ahí Lot hizo como un trato con ellos. Bueno, el tema es que le dice, voy a saltearme al 21, porque ya no nos tenemos mucho tiempo, pero dice, le respondió, he aquí, he recibido también tu súplica sobre esto. Bueno, no destruiré la ciudad de que has hablado. Date prisa, le dice el. Claro, Los Ángeles, todo esto, dale, apúrate. No gastes tiempo. Escápate allá porque nada podré hacer hasta que hayas llegado hasta allí. Por eso fue llamado el nombre de la ciudad Zoar. Así que bueno, era como un trato que dice, che, déjame ir más allá, más a otra ciudad. Bueno, anda, le dice. Pero claro, me voy a saltear al 26 porque es ahí donde pasa lo que quería acentuar. Esto dice que donde la mujer de Lot. ¿Qué pasó? ¿Qué es lo que primero le habían dicho? Que no mirara. ¿Y qué hizo la mujer de Lot? Miró hacia atrás. Así dice la Biblia. La mujer de Lot miró atrás a espaldas de él y se volvió estatua de sal. Qué loca esa situación. Qué loca digo esa situación porque yo me imagino... ¿Ustedes se imaginan a la mujer de Lot, una persona hecha estatua de sal? ¿Quién no ha visto en algún momento una película, no? Y esta escena es impresionante, ¿no? Cuando uno la ve o el director de la película se lo imaginó cómo fue y qué sé yo. Es tremendo. El poder de Dios es tremendo. Pero bueno, lo dejamos ahí. Léanlo. Lean la historia, ¿okay? ¿Cómo sigue después? Porque después Lot hace su vida, Mario tiene que restaurar ahí su vida porque se queda sin esposa, qué sé yo, bueno, todo el tema. Pero digo, llego hasta ahí porque acentuó esta situación. Acá ves el costo, ¿qué le costó a esta mujer? Su vida, justamente, ni más ni menos, ¿eh? ¿Pero por qué? Por no haber obedecido lo que Dios le había dicho. Los ángeles de Dios le estaban diciendo, haz esto, esto, esto. Encima que después hicieron un trato que al final, porque Lot le estaba diciendo, bueno, dale, por favor, déjame ir para allá. No, bueno, listo, dale, pero dale antes que destruya, decía el ángel. No, no puedo hacer nada hasta que no se vayan. O sea, aún ahí, mira la misericordia de Dios esperándolos que se vayan. Pero claro, la indicación era clarita. La indicación era muy clarita. No mires atrás. No mires atrás porque no va a ser que perezcas. Y ¿qué pasó? Pereció. ¿Quién pereció? Bueno, pereció la mujer. El resto de la familia no, por lo menos así la Biblia lo menciona. Después ellos llegan a la tierra, a la ciudad donde habían dicho. Pero mirá vos lo que le pasó a la esposa de Lot, ¿no? Tremendo. Y me imagino para Lot también debe haber sido un dolor, porque el ver que su esposa, ¿qué pasó? Por mirar, por chusma. Somos chusma, chicas, ¿te das cuenta? ¿Se dan cuenta de lo que nos puede pasar por chusma? Guarda, el costo de ser chusma. El costo de ser chusma, chicas, andar mirando por la ventana, a ver, ¿quién llegó? ¿El vecino? No, es un costo, ¿eh? Se cobra un costo, se paga un precio. Así que por andar mirando lo que no tenía que... Por no obedecer, en realidad, por no obedecer a lo que Dios le había dicho, el costo fue su vida. Tremendo. Pero bueno, de estas historias hay un montón en la Biblia, de verdad. De personas que, por no someterse, por no sujetarse, por no obedecer, ¿cómo están los que sí obedecieron? Que también, bueno, y también tuvieron que pagar un costo, un precio, pero que también tuvieron una bendición, por cierto. Así que la verdad que Dios nos ayude a entender y a concientizar que bueno, que cosas vamos a tener que pagar por aquello, especialmente por las que no son buenas. Por las cosas que no son buenas. Por las que son buenas va a valer la pena. Seguir a Cristo va a valer la pena y tiene su recompensa, como lo decíamos ayer. Pero pagar costos por cosas que no son las cosas de Dios o las cosas buenas, obviamente va a tener sus consecuencias y pueden ser terribles para nuestras vidas. Bueno, nos vamos a la pausa. ¿Les parece? Vamos al encuentro de la música. Sí, hemos arrancado la tarde, linda tarde. Hoy tuvimos la hora, se les recordamos. Así que no se lo pierden esta noche. Muy interesante para seguir aprendiendo mucho más del tema de la semana.

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1: Cuando yo era niño, hablaba como niño. Pensaba como niño. Razonaba como niño. Pero cuando llegué a ser hombre, dejé las cosas de niño. Primera de Corintios, capítulo 13, versículo 11.

despertás y ya estás cansado. 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

Bueno, se nos viene una primavera express, dicen por allí, teniendo una jornada mucho un poquito más agradable que ayer, un poquito, no, tampoco la gran diferencia. Igual tenemos una linda tarde como la de allá también, de calorcito agradable. Primavera express dicen por acá, pero se viene el frío, atenti para los próximos días, dicen por estos lados. Estoy viendo por acá alguna información. Vos sabés que no estaba tan loca, viste que ayer yo les decía que la verdad 30 grados, me quedé con esa de los 30 del miércoles. Después la IA me decía, no, 25, bueno, al final nos ponemos de acuerdo, pero sí, de verdad que escuché en otras fuentes también, 27, se espera entre 26 y 27, o 30, puede llegar a 30, para mañana, porque va a haber viento sonda mañana, ese es el tema, claro, y sí, y después del sonda, ya sabemos qué va a pasar, viene el frío, después del sonda llega el frío, así que vamos a tener una diferencia de temperaturas realmente en las mínimas, en las máximas también, así que bueno, atención, porque el frío dice que volverá a instalarse durante los próximos días, aunque las temperaturas máximas mostrarán un leve repunte hacia el inicio de la próxima semana, pero me estaría adelantando un montón. Así que bueno, el tema es que el jueves se va a producir la disminución marcada. Se anticipó un viernes con mañana fría, por ejemplo, nubosidad variable. Bueno, el pronóstico para este viernes indica nubosidad variable, mañana muy fría, con neblinas en la zona del Valle de Uco especialmente. Pero bueno, atención, porque mañana sí estaba viendo por allí sonda y bueno, con temperaturas que van a hacer elevar, bueno, más que las que tenemos en el día de hoy. Que bueno, hoy tenemos, ahí te vamos a contar, lo ponemos, vamos a poner en pantalla. Mientras tanto, si es que no ha cambiado, a ver, vamos a chequear igual.

0: Bueno, a ver, vamos con nuestro asistente a ver qué nos dice, cómo está. Y lo saludamos también, ya que nos colabora con el clima. Hola, chat, ¿cómo estás?
1: Hola, Vanessa, ¿todo bien?
0: Bueno, muy bien, te ha cambiado la voz, ¿qué pasó?
1: ¿Viste? Estuve de actualización, me pusieron esta voz más estadounidense, más americana, neutra, para que te resulte un poco más fácil escucharme y no te choque tanto el tono.
0: Bueno.
1: ¿Qué onda el tiempo?
0: Bueno, ¿qué onda? Y yo quiero saber cómo estamos aquí en Mendoza según el Servicio Meteorológico Nacional. ¿Cómo estamos el día de hoy?
1: Ay, dame un segundo que lo busco. A ver, acá dice que hoy, martes 1 de septiembre, en el Gran Mendoza, la máxima va a estar alrededor de 22 grados, mínima cerca de 10 grados, cielo parcialmente soleado y sin lluvias en el horizonte. Bueno. Pero ojo, el Servicio Meteorológico emitió una alerta amarilla por viento sonda para esta tarde en la zona baja de Malargüe, que no afecta al Gran Mendoza. Así que si lo quieres usar para la radio, eso te puede servir. Uh-huh. Mañana se espera una máxima más templada, 25 grados. Antes de que baje la temperatura ya para el jueves.
0: Ah, bien. Bueno, dale, después lo vemos. Ahí vemos el extendido en un ratito, no hay problema. Bueno, gracias, chat. Bueno, la verdad que fresquito, ¿eh? Va a estar los próximos días. Pero hoy sí está bastante agradable, así que no nos perdamos de la temperatura que tenemos. Bueno, 22.6 lo que nos marca el termómetro. Despejado el cielo, la humedad 35%. Viento, sí, del noreste está soplando un vientito a 6 kilómetros por hora. Así que, bueno, bien ahí, tranquila, jornada linda. Casi, bueno, 23 la máxima, en realidad. Estamos cerca de la máxima estipulada, ¿sí? Bueno, recuerden que pueden contactarse. Acá estamos con ustedes en vivo, transmitiendo desde Mendoza, Argentina. Mira esos hermosos paisajes, la verdad que son impresionantes. ¿Dónde estamos volando ahora? La verdad que no, esto no es Mendoza, obvio. No, de merezco. Mendoza es hermosa, por donde la veamos. Pero bueno, no, estas imágenes no son de Mendoza. ¿Dónde serán? A ver, no sé. De algún lugar del mundo, de algún lugar donde nuestro creador se le ocurrió ahí poner su buen gusto, ¿o no? Tiene buen gusto Dios, ¿eh? Sí, tiene buen gusto. Justo, la verdad, qué impresionante las cosas hermosas que ha hecho. Bueno, amigos, nada, nosotros acá desde Mendoza, Argentina, ya te vamos a mostrar nuestras imágenes, nuestras propias. Bueno, esto es Mendoza, mira, acá tengo imágenes de Mendoza. Si querés ver Mendoza, esto es el Parque General San Martín, señores y señores, si quieren dar una vuelta, está lindo, para ir a correr, hacer un poco de deporte, caminar al aire libre. Si no podés correr porque no te da la rodilla, como a mí. Ya estamos viejitos. Bueno, caminar nos hace bien, sí. Fuerza, hay que hacer fuerza. Vos sabés que los médicos recomiendan caminar cuesta arriba. El otro día estaba escuchando a alguien que le decía, cuesta arriba. Digo, ay, no, ¿cómo cuesta arriba? Sí, no, porque mientras más fuerzas hace el músculo de la pierna, que sostiene y que este es el músculo, bueno, no me sé los nombres, pero el músculo, el muslo, lo que sería, o el músculo, y más la pantorrilla, viste que está en el medio de la rodilla, obviamente. Entonces, eso que nosotros necesitamos para doblarnos. ¿Qué seríamos sin las rodillas, chicos? ¿Qué seríamos sin las rodillas, por favor? O sin los codos y todas aquellas, ¿cómo se dice? Articulaciones que hacen que nuestro cuerpo sea articulado, justamente. Pero bueno, estamos desarticulados cuando no lo trabajamos, por favor, duros estamos, estatuas. No, la idea no es transformarnos en estatuas, sino agilizarlo. Bueno, escuchaba eso, que un médico decía, hay que caminar cuesta arriba. O sea, les tiro el tips, ¿no? Por si les sirve. Dicen que hay que buscar, bueno, acá en Mendoza no tenemos mucho. Si te vas para ciertas zonas, viste, en otras partes de Argentina hay como muchas calles que son cuesta arriba, como que, no sé cómo decirlo, como que hay pueblos o ciudades que están construidos en lo que era zona montañosa, entonces como que quedó ese relieve. Y de verdad que, bueno, me han dicho que en el norte del país puede ser que sea así, o Bolivia, también he visto calles de Bolivia, digo, ay, mamita querida, subiste esa callecita. Hay calles así como empinadas. Acá en Mendoza no sé si tanto, no sé si habrá algún, si hay algún lugar, pues lo cuentan, pero bueno, si no, busques un lugar ahí, una calle cuesta arriba, vaya cuesta arriba y le va a le va a ser bien para las piernas, en realidad, porque lo que dice el médico que al caminar cuesta arriba, haces más fuerza con los músculos de las piernas y eso fortalece el músculo. ¿Y qué hace cuando el músculo se fortalece? Y obviamente está más firme, más fuerte, evitamos el día de mañana, evitamos caídas o evitamos estar más tembleques ahí, no. Entonces, bien firme el músculo. Cosa que cuando tengamos 60, 70, 80 años, nada, ahí nuestros músculos estén bien firmes, fuertes, manteniendo toda la estructura del cuerpo. Bueno, para eso hay que ejercitarlo y caminar. Bueno, a todo esto no sé por qué terminamos hablando de la caminata. Es que vi el parking porque me imaginé a alguien caminando. Así que si alguien que está caminando, le mandamos un abrazo. Camine, que le hace bien, ¿no? El sedentarismo. Bueno, a mí no me queda otra, pero estar así sentado no hace bien. Está bueno cuando... Eso, caminas y le pones ahí pilas, ganas. Bueno, nosotros le ponemos pilas y ganas ahora con las noticias, ¿les parece? Porque compartimos algo de información, algunas noticias. Mira, tengo una por acá. Vos sabés que, y está buenísimo porque la verdad que es una buena noticia, ya que habla de, viste que esto ya se venía hablando de los chicos que tuvieran prácticas laborales en la secundaria. Entonces, ya está avanzando este proyecto que se llevó a cabo, que se ha presentado en algún momento, bueno, que contempla prácticas hasta 3 meses de duración con una carga horaria de 8 horas semanales, ¿sí? Este martes dice que el Senado ya le otorgó media sanción, o sea que está avanzando, está bastante interesante porque es una propuesta que es muy buena para los chicos, o sea, les va a venir muy bien a ellos, ¿me entendés? O sea, el hecho de estar estudiando y además tener eso que les ayuda a desarrollar y a poner en práctica lo que, bueno, para lo que están estudiando y demás, o la orientación con la que van a salir. Creo que es bastante interesante. Así que bueno, están buscando esto, que los estudiantes secundarios egresen ya con la experiencia laboral. Es buenísimo, es genial. A mí no me pasó eso, por eso digo que yo apoyo ese proyecto. La verdad que a mí no me pasó, y me hubiese encantado. Creo que me hubiese, bueno, no sé, capaz no, capaz era el propósito de Dios, la verdad que no voy a decir nada, pero bueno, capaz Dios tenía otras cosas preparadas y tuve que pasar sí o sí por eso. Era el costo, era el precio que tenía que pagar para llegar a ciertas cosas. Así que no me voy a quejar, pero está bueno, digo, porque el hecho de salir de la secundaria y ya tener una experiencia, ya no estás como así como perdida, como me pasó a mí, perdida, porque no sabía dónde buscas trabajo. Si no sabes, y encima la vergüenza de tener que decir, cuando te dicen, ¿tenés experiencia? No. Bueno, que ahí entra un papel muy importante, que es el de, ¿o qué digo? ¿La verdad o miento? ¿Ustedes qué creen? Que yo me vi... No, ¿saben las veces que me vi tentada a decir, sí, tengo experiencia? Claro, después digo, ¿cómo la demuestro? Porque después cuando tenés que demostrar, ahí quedás en vergüenza, ¿no? Por eso es mejor decir la verdad, aunque nos cueste, pero va a tener un costo el decir la verdad, pero también Dios va a bendecir eso. Seguramente que es así. Ahora, si mentimos y decimos, no, yo tengo experiencia, trabajé no sé cuántos años, y mentira, tenés 17, 18 años que estás saliendo a la secundaria, no puedes tener experiencia en otro trabajo. Entonces no se puede, no se puede y no se debe en realidad, porque el mentir tiene un costo, chicos, de verdad, a veces no te lo dicen, pero el mentir tiene un costo y de verdad que después se paga caro, pagamos caro la mentira, más caro de lo que deberíamos haber pagado si decíamos la verdad en todo caso. Bueno, volviendo al tema, a ver, digo que no está buenísimo porque de verdad que salís como que no sabes para dónde ir, dónde buscar, y ya salir con una experiencia, aunque sea mínima, está buenísimo. La verdad que ojalá que se pueda concretar esta iniciativa. Fue impulsada por el Poder Ejecutivo y, bueno, quiere achicar la brecha entre la formación académica y el mercado de trabajo mediante prácticas formativas en empresas y, bueno, va a ser debatido justamente por la Cámara de Diputados. Así que, bueno, este proyecto dispone la creación del programa de entrenamiento laboral certificado estudiantil, así se llama, denominado enlace estudiantil, o sea que es más cortito, digámosle así. Bueno, fue avalada por unanimidad esta propuesta, recibió críticas también por parte de la oposición, siempre tiene que haber alguno, así que bueno, vaya a saber en qué habrán basado las críticas, pero bueno, ya pasó a la Cámara de Diputados para que se pueda analizar. ¿Cómo sería el proyecto? Que ya creo que se los mencionamos en algún momento, pero rápidamente para recordarlo, esta ley que está en tratamiento contempla, serían prácticas de hasta 3 meses de duración con una carga horaria de 8 horas semanales. Bueno, para garantizar el acompañamiento de los alumnos, la normativa prevé la figura de tutores, ¿sí? O sea, van a tener tutores designados por las instituciones educativas y orientadores a cargo del entrenamiento dentro de cada empresa o de cada organización participante. Los alumnos, los que van a participar, van a recibir una certificación oficial que va a acreditar no solo los conocimientos técnicos adquiridos, sino también habilidades blandas, dice, fundamentales para la inserción laboral, tales como el trabajo en equipo, la puntualidad. Bueno, esas serían las habilidades blandas, no las tenía esa. O sea, ¿qué sería? ¿Cómo trabajamos en equipos? ¿Cómo te desarrollas? Porque no es lo mismo. Hay gente que capaz es muy buena trabajando, pero solo, ¿viste? Y capaz solito trabaja re bien, y capaz en equipo y ya le cuesta. Hay otros que no, otros que necesitan trabajar en equipo porque solo son un desastre. Bueno, y así, hay un montón. Así que, a eso también se le llama habilidades blandas. Trabajar en equipo, la puntualidad, bueno, que hoy es algo que seguramente en todo lado se requiere, siempre es así. La responsabilidad es algo que hoy, tal vez en las generaciones más jovencitas, es muy difícil encontrar eso de ser responsables y ser constantes, ¿no? Porque capaz van un día, al otro ya no van, a la otra semana se enferman, al otro día le duele la uña, y ya es un tema porque ya no te miran con ojos buenos de esa empresa, es lógico, ¿no? Bueno, y el cumplimiento de los objetivos operacionales, ¿no? El objetivo que cada empresa tiene, seguramente el poder ver que ese empleado cumple con eso, bueno, seguramente eso suma puntos, obviamente, como en todos lados. Así que también dice que se le contempla la entrega de estímulos económicos, así que, bueno, capaz puedan tener ahí no un sueldo, porque no se va a considerar un sueldo, pero seguramente como una compensación, un incentivo, dice, que pueden tener los estudiantes, especialmente aquellos que tienen situación de vulnerabilidad social, que vayan a realizar estos entrenamientos. Así que se fijaron algunos mecanismos de compensación o incentivos para las empresas que asuman estos compromisos en la tutoría y la capacitación de los jóvenes mendocinos. Así que la verdad que es muy interesante. Veremos qué pasa. Está avanzando, que ya es un paso importante. Está avanzando, así que bueno, veremos si esto se terminará. Ojalá que sí, porque bueno, repito, yo creo que a los chicos les va a venir muy... Y aparte eso también los va como a incentivar, ¿no? Los va a motivar un poco más allí, porque hay muchos chicos que tal vez no van a seguir la facultad, no van a seguir la universidad, pero bueno, el poder tener una experiencia laboral les va a poder dar la posibilidad de que se abra camino, que sea tal vez un poquito más, no sé si fácil, más allanado el camino, porque es de verdad que es difícil cuando salí de la secundaria y no hay experiencia. Son muy pocas las personas que te dan la oportunidad y te dan trabajo, y benditos sean aquellos que lo hacen, sí, hay que bendecirlos, honrarlos, por supuesto, pero otros no te dan la oportunidad. Entonces, bueno, nada, y uno tiene que ir abriendo ese camino y qué sé yo. Entonces, la verdad que sería como una posibilidad un poquito más fácil para los chicos a la hora de tener que salir de la secundaria y ya contar con esa experiencia laboral. Así que, bueno, veremos cómo termina esto. Pero ya está avanzando, que eso ya es un gran paso. Bueno, a ver, más por este lado... Bueno, mira qué bueno esto, porque esto lo pensaba, bien por la gente de San Carlos, que ha recibido... Han recibido un nuevo vehículo, y esto como cada municipio que tiene la oportunidad de recibir nuevas maquinarias o todo lo que sería o instrumentos o herramientas, lo que sea. Bueno, en este caso, San Carlos ha recibido nuevos vehículos, pero lo particular no es esa la noticia, sino que lo particular es que los choferes y los mecánicos, se han tenido que capacitar para su uso, hablando de experiencia, estamos hablando de experiencia, de aprender y demás. Recién hablábamos de los chicos que estudian pero que necesitan la práctica. En este caso al revés, los que ya vienen trabajando y practicando necesitan estudiar, necesitan capacitarse. Así que mira vos, viste, uno nunca deja de estudiar, nunca en la vida. Puedes tener 80 años y todavía seguir estudiando, porque de verdad que nunca dejamos de estudiar o de prepararnos o de aprender algo. Siempre hay algo nuevo para aprender, sin duda. Así que bueno, han adquirido 26 nuevos vehículos y el municipio está capacitando al personal que está a cargo de los rodados para asegurarse, obviamente, de su cuidado y evitar cualquier tipo de daño, porque está muy bien, eso es muy de sabios eso. Claro, no puedes traer algo nuevo si tu gente no lo sabe usar, te lo va a romper, no le va, es como un niño, le das un juguete y si no lo sabe usar, te lo va a romper en 2 minutos. Entonces echaste por la borda lo que tanto te costó. Hablando de costos, hablando de cuánto cuesta, porque cuánto cuesta un... camiones, que ahí lo vamos a ver, de este tipo, no, deben ser, no sé, millones de pesos. Imagínate, para que venga alguien que no sabe y que... obviamente no va a ser su culpa, porque no lo va a hacer a propósito. Una persona que lo va a romper no lo va a hacer, sino que lo va a hacer por ignorancia, por no ignorar. Entonces, ¿quién va a tener la culpa ahí? ¿El chancho o quien le da de comer? Como dice el dicho, no, el que le da de comer. O sea, que en este caso, el que le da de comer es el que le tiene que ofrecer, en este caso, que está muy bien porque el municipio está ofreciendo la capacitación para que su personal sepa manejar correctamente y no dañe los vehículos o lo puedan, manipular correctamente como tiene que ser. Así que creo que es muy interesante porque y es de sabio, repito, porque imagínate, te costó tanto. Capaz al que lo vaya a manejar no le costó nada porque es el chofer, bueno, trabaja para el municipio, es empleado, cobra su sueldo todos los fines de mes. Pero quien le costó, que en este caso sería el municipio y en este caso serían los, en realidad los ciudadanos, porque si vamos a lo que es todo, termina en el ciudadano. Es así, lamentablemente el ciudadano es el que termina pagando los costos. Y bueno, hay que canalizar bien ese gasto entonces, hay que canalizar y... ¿cómo sería? Aprovecharlo, usarlo correctamente, sacar el mayor provecho y, ¿por qué no? Bueno, hacerlo crecer. Esa es la idea. Bueno, la Biblia nos enseña eso, ¿no? No es, cuando se nos da algo, no es para que se quede ahí, sino para que lo podamos producir, para que lo podamos hacer crecer, para que pueda mejorar o mejorar. ¿Qué podemos hacer esto para que sea mejor todavía para su utilización o lo que sea? Así que, bueno, así trabaja el reino. Así es el sistema de Dios, ¿no? Así que, pero es importante que también nos podamos capacitar. Así que bueno, lo particular es esto, que se han capacitado. Así que tenemos la nota ahí de los choferes y de aquellos que, bueno, han estado trabajando para poder manejar la nueva maquinaria. A ver, y los vamos a conocer, a ver, lo vemos.
2: Dos de la empresa de Fotón, sí, que son a quienes les hemos comprado los vehículos grandes, sí, los camioncitos más chiquitos, y los chicos del Exor son los que vienen a darle la capacitación a los chicos de que manejan el recolector. Bueno, ellos han venido a capacitar a los choferes y a los mecánicos, sí, con respecto también a repuestos, al funcionamiento del vehículo y demás. Y los chicos de Fotón también a explicarnos esto mismo, también temas de repuestos, filtros, qué tipos de aceites usan los camiones, combustibles y todas esas cosas.
3: Este tipo de capacitación era muy importante porque estamos hablando de unidades totalmente modernas.
2: Sí, que los chicos obviamente, bueno, no han usado nunca, entonces también se capacitaron los choferes y los mecánicos en esto, para ir sabiendo también el funcionamiento debido del vehículo, qué funciones tiene, esto mismo que te digo, el tema del combustible, del aceite, de repuestos que podamos llegar a necesitar en un futuro y demás.
4: Porque estos camiones son otro tipo de camiones, entonces la idea era venir y explicarles acá, en los camiones, qué cosas tener en cuenta, cuando tener una alerta, cuando pueda ocurrir algo.
3: Perfecto. Estamos hablando de toda la maquinaria pesada, sobre todo.
4: Claro, sí. Todo lo que es motor Kumi.
5: Y apunta más que todo a lo que es el mantenimiento del equipo, lo que sería el recolector, de qué residuos se pueden compactar para que no haya ningún tipo de rotura dentro del equipo. Y más que todo el mantenimiento, el uso del equipo también, que no le falte lo que es el engrase, el mantenimiento y nada más que eso. Es bastante básico el uso del equipo, pero hace falta una capacitación.
6: Se hizo hincapié en lo que fue en el chofer principalmente, en el tema del uso, como dice mi compañero, y después, bueno, en la parte de los mecánicos también, a la hora de hacer el mantenimiento, saber a dónde están los puntos de engrase y todo el tema del manejo, digamos, del equipo con acompañamiento acá del líder de Fotón, digamos.
0: Bueno, ahí lo escuchamos, me parece, tiene una tonadita cordobesa, me parece a mí. Me parece que eran medios cordobeses. Bueno, desde Córdoba, Argentina, para Mendoza, ¿sí? Ahí estuvieron enseñando. Bueno, muy bien ahí, muy bien por los choferes, muy bien por los, Bueno, como te dije, nunca dejaremos de estudiar, señoras y señores. Si queremos también crecer, desarrollarnos, avanzar, creo que siempre está bueno allí. Siempre, bueno, el pastor siempre lo recomienda, ¿sí? Si ustedes lo prestan atención allí, siempre está recomendando a todos los distintas edades. Agarre un libro, no es imposible. Si nunca fue a una universidad, no, que eso no te limite. Nada nos tiene que limitar en realidad. Para vos que estás del otro lado, dijiste, ay, yo no pude estudiar, no pude ir a la escuela, no pude ir a la universidad. Pero hoy tenés la posibilidad, y gracias a Dios que tenemos la posibilidad de tener herramientas, bueno, tecnológicas. Bueno, la IA es una gran herramienta para estudiar. No que estudie por vos, ojo, no hagamos los vivos que la IA estudie por mí. No, la IA me puede aportar, me puede ayudar en resumir, por ejemplo, si tenés que leer algún texto largo, te puede seguramente, que no sería lo ideal. Yo creo que lo bueno que es que cada uno lo pueda resumir también, porque eso te ayuda mucho a trabajar la mente. Pero bueno, está bueno poder agarrar un libro, poder estudiar, poder capacitarse. Nadie está... a ver, tenemos la, gracias a Dios, tenemos la libertad de poder acceder a la educación. Y más aquí en Argentina o en Latinoamérica. La verdad que tenemos una libertad, esto de poder acceder a educarnos, aprender, a capacitarnos. Cada tanto se aparecen este tipo de cursos, capacitaciones o propias que son de las empresas como esta. Bueno, la verdad que siempre está bueno aprovecharlo. Nunca desaproveches esa oportunidad, ¿eh? Pues son oportunidades que te ayudan a que sea puede ser una catapulta en tu vida también. Ahí Dios puede impulsar de lo que sabes, de lo que tenés, y te puede llevar mucho más allá de lo que te imaginas. Justamente, nos llevará mucho más allá de lo que te imaginas. Pero bueno, está bueno aprender. Por eso te decía que, como decía siempre el pastor, nos recomienda y nos enseña eso. Nunca es tarde. Uno lo puede hacer en el tiempo que uno... Bueno, obviamente, ya no como alguien que va al colegio todos los días, pero en tu tiempo libre, tomándote el tiempo hoy para poder estudiar, siempre está bueno. Así que está buenísimo para aquellos que han podido hacerlo, ¿sí? Bueno, 24 minutos pasaron ya de las 5 de la tarde. Igual tenemos nuestro short de noticias hoy día martes, claro, en esos minutitos que nos van quedando allí en la tarde. Así que los invitamos, porque ahí sí tendremos la actualización de otras noticias, información que Sepa Noticias nos traerá. Después les cuento qué tenemos el día de hoy también. Tenemos programación 21.1. Hay avances por ahí que ella estaba viendo, ya se los voy a contar, se los vamos a mostrar en la tarde. ¿Qué más? Bueno, tenemos de todo, así que hay mucho para seguir charlando. Y por supuesto, como siempre decimos, ¿qué es lo más importante? ¿Qué es lo que nos concentra, señores y señores? Bueno, tema de la semana, así que ya venimos.

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Bueno, les recordamos que hoy día martes, dentro de toda la programación que tenemos, así que después ya les voy a contar también lo que se viene para 21.1, nuestro canal de toda la familia. Así que disfrutaremos de muy buena programación, de estrenos también, me contaban para decir, para la semana que viene se vienen estrenos. Hay estrenos de capítulos de documentales y demás, así que la verdad que muy interesante. Bueno, ya les voy a contar en un ratito nada más. Pero bueno, como les decía, dentro de la programación, obviamente, ¿qué tenemos allí? La hora es, o ¿qué tuvimos? Tuvimos la hora es hoy día martes, allí con la conducción del Pastor Abraham Aquino, obviamente enseñándonos y ayudándonos a entender más este tema de la semana, hablando de los costos, ¿no? ¿Quién pagó el costo? Y los costos en general, porque cuánto... A ver, todo cuesta algo en la vida, todo. Aún en las cosas, en nuestras... Pero ahí pensaba también cuánto cuesta nuestra, la libertad que tenemos. Hoy la libertad que tenemos, ¿a quién le costó? A él, justamente. Él se hizo esclavo para darnos libertad. Él se llevó nuestra enfermedad para darnos sanidad. Él justamente, hablando de que él pagó el costo más alto por todas las cosas. Pero de ahí en más, las demás cosas que nos tocan a nosotros también tomar como decisión cada día, todo tiene un costo. Cada decisión, ¿sabían ustedes? Cada decisión que tomamos tiene un costo. O sea, algo va a costar, algo va... que en otras palabras sería, va a tener una consecuencia. Algo que nos enseñaba anoche el pastor y nos decía esto. Bueno, la Biblia lo menciona. Nuestra vida es una siembra y cosecha. La vida de toda persona. No voy a hablar solamente de los cristianos, porque aún la gente que no conoce a Dios, bueno, también ellos les llaman karma, ¿no? Vas a escuchar ahí muchas veces en la sociedad decir, ay, el karma, se me vino el karma, o me alcanzó el karma, o te va a llegar el karma. Bueno, que en otras palabras, para nosotros es consecuencia o cosecha sería, bíblicamente hablando sería cosecha, no es karma, es cosecha de lo que hemos hecho, cosecha de lo que decidimos, cada decisión que tomamos, decisión que hacemos, si están en la voluntad de Dios o no están en la voluntad de Dios, bueno, para un lado o para el otro va a tener su consecuencia, o sea, va a tener su cosecha, o sea, su costo, o sea, el costo es lo que nos va a costar, el valor, ¿qué nos cuesta? Bueno, por eso recién decíamos el mentir, el caer, el degradarnos nosotros mismos ahí con, mintiendo, por ejemplo, ¿no? Te va a costar muchas veces, va a costar ahí, ¿cómo decirlo? Es como perdés credibilidad, ¿viste? Como el pastorcito mentiroso, ¿no? Esa fábula del pastorcito mentiroso, tanto mentir, por chistoso le pasó. Se hizo el chistoso, y después cuando dijo la verdad, nadie le creyó, y bueno, después pasó lo que pasó, una fábula, ¿no? Que se cuenta ahí. Y ese es el costo que muchas veces terminamos pagando por hacer lo incorrecto, o sea, como decía el pastor hablando, porque hoy hablaba de la desobediencia, ¿no? Hablando de... cómo la desobediencia nos lleva, y la Biblia lo menciona, y también la obediencia, también el estar sujeto, bueno, eso lo decía también el día sábado, el poder estar sujeto tiene un costo, ¿cómo cuesta, no? Claro que nos cuesta, todo nos cuesta obedecer, nos cuesta, pero ese es el costo que se paga, ¿no? Porque es dejar de lado, como decíamos ayer, bueno, como ahí lo hemos leído en los textos, en el texto principal, y ayer compartimos otro texto donde Jesús mismo decía, bueno, el que quiera seguirme, vea esto, este es el costo. El que quiera seguirme, vea que este es el precio que se paga, ¿no? En muchas cosas, el dejar de lado nuestros deseos, lo que nosotros nos gusta hacer, o lo que no significa que no lo vas a hacer en otro momento, en otro tiempo, porque no es que Dios te está pidiendo que dejes toda tu vida, como algunos han malentendido. Bueno, la semana pasada hablábamos de los malentendidos y el pastor nos explicó tan claramente de que muchas veces hemos malentendido la palabra, ¿no? ¿Cuántas veces personas que dijeron, la Biblia dice que tengo que dejar mi esposa, y dejó la esposa, dejó los hijos? No está hablando literalmente que tenés que dejar tu familia o tu trabajo. Capaz hay llamados muy puntuales, no voy a discutir. Porque no sé, ahí no sé, es Dios, ¿viste? Ahí Dios tendrá un trato muy especial con personas con casos excepcionales, como decía el pastor, hay excepciones que Dios hace seguramente, hay casos muy puntuales, hay personas, ¿por qué Jesús escogió 12 y no escogió 2 millones de seguidores o 2 millones de discípulos? No, escogió 12, habían como casos muy puntuales y los 12 eran como muy particulares los que escogió para que sean sus discípulos, sus seguidores, los que iban a estar con él. Bueno, que después quedaron 11, obvio, ya sabemos qué pasó. Bueno, que después tuvieron el reemplazante de Judas, ¿no? Después buscaron ahí un reemplazante, o sea que igual tuvo 12 Jesús. Pero a lo que me refiero, ¿viste? ¿Por qué buscó 12? Porque ahí son casos muy puntuales. Entonces,
también pueden haber cosas muy puntuales donde Dios, no sé, que no creo si alguien te va a decir, che, deja a tu esposa, no, no, no, en ese sentido no, pero sí, Dios puede ser muy puntual en un llamado muy específico, cuando te dice, bueno, Abraham tuvo un llamado muy específico, Abraham fue un caso, bueno, lo vamos a leer, porque es uno de los textos que es muy interesante, que estaba viendo. A ver si lo tengo por acá. No lo tenía preparado para ahora en este bloque. Pero ya que estamos hablando, y la verdad que hay muchos ejemplos. Pero, y bueno, Abraham fue esos casos excepcionales. Fue de esos casos, repito, no es con todos, no es que a todo el mundo le dice. Hay casos muy puntuales que Dios toma, familias, escoge ciertos hombres o mujeres también muy puntuales que Dios se va a escoger para ciertos propósitos y demás. Pero, viste, malentendemos la Biblia, malentendemos la palabra de Dios y decimos, bueno, esto es lo que tengo que hacer. Y hay gente que se fue al otro extremo y lamentablemente lo que hizo en realidad fue cometer un error, no sé, hacer quedar mal a Dios, mal el Evangelio, porque otros dijeron, y mira lo que hizo, mira la iglesia, le lavaron el cerebro y bueno, cosas así que nada tiene que ver, pero bueno, porque esa persona malentendió a Dios, malentendió la palabra o tergiversó la palabra o alguien le hizo entender mal la palabra, entonces bueno, después terminamos haciendo cosas que obviamente pagamos un precio innecesario porque no era algo que Dios nos había pedido, ¿viste? No era algo, es algo que fue por nuestra desobediencia, por nuestra impetuosidad, no sé, de querer hacer las cosas a nuestra manera o porque me pareció bien a mí. Pero claro, no era lo que Dios había dicho o la voluntad de Dios. Pero bueno, Abraham sí fue un hombre, lo vamos a leer, está en Génesis 22. Mira, a ver si lo vamos a buscar. Vamos a seguir en el mismo libro de Génesis, porque recién leíamos la historia de la esposa de Lot. Pero en Génesis 22, a ver, vamos a leerlo, vamos a ver si podemos leerlo todo. Ahí lo tenemos en pantalla. Bueno, porque Abraham dejó su tierra. Abraham sí fue alguien llamado para, bueno, a ver, ¿cuál era el costo de seguir y de ser? Porque después termina siendo Abraham muy bendecido, bueno, padre de multitudes y todo lo que ya conocemos, las promesas, pero para obtener esas promesas hubo un precio que pagar, hubo un costo, ¿sí? No es que era algo gratuito, no, porque muchas veces queremos cosas. A ver, como decía el pastor, creo que lo decía el sábado, es como que queremos servir a Dios o queremos, o muchas veces queremos milagros, o no queremos milagros, queremos ver milagros en nuestra familia, pero sin pagar un costo, sin que nos cueste nada. Nos encantaría, claro, recibir, pero bueno, no, sin tener que ir a la iglesia, sin tener que orar, sin tener que cantar. ¿Para qué tengo que cantar? ¿Para qué tengo que ir a la iglesia? ¿Para qué tengo que soportar al que no soporto, no lo amo? ¿Por qué tengo que amar? ¿Por qué tengo que hacer la palabra? Y ahí estamos todo el tiempo cuestionando, qué sé yo, y por qué tengo que servir de esta manera o cual otra, o por qué tengo que cumplirte al horario, por qué me tengo que sujetar a un hombre si yo me sujeto a Dios. No, en realidad, si te sujetas a Dios, también tenemos que sujetarnos a, en este caso, un hombre, un líder, a quien tenemos como cabeza aquí en la tierra. Pero de verdad que muchas veces surgen esos pensamientos porque nos gustaría todo fácil. Bueno, anoche el pastor decía, justamente en Yemá Estudio nos enseñaba, y nos decía esto, ¿verdad? Tenemos la tendencia, el ser humano tiene la tendencia a lo malo, a lo fácil. Nosotros ya venimos con esa naturaleza pecaminosa, que por eso es cuando Cristo viene a nuestras vidas, es allí cuando hay una transformación y obviamente vamos dejando todo aquello que es de la carne y todo lo que es pecado y todo lo vamos dejando, aunque todavía estamos en proceso, porque no es que estamos, no somos una obra terminada, pero tenemos esa tendencia de ir a lo malo, de buscar lo malo, de buscar lo fácil. Mientras más fácil, mejor. Mientras más me lo regalen y sea gratis, no me cueste nada, mejor. Y el sistema de Dios no es así. El sistema del reino es el esfuerzo, el sistema de Dios es el trabajo, es el dejar algo. Algo nos tiene que costar, algo nos va a costar. La historia de Abraham cuando le pide al hijo, wow, cuánto le iba a costar, y la obediencia a Dios era entregar su hijo, que al final sabemos que no lo dio, porque pero su obediencia fue impecable, absoluta. Cuando Abraham va y quiere, y no es que quiere, sino que va y obedece a lo que Dios le había pedido, y bueno, después Dios le dice que no, y bueno, hemos leído esa historia, ¿no? Creo que, ¿cuándo fue que la compartíamos? La semana pasada, la otra creo que fue, donde leíamos esa historia donde Abraham iba a entregar a su hijo, pero no lo hizo. Pero mira vos a qué punto llega la obediencia de Abraham, ¿no? O sea, estaba dispuesto a pagar con la vida de su hijo, o sea, el costo de obedecer a Dios, porque a pesar de que amaba a su hijo,
obviamente más amaba a Dios. Y eso no estaba en discusión. Entonces, bueno, estaba dispuesto a llegar a ese punto. Y como Dios ya sabía, dijo, ya conozco, ya sé qué es lo que vas a hacer, Abraham. Dijo, no, tranquilo, no hagas nada, no lo mates al muchacho. Acá tenés un cordero, acá yo te he provisto de uno. Bueno, es tremenda la historia. Pero esta es la que vamos a leer ahora. Está en Génesis 22:2, que ahí la tenemos ya en pantalla.

bueno, léanlo igual ahí, tarea en casa. Entonces, Génesis 22 está muy bien porque era donde le pidió a Isaac. Era Génesis 12 el que le quería contar. Porque en Génesis 12, y ahora sí, lo vamos a leer desde el 1. Bueno, dice, pero Jehová había dicho a Abraham, vete de tu tierra y de tu parentela y de la casa de tu padre a la tierra que te mostraré. Escucha, porque acá Dios hace un llamado muy claro con Abraham, ¿no? Le está pidiendo nada más ni nada menos que se vaya de su tierra, de su parentela, de la casa de su padre. ¿A dónde? No sé, a una tierra que yo te voy a mostrar, algo desconocido. ¿A dónde? Vaya a saber uno, pero era Dios. Pero mirá vos lo que es, ¿no? Bueno, obedecer a Dios y el costo de obedecer a Dios es esto, ¿no? De que algo nos va a costar, obviamente después de recibir, Dios tiene bendiciones para aquel que le obedece y esas son las consecuencias, bendiciones, como dice Deuteronomio. Pero claro, el antes, en ese antes, en esa disyuntiva en la que estaba Abraham, porque imagínate que estaba ahí diciendo, ¿a dónde voy a ir? ¿A dónde me llevará Dios? Bueno, y ahí viene la promesa, porque es muy interesante. Dice, y haré de ti una nación grande, dice, y te bendeciré. Y engrandeceré tu nombre y serás bendición, le dice. Bendeciré a los que te bendijeren y a los que te maldijeren, maldeciré. Y serán benditas en ti todas las familias de la tierra. Acá viene esa promesa de parte de Dios sobre Abraham y todos los descendientes de Abraham, ¿sí? Entonces dice en el 4, bueno, y se fue Abraham, como Jehová le dijo, y Lot fue con él. Bueno, ahí aparece Lot, ahí el sobrino, ¿no? Y era Abraham de 75 años cuando salió de Harán. Tomó, pues, dice Abraham a Sarai, su mujer, y a Lot, hijo de su hermano, y todos sus bienes que habían ganado y las personas que habían adquirido en Harán. O sea, piensa lo que es cambio de vida, se podría decir. O sea, es como hoy cuando tenés que mudarte, o por eso te decía, seguramente deben haber casos muy puntuales donde Dios te dice, bueno, andate al Congo a predicar, pero si Dios no te manda, la verdad que no, quédate acá nomás, quédate en tu lugar, quédate donde Dios te puso y te estableció, tranquilo. Porque a veces uno dice, ay, no sé, el Señor me mandó y se van, y nos mandamos de una y Dios no nos mandó a ningún lado, ¿viste? Entonces, lamentablemente, después terminamos pagando un costo, pero que no era el que Dios quería, o sea, no era porque estábamos bajo su voluntad, ¿se entiende? Muy diferente es cuando uno paga el costo cuando estamos bajo la voluntad de Dios. Eso es total, y el pastor lo decía el sábado, creo que lo decía. Justamente una cosa es hacer la voluntad de Dios y caminar bajo la voluntad de Dios y pagar ese precio sabiendo de que, o pagando un costo, sabiendo que Dios es el que responde, sabiendo que lo que pasemos o lo que nos toque vivir por causa de Él, y ya después lo vamos a leer en un texto de la Biblia que nos afirma esto, lo que vivimos por causa de Él, y si estamos bajo la voluntad de Dios, bueno, tenemos que sentirnos más que bendecidos, dichosos, porque Dios pagará y devolverá y seguramente nos dará más de lo que nosotros ponele perdimos, ¿no? Por decirlo de alguna manera. Pero si estamos dentro de la voluntad de Dios, o sea, si estamos dentro, caminando dentro de ese plan, dentro de ese propósito de Dios. Ahora, cuando nosotros nos armamos nuestro propio plan, cuando nosotros nos... Bueno, le pasó a Jonás. Ahí tenés otro ejemplo. Jonás es alguien que desobedeció a Dios, ahí al revés. Acá tenías dos casos antagónicos. Por un lado, Abraham, que Dios le pide y Dios le dice, vete, sal de tu tierra, de tu parentela, ta, ta, ta, todo el tema, yo te voy a bendecir, o sea, le da promesas de bendición sin haber visto nada, porque guarda, una cosa es tener la promesa, otra cosa es creer en esa promesa y caminar sobre esa promesa, que todavía no ha visto nada. Entonces te queda creer y obviamente te queda aferrarte a esa promesa, que es lo que le pasó a Abraham. Jonás, Dios le dice lo que tenía que hacer, ir a Nínive, llevar la palabra, llevar el mensaje a salvación. ¿Qué hace Jonás? Se las toma, como decimos comúnmente. Se voló, se borró. ¿Y cuál fue el costo de Jonás? Que se lo traga un pez, como ya lo hemos conocido tantas veces, ¿no? Jonás se lo come un pez, lo tiene 3 días creo que estuvo, ¿no? En el vientre del pez, dice la Biblia, léanlo ahí en el libro de Jonás, y ahí te das cuenta el costo tanto de uno y del otro. Uno que obedece cuando Dios le dice, sal de tu tierra, sal de acá, ve para aquel lado donde yo te voy a mostrar. Y al otro que también le dijo, Jonás, que le dijo, ve a tal lugar, lleva la palabra, el mensaje salva de salvación, porque quiero salvar al pueblo de Nínive. Y Jonás no quería saber nada, desobedece, no quiso hacer caso, bueno, no sé, en su rebeldía. Y el costo de su rebeldía o el costo de su desobediencia fue haber pasado innecesariamente, porque no tenía por qué pasar por esos 3 días, que muchas veces nos pasa.

a nosotros. Y necesariamente cuando no estamos en la voluntad de Dios, ahí está el tema y ahí está la diferencia. Cuando caminamos en la voluntad de Dios, ¿y qué es caminar en la voluntad de Dios? Bueno, cuando hacemos su palabra, o por lo menos cuando intentamos, no te digo que al 100%, pero por lo menos cuando cada día intentamos hacer su palabra, obedecer cada enseñanza que recibimos, cada mensaje que tenemos, llevarlo a la práctica, aunque sea un poquito, cada día, cada semana, cada mes, no sé, en este año 2026, de todos los mensajes que hemos recibido y los que vamos a recibir, decir, bueno, a ver, crecí en esta área, crecí en aquella, no sé, mejoré en esto, creo que cada uno sabrá. Pero bueno, poder hacer la voluntad de Dios o caminar bajo la voluntad de Dios, como decía el pastor, y bueno, como lo dice la Biblia en realidad, lo que pasemos por causa de él, va a ser él el que después va a pagar o va a responder por nosotros. Porque por eso digo, pongo el ejemplo de Jonás, porque Jonás vivió lo que vivió, pero porque él quiso, o sea, por su mala decisión, no tenía que haber pasado por el pez, o sea, era innecesario, no tenía por qué haber sufrido. Ustedes piensan por un momento lo que vivió ese hombre dentro de un pez, no sé, yo creo que, no creo que haya estado cómodo, no creo que haya sido 3 días de vacaciones, que estuvo, no estuvo ni de vacaciones, ni de relax, ni, no, tú sabes lo que estar de, nadie sabe, porque nadie estuvo dentro de un pez, me imagino, creo que Jonás fue el único caso que ha estado dentro de un pez. Otros que estuvieron dentro terminaron muertos. Estoy hablando de aquellos que se los come la ballena, se los come un tiburón, no sé, bueno, no, ahí no. Pero este sí, porque Dios había preparado el pez para que Jonás pasara allí, recapacitara, reflexionara, se diera cuenta de que tenía que obedecer, que acá no es otra cosa más que obedecer y no cuestionar. Y repito, cuando uno está dentro de la voluntad de Dios, Dios, y uno se da cuenta cuando uno camina o trata de caminar bajo la voluntad de Dios, cómo todo Dios va acomodando. Con esto no te estoy diciendo que te va a salir todo 100%, porque nada que ver, no te estamos diciendo que vas a tener un camino de exitismo, ¿sí? Porque estaríamos mintiendo, no es así, no vamos a vivir un camino de exitista. Jesús mismo vivió dolores, sufrimiento, bueno, el precio que se pagó por vos y por mí, o sea, por amarnos a nosotros, por predicar la palabra, vivió vituperios, pero bueno, Ahí entra cuando la Biblia dice, si por causa mía viven esto, si por causa, o sea, si están pagando un precio, pero por hacerlo, bueno, si está pagando un precio por decir la verdad, como decía más temprano, muchas veces pagamos un precio innecesario, un costo, o nos costó nuestro trabajo, nos costó tal vez nuestro matrimonio, nos costó nuestra familia, no sé, te costó tus hijos, que tus hijos no te hablen más, no quieran saber más nada de vos, pero ¿por qué? Por algo que realmente era innecesario. Por, no sé, digo, yo digo de la mentira, pero pueden ser un montón de otras cosas, ¿no? Qué sé yo, que causó eso, que innecesariamente perdiste tu relación con tu esposa, con tu esposo, con tu familia, o con tu trabajo, perdiste tu trabajo como cuando era innecesario. ¿Por qué? Porque justamente por no decir la verdad, como decíamos más temprano, por no tal vez enfrentar allí al jefe, al patrón y decir, bueno, esto me pasó, llegué tarde porque, no sé, me levanté tarde, me quedé dormido, qué sé yo, pero justamente por mentir o por, no sé, buscarle la vuelta, a ver qué onda y por, qué sé yo, cancherearla, como dicen muchos, mira cómo después terminamos, cuál es el precio que pagamos. Y bueno, lamentablemente te quedas sin trabajo, te quedas sin familia, no sé, tu salud se ve afectada y un montón de cosas que son innecesarias, porque cuando no estamos bajo la voluntad de Dios o cuando no hacemos lo que Dios dice, obviamente que las consecuencias van a venir, son inevitables. Por eso al comienzo les decía, como el pastor nos enseñaba, que nuestra vida es una siembra y cosecha. Todo el tiempo estamos en siembra y cosecha. O sea, todo el tiempo sembramos, me refiero. Todo el tiempo sembramos y por ende vamos a cosechar. Entonces, ¿qué sembramos en el día de hoy? Por ejemplo, ¿hoy qué sembramos? ¿Hoy sembramos paz o sembramos disensión? ¿Sembramos, amabilidad en alguien? ¿Fuimos amables con alguien el día de hoy? ¿O fuimos toscos? ¿O fuimos, grotescos? ¿O fuimos malos con alguien? ¿O tratamos mal a alguien? Porque lo que hagamos nosotros con alguien, lo van a hacer con nosotros. Es así, la Biblia dice, con la misma vara que vos medís, nos van a medir. Entonces, de la misma manera como tratás a tus empleados, te van a tratar a vos. O viceversa, usted que es empleado, de la misma manera que usted hacen su trabajo con su jefe, que no sé, por ahí si nos hacemos los vivos y no sé, me robo unos ahorita y en vez de salir a tal hora salgo antes o llego después, total no se entera, y esas cosas Dios las ve, y lo mismo te va a terminar pasando en alguna otra parte de tu vida, no sé, como puede ser con la familia, como te puede ser en la economía, como puede ser con tu salud. Y muchas veces nos vamos a preguntar, ¿y por qué me pasa esto?
y hay ahora que recapacitar, y será porque nosotros también hicimos esto. Entonces, porque Dios es justo, y eso hay que entenderlo, porque si no, sí estaríamos hablando de un Dios injusto. Imagínate que quede todo impune, que todo el mundo quedara impune con lo que hace y nadie pagaría nada. No. Todos terminan pagando un costo. Hasta aquel, viste, cuando la gente a veces sale a la calle a protestar, no sé, cuando quieren que le den cadena perpetua para alguien. Bueno, viste, la semana pasada condenaron a este joven muchacho que mató a su compañera, qué sé yo. Bueno, escuchaba que los padres, en su justo dolor, obviamente, pedían cadena perpetua y qué sé yo. Está muy bien, la justicia hizo lo que tenía que hacer, lo que creyó que era correcto. Pero aún así, si la justicia no lo hubiese hecho, ¿ustedes creen que no hay una justicia divina? Sí, obviamente. Que tarde o temprano, él o quien sea, menciona este caso, pero cualquiera, va a terminar pagando, y mucho peor todavía cuando caemos en las manos de Dios. La verdad que la Biblia dice, más vale, mira, no sé, más allá que Dios es misericordioso, obviamente, pero digo que la justicia de Dios es perfecta. A lo que voy, que todo tiene un costo, o sea, todos terminamos pagando por lo que hacemos, ya sea lo bueno o ya sea lo malo, ¿sí? Resumiendo un poco ahí el tema, entonces, Dios nos ayuda a tomar esas buenas decisiones y a caminar en lo correcto, como, bueno, le pasó la historia de Abraham. Por eso decía, tomaba este ejemplo de Abraham, de cómo el costo para él fue dejar todo, ¿no? Dejarlo todo para ir a una tierra que no había visto, pero era la tierra prometida. Era la promesa que Dios había, obviamente, obtenido de parte de Dios. Y bueno, ahí ya Dios le estaba diciendo todas las bendiciones que iba a tener Abraham, él y su descendencia. Y la verdad que pensar eso, ¿no? De cómo Dios escoge un hombre, una familia, y obviamente para bendecirlo o para llevarlo tal vez a cosas mucho mayores, obviamente tiene un costo, tiene un precio. El precio de obedecer, y siempre va a ser, una bendición para nosotros, vale la redundancia. El obedecer a Dios y el obedecer su palabra va a ser una bendición para nuestras vidas. Vamos a ver plasmadas esas bendiciones en nuestras vidas. Ahora, la desobediencia, que como decía, por eso les contaba lo de Jonás, también tiene su costo. Y como lo mencionaba el pastor el día de hoy allí en Deuteronomio, que después lo vamos a leer, ya después, si no mañana seguramente, porque tenemos también otros textos para compartir, pero para tenerlo en cuenta, la importancia de caminar bajo la voluntad de Dios, como decía el sábado el mensaje, ¿no? Caminar bajo la voluntad de Dios nos llevará a pagar un costo que vale la pena. Que lo que pasemos o lo que suframos, ponele, no sé si se le puede decir sufrimiento, por eso digo, nosotros no estamos pagando el precio a comparación de lo que Cristo sí pagó por nosotros. Nosotros no estamos pagando ni ahí. Pablo decía, no hemos llegado ni a la sangre, nosotros no hemos derramado gotas de sangre como las derramó Él por nosotros. Pero bueno, sí el costo de que te miren mal, que tu familia te haga a un lado, que te dejen fuera del grupo de los cumpleaños. Bueno, y son costos que tendremos que pagar si es por causa de Dios. Si te han dejado porque, no sé, porque escogiste ir a la iglesia, porque escogiste ir a la hora llamada, porque escogiste, no sé, conocer más de Dios. Y si es por eso, bueno, bienaventurado, dice la Biblia. Es muy loco, pero es que en realidad, quien paga bien y quien bendice y quien a quien debemos rendirle nuestra vida totalmente es a Él. Por ahí capaz duele que tus amigos te den la espalda. Y sí, pero ¿qué dolería más? Que nos dé Dios la espalda. Creo que esa es la parte que más nos tendría que concientizar. ¿Qué me dolería más? ¿Que me dé la espalda mi amigo, mi esposa, mi esposo? ¿O que Dios me dé la espalda? ¿O que Dios me...? Bueno, viste cuando Jesús dice, si ustedes me niegan, bueno, mi padre los va a negar delante de todo, imagínate, ¿no? Qué terrible eso, ser negados por Dios. Dios nos libre, Dios nos ayude. Así que es como que eso debemos pensar y concientizar. Prefiero que, no sé, me aborrezca mi amigo, mi compañero, aunque no lo entienda, por causa de Dios, que sea Dios mismo quien me niegue o me deje de lado, me mire de lejos o me deseche. Así que creo que eso también nos tiene que servir como ese parámetro también para tomar conciencia de que seguir a Dios siempre se va a pagar un precio, pero que va a valer la pena, siempre y cuando estemos siempre en su voluntad, obviamente. Bueno, y su voluntad también es que nos pongamos a orar. En un ratito, ahora nos vamos, porque ya estamos en tiempo de oración, hay oración por Israel, así que y por el mundo, los invitamos a juntos unirnos en la oración.

0: Bueno, estamos en contacto, ¿eh? 12 y 1 384 2553, o estamos en vivo a través del canal de YouTube, obviamente, así que nos pueden escribir allí, ya los leemos. Ahora, este es el momento, ¿eh? Ahora rápidamente nos metemos de lleno con los mensajes y los leemos a todos los que nos han hecho llegar sus mensajes, gracias, sus presentes y demás, así que muchísimas gracias. Ahí estamos en vivo con bueno, nuestro canal de YouTube. Bueno, saludamos por este lado. A ver, por acá, Cristian, que nos dejaba muchos stickers. A ver, estoy viendo si es de hoy, Un montón dejaron. Dice, buenas tardes, Vane. ¿Cómo se pasa la semana volando? Dice, ah, no, pará, este es otro. ¿Qué estoy leyendo? Me fui muy arriba, pará, acá, voy bajando. Uy, qué mal que estamos. Acá, ahora sí. Bueno, no, acá nos dejaba sticker, claro, del 1 de septiembre. Y sí, pues arrancando mes, estamos arrancando el mes con todo. Ahora sí, dice, buenas tardes, Vane, bendiciones, amigas, saludos a la JTA. Me estoy despabilando de la siesta. Bueno, esto fue más temprano, lo tengo que aclarar, porque ya hasta ahora está re contra despabilado. Esto fue más temprano. Dice, chau, bueno, Cristian David, que se había hecho una siestita, parece, muy bien. Bueno, Vane, bendecido martes, acá firme, como siempre, amiga, abrazo grande. Bueno, gracias a nuestro amigo ahí de La Pampa, que siempre nos escribe. Fiel, presente, siempre su presente ahí todas las tardes. Bueno, a ver, ¿qué más? Por acá nos dejan, bueno, un sticker muy bonito que dice: feliz martes, que tu día esté lleno de cosas bonitas y mucho amor. ¡Oh, qué lindo! Bueno, me encantó. Dice, hola, Vane, que Dios los bendiga. Oren por mí, por Teresa, dice, para obtener una casa. Bueno, dale, Tere, no hay problema. Les recordamos que hoy tuvimos la hora es, y recuerden, porque también les recuerdo, no solamente porque aprendemos la palabra, que es muy importante, sino que además el pastor ora por cada una de las necesidades. Así que también para todos los que nos piden oración y demás, recuerden, los invitamos ahí a sumarse. Después de las 20, cuando ya cerramos ilimitados, se viene la repetición de la hora, así que bueno, se ora por cada una de las necesidades y peticiones, así que oramos y creemos que Dios es el que obra en cada una de las vidas. Bueno, a ver, por acá dice, muy lindo el programa, yo creo que cada uno interpreta a su conveniencia. Bueno, capaz sea una opinión de algo que hemos estado hablando. Bueno, muchas gracias, un abrazo entonces ahí a nuestro amigo o amiga que nos deja ahí su saludo o comentario. Bueno, a ver, tenemos audio, a ver, tenemos a Rolando por acá que nos dice hola.
1: Muy
0: buenas. Pulmones.
1: Buenas tardes, hermano Vane, Dios me lo bendiga, mucho bendiciones. Saludos para la familia pastoral, para todos los hermanos de la JTA, le damos gracias a un día de la vida que le ha dado. Bendiciones. Y esa, qué alegría, qué pasión. Bendiciones para cada uno, bendiciones para todos, bendiciones para la familia pastoral y para todos los hermanos de la JTA. Y para los 6 continentes, un abrazo eterno para cada uno, para todos. Bendiciones. Bueno, sí. Feliz, con alegría, viva con expectativa y súmale pasión, tenemos mucha pasión.
0: Muy bien.
1: Fue de gran bendición los servicios del día viernes, sábado y domingo para aprender mucho de la palabra. Fue muy bendecido para esperar en victoria. Bueno, bendiciones para cada uno. Saludos para Raquel Molina.
0: Sí.
1: Y bueno, para todos los hermanos. Bendiciones. Y también para la hermana Florencia Reynoso. Dios me la bendiga mucho. Y el hermano Ale, el grupo Los Obreros del Señor. Bendiciones. Que Dios me lo bendiga.
0: Bueno, muchas gracias. Y también el perro quería mandar saludo, ¿viste? Estaba como loco. ¿Qué le pasó? También quieren que le dé protagonismo. Por favor, denle en el micrófono a ese perro, que se va a volver loco. Bueno, a ver, tengo más por este lado. A ver, me voy para el chat. A ver, ¿qué dicen por acá? Bueno, a ver, ¿quién llegó primero hoy? A ver. Bueno, David Cortina dice, bendiciones JTA. Bueno, chau, deja por acá. Bueno, muchas gracias, David. Saludos de Silvia Gabriela Camposano. Dice, hola chicos, shalom. Bueno, también dejando su manito. Abrazo, Silvia. Pexi de Alaba, ¿puede ser? Pexi, es el usuario. Bueno, dice, qué hermoso escuchar esas palabras, dice por acá. Bueno, muy bien ahí, Pexi, un abrazo para ti. Muchas bendiciones, deja por este lado. Bueno, Sandra Ruiz que dice, hola, Vane, bendiciones, ¿cómo estás? Te escucho desde el trabajo, acá sacando de la zanahoria, me imagino que el yuyo, porque este que nos contaba la vez pasada, el yuyo, así que sigue sacando los yuyos de la zanahoria. Un día hermoso que nos dio nuestro creador, dice por acá Sandra, así que es verdad, linda. Y mañana, se viene más calor, ¿eh? Mañana va a haber sonda, así que bueno, veamos ahí qué onda. Ya vamos a revisar a ver qué se dice del sonda mañana, qué hora. Bueno, viste que la vez pasada nos sorprendió, llegó antes de lo que se esperaba, antes de lo que estaba previsto, así que bueno. Veremos, veremos qué sucede con el tema del sonda, a ver si encontramos alguna información. Bueno, a ver, seguimos con los mensajes por acá. Dice Sandra, qué lindo el tema que hemos cantado el sábado, Vane. Yo escucho muchos temas en la radio, pero el idioma no lo entiendo. Ay, bueno, sí pasa, bueno, viste. Y en la JT aprendo. Claro, bueno, porque tenemos ahí, gracias a Dios, que tenemos el área de letras ahí en multimedia, que le mando un abrazo a mis compañeras. Que menos mal, viste, que nos ponen la letra, porque yo también. Yo estaría como vos, Sandra, olvídate, re perdida. Y más cuando hay temas nuevos, viste. Bueno, que quiero corregir, porque el tema que ayer me habían preguntado que cantaba. Estamos el sábado. Si bien es un tema nuevo, pero ya se había estrenado. Yo lo confundí con el otro que habíamos estrenado la semana pasada, nada que ver. Es que venimos de estreno en estreno, chicos, así que imagínate. Y se vendrán más temas, así que bueno, todavía falta terminar el año y seguramente habrán muchos más temas para seguir estrenando. Así que se me hace una ensalada en la cabeza. Menos mal que están los chicos y chicas, chicos y chicas, porque son hombres y mujeres que están ahí en el área de letras. Que bueno, que nos hacen más fácil. Nos hacen más fácil la vida, ¿viste? ¿Qué haríamos si no tuviéramos las letras ahí para aprender y cantar? Porque muchas son en hebreo, o mitad hebreo, mitad español. Pero bueno, muy bonito el tema. Lo aclaro porque, bueno, ayer me habían preguntado el tema que habíamos cantado el sábado, que un bonito tema. Bendito eres tú, creo que se llama, ya me olvidé el nombre. Bueno, pero es un tema nuevo. Y el otro que estrenamos la semana pasada es otro. Tú eres santo, también no recuerdo el título, por eso aguante letras que nos pasan ahí, porque si no, yo, fíjate la memoria que tenemos. Ay, Dios, qué mal. Pero bueno, bien, Sandra, me alegro que lo hayas disfrutado. Hermosos temas que obviamente se interpretan aquí en la JTA y que, bueno, se vendrán muchos más. Así que hay que esperar allí. Siempre la JTA nos sorprende con lindos temas. Bueno, dice por acá un abrazo para la familia pastoral y para mis hermanas, nos deja por acá Sandra. Bueno, muchas gracias, Sandra. Cristina González dice, bueno, seguramente una reacción, dice gloria, gloria a Dios. Ahí, bueno, justamente reaccionando a algo seguramente. Aníbal, no sé a qué referencia, Aníbal, que nos dice Aníbal, ¿qué sueldo le darían el mínimo? No. Ah, ya sé, ya me imagino. Cuando hablamos de los chicos que iban a hacer las pasantías. No, viste que no dicen. No dicen. Dicen que va a ser como un incentivo. ¿Qué se da? No sé qué, no, aparte no sabemos cuántas horas van a trabajar. Supuestamente son 8 por semana. Es un proyecto que está avanzando. Eso seguramente lo irán a pulir y cuando quede ya terminado, ahí se va a definir. O me imagino que cada empresa también destinará cierto monto para pagarle a esos chicos que van a estar haciendo las pasantías en el lugar. Viste que hay empresas que son más generosas que otras. Eso seguro, ¿eh? Hay empresas que son bastante generosas. Así que, Aníbal, no sé, no dijeron nada. Es simplemente un incentivo que sí les van a dar a los alumnos. Está pensado en el proyecto. Así que, bueno, veremos si esto termina aprobándose. Y, bueno, seguramente los chicos van a tener una... que antes no existía, ¿eh? Yo me acuerdo que en tiempos antiguos las pasantías eran gratuitas. Porque ya el hecho de tener la experiencia es como que es un montón. Ya es como que ya tenés mucho. Pero que encima te den un incentivo económico está buenísimo. Si no te lo dan, ya la experiencia tiene un valor, chicos. O sea, no tiene valor en todo caso. Es invaluable. Porque tener la experiencia es mucho mejor que encima que te paguen. Pero si te pagan encima está mejor todo. Sería muy completo eso, sería buenísimo. Bueno, Daniela Pérez dice por este lado, hola Vanessa, bendiciones para todos, shalom. Bueno, muchas gracias Dani, bendiciones para ti también. Hermosa tarde, nos dice por acá. Están disfrutando la tarde, ¿no? Les gusta, está buena la tarde. Es que mirá si no, bueno, estas son imágenes ilustrativas, pero como dije al principio, mirá qué lindo el parque está. Decime si no te llama el parque. Aparte, estas son imágenes ilustrativas. Yo me imagino que el parque ahora debe estar más verde. Debe estar más verde, ya hay muchos árboles que ya están con sus flores a pleno. Están con los brazos abiertos diciendo, ven primavera, ven. Los árboles claman, los árboles alaban. Bueno, los árboles alaban al creador, o sea que no es tan loco lo que estoy diciendo, pero sí me imagino los árboles llamando a la primavera, ven. Ven, acércate a mí. No, bueno, ya se viene, así que ya se acerca la primavera. Y hay muchos árboles que están verdes, hermosos. Otros, como te decía, con flores ahí, hermosos. Cerca de casa tenemos varios árboles que tienen esa florcita blanca, hermoso. Me encanta, ¿eh? Qué bonitos. Bueno, la verdad que se ve, qué lindo, cómo se decora nuestra provincia con los árboles. Bueno, a ver, ¿dónde me quedé? Por acá, con Luciano, que dice, bueno, amén, seguramente algunas reacciones a algo. Bueno, Sandra Ruiz, los hebreos hebreos, Vane. Viste que hoy en día cantamos más los hebreos. Claro, bueno, temas hebreos. Pero viste que están en versión español y tienen una parte en hebrea que está buenísimo, porque viste como que aprendemos muchas palabras. Bueno, ahora no me acuerdo alguna. Bueno, Kadosh, sabemos que es santo. Si decís Kadosh, ya estás diciendo santo. Kadosh, Kadosh, santo, nuestro Elohim, por ejemplo. Me acuerdo de esa, de las otras no me acuerdo mucho. Bueno, Ruach Hashem, que fue un tema que también cantamos el fin de semana. Viste que lo bueno que está la traducción. Así que está buenísimo, Sandra. Así que bueno, estamos en la misma, Sandra. Estamos aprendiendo como un curso de hebreo así acelerado, ponele, ¿no? Hacemos un curso de hebreo acelerado con la J. Así que imagínate, los chicos, el cuerpo a la avanza. Ellos la tienen un poco más clara que nosotros, pero están a full ahí con el hebreo español. Así que, pero qué bueno poder aprender esas ciertas palabras en hebreo para poder decirlas, mencionarlas, ¿no? Y por qué no, práctica. No te digo que salimos hablando hebreo, porque creo que falta mucho para aprender hablar en ese idioma tan lindo. Difícil, creo, ¿no? Medio difícil, me parece. Pero bueno, está buenísimo. Bueno, Sandra, me alegro que lo disfrutes. Bueno, nosotros seguimos disfrutando de esta tarde linda, como te decía, con una temperatura que, si bien sí, ascendió, estaba viendo, por estoy buscando si hay algo del sonda, pero no dice nada. Por el momento parece que no, el sonda no lo tienen en cuenta, no. Bueno, si no baja, mejor, te digo. Si no baja, lo que sí se habla mucho del Super Niño, eso sí, te puedo asegurar que están a full con el Super Niño. El Super Niño, podríamos decir, opacó el sonda. El Super Niño está tomando el protagonismo en todas las portadas de los medios. Porque sí se habla de que el Super Niño va a traer más lluvia, va a estar más frío. Atención con la primavera, eso también estaba viendo. La primavera aquí en Mendoza, por lo menos, se espera que esté más fría. No guarde la campera, señora. Yo les recomiendo, tenga una campera, por más que, por ejemplo, ahora tenemos una temperatura muy cálida, es verdad, nos da calor, no, ese es el tema, nos sacamos, nos abrigamos, nos sacamos, nos volvemos a poner, así estamos, pero sí, va a estar, vamos a tener una primavera rara, atípica, por el tema del Super Niño, justamente, porque vamos a tener días como fríos, días cálidos, ahí, en un sub y baja, vamos a estar en un sub y baja y con muchas lluvias, es lo que se espera. Así que, bueno, veremos qué pasa, ¿eh? La verdad que le decimos, ven primavera, ven, ven, acércate a mí. Ya se viene, ya dentro de 20 días, ahora sí, empieza la cuenta regresiva, estamos a 20 días de la primavera. Bueno, te cuento una cortita, cambiando de tema, bueno, antes de irnos a la pausa, a ver, una muy cortita. Bueno, no es tan cortita en realidad, yo la voy a cortar porque si no, no nos va a alcanzar el tiempo. Vos sabés que está buenísimo esto, atención los adultos mayores, viste que siempre les trataremos de dedicarle un espacio a nuestros adultos mayores para ayudarlos con la tecnología, para ayudarlos con bueno, sí, para que, porque todos vamos a ser adultos mayores, todos vamos camino a eso y nos va a gustar, así que sembremos ahora, ¿sí? ¿Les parece? A los que son más jóvenes, sembremos ahora, cosa que cuando lleguemos a viejito, a nosotros también nos traten así, de la mejor manera, y así que tratemos con amabilidad, con paciencia, que a veces nos falta, pero bueno, habrá que hacerla, habrá que hacerse la paciencia para ayudarlos a manejar un celular, una tablet, un cajero automático, no sé, ayudarlos de esa manera, porque un día vamos a llegar a ser viejitos nosotros y vamos a querer que también hagan lo mismo. Entonces sembremos, empecemos a sembrar desde ahora, ¿les parece? Bueno, por eso en este pequeño mini sección se podría decir que podríamos hacer para nuestros adultos mayores. Pues es que hay un mendocino que ha creado una aplicación gratuita, hablando de costos. Pero bueno, ya sabemos, ¿gratis para quién? Gratis para los adultos mayores. Alguien la va a pagar, no sé, alguien le está costando. O siempre, o de algún lado cobran, es así, ¿viste? Cuando uno dice, bueno, con todas las aplicaciones son gratuitas, pero bueno, por algo están las publicidades, ¿viste? De algún lado, porque se tienen que sostener. Y es lógico, no está mal, no estamos diciendo que esté mal que cobren, porque es lógico, señores, cada uno de su trabajo come o vive, o sea que seríamos muy ingenuos si pensamos que, ay no, que me lo dé gratis. ¿Y el otro qué hace? ¿De qué come la pobre persona que creó algo, que hizo algo, que da un servicio? De algo tiene que vivir, obvio, o sea que no decimos que esté mal que cobren, no decimos que esté mal, que obviamente pues tiene un costo, por eso te digo, capaz lo hacen gratis para ciertas personas, que en esta ocasión para los adultos mayores va a ser gratuita esta aplicación. Pero bueno, el que lo haya creado, de algún lado va a cobrar algún sponsor, alguna, no sé, auspiciante, alguna, no sé, publicidad, no sé cómo se manejarán, pero bueno, y está muy bien porque esa persona tiene que comer, tiene que seguramente sostenerse, así también sostener una familia, no sé, lo que sea. Bueno, pero volviendo al tema, han creado esta aplicación para que los adultos mayores, ¿saben qué? Le pierdan el miedo al celular. ¿Será que le tienen miedo al celular? Habría que preguntarle, la verdad que yo creo que sí. Sí, yo creo que en cierta manera, yo creo que tienen miedo más que nada de mandarse una macana. Es así, ¿viste? Cuando decís, ay, tengo miedo, no sé. Que a veces pasa, a mí me pasa con mi mamá en realidad. Porque a veces digo, ¿qué tocaste? ¿Qué tocaste? ¿Qué botón? Porque a veces, claro, ellos toquetean, tocan y van, intentan, qué sé yo. Está bien, uno tiene que entenderlos porque quieren aprender o quieren hacer por sus propios medios, que está muy bien, quieren, ser autónomos, ¿sí? Independizarse de que otra persona lo esté ayudando, está muy bien. Pero claro, en esa que intentan, y bueno, a veces toquetean otros botones y mandan a cualquier lado y mandan una foto al Estado que no querían mandar. Digo, no, mamá, no toques eso porque vas a mandar esa foto al Estado que no quiere saber nada. Entonces, bueno, por ahí sí la estoy retando a veces. A veces le digo, no toques acá, eso no lo subas eso. Bueno, y bueno, después terminan teniendo miedo. Es así, le terminan teniendo miedo porque, claro, tienen miedo de tocar algo mal o hacer algo mal. O si tienen una billetera virtual también de no saber usarla mal. Es un tema, la verdad que, si bien está buenísimo que ellos puedan aprender a usarlo, también es un peligro si no lo saben usar, porque, repito, si un jubilado tiene su billetera virtual y cobra su sueldo, lo que encima que no cobran mucho, y se llegan a equivocar, hacen una mala transferencia, es más, si a uno le puede pasar, a mí no me ha pasado, gracias a Dios, pero sí, de casos que de gente que ha transferido mal o que le ha pasado una transferencia a alguien equivocadamente porque no vio el nombre, no corroboró. ¿Qué haces después? ¿Te perdés la plata? No, es terrible. Así que para un adulto mayor también debe ser una situación, un desafío. Así que me parece que está buenísimo que buscar la manera de cómo ayudarlos, de que ellos le pierdan el miedo, lo puedan usar de una manera segura. Y esto lo ha desarrollado un mendocino que se llama Lucas Palacio. Se llama Tu Celu, así, tan simple como eso, Tu Celu. Dice que simula aplicaciones reales para enseñarle a los adultos mayores para que aprendan a usarlas de forma segura y sin riesgo. O sea, como que es una simulación para que ellos simulen cómo. Está buenísimo, es como entrenarse. Entonces, bueno, eso es lo que haría este tipo de aplicación. Dice que, bueno, justamente hoy vivimos en un tiempo donde los adultos mayores reciben todo el tiempo mensajes, donde pueden ser estafados, bueno, donde realmente se aprovechan de ello, de su inocencia digital, porque no lo saben usar. Entonces, por esta problemática, este joven dice que le dio vida a esta aplicación que se llama Tu Celu, que es una plataforma móvil gratuita, como te dije, orientada a lo que sería la alfabetización digital e inclusión de los adultos mayores. Está disponible ya en Google Play, en Play Store y, bueno, para los dispositivos Android, ¿sí? Así que, bueno, dice que esto surgió por tener contacto con personas mayores. Mira, por acá no te voy a contar toda la historia, pero según este joven de 36 años, de formación autodidacta, enseña informática en centros de jubilado en Godecruz y Las Heras. Mira qué bueno, ¿eh? Claro, al tener contacto con la gente adulta mayor, dice que a partir de esa vivencia él detectó este mismo patrón que se repetía, que muchos adultos tenían o quieren aprender, pero no tienen un lugar seguro donde practicar sin miedo a equivocarse. O sea, y sí, siempre va a haber errores y está bueno que, ¿por qué no practicar con algo que no corra riesgo, sí? Así que bueno, dice que Tu Celu nació para hacer ese lugar un espacio donde puedan olvidarse, volver a empezar, avanzar en su propio ritmo, en el aprendizaje de una herramienta que puede parecer fácil, pero que, bueno, para ellos tal vez no lo es. Capaz para nosotros los más jóvenes, ponerle, decimos, ay, una pavada. Viste que a veces uno dice, ay, mamá, usar la billetera. Yo por ahí le digo, mamá, usar la billetera virtual es una pavada. Pero bueno, claro, para mí me parece fácil, pero capaz a una persona ya acostumbrada a usar la plata en mano, como nuestros padres o abuelos toda la vida lo hicieron, a usar el efectivo, que hoy ya casi ni se ve efectivo en la calle, imagínate que se les hace re difícil manejar una billetera virtual, porque no, es, complicado, que no saben lo que es transferir o pagar con QR o si tenés que extraer o guardar plata. Bueno, y todas las funciones que tienen las billeteras, obviamente. Así que es un tema. Así que no lo subestimemos, porque muchas veces cometemos ese error nosotros los hijos de pensar, ay, mamá, es una pavada, o papá, es una pavada. ¿Cómo no vas a saber? No tiene por qué saberlo. Recordá que ellos no son de esa generación, tal vez, ni tampoco, yo tampoco soy la generación digital, ¿eh? Lo estoy aprendiendo ahora. Los que ya vienen de la generación digital son los más chiquitos, los adolescentes, eso sí que son los nativos digitales, que ya la tienen reclara. Pero aún nosotros que estamos aprendiendo, no subestimemos a los más grandes todavía, que les cuesta mucho más porque ellos directamente recién ahora se están emparentando con la tecnología, ¿sí? Así que, bueno, entender un poco y no subestimarlo, porque nos pasa eso cuando decimos, ay, hicimos una pavada, es una tontera. Bueno, para ellos no. Recordemos que a ellos sí les cuesta y, bueno, habrá que tomarnos el tiempo de enseñarles. Y, bueno, qué buena esta aplicación para que ellos puedan practicar. Me parece genial para que ellos puedan practicar, y si se tienen que equivocar, bueno, no pasa nada, no les va a suceder nada. Mira, tenemos ahí a ver si podemos ver el video de muestra. ¿Cómo es o cómo funciona? Es muy cortito, pero a ver si se puede ver. Sí, sí se puede ver. A ver si tiene audio. No sé si tiene audio. No. Bueno, pero ahí lo vamos a ver. Mira, cómo muestra cómo es la aplicación. A ver si lo vemos. Mira, ¿viste? Ahí está el celu. Bueno, y todas las aplicaciones donde vos podés simular, que podés interactuar, todo tipo, creo que hay redes sociales también, me parece, pero yo creo que más que nada con las billeteras, me parece que ese es lo más complicado, son las billeteras, me parece, ¿no? Pero bueno, ahí está, muestra un poquito de cómo la gente lo podría instalar en su celular y simular que, bueno, tenés allí las funciones del celular, las aplicaciones y demás, para que puedan practicar sin temor a equivocarse. No pasa nada, porque es simplemente una aplicación que fue inspirada justamente en los talleres que da este joven allí en los adultos mayores. Así que la verdad que está buenísimo. Bueno, búsquenla, bájenla. Los más jóvenes, bájensela a sus padres ahí para que practiquen. Se llama Tu Celu, ¿sí? A ver, quiero corroborar. Sí, creo que se llama Tu Celu se llama. Así que, bueno, la buscan allí en Play Store, en la tienda, para que puedan descargarlo allí en los teléfonos de Android. En Google Play Store, ahí está, en Google Play Store, allí se puede bajar Tu Celu. Así que, bueno, ojalá pueda servirles a nuestros adultos mayores y puedan amigarse un poquito más con la tecnología. Nosotros hacemos una pausa, ¿les parece? Corta, porque ya estamos muy jugados con el tiempo. Ya estamos en la recta final de la tarde. Ya volvemos, dale.

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Bueno, rápidamente les contamos cómo se vienen los próximos días aquí a la provincia de Mendoza en cuanto a lo que es la temperatura. Yo lo tenemos ahí en pantalla. Bueno, para mañana miércoles, como dijimos, se espera una mínima de 10 grados, una máxima de 27 grados con un cielo parcialmente nublado. Y atención, porque puede haber presencia de viento sonda que hace elevar la temperatura. El jueves ya viene en descenso. La mínima será de 9 grados, la máxima de 18 grados, también el cielo parcialmente nublado. Y el viernes más bajo todavía, más fresquito. Se viene un fin de semana frío, te digo, ¿eh? Desde ya estoy viendo un domingo para, no sé, emponcharse. No guarde la bufanda para el domingo, no guarde el poncho, señora, no guarde la ruana, no guarde todo lo que se haya comprado para el invierno, porque el domingo vamos a tener un día de invierno, ¿sí? Obvio que todavía estamos en invierno, pero me refiero a que las temperaturas van a ser realmente bajas. Bueno, para el viernes se espera una mínima de 8 y una máxima de 16 grados. Así que bueno, ahí estamos, ¿eh? Con temperaturas que van a ir en descenso. Así y así estaremos todo el fin de semana, porque la escalera va a ser descendiente. No ascendente, sino descendiente. Va a descender la temperatura y ya ahí lo vemos, ¿eh? 27 el miércoles, 18 el jueves, 16 el viernes y así sucesivamente todo el fin de semana va a ir en descenso la temperatura. Bueno, los invitamos a ser parte de una hora llamada, damas y caballeros. La verdad que hoy día martes, mañana seguramente, también ahí como día central de hora llamada en familia, el jueves. Y así en diversos días tenemos ese encuentro donde compartimos que la palabra, el mensaje, el estudio que también se nos ha compartido, que se nos ha dado, justamente compartido con cada uno de los miembros. Así que si usted quiere saber y quiere tener el estudio en su mano, bueno, sea parte de una hora llamada, ¿se acuerda? Veo que tiene sus beneficios, costo-beneficio. Tiene sus beneficios ser parte de una hora llamada. Tiene sus beneficios porque tenés acceso allí al estudio, bueno, donde se amplía mucho más, allí donde seguramente vamos a ir mencionando algunas, bueno, hemos ya mencionado algunas cosas que el estudio nos afirma y es hablando, bueno, de la importancia de entender quién paga el costo y el costo que se paga por diversas cosas en realidad, ¿no? Así que bueno, la verdad que es muy interesante. Estoy viendo por acá algunos de los puntos, por ejemplo, el camino redentor del Mesías, el sufrimiento, la prioridad absoluta del reino sobre los afectos terrenales. Por ejemplo, lo que habla Dios en Lucas 14, 25, 27, no sé si lo leímos, eso sí, no me acuerdo, creo que ayer lo leía, me parece. Bueno, por ejemplo, la rendición de la seguridad material y la trampa de la autosuficiencia, dice acá en el texto, en el Yema Estudio. Bueno, y así, se los dejo ahí, igual lo vamos a charlar en la semana, obviamente lo charlamos más nuestros compañeros también en la mañana, en la tarde. Pero bueno, qué mejor que ser parte de la hora Yema, porque ahí se toman el tiempo donde lo analizan, responden las preguntas. Por acá estoy viendo, claro que sí, como siempre allí, las conclusiones, las preguntas, la aplicación práctica, me gusta ahí, la aplicación práctica comunitaria, las preguntas con sus textos. No, la verdad que, viste, por eso tiene su beneficio. ¿El costo? ¿Cuál es el costo? Bueno, que hay que movilizarse, hay que salir de nuestro lugar de confort, nos va a costar. Y dejar la novela cuesta, y bueno, pero vale la pena, claro, porque estamos dejando por algo mejor y mayor, que es el aprender de la palabra. Estamos dejando de ver el partido, dice el hombre ahí, y bueno, pero estás yendo por algo mayor y mejor, que es ir a aprender y nutrirte de la palabra que te va a enseñar. El partido, ¿qué te va a enseñar? Nada, te va a traer una alegría un ratito, pero no te va a sacar de tu tristeza, tu depresión, de tu problema matrimonial, de tu problema de salud, no, pero la palabra de Dios sí va a hacer eso. Así que hay que salir de ahí, hay que moverse donde estamos e ir a lo que sería la hora llamada, donde ahí vamos a recibir palabra de Dios, enseñanza y bueno, mucho más. Así que nada, te invitamos, sé parte de la gran familia de la JTA y no te olvides que tenemos hora llamada hoy, mañana y así toda la semana. Comunícate con nosotros, allí seguramente tenemos nuestros compañeros en el área de secretaría que son los que te van a orientar más correctamente donde tenés una hora llamada cerca de tu casa, cerca de tu hogar o cerca de tu trabajo. Capaz, viste, querés salir del trabajo y ahí nomás irte a una hora llamada. Bueno, justamente te invitamos entonces a que te sumes a una de ellas. Bueno, nosotros ya para ir hablando del tema de la semana, porque ya estamos en los últimos minutos y no nos queda mucho tiempo, pero bueno, compartimos ahí, vamos a leer Mateo, que un poco lo decíamos más temprano, esto de saber por qué cosas también vamos a pagar el precio, qué cosas se pagan, porque todo tiene un costo, todo tiene un precio, la vida tiene un costo, que queremos obtener cosas tiene un costo, se pagan costos altos,
Hay gente que está dispuesta a pagar costos muy altos por la fama, por tener dinero. Otros, bueno, pagan costos muy altos, no importando si tienen que vender su vida, su cuerpo, dicen algunos, ¿no? Venden su integridad, o venden su, no sé, su honradez o su... Sí, no su dignidad, ¿no? Hay gente que, bueno, que por, no sé, por otras cosas menores y pagaron un precio alto y vendieron su dignidad, ¿no? Por cuestiones, escuchaba un caso de una chica tremendo, ¿no? Escuchaba una chica que se dedicó a hacer contenido, bueno, en plataformas para adultos, que eso decía, ella decía, lo tuve que hacer porque no me alcanzaba el dinero, porque no llegaba a fin de mes, pero ¿a precio de qué? Porque ahora esa chica, no sé si la habrán escuchado, si es una noticia que se hizo conocida porque parece que la amenazaron, no sé, tengo entendido así, no escuché toda la información, pero lo poquito que pude escuchar entendí que la tienen amenazada, porque bueno, es toda una mafia, imagínate todo lo que es eso. Entonces yo pensaba por ahí, mirá vos lo que le está costando a esa chica, está bien, entiendo su situación económica, pero bueno, no, eso no tiene que ser un justificativo para decir, bueno, por eso tuve que hacer esto otro. Porque ahora mirá el costo que le está a ella costando, ¿vale? La redundancia es no vivir en paz. Capaz gana un poco más de dinero, capaz es verdad, le pagan en dólares, porque sean, bueno, los dólares que le pagan porque es una plataforma de otros países. Bueno, ustedes entienden, ¿no? Son aquellos que son tipo prosenetas, si no me equivoco. Así que bueno, imagínate que ella misma dice, estoy aterrorizada, no me queda otra que seguir trabajando para ellos. Bajo amenaza, bajo el temor de que, no sé, que le hagan, que publiquen sus fotos, porque ya no quería que publicaran. Y pensaba esto, que triste, porque imagínate, lo que la llevó y la empujó a caer en ese mundo, en esa red, se podría decir. Y bueno, ¿cómo terminás pagando un precio tan alto? Así es el diablo, nunca te va a decir el precio que vas a tener que pagar por hacer... bueno, justamente lo que no agrada a Dios, por hacer lo que no te hace bien, porque justamente no te va a contar a los peligros a los que vas a estar expuesto o expuesta, ¿no? Tanto que sea joven, adolescente, niño, niña, adulto, lo que sea, porque todos estamos expuestos a caer en las garras o en las artimañas del enemigo. Por eso es que necesitamos estar alertas todo el tiempo, porque cuando él nos encuentre desprevenido, y bueno, justamente, ¿qué va a hacer? Va a ser de las suyas. Recuerden que él siempre está presto para dañarnos. La Biblia lo menciona, anda como león rugiente buscando a quién devorar. O sea, está buscando todo el tiempo a ver a quién le hace daño, a quién le hace mal, a quién, bueno, justamente hace tropezar, y mucho más a quién hace alejar de Dios, porque el plan del diablo es siempre alejarnos de nuestro creador, sin duda. Entonces, bueno, mira vos, ¿sabes? Y él no te va a contar, te cuenta la parte bonita. Es muy loca, porque esta historia que escuchaba esta chica, ella decía, entré porque me vendieron el plan perfecto de tener mucho dinero, de otras chicas que hacían lo mismo y vivían en otros países y te compraban departamentos, o sea, plata fácil. Menciono este caso porque lo escuché y me pareció muy interesante la historia,

trágica o termina siendo destructiva o termina siendo obviamente malo para nuestras vidas. Pero ahí está donde el diablo no te va a decir cuál es la consecuencia, porque a él no le importa lo que a tu vida le pase. A él no le importa, al contrario, a él lo que le importa es que terminemos destruidos, que vos termines destruido, que tu vida termine destruida, como te dije, y que terminemos apartados de Dios, porque ahí sí, cartón lleno. Cuando nos apartamos de él, ahora sí, presa fácil. Ahora sí somos un corderito en medio de una, no sé, un grupo de lobos o de leones. Comida fácil, platito fácil para ellos. Así que bueno, así espiritualmente nos transformamos cuando nos alejamos de Dios, cuando nos apartamos de él. Por eso que apartados de él nada somos. Pero bueno, justamente porque ese es el propósito del diablo, que pagues o que hagamos cosas que después el costo va a ser alto de nuestra vida, de nuestra de alejarnos de Dios, de enfriarnos, de volvernos contra Dios, costos de, no sé, de consecuencias, como decíamos más temprano. Bueno, el pastor lo viene mencionando desde el sábado, las consecuencias y la cosecha de esa siembra que hacemos cada día. O sea, te das cuenta que después terminamos recibiendo lo que hemos sembrado, ¿no? Y terminamos pagando un precio alto por cosas que ni siquiera, que no valen la pena, porque en un principio uno los ve como atractivo y lindo y está buenísimo, pero después cuando te das cuenta decís, ay, ¿qué hice? O pues, ¿quién me manda? Bueno, esta chica decía, ella misma, ¿no? Arrepentida decía, más allá que su situación económica la empuja a hacer esto, ella decía, claro, ¿qué estoy haciendo? ¿Qué hice? ¿Ahora cómo salgo de esta? Porque esa es la situación y por eso es que los periodistas la estaban entrevistando, porque ella misma decía, no sé cómo salir. O sea, yo quiero salir, pero está bajo amenaza de estas redes de prostitución online, no sé cómo le llaman, porque son donde hay aplicaciones donde, bueno, hacen contenido para adultos. Y esta muchacha que entró con la promesa de ganar en dólares, que lo ha hecho, lo ha ganado, pero claro, ¿a costa de qué está ganando dólares? Y perdiendo su libertad, perdiendo su, su honradez o su dignidad como mujer. Bueno, y un montón de cosas seguramente. Así que imagínate cuál es el precio. El diablo te hace pagar un precio alto. Te cobra caro, te cobra con interés. Así como los que están, los deudores, ¿viste? Que tenemos acá en Argentina, como 6 millones de deudores, que las deudas se les ha ido, pero al, no sé, al 1000 por 1000 se les ha ido porque los bancos le han subido la tasa de interés de una manera increíble. Así es el diablo. Así es el diablo. Te cobra al 1000 por 1000. Te endeuda toda la vida. Porque cuando firmamos, ponele, espiritualmente hablando, cuando hacemos trato, como Adán y Eva que hicieron trato, ay, no le dieron la letra chica, no le dieron lo que les iba a costar. Les costó el apartarse, el alejarse, el separarse de Dios. Wow, le costó todo en realidad, porque eso ya era todo para el hombre. El separarse de Dios era todo. Así que imagínate, para el diablo o el enemigo, lo que hace es cobrarte al 1000 por 1000. Intereses al 1000 por 1000. Que si te tiene esclavizado y endeudado toda la vida, lo va a hacer. Así que guarda con el costo que el diablo nos hace pagar, guarda con acceder, guarda, hay que pensar ante, la Biblia lo dice, bueno, después lo vamos a leer por supuesto, pero bueno, sí, vamos a compartir ahora para cerrar en realidad, Mateo 5:11, a ver si lo tengo por acá, dame un segundo, lo buscamos acá en la Biblia que tengo yo en pantalla para ponérselos en pantalla. Bueno, es un texto, los que le decía más temprano en realidad, ¿no? ¿Qué nos dice Jesús en realidad esto? Porque otra cosa es pagar un costo, por eso recién les dije, una cosa es pagar un costo por cosas que no son de Dios, que no están alineados a la palabra, que no es la voluntad de Dios. Y otra cosa es pagar un costo porque hice lo bueno. Porque una cosa es que te peguen porque fuiste un mentiroso, otra cosa es que te peguen porque dijiste la verdad. O sea, es diferente. Una cosa es que te critiquen porque realmente, no sé, sos un irresponsable, un impuntual. Y otra cosa es que te critiquen porque, no sé, porque fuiste a la iglesia o te fuiste a adorar a Dios. Te das cuenta que son diferentes. Una cosa es que te critiquen o te miren mal por adorar a Dios y por ser un cristiano practicante de la palabra. Otra cosa que te critiquen porque, no sé, te dedicas a la venta de drogas, qué sé yo, cosas así, imagínate. Entonces tienen razón, obviamente. Te tildan de ladrón, de chorro. Y bueno, porque realmente tienen razón. Bueno, pero otra cosa es cuando lo hacen por causa de que hiciste lo correcto, lo bueno, o estás tratando de hacer lo correcto o lo bueno delante de Dios. Entonces, Jesús la tenía clara y por eso es que él mismo enseñaba y decía, bienaventurados sois cuando por mi causa, dice, os vituperen, dice la Biblia, os vituperen y os persigan y digan toda clase de mal contra vosotros mintiendo. Atente, no se pierdan esa palabra, porque si están mintiendo,

Bueno, ese es el costo, chicos. Ese es el precio que se paga. Van a mentir, van a inventar, van a armar calumnias contra tu vida, porque estás haciendo lo correcto, porque estás intentando, bueno, practicar la palabra de Dios, ser obediente. Entonces, si lo hacen, lo van a hacer mintiendo, como lo hicieron con él, obviamente, porque a él también mintieron, le inventaron causas que no tenía en realidad, y la verdad que es así. Pero si es así, bienaventurados, dicen, porque ese es el precio. Es como decir, este es el costo que se paga por tratar de hacer lo correcto, ¿sí? Así que, bueno, hay que sentirse bienaventurados. Y en el 12 dice, bueno, gozaos y alegraos, porque vuestro galardón es grande, dice, en los cielos, porque así persiguieron a los profetas que fueron antes de vosotros. Así que, clarito, chicos, nos ha quedado este texto para que nos vayamos a casa, nos vayamos a dormir contentos. Pero claro, si es que estamos pagando el precio por hacer la voluntad de Dios, si es que estamos pagando un costo por intentar hacer lo correcto y por seguir a Cristo, como dice un viejo corito, si lo estamos siguiendo y lo estamos, y si hemos decidido seguir a Cristo, como dice el coro, yo he decidido seguir a Cristo, yo he decidido, ¿cómo dice? Yo he decidido, ¿no? Seguir a Cristo, no vuelvo atrás, no vuelvo atrás. Bueno, si tenemos esa decisión, bueno, también tenemos que tener en cuenta que se paga un precio, pero como dice acá Cristo, o como dice el maestro, bienaventurado si es por causa de él, bienaventurado si es por causa y no por nuestro deseo, nuestras carnalidades, nuestro poco crecimiento, no, si es por causa de él, bueno, alegrémonos, gocémonos, porque grande es el premio, grande es la recompensa, dice en otra versión, grande es la recompensa que nos darán en el cielo. Wow. Vamos por esa recompensa, señores. Vamos, que esto tiene costo-beneficio. El seguirle a Dios tiene costo-beneficio. Eso sin duda, no lo dudes jamás. Bueno, después lo seguiremos, porque la verdad que estamos ya tiempo final delimitado, se nos acabó el tiempo y ya nos quedan minutos para las noticias, pero obviamente que el tema de la semana lo vamos a continuar mañana y en un ratito la repetición de la hora es.

apartamos un breve momento para orar por la paz en Israel. El Señor te bendiga y te guarde. El Señor haga resplandecer su rostro sobre ti y te extienda su amor. El Señor mueva su rostro hacia ti y te conceda la paz. Números 6:23-26.

Pedid por la paz de Jerusalén. Sean prosperados los que te aman. Sea la paz dentro de tus muros y el descanso dentro de tus palacios. Por amor de mis hermanos y mis compañeros, diré yo, la paz sea contigo. Salmos 122, versículos 6, 8.

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Bueno, son exactamente las 8 de la mañana con 9 minutos en la provincia de Mendoza. Tengan ustedes buenos días y bienvenidos, por supuesto, a esta transmisión que arranca el día de hoy, como siempre lo hacemos, como cada día. Muy felices y contentos, obviamente, de poder compartir estas horas, estos minutos de... Antes de comenzar y arrancar seguramente con todo lo que tenemos preparado para cada uno de ustedes, ¿eh? Con información, con noticias, con la actualidad y por supuesto con lo que es más importante, obviamente con el tema central de cada semana, ¿no? Así que, bueno, evidentemente es un tema que nos está llevando a replantearnos un montón de cosas, a revisar, que nos invita, por supuesto, a sentarnos y a calcular los costos de aquellas decisiones que muchas veces tomamos, que a veces lo hacemos a la ligera, sin justamente esto, ¿no? Sin, justamente tener en cuenta los costos que vamos a tener después de tomarlas. Decisiones, sean pequeñas, sean grandes, todas terminan repercutiendo. A veces aquellas decisiones que parecen tan comunes, tan hasta pequeñas si querés llamarlo así, terminan siendo, bueno, realmente muy pero muy importantes y terminan repercutiendo, por supuesto, en la vida de cada uno de nosotros, y también pueden terminar repercutiendo en la vida de los que están alrededor de nosotros, ¿no? Aquellos que son afectados por nuestras decisiones, en nuestro caso como padres, como esposos, seguramente. Así que, bueno, por esa razón es tan pero tan importante, ¿no? Tener en cuenta, estar atentos, obviamente, estamos caminando en tiempos peligrosos, tiempos difíciles, una etapa final en la cual evidentemente tenemos que estar muy pero muy atentos a aquellas cosas que pueden ocultarnos, que evidentemente vienen con un plan pensado en eso, obviamente, en hacernos tropezar, en hacernos caer, pensado muchas veces en hacernos equivocar, en quizás mostrarnos una fachada y después quizás tener otra clase de intención económica, emocional, espiritual, que es lo más importante, ¿no? Porque lo económico, más allá que termina siendo importante también, pero lo más importante es lo espiritual. Como dicen muchos, la plata hoy la tenés, mañana no la tenés. Es cierto, en cuanto a lo material, hoy tenés un auto, mañana no lo tenés, pasa, lo podés recuperar. Pero cuando hablamos de decisiones que afectan la parte interna, ¿no? La parte espiritual, que te pueden llevar a tomar decisiones que tienen que ver con lo espiritual y que arrancan siempre con una base, ¿no? De repente un enojo con alguien, un resentimiento con alguien, te ofendiste con alguien y cosas que pueden llevar y determinar que una persona termine tomando una decisión, por ejemplo, que es alejarse de Dios en algunos casos, ¿no? Y es ahí donde se ve cuál era el objetivo de aquello que parecía simplemente un enojo, aquello que parecía simplemente un disgusto, parecía simplemente una sentirse ofendido por esto y demás. Pero cuando ves el final te das cuenta cuál realmente era el objetivo del enemigo. Que arranca por pequeñas cosas, evidentemente, ¿no? Arranca con cosas que parecen de todos los días, simples enojos, ofensas, que me miraste mal, que te miré mal, y demás. Y bueno, y termina siendo después y repercute de esa forma, en esas decisiones que terminan afectando nuestra vida de esa manera. Pero ¿cómo arrancaron? Como algo pequeño, como algo que no tuvimos en cuenta, no nos sentamos a calcular que ese enojo, esa discusión, ese... podemos nombrar un montón de cosas, ¿no? Terminaron, bueno, justamente haciendo ese enorme daño en una persona, por ende también en una familia y demás. Por esa razón es tan importante, calcular los costos, ¿no? ¿Quién paga el costo de esto? Y a veces terminan pagando hijos, hijas, esposos, esposas, tantas pero tantas cosas. Después viene todo lo demás, que termina agravando aún más la situación, las cuestiones económicas, emocionales y demás, ¿no? Así que, es un tiempo para estar muy atentos, alertas, así que cuando vaya, cuando salga a trabajar, seguramente lo está haciendo, tener muy en cuenta esta clase de decisiones que pueden afectar, bueno, justamente esto, ¿no? Hay otras que sin duda alguna terminan siendo muy importantes también, pero cuando afecta a nuestra vida espiritual, bueno, es ahí donde tenemos que estar muy alertas, muy atentos para cada una de esas decisiones, sentarnos, pensar que nada es gratis, todo te va a salir algo. Vuelvo a repetir, el enemigo siempre jugó con eso, de esconder el costo, el precio que vas a pagar por determinada
decisión que vas a tomar. Le pasó a Eva. Parecía que simplemente era el acto de comerse una fruta, nada más. Un fruto, una fruta, lo que haya sido. Y nada más. Era simplemente eso. Sin embargo, mirá lo que terminó trayendo. Para muchos puede ser simplemente el hacer esto. No le hace nada mal a nadie. Hacer aquello, decir esto, que parece que no le haría mal ni haría ofender a nadie. Terminas, bueno, repercutiendo de esta forma, ¿no? Así que, bueno, a tener mucho cuidado, estamos en tiempo final y hay que estar más que alerta porque aquellas pequeñas cosas pueden terminar, generando un costo enorme. Bueno, podríamos tomar un montón de ejemplos, ¿no? Como simplemente un tornillito que se sale de donde no tenía que estar, de donde tenía que estar, termina haciendo que, qué sé yo, una maquinaria se funda, ¿no? O que simplemente el no lubricar algo que tendrías que haber lubricado, por ejemplo, aquellos que tienen auto, ¿no? El simplemente levantar la varilla del aceite y mirar si el aceite está en el nivel que corresponde. Una decisión que te... A ver, ¿cuánto? ¿Cuánto te lleva ir y levantar el capó del auto? ¡Trac! Que se levante, ¡pum! Se levanta el capó. De repente, mirar el depósito del refrigerante. ¿Viste? Si está en su nivel que corresponde. ¿Cuánto te va a tomar? ¿Cuánto te toma eso? Tres minutos, ponele. Cinco minutos. Mirar si, cómo está el nivel, de repente, ¿no? No lo miraste, te olvidaste. Dije, ah, después lo hago. Comenzó a salir humo del capón. ¿Qué pasó? Se te paró el auto. Después tenés todo un drama, todo un problema. ¿Por qué? Por esa decisión que tomaste, ¿no? ¿Quién paga el costo? No terminás pagando vos. Lo terminás pagando todo después. Así que, mira vos, ¿no? Qué loco pensar que muchas veces parece ser algo tan simple en cuestiones de mantenimiento, en cuestiones de... Y termina después generando un problema tan grande, tan mayúsculo y demás. Pero bueno, vuelvo a repetir, ¿eh? Termina siendo algo material. Bueno, qué sé yo, lo haces arreglar, ¿no? Pero cuando pasa por cuestiones espirituales, que eso puede generar una cuestión también, ¿eh? Pero bueno, nada, vamos a dejarlo ahí. Así que a tener muy en cuenta cada una de estas cosas que son realmente muy, pero muy importantes, por supuesto, para nuestra vida, ¿no? Para la pelota. Tranquilízate un poco y toma las decisiones como corresponde, tomándote el tiempo para tomarlas y por supuesto medir, calcular los costos de esa decisión que vas a tomar, ¿eh?

Bueno, vamos a comenzar con información, con noticias que tenemos para comentarles a continuación. Bueno, vamos a arrancar como siempre lo hacemos, información de rigor. Rápidamente hacemos un breve repaso porque hay alerta, bueno, justamente para nuestro territorio. Llega con, bueno, justamente, ¿no? Alerta amarillo que tiene que ver con viento sonda. ¿Y qué zonas serán afectadas? La temperatura podría llegar el día de hoy a los 27 grados en algunas zonas, por supuesto, que están bajo esta alerta meteorológica. La temperatura máxima para el día de hoy podría ascender a los 27 grados, como reciente mencionaba, mientras que la mínima será de 9 grados, que más o menos la temperatura que tenemos a esta hora. Habrá poca nubosidad con ascenso de la temperatura, como recién lo decíamos, en el sudeste, según el pronóstico de Dirección de Contingencias Climáticas. Bueno, el Servicio Meteorológico Nacional dispuso una alerta en nivel amarillo por viento sonda para estas zonas. El departamento, estamos hablando de la zona este, ¿no? Claramente, el departamento de Junín, Rivadavia, Valle de Luján de Cuyo, Valles de San Carlos, Tunuyán y también Tupungato. La precordillera de Las Heras, precordillera de Luján de Cuyo también serán afectados, bueno, justamente por este alerta, o están siendo afectadas a esta alerta amarillo. Bueno, también, a ver, por viento sonda, también para, como te mencionaba recién, para diferentes zonas del departamento Tupungato, Junín, Rivadavia y la zona baja de Malargüe. Serán afectados por viento sonda con velocidades de 30 a 50 kilómetros por hora, según indican. Así que, bueno, por esa razón rige este alerta para estas zonas de la provincia de Mendoza. Bueno, ahí lo tenemos, un breve repaso entonces de lo que pasa con el tiempo el día de hoy. Bueno, otro dato también importante para tener en cuenta, porque cuando hablamos de corte de energía, corte de agua y demás, es importante obviamente por lo que se vive cotidianamente en el hogar, en la casa. Así que es un dato importante, ¿no? AISAM indicó que hay baja presión y cortes de agua en diferentes zonas de Mendoza, para que lo tengan en cuenta. Por ejemplo, en el departamento Guaymallén, de Costanera a Urquiza y Rodríguez Peña a Godoy Cruz, en estas zonas habrá baja presión y en algunos sectores corte de agua. Y se debe a que Aguas Mendocinas, bueno, justamente da a conocer esta baja en presión y también la interrupción del servicio de agua potable en distintos sectores por problemas en la dotación de agua cruda por parte del Departamento General de Irrigación y las plantas potabilizadoras, lo que también afectó la producción y el normal abastecimiento. Bueno, el departamento de Godoy Cruz también se verá afectado. Venegas, Las Tortugas, San Francisco del Monte. Cuando hablamos de la ciudad, lo que es el centro, en el barrio La Favorita también estará afectado, así que para que lo tengan en cuenta. La empresa pidió hacer uso sumamente responsable y solidario del agua potable y recordó una serie de recomendaciones. Mantener una reserva de agua embotellada, al menos de 2 litros, esto ya lo sabemos. Cuidar la reserva del tanque domiciliario, regular la intensidad del caudal en las canillas, evitar el uso de lavarropas automáticos, lavavajillas y riego de jardines por esta situación, para ser solidarios por aquellos lugares donde se va a registrar esta baja de presión y también cortes de agua. Para las zonas que te mencioné recién, vuelvo a repetir, en Guaymallén, por ejemplo, de Costanera a Urquiza, de Rodríguez Peñas al carril Godoy Cruz. Cuando hablemos del departamento Godoy Cruz, de Venegas a Las Tortugas y San Francisco del Monte, y en Ciudad, en el barrio La Favorita. Para que lo tengan en cuenta entonces los vecinos que nos están escuchando de estas zonas. Bueno, a ver, cambiando de tema, el gobierno va a ceder 2 aviones de la lucha antigranizo al departamento San Rafael y también a General Alvear. La provincia también va a poner a disposición de estos municipios los recursos técnicos y también la radarización vinculados al funcionamiento del sistema. El gobierno de Mendoza, ya, bueno, justamente a través de un... en este caso, para aclararlo, informó de esta forma, cederá estos 2 de los 4 aviones que integraban ya el sistema provincial de lucha antigranizo a los municipios de San Rafael, General Alvear, y según indican desde el Ejecutivo, la decisión responde también a la voluntad de transferir a las comunas las aeronaves para que puedan continuar con esta actividad aérea en el caso de que así lo definan. De esta manera, la provincia también pondrá a disposición de los municipios los recursos técnicos, la radarización vinculados al funcionamiento del sistema de acuerdo con las necesidades que planteen
de esta manera a las comunas. El gobierno sostiene que esta decisión forma parte de una política más amplia relacionada a destinar los recursos directamente a los productores afectados también por contingencias climáticas. La provincia, así lo decían desde el Ejecutivo, ¿no?, decidió fortalecer el seguro agrícola y también los mecanismos de compensación para que, frente a una pérdida, la plata llegue directamente al bolsillo del productor, sin intermediarios, y pueda también utilizarla como capital para volver a producir en la temporada siguiente, según indicaron. Bueno, medida que se tomó entonces en las últimas horas. Bueno, otro dato, otro título también para contarles a esta hora de la mañana. Bueno, esto se dio también, fue informado desde la Suprema Corte de Justicia de aquí de nuestra provincia. Es sobre una situación de una vecina en este caso. Es una caída, una persona que se cae, termina cayendo. Y terminó, bueno, justamente la Suprema Corte termina condenando, o claro, sería un veredicto que se da en este caso, que termina afectando a Capital, al municipio de Capital, por 78 millones de pesos. Y un giro, bueno, evidentemente inesperado, que termina decidiendo en las últimas horas la Corte Suprema de Justicia. La mujer había demandado a la Municipalidad de Mendoza por una caída que se había dado en Olascuaga y Avellaneda y obtuvo 2 fallos favorables, pero el máximo tribunal provincial rechazó, por otro lado, el reclamo que se había realizado, ¿no? El reclamo inicial superaba los 18 millones, avanzó durante 4 años por los distintos tribunales de la provincia y llegó a tener una condena de 78 millones contra la comuna. Sin embargo, cuando el caso llegó a la Suprema Corte de Justicia de Mendoza, el resultado cambió por completo. Bueno, y es aquí donde está el dando, ¿no? Porque esto es lo que genera, obviamente, esta situación, ¿no? El máximo tribunal provincial revocó sentencias anteriores y rechazó íntegramente la demanda. El clave, la clave en este caso del fallo, no obtuvo en discutir la gravedad de las lesiones de esta persona. Ese daño quedó acreditado durante el proceso. El problema, según la Corte, fue otro. No se logró probar que esas lesiones hubieran sido provocadas por una caída en la rampa peatonal señalada por la persona que estaba demandando esta situación. O sea, en una primera instancia, la Suprema Corte había condenado, justamente porque la capital, el municipio capitalino, bueno, justamente pagar estos 78 millones de pesos. ¿Qué pasó? A última hora dijeron no. Es como que desestimaron todo. Y que terminando justamente que el problema, según la Corte, fue otro. No se logró probar en esas lesiones. Bueno, por eso cambió todo de un momento para el otro. Un poco raro, ¿no? Pero así sucedió. El hecho que dio origen a esta demanda ocurrió el 18 de abril del 2022, alrededor de las 17. Bueno, es un poco la historia de la situación de esta persona que terminó cayéndose en estas calles entre Olascuaga y Nicolás Avellaneda, que termina generando, bueno, justamente estas lesiones en esta persona. Pero la Corte dice otra cosa. No se logró comprobar que realmente las lesiones de esta persona eran compatibles con esta situación, ¿no? El primer fallo, que era de 78 millones, que bueno, nada, bueno, la jueza, en cuanto a las pruebas reunidas, permitían considerar y acreditaba en este caso la caída y también la responsabilidad municipal. También se cuestionó que la comuna no hubiera producido suficientes elementos para demostrar que el lugar se encontraba en condiciones adecuadas. Esto era en una primera instancia, ¿no? Ya estaba casi todo, bueno, todo bastante claro, ¿no? Después, a última hora, la Cámara termina confirmando la condena, pero en este caso desde la Segunda Cámara de Apelaciones de lo Civil y lo Comercial, integrado por los diferentes jueces que no vamos a nombrarlos, pero bueno, en un fallo fechado la semana pasada, el tribunal consideró que existían indicios serios y graves y concordantes para considerar que el accidente había ocurrido como había sido relatado y una relación directa entre la caída y también las condiciones de la rampa. Bueno, la Corte finalmente termina dando vuelta a esta historia. La municipalidad presentó un recurso extraordinario y el expediente llegó a la Sala Primera de la Suprema Corte de Justicia, y a través de la Procuración en General aconsejaron rechazar el recurso porque no logran demostrar las falencias que daba el fallo anterior, ¿no? Además, se destacaban que se trata de una discrepancia con lo resuelto, siendo esta una etapa extraordinaria y no se puede pretender un nuevo examen de la causa. Bueno, nada, todo bastante largo el tema, que a última hora, después que ya estaba todo prácticamente
podríamos decirlo así, resuelto y demás, a última hora terminan dando un nuevo fallo donde prácticamente no se le da, en este caso, esta... termina siendo desfavorecida en este caso la persona afectada, ¿no? Bueno, a ver, por otra parte, cambiando de tema, avanza el proyecto para que los estudiantes tengan prácticas laborales en la secundaria. Este proyecto, que contempla también las prácticas de hasta 3 meses de duración con una carga horaria de 8 horas semanales. Esto se dio a conocer el día de ayer a través del Senado, que le otorgó esta media sanción a la ley que busca que los estudiantes secundarios egresen con experiencia laboral. La iniciativa fue impulsada por el Poder Ejecutivo y quiere achicar la brecha entre la formación académica y también el mercado de trabajo mediante prácticas formativas en empresas. Ahora será, bueno, debatido por la Cámara de Diputados. El proyecto dispone la creación también del programa de... entrenamiento laboral, certificado estudiantil, denominado enlace estudiantil. Esta propuesta, que fue avalada también por unanimidad, aunque recibió críticas por parte de la oposición, pasó a la Cámara de Diputados para su análisis. Bueno, esta ley de tratamiento, que contempla también prácticas de hasta 3 meses de duración con una carga horaria de 8 horas semanales para garantizar el acompañamiento a los alumnos, la normativa prevé la figura de tutores designados por las instrucciones educativas y también orientadores a cargo del entrenamiento dentro de cada empresa u organización participante. Bueno, a ver, vamos a seguir avanzando con más títulos. El gobierno ya tiene la ley que va a financiar las viviendas para docentes con remates. El programa alcanzará a docentes titulares y también suplentes, celadores de toda la provincia. El IPB, por otra parte, ya convocó a empresas privadas para presentar proyectos de construcción. El Senado dio de esta manera sanción definitiva a la ley que va a permitir destinar estos recursos del Fondo Escolar Permanente a la construcción y financiamiento de viviendas para docentes. Una de las principales iniciativas habitacionales que impulsa el gobierno de Alfredo Cornejo, que de esta manera, ¿no?, este proyecto que ya venía contando con media sanción en diputados, obtuvo sanción definitiva y quedó habilitado en el mecanismo para avanzar en las diferentes operatorias, según indican, que se realizarán junto al Instituto Provincial de la Vivienda.

Bueno, nosotros continuamos aquí repasando títulos para informarnos a esta hora de la mañana. Bueno, en una jornada que está absolutamente clara, muy temprano ya empieza a amanecer y bueno, eso ya va pintando una nueva temporada. Y nosotros aquí, por supuesto, acompañándote mientras seguimos informándonos, repasando títulos a esta hora de la mañana. Bueno, hay una iniciativa de, bueno, cultural, podríamos decir, para recuperar el lugar donde San Martín, según lo señalan, soñó, ¿no? Pasar sus últimos años aquí en Mendoza, que no solo dejó en Mendoza una parte fundamental de su historia como libertador, el general José San Martín, sino que también pensó, ¿no?, cómo la provincia sería el lugar donde podría retirarse de la vida pública y dedicarse a la agricultura, que era, bueno, una de las cosas que más amaba, ¿no? Si bien ese proyecto quedó trunco, uno de los sitios que formaron parte de aquel sueño todavía permanece en el este mendocino y ahora la idea es que va a ser recuperado. Se trata del molino histórico Hacienda El Libertador. Está ubicado en Junín, es un espacio que integró las tierras de los barriales que San Martín comenzó a proyectar hacia 1816. Allí el prócer pensaba desarrollar una actividad productiva y establecerse junto a su familia una vez finalizada su etapa vinculada a las campañas militares. El gobierno de Mendoza, la municipalidad también de Junín, están avanzando actualmente en darle valor a este histórico inmueble y por eso se abrió el proceso de licitación destinado a contratar la mano de obra y adquirir los materiales necesarios para una primera etapa de intervención, ¿no? Ese es el objetivo, por supuesto, que tienen en mente. La apertura de las ofertas se realizará el martes 29 de septiembre a las 10 de la mañana. Será en la municipalidad de Junín. Bueno, hay un presupuesto. ¿Cuánto costará? La pregunta. ¿A qué costo? ¿Quién pagará el costo? Es una buena pregunta, ¿no?, que nos venimos haciendo por lo menos a esta hora de la mañana y en la semana también. Bueno, creo que este tipo de cosas también uno se las debería preguntar. ¿Y quién paga el costo? Bueno, en fin, para recuperar este sitio histórico. Bueno, hay un presupuesto que va a estar destinado justamente para esta iniciativa. Es un presupuesto que asciende a los 481 millones. Más de 481 millones, para no ser tan exactos. Más de 481 millones es lo que se proyecta destinar para esta recuperación. La primera etapa será financiada mediante el Fondo de Resarcimiento de la Promoción Industrial, bajo un esquema reintegrable por el cual los recursos destinados a la obra van a retornar posteriormente a la provincia para ser utilizado en nuevas inversiones estratégicas. Y una vez restaurado, bueno, el espacio será incorporado al circuito cultural y turístico vinculado a la historia sanmartiniana, ¿no? Bueno, este es el dato duro, podríamos decir, ¿no?, de cuánto se va a destinar. Y la relación, bueno, obviamente el otro dato es más bien histórico, donde la relación de San Martín con Mendoza fue mucho más allá, ¿no?, de su paso como gobernador y la organización del ejército de los Andes aquí en este territorio, sino que, bueno, también él tenía la intención de erradicarse aquí en la provincia. Bueno, después de completar todo su trayecto independentista y llevar una vida vinculada más bien al trabajo en la tierra, ¿no? Bueno, en Los Barriales se encontró un espacio que se adaptaba justamente a ese propósito. Comenzó a desarrollar una estructura productiva. El molino era una de las piezas de aquella hacienda y constituye actualmente uno de los pocos testimonios materiales, ¿no?, que permite reconstruir aquel proyecto menos conocido de San Martín, ese hombre que imaginaba dejar atrás todas las campañas libertadoras militares para convertirse en un agricultor. Sin embargo, bueno, no llegó a concretarse, las circunstancias políticas, personales, terminaron alejándolo de Mendoza y el proyecto, bueno, había quedado trunco o inconcluso, quizás la palabra, ¿no? Pero bueno, sí ya había puesto de manifiesto cuál era también su intención y qué es lo que quería hacer también en esa hacienda, por eso hasta el día de hoy se conoce, ¿no? Así que, bueno, muy importante, sin lugar a dudas, que para el relato histórico tiene un valor mayúsculo.
Y por esa razón va a ser intervenido también esta hacienda, ¿no? En Junín. Bueno, a ver, reitero, ¿quién va a pagar el costo? Evidentemente todos los mendocinos, para este valor histórico, lo que se va a invertir tanto el municipio como el gobierno también de la provincia, y es una cantidad importante de dinero, ¿no? Estamos hablando de más de 480 millones que se va a destinar para, reacondicionar, recuperar este lugar que va a terminar siendo parte de la promoción cultural que tenga, y cultural y turística que tenga la provincia de Mendoza. Así que, bueno, son más bien detalles que tienen que ver con la cultura. Y después, bueno, uno debería también analizar, ¿no? Es el momento, está bien, se recupera, es un dinero que se puede recuperar. Invertido también es oportuno quizás hacerlo de esta manera, y después evaluar, ¿no? Si es lo que realmente se destina. Si uno tiene también un presupuesto, bueno, uno se imagina que ha evaluado, ¿no?, de alguna forma el costo. Bueno, uno estima que sí, por esa razón le dan vía libre justamente a este proyecto de recuperación cultural. Bueno, muy bien. Dejamos el lado cultural para hablar del lado político, porque en lo político hay que decir que Cornejo se muestra ahora cercano al PRO, y revivió un poco el acercamiento, ¿no? O esta posible señal también de acercamiento de Cornejo al PRO. El gobernador durante una jornada estuvo reunido en la Fundación Pensar aquí en Mendoza. Se mostró cercano al PRO, justamente en esta Fundación Pensar, que, bueno, muchos lo interpretaron como una señal política, que vuelve a poner en discusión la relación que tiene el oficialismo provincial con el partido que conduce Mauricio Macri. La actividad reunió a dirigentes en ambos espacios, legisladores y empresarios, en un escenario que funcionó también como una fotografía política de acá al 2027, ¿no? Así que, bueno, ahí estuvo Cornejo, que fue uno de los principales protagonistas de la jornada. Estuvo a cargo del cierre junto a Maximilian Heydrich, que es el representante de la Argentina en la Fundación Conrad. Y el gobernador, bueno, aprovechó su exposición para remarcar la importancia de la estabilidad macroeconómica, plantear desafíos que enfrenta Mendoza e impulsar nuevas inversiones y fortalecer su actividad productiva. Bueno, más que nada quizás el discurso protocolar, ¿no? A veces lo que saca uno de esto es cuáles son las intenciones, y evidentemente eso, hay una intención cargada de una lectura política, ¿no? Bueno, donde habitualmente se dan también este tipo de momentos para mostrarse y también para ir de alguna forma alineándose quizás a partidos o líneas de trabajo o proyectos, en la cual, bueno, los invita de alguna forma que con el curso del tiempo, bueno, los vincule mirando o poniendo como objetivo las próximas elecciones, ¿no? Así que, bueno, es una posibilidad que haya sido quizás ese el objetivo de tener un acercamiento, ¿no? Bueno, ahí estuvo el presidente de la Fundación Pensar Mendoza, Rolando Baldazo. Estuvieron también López Nato, que es la vicepresidenta también de la entidad, Francisco Quintana, el intendente Luján Alesino. Estuvo el presidente del PRO de Mendoza, Gabriel Pradines. Bueno, senadores como Rostam, Martín Kirchner también estuvieron ahí presentes acompañando al gobernador Cornejo. Así que, bueno, otro guiño político, podemos decir, de Cornejo en estas últimas horas. Bueno, muy bien, dejamos de lado el contenido político, por ahora hablar sí de la situación educativa y laboral. En este caso hablamos del empleo joven. El programa Enlace Estudiantil ya obtuvo media sanción en el Senado. Pese a las críticas que recibió la oposición, logró media sanción en el Senado la ley que crea Enlace Estudiantil. Es un programa que está destinado para alumnos de escuelas secundarias para que realicen prácticas en empresas e instituciones del sector privado. Bueno, lo comentábamos también hace un rato también. Bueno, esto ya tiene, de alguna forma, esta vía. Fue debatido en la legislatura y, bueno, así será finalmente
tratado, que contempla un poco esta práctica de hasta 3 meses de duración, con una carga horaria de 8 horas semanales, y prevé la figura de tutores también designados por las instituciones a cargo de este entrenamiento dentro de cada empresa o la organización también pertinente, ¿no? Así que la idea es buscar una reinserción laboral, ¿no? Trabajar todas las habilidades blandas fundamentales para la inserción laboral, tales como el trabajo en el equipo, la puntualidad, la responsabilidad, el cumplimiento de los objetivos operacionales. Bueno, van por supuesto con eso en mente, ¿no? Así que bueno, ahí está, completamos un poquito el dato que dábamos también más temprano. Bueno, hay una problemática, ahora sí saltamos de la salud a otro servicio público como es el de la policía, ¿no? ¿En qué vamos a hacer puntapié en esto? Es en la cantidad de suicidios que se han aumentado en la fuerza policial. Y quien analizó esta problemática es la responsable justamente de la cartera, quien es Mercedes Ruz. Admitió la falta de registros previos sobre esta situación al asumir su cargo y sostuvo que impulsan capacitaciones y protocolos para detectar una alerta temprana preventiva también en la fuerza, ¿no? Bueno, esto lo ponemos en contexto. La policía de Mendoza sufrió el pasado domingo el fallecimiento del comisario Roberto Villarruel, que es titular de la comisaría 10 de Maipú, quien se quitó la vida frente a su domicilio con su arma reglamentaria. Este trágico suceso, bueno, puso en evidencia un escenario realmente muy crítico dentro de la fuerza provincial, al darse ya del cuarto caso en lo que va del año y del décimo registrado en los últimos 20 meses, según remarcaron familiares y efectivos retirados también de la institución. Así que frente a esta instancia, bueno, quien analizó esta situación fue Mercedes Ruz, analizó que este fenómeno argumentó la dificultad de detectar este tipo de conductas a tiempo. Y ahí se sinceró, y es verdad, cómo cuesta detectar también esto a tiempo. Y ahí está, hay un gran problema. Mucho de casos atentados contra su vida, más allá de la policía, son casos que no mostraban síntomas, ¿no? Sus compañeros no tuvieron alerta, no había un tratamiento anterior. Era lo que decía la funcionaria al referirse a la complejidad de la prevención. Aunque se contrapuso el antecedente de un efectivo de San Martín a quienes se le había retirado el arma por manifestaciones previas también de autolesión. Como lo dejan también como un antecedente, como para no pasarlo por alto. Así que, mientras los familiares de sus efectivos atribuyen la problemática al exceso de responsabilidades, sobrecarga de servicios extraordinarios, los bajos salarios, el descanso insuficiente, bueno, la ministra se centró en la respuesta institucional, en el adiestramiento del personal. Estamos trabajando desde hace ya varios aspectos, pero principalmente dándole herramientas a los compañeros para, bueno, detectar, o por lo menos tener estar alerta, tener esas alertas preventivas, ya que el 15% del personal ha sido capacitado también para eso, ¿no? Era por lo menos lo que aseguraba la jefa de la cartera de seguridad para dar cuenta de las medidas que están puestas en marcha. Así que reconoció que de forma pública que el momento de tomar posesión de su cargo no contaba con datos fehacientes respecto a la autoeliminación dentro de las filas policiales. Manifestó que no tenían conocimiento de los suicidios en las fuerzas hasta su llegada al ministerio, en la cual, bueno, el contexto gestionó justamente estos datos una vez asumido también en su cargo, ¿no? Y bueno, enfrenta cuestionamientos por parte de allegados de los uniformados, quienes advierten sobre el incremento del índice de estrés y las renuncias dentro de la institución. Bueno, tema realmente más que sensible. Primero por tratarse de la vida de una persona. Sea cual sea la función, esto está por arriba de todo, evidentemente. Los problemas de salud mental no son nuevos, exactamente, está ocasionando estragos. Hoy pensar que una persona no puede aguantar justamente de tanta presión y llega a cometer también este acto, da cuenta de que qué poco preparado también estamos internamente, ¿no? Entonces yo creo que sin lugar a dudas que esas cosas hay que evaluarla. Hay que pensarla de que por qué llegamos a ese estado, en qué momento sucedió justamente en que ya
no pudimos soportar esa, esa presión también constante en la vida, ¿no? Está claro que esa vulnerabilidad interna, ese vacío también, no puede ser llenado de otra forma, de más que no hay otra cosa que sea Dios en realidad, ¿no? Bueno, nosotros permitimos también ese análisis porque es así, hablamos de un vacío emocional, pero que tiene justamente un trasfondo también espiritual, ¿no? Claro que, reitero, nosotros hablamos de ese punto de vista, la ciencia hablará de problemas de salud mental, psicológico, pero no es más ni menos de ese vacío interno que hoy tiene también muchas personas sin esperanza, sin expectativa de vida, y muchas veces que no pueden justamente con esta responsabilidad y tiene también un costo. Esto, lamentable. La verdad que es más que preocupante. Y después, por supuesto, las otras cosas que hay que sí realmente analizar, por qué está teniendo tanto problema la fuerza. Y muchos, justamente, que sirven en esta área, recurren a eso, ¿no? Después habrá que ver en qué contexto laboral se trabaja, cuál es la carga de horario. Bueno,

atribuyen a esta, a este exceso de responsabilidades que los policías también cargan, ¿no? Y es un tema, la verdad que cada vez que siempre tenemos la posibilidad de hablar, y es un tema y uno lo trata de valorarlo, de que son las personas que nos cuidan, ese es el tema, ¿no? Quizás entendámoslo por la función que tiene un policía, un efectivo policial, son las personas que realmente están dedicadas a proteger, a cuidar también a la gente, a la población. ¿Y qué tipo de protección te puede garantizar una persona que está en ese estado, no? Y es complicado, es difícil, ¿no? Así que bueno, cosas que hay que ir evaluando de aquellos que nos cuidan, de aquellos que tienen una función pública y tienen la responsabilidad de cuidarnos. Pero ¿de qué sirve si de alguna forma no hay un autocuidado primeramente personal en su hogar, en su familia y demás? ¿De qué va a servir? ¿De qué va a estar más pendiente cuando salga, no? A la calle. No va a salir con la necesidad de decir, bueno, como servidor público, muchos van ya atormentados justamente por un montón de situaciones, presiones de todo tipo. Y claro, lo que menos hace es enfocarse en la función y la tarea que se merece, ¿no? Terminan explotando, desbordados. Realmente. Es muy, pero muy complicado y una problemática que está dando realmente mucho, pero mucho que hablar y mucho trabajo, ¿no? La respuesta de la ministra de Salud, de Seguridad, Mercedes Ruz. Bueno, continuamos, dejamos atrás este título para hablar ahora de un paro para este día jueves y viernes próximo. Esto tiene que ver con ATE, que anunció un paro de 48 horas en los aeropuertos de todo el país y advierten por demoras y cancelaciones también en Mendoza. Así que casi una treintena de aeropuertos de todo el país pueden verse afectados por un paro impulsado por la Asociación de Trabajadores del Estado, que incluye empleados de la Administración Nacional de Aviación Civil, la ANAC, y que está programada para este jueves y día viernes. La medida se llevará a cabo de 9 a 12, de 18 a 21. Y en esas franjas solamente están garantizados los vuelos sanitarios, humanitarios, traslado de órganos y también oficiales. Así que entre las estaciones vinculadas no aparece el aeropuerto internacional de Ezeiza, como así también Aeroparque, por lo que van a registrar demoras y cancelaciones durante estas próximas 48 horas. Así que, bueno, atención, viajero. A ir con mucha paciencia a raíz de este paro ya anunciado en las últimas horas. Bueno, por 48 horas a partir de mañana, jueves y día viernes. Bueno, repasamos algunos números positivos. Bueno, sí, por supuesto, vamos a hablar de algunos números positivos. Vamos a hablar de las exportaciones en Mendoza, que cerraron el primer semestre con números buenos, muy buenos, impulsados por la demanda internacional. Hay productos agrícolas e industriales que registraron un salto de un 17% en volumen, un 14% en facturación. Y los vinos siguen marcando el pulso, buen ritmo, pero se suman también otros cultivos como el ajo y la miel. Están teniendo una importante alcance a raíz de este crecimiento del volumen, y el valor demuestra también la participación de más empresas en el mercado también exterior. Así que lo importante es destacar que no solamente creció el valor vendido, sino también el volumen exportado en un 17%. Esto siempre es una buena noticia porque habla de una mayor cantidad de empresas exportando al exterior, decía justamente parte del empresariado, ¿no? Así que la miel lideró las exportaciones con un aumento del 78%, muy bien, en el valor, y un 62% en volumen. La fruta de carozo también tuvo un desempeño destacado con un incremento del 63% en dólares, un 45% en kilos. El ajo también consolidó una suba del 18%. Detallaron que la estrategia para este producto, que cuenta con más de 15.000 hectáreas de producción, y un saldo exportable de casi 100.000 toneladas, ante los cambios en el mercado del vino, Mendoza diversificará destinos para el ajo y la miel, aprovechando el acuerdo de la Unión Europea, el Mercosur.
Bueno, muy bien, la verdad que

Una buena performance, podríamos, ¿por qué no calificarlo de esa manera? La que está teniendo la miel, la fruta de corozo, el vino, obviamente, que están impulsando las exportaciones de nuestra provincia. Así que miel, ajo y fruta de corozo, están allí al frente liderando las exportaciones en lo que es el primer semestre con aumentos superiores al 60% en algunos casos.

Bueno, vamos a cambiar de tema. Recuerden que ayer le contábamos del caso de esta familia del bebé que lo cargaron en una mochila, lo llevaron hasta el hospital. Bueno, hay una fuerte investigación. El domingo por la noche un bebé nació en el baño de una casa del barrio La Favorita de la ciudad de Mendoza. Y lo que sucedió después fue realmente de terror. De terror, por no utilizar otra palabra. La verdad que fue lamentable lo que sucedió después. Fue abandonado por sus padres, ambos adolescentes, en una mochila. Y que no se cuenta con datos exactos del lugar donde la dejaron. El niño fue mordido incluso por animales. Esto podría indicar que el bebé fue dejado en un descampado durante algún tiempo hasta que de nuevo fue rescatado y llevado al hospital Los Maggiores. Es una locura, la verdad que qué bárbaro. Bueno, además, el pequeño sufrió hipotermia, lesiones en el cuello, tiene principio de asfixia y también tenía sangre en la boca. En la actualidad no se encuentra estable. Todo parece indicar que podrá evolucionar. Este martes su padre recuperó la libertad, pero tanto él como la madre del niño siguen vinculados también a la investigación. El recién nacido fue trasladado a Los Maggiores, luego de que su abuela materna lo llevara primero hasta el centro de salud. El cuadro en el cual llegó al hospital era muy delicado. El niño presentaba marcas en el cuello, lesiones en la boca, mordedura de animales en distintas partes del cuerpo. Qué increíble, ¿no? El bebé fue asistido de urgencia, quedó internado en neonatología y los profesionales realizaron estudios y pruebas para determinar su estado general. Con el correr de las horas, el bebé logró estabilizarse. Un milagro realmente. Y hasta ahora los resultados no muestran patologías graves. Gracias a Dios. Gracias a Dios. Sin duda que es Dios. De acuerdo con la reconstrucción realizada por los investigadores, la madre comenzó con fuertes dolores, bueno, y tuvo también un parto sorpresivo. La justicia decidió no imputar a los padres, que se les tomó declaración preventiva de manera informativa tanto a los padres como a la madre, y aseguraron que no surge evidencia suficiente que indique que los mismos hayan cometido un delito. Así que ahí aparece quizás un gris. Para investigar, por supuesto, ¿no? Por eso el progenitor recuperó la libertad. Informaron que la fiscalía va a emitir un comunicado por si se genera algún cambio en la causa. Bueno, tremendo, ¿eh? Lo importante es esto, ¿no? Sí, internado el bebé, está estabilizado, pero lo que vivió, la verdad que fue tremendo y un milagro de Dios en los que está permitiendo, por supuesto, que el bebé siga con vida. Pero bueno, a medida que lo van estudiando, investigando, bueno, se encuentran con esto, que hasta tenía mordedura de animales. Bueno, así está un poco la situación de este bebé en el Lago Maggiore. Bueno, continuamos con más datos. Una niña de 3 años fue mordida por un perro en Rivadavia. Terminó internada en el Noti. Bueno, una vez más, de nuevo, caso de perros que muerden, dejan importantes lesiones. En este caso, la de una niña de 3 años que fue mordida por el perro de su familia en una vivienda de Medrano. Sufrió una importante lesión en el cuero cabelludo. Tras recibir atención iniciada en el centro de salud local, fue trasladada al perro pato y luego derivada al Noti para una atención especializada. Una niña de 3 años sufrió una lesión en el cuero cabelludo, fue mordida por un perro en la vivienda de Medrano. La mujer fue asistida inicialmente en un centro de salud de la zona y posteriormente fue trasladada al Noti para una atención también mayor y compleja, ¿no? Ocurrió alrededor de las 14:30, ubicada sobre la calle Buenos Vecinos de Medrano. Según la información reunida en ese momento, la pequeña se encontraba al cuidado de una tía. De acuerdo con el relato, mientras alimentaba al perro de la familia, la niña que pasó se acercó al animal, le tocó una de las orejas y en ese momento el perro reaccionó y le mordió en la cabeza. La menor sufrió una herida en el cuero cabelludo como consecuencia del ataque. Tras recibir las primeras atenciones, el médico dispuso el inmediato traslado de la niña al Humberto Noti, donde podía recibir una atención especializada. El caso quedó bajo investigación por actuaciones con lesiones culposas vinculadas a la mordedura del animal. Y la investigación, bueno, va a determinar la circunstancia en la cual ocurrió también este ataque.
Bueno, increíble. La verdad que se den todo este tipo de cosas aún con los perros dentro de una vivienda, además, ¿no? Realmente es lamentable. Bueno, así está un poco la situación aquí en la provincia. Tenemos más títulos, por supuesto, para contarles a esta hora de la mañana. Un alumno de 12 años fue a la escuela con un revólver en Luján. Bueno, tal cual, así. El arma fue detectada por las autoridades del establecimiento luego de que otro estudiante advirtiera sobre la situación. La policía intervino día después y secuestró el elemento. Un alumno de 12 años justamente llevó un arma de fuego dentro de una mochila en un colegio privado. Advertida por los estudiantes, terminó con una intervención de las autoridades escolares. El hecho cuando ocurrió el viernes, alrededor de las 12:30, en el colegio privado El Nogal de Luján de Cuyo. Según la información policial, la directora del establecimiento tomó conocimiento de la situación luego de que un alumno le comunicara que uno de sus compañeros tendría un arma en su poder. Ante la advertencia, bueno, intervino el colegio interuniversitario y se dio a conocer que llevaba un arma tipo revólver de color gris y con 6 alvéolos. El elemento fue retenido por la policía, que posteriormente dio aviso a los responsables del menor y paralizó las situaciones internas también correspondientes, ¿no? Bueno, una situación más que peligrosa. Por el momento no se informó si el revólver estaba cargado, si era apto para el disparo, de qué manera llegó a las manos de justamente de este jovencito. Y así la reconstrucción del hecho, que es la que de alguna forma tratará de velar cuál fue la razón de todo esto, ¿no? Pero ese es el título. El arma fue detectada por las autoridades del establecimiento luego de que otro estudiante advirtiera sobre esta situación en Luján, ¿eh? Bueno, golpe al narcotráfico en Guaymallén. Secuestraron casi 34 kilos de cocaína, evaluada en unos 18.200 dólares. El personal de la policía contra el narcotráfico realizó un operativo de 3 detenidos. Seguimos golpeando donde más les duele, decía la ministra Mercedes Ruz. Así que un importante procedimiento llevado a cabo por la policía contra el narcotráfico y la dirección de investigaciones permitió, bueno, asestar otro duro golpe en la venta de droga en Mendoza. Es que en un operativo desplegado en Guaymallén, los efectivos lograron incautar un cargamento de 34 kilos de cocaína y una importante suma de moneda extranjera. El operativo concluyó con la detención de 3 personas que quedaron a disposición de la justicia. Y además 34 kilogramos de la sustancia blanca. Los efectivos secuestraron unos 18.200 dólares en efectivo y otros elementos de interés también para la causa. Bueno, increíble pero cierto. Una batalla que vamos a dar todos los días, decía Mercedes Ruz. Son 34 kilos de marihuana que no van a llegar a los... obviamente a las calles. Seguimos golpeando donde más les duele, sobre la droga, el dinero y quienes solicitan este tipo de negocio, era lo que expresaba voluntariamente la ministra, la funcionaria también de la provincia de Mendoza. Bueno, muy bien, dato también a tenerlo muy, muy presente. Bueno, a ver, ¿qué más tenemos para acá, para contarles? Se registró disturbios. ¿En dónde? Bueno, ocurrió el día de ayer en la formación del metro tranvía que circulaba rumbo a Maipú. Dos mujeres discutían y una le pegó a la otra. La situación, bueno, fue presenciada por los pasajeros y en un video que se pudo observar, se ve una discusión entre dos mujeres. Una de ellas se ve mayor que la otra y se encontraba acompañada por un niño. Si bien el audio no se escucha con claridad, en un momento una de las mujeres le dice a la otra: no la toques más. Algunos de los pasajeros que se encontraban más cerca de las mujeres señalaron que, bueno, habría tratado de una cuestión de pareja. La situación generó una tensión entre quienes viajaban en la formación y quienes fueron testigos de esta pelea mientras el metro tranvía está ubicado allí en su recorrido también habitual. Una situación con mucha tensión.
Bueno, arriba del metro tranvía, bueno, agresiones, mucha, pero mucha violencia en la que se percibió justamente que fue tomada también por los celulares y se terminaba siendo viral.

Bueno, muy bien. Nosotros continuamos con más datos. Observaba también acá un dato. Bueno, lamentable, de nuevo, de las cosas que uno tiene que transmitir también todos los días, lo que pasa a diario, ¿no? Alcohol al volante, un conductor ebrio atropelló y mató a un peatón en Maipú. Manejaba con más del quíntuple de alcohol permitido. El conductor de una Peugeot 207 negro iba a alta velocidad y tras embestir a la víctima, escapó del lugar. Y lo detuvieron minutos después. Un hombre de 42 años murió este miércoles por la mañana luego de ser atropellado por un conductor ebrio. Qué drama esto, la verdad que sí. Estaba al mando de su auto en Maipú, esto ocurrió, el acusado de la tragedia tenía más del quíntuple de alcohol en sangre, permitido por la ley. Estaba sobrepasadísimo, muy pero muy pasado. Indicó que el siniestro ocurrió a las 6:40 de la mañana en la zona del barrio 25 de Mayo, entre calle María Auxiliadora y Bordín. Fue alertado por un Peugeot negro que circulaba en alta velocidad y que habría atropellado a un peatón dejándolo gravemente herido sobre la vía pública. El vehículo fue localizado posteriormente en la calle Triángulo Beltrán, a pocas cuadras del escenario del atropello, mientras que el personal de emergencia llegó al lugar donde había quedado la víctima. Los médicos constataron la muerte del hombre identificado con 42 años de edad. Bueno, terrible caso de nuevo de accidente de tránsito ocasionado también por el alcohol en sangre. Vienen a trabajar realmente muy pero muy mal, no estando en condiciones obviamente, y bueno, terminan esto cobrándose la vida de una persona, ¿no? Una verdadera tristeza, Bueno, muy bien, estos son los datos que tenemos a nivel provincial. Bueno, refrescamos el dato, seguramente Dani también lo contó bien tempranito, el viento sonda, hay alerta, una alerta actualizada para el Gran Mendoza, así que hoy, para hoy, el Servicio Meteorológico Nacional emitió una alerta por viento sonda en nuestra provincia, es alerta amarilla y es para el Gran Mendoza. La advertencia abarca varios departamentos del Gran Mendoza, Capital, Godoy Cruz, Guaymallén y Maipú, así que según los datos traerá un marcado ascenso de la temperatura. ¿Por qué? Por el viento sonda, Así que van a haber varias zonas afectadas, así que las condiciones de inestabilidad comenzarán a manifestarse en altura durante las primeras horas de la jornada. Con el paso de las horas se prevé que las ráfagas, bueno, bajen al llano, afectando de manera dispara el oasis también productivo. Así que, bueno, atención, se viene el sonda. Ya le habíamos comentado que hoy para la máxima estará rondando los 27 grados y es por esta misma razón, así que la temperatura elevadísima para el día de hoy. Bueno, una masa de aire seco, que es lo que ha provocado también este viento, ¿no? Bueno, ahí está, para que lo tengan en cuenta, viento sonda, actualizando los datos del Servicio Meteorológico Nacional que tiene para la provincia de Mendoza. Por supuesto, lo compartimos junto a todos ustedes.

0: Bueno, muy bien, ahora sí momento de repasar algunos títulos también del ámbito nacional a esta hora de la mañana. Bueno, vamos a arrancar por acá, que tiene que ver con el presidente Milei, que se va a dar cita en un evento que se va a desarrollar en el Hotel Sheraton de Retiro. Va a dar una conferencia, va a cerrar un evento denominado Viento de Cambio. Bueno, es organizado por la Fundación Libertad y Progreso, que reúne a figuras de la ultraderecha que orbitan todo ese ecosistema del gobierno. Y bueno, Díaz se había descartado, Díaz atrás se había descartado su presencia, habían anticipado, pero bueno, después parece que hubo un cambio de agenda y finalmente se prevé que va a recibir al jefe de Estado desde las 18:15 para la ceremonia. Esta va a ser recién para darle la clausura, ¿no?, a esta cumbre internacional conservadora, por la cual pasaron también funcionarios nacionales, ex ministro de Economía, economistas que acompañan el modelo que empuja a Milei, y también algunos empresarios. Así que bueno, frente a un auditorio, el mandatario va a ensayar también una nueva defensa del modelo económico, basado en la apertura económica, la libertad también para comercializar. Bueno, creo que es las mismas premisas que vienen repitiendo hace ya un tiempo, considerando que, bueno, por supuesto, para Milei el escollo es el sector privado aquí en Mendoza. Así que comenzó este evento ayer martes, exactamente por la mañana. Estuvo el ministro de Regulación y Transformación del Estado, Sturzenegger, a quien en el contexto dijo estar a cargo del Ministerio de la Felicidad, al afirmar que sus políticas desregulatorias provocan felicidad en las personas. Bueno, no sé si eso les provoca también a ustedes, ¿Les provoca todas las últimas medidas desregulatorias felicidad? Bueno, en fin. Por lo menos para Sturzenegger es lo que le provoca, ¿Por qué? Y le provoca felicidad porque eliminan trabas que dificultan el progreso de los ciudadanos. Bueno, mira vos. Bueno, está bien. Esto ya es un término que lo viene utilizando hace ya un tiempo, por cierto. Así que bueno, hoy son muchos más fuertes los vientos de cambio. Llegamos acá con 17 millones de regulaciones. Y la economía creció un 6,7% en el primer año, según lo que hacía en el análisis Federico Sturzenegger. Bueno, ahí es donde va a estar también el presidente Milei también en el día de hoy. Bueno, dato importante es el que va a suceder mañana, porque va a hablar el presidente en cadena nacional. Y bueno, atentos con el tema Malvinas. Va a haber un importante anuncio sobre las Islas Malvinas. Tras expresarse brevemente sobre el tema, el presidente, bueno, confirmó que le hablará a la población para dar más detalles sobre el estado de la causa Malvinas. Y el tema vuelve a la agenda central, luego de que el mandatario estadounidense Donald Trump haya asegurado estar revisando cuál iba a ser la posición de su país, del que representa obviamente Estados Unidos, que venía teniendo una cierta neutralidad. Y bueno, hubo también cambios. Una respuesta incluso del Reino Unido, y después la vamos a ir repasando frente a esta situación que se generó en los últimos días. Ayer pasó algo muy fuerte respecto a la causa más importante y sagrada que tenemos los argentinos. Así lo calificó el presidente Javier Milei sobre los dichos de Donald Trump en referencia a la postura estadounidense sobre el conflicto sobre la soberanía de las Islas Malvinas. Tan solo un día después de la declaración de Trump, que se dio en el Salón Oval, el mandatario argentino confirmó que va a dar una conferencia de prensa el próximo jueves. Mañana se prepara a las 21 horas para abordar estos avances históricos en el reclamo argentino. La decisión llega tras la reunión de gabinete que encabezó el presidente durante la mañana en Casa Rosada, donde allí estuvieron, bueno, varios ministros: Sturzenegger, Monteoliva, Lugones. Bueno, el gabinete extendido. Y al respecto, Adrián Rever confirmó justamente el vocero que se encuentra trabajando en el contenido de lo que va a ser la cadena nacional mañana, junto al canciller Quirno y la CIDE. No obstante, evitó dar precisiones sobre la misma. No dio muchas declaraciones.
1: informarles.
0: Pero esto decía.
1: A las 21 horas, el está, presidente de la Nación, Javier Milei, realizará una cadena nacional con un mensaje referido a la cuestión Malvinas. El contenido del mensaje está siendo trabajado por el presidente junto al canciller Pablo Quirno y la Secretaría de Inteligencia del Estado. Por el momento no podemos adelantar más detalles sobre el contenido de la cadena nacional.
0: Bueno, ahí está, ¿eh? Así fue el comunicado de Quirno, perdón, de Arrabier, el vocero presidencial, para la cadena nacional que se va a dar a las 21 horas. El presidente Milei, entonces, con un mensaje contundente sobre las Islas Malvinas. Así que así lo comunicó la presidencia. Bueno, a ver. Hay una posición, adelantaron justamente algunos funcionarios los dichos de Trump y los movimientos recientes de todo este tablero geopolítico internacional que se mueve todo el tiempo. Obviamente que hay un protagonismo que lo toma también Estados Unidos, quien toma la voz cantante en esto. Y bueno, por supuesto que al tomar también una posición, una potencia como Estados Unidos, bueno, reitero, todo el tablero geopolítico internacional moviliza todo, evidentemente. Recordemos que la causa más importante que tiene Argentina hoy en día, según también lo advertía ayer el presidente Milei, y bueno, el tema ya está planteado. Hay expectativa de un cambio de estrategia de Estados Unidos en materia internacional y que esto podría favorecer el reclamo argentino sobre la soberanía de las islas. La preocupación de Washington por la seguridad del Atlántico Sur podría generar un escenario favorable para la Argentina, ¿no? Bueno, necesitamos un aliado confiable en el Atlántico Sur y nosotros lo somos, decía el presidente Milei. Bueno, acá hay que examinar absolutamente todo, ¿no? Todo, todo, todo. Se evalúa. Estamos hablando mucho de los costos, está claro. ¿Cuál será el costo de esto, no? ¿O quién pagará también el costo, Bueno, usted grábese eso y después seguramente, a medida que vayamos manteniendo también información, seguramente eso nos llevará a pensar, bueno, ¿a qué costo? ¿Quién pagará el costo? ¿Cómo lo vamos a pagar? ¿Qué costo traerá también a futuro? Bueno, entiendo que la causa de Malvinas para el argentino es algo que moviliza y mucho, ¿no? Mucho más en este tiempo. Quizás muy, muy fogoneada en el último mundial, en este último tiempo, en estos últimos años, ¿no? Muy, muy fogoneada, ¿no? La causa de las Islas Malvinas que ha tomado mucha relevancia a nivel internacional y se mete de nuevo en la agenda central, ¿no? Pero ¿cuál es el objetivo? ¿Cuál es el interés de todo esto? Bueno, es algo que deberíamos todos preguntarnos y bueno, por supuesto, claro, no, nos ayuda a entender o por lo menos dejarnos la pregunta, el cuestionamiento, bueno, ¿a qué costo? ¿Quién va a pagar todo este costo, no? ¿Qué es lo que saldrá de esta decisión, Bueno, eso lo vamos a ir evaluando día a día según las declaraciones que se vayan conociendo, ¿no? Bueno, más datos tenemos también para compartir. Bueno, lo decíamos recién, el paro universitario a nivel nacional, los gremios están encabezando una medida de fuerza por 24 horas. Por falta de acuerdo con el gobierno, todos los sindicatos universitarios van a realizar una jornada de lucha para hoy día miércoles contra la oferta salarial del gobierno y de exigir el cumplimiento de la ley de financiamiento universitario. La Federación de Docentes de Universidades, bueno, llaman a este paro nacional por 24 horas, luego de que los gremios rechazaron la propuesta salarial presentada por el gobierno. La oferta fue considerada insuficiente y desde los sindicatos, bueno, la calificaron como también una provocación, Esta medida está tomada por la CONADU, la CONADU Histórica, la UDA, la FACDUT, la FEDUM, que bueno, resolvieron profundizar el plan de lucha justamente a raíz de la propuesta oficial que contempla aumentos equivalentes a julio, agosto, junto con un 3% para septiembre y otro 3% para octubre. Lo que dicen que no va acorde justamente a lo que habían solicitado, ni mucho menos a la temporada que está pasando económicamente la Argentina, ¿no? Así que lo reclaman, los gremios reclaman el cumplimiento de la ley de financiamiento y bueno, y mejoras salariales. Bueno, hablamos de la granja Tres Arroyos. que ya comenzó a afectar el patrimonio de la familia. Da Gracia, que encontró la compañía y está al frente del grupo desde su fundación. Recientemente la justicia ordenó embargar inmuebles vinculados a Joaquín y Elba Da Gracia, o De Gracia, en una causa separada por contra Avex, que dispuso además una inhibición general de bienes sobre la sociedad y cinco personas vinculadas al grupo. La granja Tres Arroyos está, como se denomina el dicho, está contra las cuerdas. Están embargando propiedad de los dueños, están dictando una inhibición general de bienes. Es tremendo la situación. La medida fue dictada a partir de reclamo de una entidad financiera por las deudas que tiene la granja Tres Arroyos y Avex. En paralelo, la avícola acumula pedidos de quiebra de distintos acreedores y nuevas ejecuciones, mientras están intentando avanzar en una reestructuración de deuda por unos 350 millones de dólares. Bueno, y que viene fueron embargados. Uno de los expedientes corresponde a la ejecución contra la granja Tres Arroyos y sus garantes. Los bienes identificados son un departamento, una cochera ubicada sobre la avenida Francisco Beiró en la ciudad de Buenos Aires. Hay un terreno en Canning. Hay una vivienda en Highland Park, en Pilar, y la orden, bueno, no alcanza de manera indeterminada todos los bienes de los de Gracia. Así es, justamente quienes están al frente de este proyecto. Y el embargo deberá concretarse sobre las propiedades de los registros que, según confirman las titularidades de tanto de Joaquín como Elba de Gracia. La novedad, frente a lo que se conocía semanas atrás, es que los embargos ya fueron ordenados por la justicia y dejaron ser solamente una pretensión de los acreedores. Y en esa misma causa, el juez no hizo lugar al pedido de inhibición general también de bienes. Bueno, una situación realmente delicada, casi ya sin vuelta atrás. Bueno, el otro caso, en la industria tenemos que hablar de electrodomésticos. Whirlpool, que vende su planta en Pilar, ya no fabrica en la Argentina y todos sus productos van a ser importados. Whirlpool, que dio un paso a este proceso de reconversión del negocio en la Argentina, después de haber cerrado en noviembre del 2025 la fábrica de lavarropas que había inaugurado apenas 3 años antes en Pilar, bueno, ahora puso en venta todo el complejo industrial de unos 30.000 metros cuadrados cubiertos. Impresionante planta que está ubicado en el polo Pilar sobre la Ruta Nacional 8. La operación inmobiliaria completa este giro estratégico de la compañía estadounidense, que abandonó la fabricación local, pero decidió mantener su presencia comercial en todo el país. ¿El nuevo esquema cuál es? 100% importador. Es lo que se convierte ahora a Whirlpool, el 100% importador. Los electrodomésticos repuestos que comercializa Whirlpool en Argentina, de donde llegan de otros países. Uno de ellos con Brasil, con principal fuente de abastecimiento para lavarropas. La puesta en venta del inmueble fue confirmada por la compañía, así que Whirlpool no comunicó públicamente el precio pretendido por el predio, pero la comercialización quedó a cargo de Jones Land LaSalle. Y de acuerdo a las estimaciones realizadas a partir de los valores de la propiedad industrial, el complejo podría ubicarse en un rango entre los 17 millones y 21 millones de dólares. Además, el predio es enorme. Tiene un terreno aproximadamente de 120.000 metros cuadrados, con posibilidad de incorporar hasta unos 50.000 metros cuadrados de construcciones. Bueno, una planta realmente bestial. Bueno, ahí está. Whirlpool mantiene la venta directa a los consumidores, la distribución y la acción promocional. Eso no ha cambiado. Mantiene el financiamiento y la compañía también conserva el canal de venta mayorista para abastecer empresas, distribuidoras y demás. Así que solamente informa que la planta, justamente la que se termina vendiendo para, bueno, tornarse todo directamente a productos importados. Bueno, el gobierno prepara un cambio de paradigma estratégico en el foco de la disuasión, el Atlántico Sur y la Antártida. Bueno, el documento que le contamos, que prepara la gestión de Milei, plantea fortalecer las capacidades militares, prevén ampliar la vigilancia sobre los espacios de interés nacional y adaptar las fuerzas armadas frente a las nuevas amenazas, con especial atención al extremo austral y también las rutas marítimas. Así que en medio de esta disonancia diplomática entre Argentina y Chile, por declaraciones equivocadas del jefe de la Fuerza Aérea Argentina acerca del Estrecho de Magallanes, el país sigue sin contar con la nueva directiva de la Política de Defensa Nacional. La gestión de Petri, el proyecto quedó en el sistema de gestión documental electrónica del usuario Marcelo Rosagaray, entonces secretario de Energía y Asuntos Militares, bueno, listo a circular hacia la Casa Rosada y adquirir un rango también por decreto. Así que se trata de un trámite, un texto de más de 50 páginas concebida por Juan Betaleme, ex secretario de Asuntos Internacionales, que se pausó en octubre junto sobre el final del periodo de Petri y fue la carpeta pendiente para el sucesor Carlos Presti. Así que el gobierno prepara un nuevo paradigma estratégico de foco en el Atlántico Sur y también en la Antártida. Bueno, anticipan que agosto se redujo el amor de la familia. Bueno, bien, ¿eh? Los números que circulan por la City muestran una leve mejora durante el mes pasado. Sin embargo, el nivel de cumplimiento continúa en sus máximos en los últimos años. Los primeros datos que manejan las entidades financieras indican que el mes pasado se redujo el porcentaje de mora en los créditos tomados por las familias, según señalaron las fuentes del mercado. Autoridades mantuvieron discretos encuentros con bancos y las principales fintech, planteando la necesidad de refinanciar tasas a deuda.

Bueno, muy bien, nosotros continuamos. A esta hora de la mañana, 9:29 minutos, en esta linda mañana, jornada espectacular de día miércoles. Voy a hablar. Bueno, ¿qué está pasando en el ámbito internacional? Varias cosas, por cierto. Bueno, se viene hablando de la visita del jefe de Estado del Vaticano, el Papa León, que estará aquí en la Argentina. Bueno, hay enviados del Vaticano que están avanzando en los preparativos. Así que ya se confirmó una recorrida que va a tener paradas en la Basílica de Luján. Va a estar en Don Orione, en Claypole. También mantuvo reuniones con autoridades locales para ultimar detalles también de esta recorrida. Bueno, parte de la agenda y cómo se van evaluando las condiciones donde estará León XIV, donde va a celebrar una de las tres misas principales previstas durante su paso por el país. Son reuniones más informativas, están mirando lugares, no están definiendo absolutamente nada, pero eso después se va a enviar a la Secretaría de Estado y se va a decidir qué es lo que va a hacer. Bueno, parte de esta recorrida. Están coordinando absolutamente todos los detalles para la llegada del jefe de Estado del Vaticano.

Bueno, muy bien. Otros títulos a esta hora de la mañana. Bueno, Irán está enfrentando una nueva escalada militar contra Estados Unidos. Justamente esto es lo que engloba el ámbito internacional. Tiene ya varias alternativas para profundizar su respuesta después de los últimos ataques de Washington. Teherán ya lanzó misiles contra supuestos activos estadounidenses en Jordania, en Bahrein, en Kuwait y también en Irak. Pero podría ampliar todas sus represalias si el conflicto continúa intensificándose. Las opciones iraníes no se limitan al terreno militar. El país podría utilizar la posición estratégica en el Golfo Pérsico y el Estrecho de Hormuz que para aumentar la presión sobre los países aliados de Washington en la región y recurrir a herramientas como el ciberataque. Teherán tiene varias herramientas a disposición y su próximo movimiento podría ampliar el alcance de la guerra allí que se está desatando en Medio Oriente, ¿no? Justamente con eso se conoció que Irán lanzó una lluvia de drones, misiles contra bases de Estados Unidos. Tras la nueva ofensiva de Donald Trump, Irán lanzó esta nueva ofensiva. Luego de que Estados Unidos retomara los ataques contra el territorio iraní, la escalada ya rompió varias semanas de cese el fuego y sumó nuevos focos de tensión en Medio Oriente. El Congreso de Estados Unidos aprobó un presupuesto para evitar el cierre del gobierno, un cierre del gobierno antes de las elecciones. En la Cámara de Representantes de Estados Unidos aprobó en el día de ayer una resolución para prorrogar el presupuesto federal y evitar así un cierre de gobierno ante las elecciones legislativas de noviembre. La medida fue respaldada por 370 votos a favor y 48 en contra. La resolución extiende la financiación administrativa de Donald Trump hasta desde el 30 de septiembre hasta el 11 de diciembre, evitando así un cierre administrativo durante las elecciones de medio mandato, que serán el próximo 3 de noviembre. Bueno, en todo el país. Bueno, Alemania responsabilizó a Rusia por un dron explosivo hallado en Leipzig. Y ya anunció que podría haber represalias. El gobierno alemán le atribuyó a Moscú la operación registrada en agosto. Bueno, cerrará el consulado ruso en Bonn y promoverá nuevas sanciones ante la Unión Europea. El gobierno de Alemania acusó a Rusia de estar detrás del incidente con drones registrado el pasado 4 de agosto en el aeropuerto de Leipzig. Anunció también una serie de medidas diplomáticas como respuesta. O sea, va a haber represalia. Rusia es responsable ante este ataque híbrido el último 4 de agosto en Leipzig. Esto lo decía el ministro del Interior alemán Alexander Dobrindt, donde una conferencia de prensa en Berlín, junto a Johann Wedepool, el canciller, donde admitió justamente que la administración alemana considera que el episodio forma parte de una sucesión de amenazas híbridas, sabotaje y operaciones con drones contra el país luego del hallazgo de este artefacto explosivo. No le gustó absolutamente para nada al gobierno de Alemania, quien se pronunció en contra de Rusia y prevé algunas futuras sanciones. Bueno, hablamos del cambio climático, el calor extremo en el Océano Atlántico. Hay un insólito cambio en la dieta de los delfines que está alarmando a los científicos. ¿De qué se trata? Bueno, este calentamiento récord del Océano Europeo está modificando el ecosistema marino, con especies que cambian sus áreas de distribución y están alterando, ¿qué cosa? Sus dietas. Iluminará. O en otras palabras, sus hábitos alimentarios. En el Reino Unido incluso se registraron delfines alimentándose de medusas, mientras que pescadores también reportaron una mayor presencia de pulpos en aguas donde no eran frecuente encontrarse pulpos. Y esto tiene que ver con la temperatura superficial del océano, que alcanzó este año el nivel más alto registrado en la historia. Con Europa Occidental entre las regiones más afectadas, el cambio climático provocado por la actividad humana explica buena parte de este calentamiento. Según el análisis del World Weather Attribution, durante julio la costa atlántica europea
y el Mediterráneo Occidental registraron temperaturas récord y extensas. Ola de calor marina severa, Bueno, y a raíz de esta temperatura extrema que provoca justamente este calentamiento, el abanico volvió a ponerse de moda en España, por el sofocante calor, Bueno, como datito de color, lo añadimos aquí en el ámbito internacional. El abanico, así exactamente, es un accesorio clásico de España que no se veía hace mucho tiempo. Bueno, ahora sí, volvió a ponerse de moda por la ola de calor que está azotando Europa. Y el dato más importante no es el abanico, el dato importante que queremos contarle es que las temperaturas superaron los 40 grados en España, es donde se registraron las últimas temperaturas más altas. Una ciudadana expresó que se protegía del sol con un abanico de papel que le habían regalado durante una fiesta valenciana. Este es mi favorito, pero tengo muchos, decía una española. Durante toda esta semana en España se esperan temperaturas de 39 a 40 grados. Bueno, arde esa parte de Europa, Los historiadores creen que esto llegó a Europa a través del comercio marítimo. Estamos hablando del abanico, ¿no? Que, bueno, llamó la atención. Quizá para nosotros no es algo nuevo, ¿no? O sea, acá cuánto tiempo se está instalado el abanico. Bueno, es un montón, ¿eh? Bueno, en fin. Ahora llaman el regreso a esta pieza histórica que hace mucho que no se veía en Estados Unidos, en España, y que bueno, por la ola de calor era inevitable sacarlo. Bueno, lo que pasó también insólito, un estudiante de ingeniería informática protagonizó un accidente en Islamabad, esto es Pakistán. Cuando intentaba mostrar cómo funciona un automóvil modificado para circular sin conductor, durante la prueba el vehículo perdió el control y terminó impactando contra un patrullero que estaba estacionado frente al parlamento. Increíble, El protagonista fue identificado como zafar. Bueno, no logró zafar. Quien había adaptado el sistema de su auto para manejarlo de forma autónoma. La demostración quedó registrada en un video y las imágenes rápidamente comenzaron a circular por las redes sociales. Bueno, seguramente lo van a ir viendo como el auto autónomo perdió el control de durante la prueba y termina chocando contra un patrullero. Gracias a Dios no hubo heridos ni consecuencias legales, pero la verdad que pudo haber sido peor, evidentemente. A ver si lo podemos ver. Bueno, este es el video en cuestión. Ahí lo vemos, ahí está. Está probando el vehículo. Él se maneja solo, no se dio cuenta. Se va. Ay, Dios. Falló la prueba. Tremendo, Bueno, ahí está, No hay que confiarse, amigos, Tampoco de la tecnología. Bueno, una mala pasada para este estudiante de ingeniería. Que, bueno, son las fallas, que pasan habitualmente, Perdió la conexión y chocó contra el patrullero, Es por lo menos la explicación que dio el estudiante. ¿Qué es lo que pasó? Claro, funcionaba bajo conexión satelital y de internet. Perdió señal, el auto, internet, fa. Y se fue derechito. Decíte yo que estaba el patrullero. No sé cómo pudo haber terminado también ese auto, ¿no? Bueno, tremendo, Bueno, son fallas, Seguramente a corregir nuestro aliento para este estudiante pakistaní que, bueno, lo intentó, Bueno, damas y caballeros, 9:40 minutos de la mañana, Francia sanciona a Jaime Atemu, para frenar el impacto ambiental de la moda rápida. Epa, atención con esto, Los nuevos cargos fueron establecidos por una normativa aprobada en junio, para combatir la sobreproducción y sus efectos sobre el medio ambiente. Francia comenzó a aplicar nuevas tasas a las plataformas de ultra moda rápida como Jaime Atemu. Y es una medida que busca desalentar la venta masiva de prenda de bajo costo y a reducir los efectos ambientales asociados a la sobreproducción textil. Claro, hay tanta ropa, tanta tela,
en desuso por tanta oferta justamente en textiles, que la gente, claro, va cambiando permanentemente, va tirando ropa a mano poder, claro, se está acumulando ropa en toda Francia y ya esto puede ocasionar efectos ambientales. Así que el nuevo esquema surge de un proyecto que, bueno, prevé también algunas sanciones, ¿eh? Bueno, sanciones no, mejor dicho, son tasas en realidad que se le aplica a la plataforma para, bueno, tratar de paliar también esta situación, ¿eh? Bueno, muy bien, ahí está. Hay algunos datos a esta hora de la mañana para compartir lo que está pasando en el ámbito internacional.

0: Bueno, para despedirnos, algunos datitos cortitos, no tenemos mucho tiempo para ver qué es lo que está pasando en Israel. Siempre apartamos unos minutitos para tocar algunos títulos también de lo que está pasando en esta nación modelo para nosotros. Bueno, y esta está relacionada con Colombia, porque Colombia está evaluando establecer su embajada en Jerusalén, que es la capital de Israel. Es una decisión que marcaría un hito también en la relación entre ambos países. Habló la embajadora Viviana Aysén, que destacó la importancia de este posible paso y su significado, ¿no?, para las relaciones bilaterales entre Colombia e Israel. Bueno, está muchos de este tipo de acuerdos se están dando con muchos países de América Latina y Israel. Jerusalén es la capital de Israel. Y bueno, que Colombia considere trasladar allí su representación diplomática, sin lugar a dudas que esto cobra una enorme importancia. Es un paso que podría abrir una nueva etapa en la relación entre Colombia a Israel. Bueno, escuchamos brevemente, les parece bien, a Vivian Aysén. Ella es embajadora del Estado de Israel en la República de Colombia. Vamos a ver si la podemos ver y también escuchar. Dame un minuto, acá la tenemos.
1: Obviamente estamos muy, muy...
0: Ahora sí la vamos a escuchar. De este paso histórico, Colombia avanza hacia Jerusalén, la capital de Israel, y esto decía...
1: El hecho de que el gobierno colombiano quiera establecer su embajada en Jerusalén es un reconocimiento histórico, porque para nosotros israelíes, Jerusalén es la capital de nuestro país, es nuestra realidad. Puede ser que países digan que no es, pero la realidad es esta. Nuestro parlamento se encuentra en Jerusalén, nuestro primer ministro se sienta en Jerusalén, todos los ministerios están en Jerusalén. Yo vivía en Jerusalén, yo trabajaba en Jerusalén, así que es la capital del Estado. Lo que están haciendo muchos gobiernos es un reconocimiento que es histórico y nosotros obviamente estamos muy, muy agradecidos. El hecho de que...
0: Bueno, ahí está, estamos muy agradecidos. Así se expresó oficialmente el gobierno de Israel por este paso histórico que está por dar también Colombia. Bueno, a ver, tenemos otro dato por acá también para contarles. Para destacar. Bueno, y tiene que ver también con, bueno, parte de la innovación, ¿eh? Siempre que tenemos la posibilidad de lograr también un apartado de la ciencia, sobre todo de los avances que hace Israel. La verdad que lo damos a conocer y también está bueno por justamente ese interés permanente de generar soluciones también para la gente en materia de salud, ¿no? Y este tiene que ver con un nuevo gel antibiótico. ¿De qué se trata? Exactamente, es un nuevo gel antibiótico que evita la amputación en 8 de cada 10 pacientes diabéticos. Una tecnología desarrollada en Israel que administra antibióticos directamente en zonas con infecciones graves, que ayudó a 8 de cada 10 pacientes diabéticos que habían sido considerados candidatos a una amputación del pie a evitar el procedimiento. Es un ensayo clínico piloto que se desarrolló en el Centro Médico Shaare Zedek de Jerusalén. La tecnología desarrollada por la empresa israelí de biotecnología Gentagel utiliza un polímero biodegradable para liberar antibióticos gradualmente en el lugar de la afección durante un periodo de hasta 60 días y, según la información proporcionada por la compañía, está dando resultados. El pequeño ensayo incluyó a 10 pacientes que sufrían úlceras graves infectadas del pie diabético, infecciones óseas, que eran ya candidatos a una amputación o a la extracción del hueso infectado, ¿no? 8 se recuperaron de sus infecciones sin necesidad de una amputación, mientras que en esos 8 pacientes se observó el cierre de las heridas y también la regeneración ósea. Los resultados fueron asombrosos, son preliminares, la empresa ahora avanza en estudios adicionales en Israel y en Estados Unidos, mientras está buscando ya una vía regulatoria ante la Administración de Alimentos y Medicamentos de Estados Unidos para justamente patentarla. Las infecciones del pie diabético son particularmente difíciles de tratar y son casos muy graves, se pueden provocar hasta cirugías reiteradas, largas hospitalizaciones y también amputaciones. Así que este tratamiento con gel antibiótico tradicional suele administrarte vía oral o intravenosa, lo que significa que el medicamento puede circular por todo el organismo y solo una parte llega a la afección con la concentración necesaria también para tratarla. Bueno, tremendo avance, por supuesto, médico para la ciencia, aportada también por la experiencia y el conocimiento israelí. Muy interesante. Muy buenos, seguramente, para darlo también a conocer. Nosotros hasta aquí llegamos, damas y caballeros, con la información y con toda la actualidad a esta hora de la mañana. Enseguida regresamos, por supuesto. Tenemos mucho más en la mañana para seguir conversando junto a todos ustedes y disfrutando de una gran mañana aquí en este día miércoles, ya por la mañana.

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Qué buen tema, ¿eh? Damas y caballeros, bueno, nos metemos en plena mañana de este día miércoles, mitad de semana ya, ¿eh? Segundo día del mes de septiembre y aquí estamos. Y aquí continuamos junto a todos ustedes, bueno, disfrutando de una bella jornada, ¿eh? Espectacular. Día, ya en un rato vamos a actualizar la temperatura. Bueno, pero está lindo, está agradable la temperatura. Bueno, recuerden que hay pronóstico de viento sonda para el día de hoy. Así que se vienen temperaturas que van a ir en ascenso. Ya está la alerta amarilla emitida. Cielo ligeramente nublado, 13.8. Tenemos a esta hora de la mañana, 27.28. Esperamos para el día de hoy. Y va a estar caluroso, Bueno, ya para que nos vayamos aclimatando a las temperaturas primaverales, ¿cómo se vendrá el verano, no? Pese a de que se anticipa mucha lluvia por el tema del Super Niño y demás, puede existir la posibilidad de que te convivamos esto con el calor y la humedad también, ¿eh? Así que, bueno, atención a eso, porque podría traer quizás para el verano, los próximos meses, mucho calor, pero también al haber mucha lluvia, mucha agua, mucha tormenta, y calorcito con humedad, y bueno, se vuelve bastante, bastante pesado. Quizás para nosotros que no estamos tan acostumbrados a un clima seco, ¿no? Aquí en esta zona árida de la provincia. Sí, quizás en otros lugares, viste, cuando uno va a Buenos Aires, no sé si alguno ha ido, se siente toda esa zona la humedad, bastante densa, bastante pesado, ¿no? Bueno, Mendoza ya lo viene experimentando, incluso ya hace bastante tiempo, clima más bien húmedo, ¿no? Y nos incomoda un poco, no estamos tan acostumbrados, pero bueno, estas son las variaciones climáticas que esto podría traer seguramente los próximos meses, ¿no? Pero veamos, En fin, damas y caballeros, tenemos tema de la semana para compartir junto a todos ustedes lo que venimos aprendiendo juntos. ¿Quién paga el costo? Bueno, es la propuesta para estos días que estamos conversando, charlando también con ustedes. Y la verdad que ayer planteábamos también en la hora de con el pastor, la verdad es muy interesante la charla. Hemos hablado, indagando, por supuesto, con qué cosas hoy en día nos vamos a encontrar, ¿no? Porque es verdad, creo que hay algo que no podemos negar, cómo se ha todo en este tiempo actual. Que se gira todo en la inmediatez, en la rapidez de lo que se comunica. Y bueno, y termina siendo todo muy, muy rápido, ¿no? O sea, el mensaje, todo inmediato, corto. Y esto también te trae un drama, porque tratamos todo de manera superficial, todo terrenalmente, sin profundizar y sin conocer en profundidad. Y eso es un drama, Eso es un drama que, gracias a Dios, que nosotros acá en la JTA lo venimos aprendiendo un montón. Vieron que cuando el pastor habla de venir con la pala y excavar y excavar y excavar y profundizar, meter la retroexcavadora, ¿viste? Meter a los palazos. Bueno, eso es profundizar, ¿no? Y eso lleva trabajo, ¿no? Pero porque lleva trabajo el conocer también en profundidad. Cuanto más conocemos, cuanto más a las profundidades vamos de la verdad, más conocemos la verdad. Y más conocemos la esencia de todo. Decir, claro, mirá. Entonces, cuanto más nos metemos en la palabra de Dios, te das cuenta de decir, che, es verdad, mirá. Es como que tenés evidencia, puede ser también evidencia. Obviamente que nosotros nos movemos por fe y creemos justamente lo que dice la palabra de Dios, pero cuanto más conocemos también la verdad, es como que más te afianzás justamente a esa palabra legítima y también verdadera. Entonces, cuando te parás ante una realidad en el mundo en la cual nos toca vivir, y a vos no te van a mover de la verdad, porque decís, eso no, eso va a contramano de lo que Dios dice, ¿no? Entonces, ya todo lo que evalúas, ya sabés que eso se basa en un fundamento terrenal humano, y que no tiene sustento, no es verídico en realidad. ¿Por qué? Porque cuando lo equiparás justamente con lo que dice la verdad y con lo que vos conocés en profundidad, vos te das cuenta,
aprendemos algo que venimos hablando mucho también, a distinguir, ¿no? Aprendemos a distinguir. O en otra palabra, como dice también la Biblia, aprender a discernir. La Biblia habla también de probar también los espíritus, ¿no? Y creo que la única forma en que podamos llegar justamente a distinguir correctamente es conociendo en profundidad a Dios y teniendo una relación, una comunión con Dios. Eso es lo que a nosotros nos va a permitir justamente conocer en profundidad y conocer qué es lo que nos conviene. Y también conocer qué costo vamos a pagar, ¿no? Porque la Biblia es realmente muy clara, ustedes saben que la Biblia no te oculta nada, te dice y te expresa absolutamente toda la verdad, que te dice, mira, si vos comés de acá, vas a morir. ¿Vos querés seguirme? Bueno, fíjate que vas a tener que seguirme con todo este costo. Lo que va a implicar dejar padre y madre, vas a tener que venir y cargar mi cruz. Mirá que no tengo dónde reposar mi cabeza, es lo que dice Jesús, ¿no? Entonces, ante ese escenario, evidentemente que la palabra de Dios no oculta absolutamente nada, ¿no? Y bueno, y nosotros todo el tiempo peleamos contra esa realidad que hoy nos presenta el mundo, obviamente caracterizado justamente de aquel que gobierna este mundo, que es el mal, que es el diablo, que es Satanás, obviamente. En que trata todo el tiempo de camuflar y tapar justamente la verdad. Y hoy todo el tiempo, vos fíjate que la tarea que tiene hoy el enemigo es intentar todo el tiempo tapar la verdad, tapar la verdad, tapar la verdad, tapar la verdad, todo. Fíjate que hoy se usa mucho hoy en día esa estrategia de querer ocultar la verdad, ¿no? Hoy, bueno, hay instituciones que tratan de ocultar la verdad. Hoy hay, bueno, gobiernos que también tratan de ocultar también la verdad. Hoy los medios también se sirven de eso, de querer tapar información, no decir la información también completa, porque les sirven que quizás que con un titular, listo, convenza a una cierta cantidad de personas. Hoy los partidos políticos también, ¿no? Ocultan cosas. Entonces creo que ahí te das cuenta cómo esa tendencia social se ha metido de lleno en el día a día también del ser humano, ¿no? Y también en el cristianismo también, evidentemente, ayer lo charlamos, en el cristianismo también todo el tiempo se trata de ocultar la verdad. Y algunos dirán, ¿pero cómo ocultar la verdad? Es que la ocultamos, o sea, uno aparentemente va a decir también la verdad, pero no la decimos completa. Entonces también estamos ocultando la verdad completa, ¿no? Y esto en estos tiempos difíciles, extremos, últimos, finales que estamos viviendo, bueno, van a recurrir también a esa estrategia, a ocultarte la verdad y, bueno, omitir justamente gran parte de la verdad. ¿Por qué lo omiten? Y porque les conviene. Le conviene justamente a aquel el que lo omite, aquel que lo predica, le conviene a aquel el que, qué sé yo, trata de expresar o defender quizás un gobierno, una posición, una institución, un empresariado o lo que sea. Bueno, tratan de demostrarte solamente una parte y la otra también ocultarla y demás. ¿Y por qué? Reitero, porque les conviene verlo y analizarlo también de esa manera, ¿no? Bueno, ante esa situación es lo que nos encontramos nosotros a diario. A pleno, todo, pero todo el tiempo, ¿no? No tenemos una versión completa de las cosas. Ahora, ¿quién paga el costo? Y nosotros pagamos el costo, en realidad, ¿no? Porque a nosotros es lo que nos llega esa información también incompleta. También de quién es la responsabilidad, no estamos hablando de quién es el culpable, porque inmediatamente uno dice, ¿y quién es el culpable? Básicamente, a ver, si nosotros buscamos culpable, lo primero que hacemos es decir, no, pero es el gobierno que no me dice toda la información, no, pero es el otro que no me dice y que esconde cosas, que no rinde cuentas, por ejemplo, culpamos y culpamos y culpamos, ¿no? En cierto modo es de verdad. Porque tiene también esa intención y lo hace así, pero él lo hace porque él determina y quiere hacerlo de esa manera, ¿no?
pero en realidad el responsable acá somos nosotros, ¿no? Que no tenemos quizás esa necesidad o ese deseo de querer ir, indagar, conocer, preguntar, estudiar, examinar y calcular. Son cosas que hoy en día nos cuesta horrores hacerlo, ¿no? Sentarse y calcular, o en otra cosa sería, por ejemplo, sentarse y estudiar. ¿A cuánto les gusta eso, no? Aquellos que han tenido su paso por la primaria, secundaria, universidad. ¿A quiénes se le hace fácil sentarse por horas y estudiar? Y la verdad que hoy cada vez menos, ¿eh? No te digo que no existan, me imagino que hay algunos que lo disfrutan y buenísimo y demás, pero hoy en día, en estos tiempos, cuando con la presencia de la tecnología, tantas distracciones, es cada vez más difícil, ¿no? Además que a la gente no le gusta estudiar. No nos gusta todo bien servidito, todo bien resumido, todo ahí al alcance de la mano. Entonces, bueno, nos perjudicamos absolutamente nosotros. Y somos nosotros los que pagamos ese costo, ¿no? Porque nos transformamos en personas más vulnerables, nos transformamos en personas con poco conocimiento. Y la Biblia es muy clara, ¿no? El pueblo perece, ¿por qué? ¿Y por qué perecemos? ¿Por culpa de otros? Hoy, fíjate que hoy seguramente buena parte de la sociedad, sea nuestro país o sea cualquier otro, cuando quizás estamos en una situación de escasez o de necesidad o de pobreza, como la pasa en nuestro país ya hace muchos años, ¿cuál es la tendencia que repite el ciudadano? No, y bueno, es el gobierno, es la economía, es el dólar. Son los programas económicos que no ayudan, la inflación y demás, ¿no? ¿Tienen responsabilidad en gran parte? Sí, por supuesto. Pero en realidad quizás somos nosotros en que no nos hemos capacitado a tiempo. No analizamos justamente nosotros mismos que no hemos aprovechado el tiempo que quizás cuando teníamos la posibilidad de aprender o capacitarnos o resurgir o aprovechar un momento, capitalizar justamente nuestro esfuerzo, capitalizar justamente nuestras inversiones, aún lo que tenemos, no hemos aprendido. Entonces, perecemos y padecemos necesidades y pagamos un costo alto, no porque por culpa externas, sino justamente por responsabilidad nuestra. Y somos nosotros que pagamos el costo, ¿no? Porque nosotros perecemos por falta de conocimiento, perecemos por falta de preparación. Y ahí es donde, bueno, justamente entra esto de que no está esa necesidad de querer indagar, conocer, examinar, estudiar. Y eso te lleva tiempo en realidad, ¿no? Entonces creo que es ahí donde uno tiene que autoexaminarse a sí mismo, que es lo que nos permite obviamente el tema de la semana, mirarnos a nosotros mismos y decir, bueno, ¿por qué estoy pagando un costo alto? Y bueno, y gran responsable somos nosotros, ¿eh? Porque no nos hemos tomado también esa tarea, no nos hemos dedicado justamente a examinar, estudiar, analizar, indagar, excavar, bucear, como siempre utilizamos quizás esas comparaciones para dar cuenta de que eso implica también un trabajo de búsqueda permanente. ¿Y por qué no lo hacemos? Y porque es esfuerzo, ¿eh? Porque implica también un esfuerzo extra, ¿no? Son horas que uno tiene que esforzarse, estudiar, comprender, preguntar, examinar, hacer un trabajo justamente de investigación. Y eso, la verdad, que qué fiaca nos da. Seamos hoy en día honestos y reconozcamos que hoy nos cuesta muchísimo, ¿no? Por ejemplo, se me viene a la cabeza, por ejemplo, fíjate una situación de por qué estamos por la situación económica, ¿no? Porque muchas veces no alcanza, a veces entiendo que uno tiene que estirar como un chicle, ¿viste? El dinero en cuanto a los gastos y la compra, ¿no? Y no te digo que no, obviamente, y las amas de casa saben muy bien de esto, ¿no? Que es lo que sale una compra, lo que sale a hacer las compras, ¿no? Cada vez más difícil y demás. Pero ¿cuánto nos sentamos realmente a evaluar costo, no? Y esto, digo, ¿cuántos tienen el hábito, por ejemplo, de hacer una recorrida, que se va a ir a un supermercado, decir, bueno, a ver, voy evaluando esto, cuánto está, a ver cuánto está este fideo,
A ver, bueno, en este lugar está acá, bueno, me voy a averiguar en cuánto sale, qué sé yo, ayer comprando al por mayor, cuánto me ahorro en otro supermercado, a ver si hay alguna oferta, a ver cuánto aprovecho por acá, qué sé yo, hay otro tipo de oferta, compro otra marca, y eso requiere justamente caminar, ¿no? Como decía una famosa frase también argentina, hay que caminar, ¿no? Y sí, exactamente, hay que caminar, hay que indagar, hay que estudiar, hay que ir a andar con la libreta. En otro tiempo se utilizaba la libreta, ¿viste? Y cuando íbamos al supermercado, ¿quién no vio a su madre con una libretita anotando también los precios, ¿no? Y no compraba nada, y capaz que era porque estaba haciendo la comparación con el otro supermercado que estaba, no sé, a 5 cuadras, y se tomaba el trabajo de ir allá y ver a ver cuánto estaba y qué es lo que le convenía. Si convenía comprar el fideo ahí o comprar el paquete de harina en otro lado, ¿no? Pero bueno, eso tiene también un trabajo, reitero. Yo imagino que hay muchas damas que también se toman esa tarea, o padres también, que decir, no, acá está más barato. Mira, compré el champú, en este lugar me sale más económico. No, vi acá en otro lugar que me conviene acá, hay una oferta de 2x1, ¿no? Ponele, ¿no? Y eso también cuesta también un trabajo, ¿no? Pero después, claro, uno, cuando no hacemos ese trabajo, esa evaluación, ¿quién paga también el costo? Y no, y terminamos comprando un paquete de arroz, un paquete de fideo carísimo, así, ¿por qué lo compraste? ¿Y dónde lo compraste? Y lo compré acá en la esquina del barrio, ¿no? ¿Y por qué? ¿Y por qué no fuiste al supermercado? No, me da fiaca, ¿no? No, me da fiaca ir a preguntar, no, tengo que caminar, tomar un colectivo, no, ¿para qué? ¿No? Entonces, bueno, hoy en día, hasta hay gente que compra, no sé, hoy en día se hace muy clásico, ¿viste? Las compras por las plataformas, ¿viste? Que te incentiva y te dice, bueno, hacé las compras ahora, hacé las compras del supermercado sin salir de tu casa. Sí, bonito, todo muy cómodo, todo muy lindo, pero lo que no medimos es el costo, ¿no? Así, bueno, te lo llevan sentadito en el sillón de tu casa, hacé la compra y te llega a la puerta de tu casa. Fenómeno, pero ¿qué costo? Bueno, es lo que no evaluamos y es después lo que nos terminamos lamentando también, ¿no? O sea, simplemente como para mencionar un ejemplo claro de lo que quizás podemos vivir también de forma diaria, de forma también cotidiana. Y así con todo, ¿no? Hablo de los gastos, quizás es un poco de las cosas, temas más sensibles que hoy en día quizás una familia puede padecer. Es decir, bueno, llegada a fin de mes y no te alcanza nada. Y quizás porque no hemos hecho la famosa compra inteligente, ¿no? Entiendo, ¿no? Que algunos dirán, bueno, pero igual está todo muy caro. Sí, no, obviamente eso es inevitable porque aumenta todo y demás. Pero bueno, sí, creo que si uno buscando, y algunos puede dar cuenta de eso, y capaz que, bueno, te ahorras un pesito, te ahorras unos 500 pesos, unos 1000 pesos, 2000 pesos haciendo una compra más inteligente. Y demás, ¿no? Pero bueno, ¿quién se toma también esa tarea? Y nadie, no, me afiaca, es un montón de trabajo, movilizarme, no, prefiero comprarme acá. Nada más compro un paquete de fideo todos los días y capaz que esos gastos son hormigas, como se dice, y la verdad que después lo terminás sintiendo a fin de mes y demás, ¿no? Bueno, en fin, es un ejemplo nada más, viendo también ese rasgo de cómo nos cuesta tomarnos también esa tarea de evaluar, de comparar, de indagar y estudiar. Cuando conocemos y profundizamos ahí, te das cuenta. Decís, ah, claro, acá está la verdad. Ah, esto es lo que me conviene, ¿no? Ah, esto sí es verdad, mirá. Y ahí te das cuenta, ah, claro, no, lo que dicen afuera es mentira, ¿no? Y esto es justamente, lo llevamos al plano espiritual interno también en nuestra vida, lo que implica hoy en día sentarse y evaluar los costos, ¿no? Bueno, leíamos, lo compartía ayer el pastor también uno de los textos, cuando habla en Lucas 14, 28 al 30, donde dice, ¿por qué? ¿Quién de vosotros, queriendo edificar una torre, no se sienta primero, calcula los gastos, a ver si tiene lo que necesita para acabarla, ¿no? Y la verdad que es muy interesante, creo que partiendo de ese texto, ahí te das cuenta el costo, ¿no? Lo que tenemos que nosotros sentarnos y calcular. Y no todas las decisiones, y ahí sí profundizamos un poquito más, no todas las decisiones las pagamos nosotros solos, ¿no?
Porque a veces esas decisiones poco inteligentes las paga nuestra familia, las pagan también nuestros hijos. Hay decisiones que tomamos todo el tiempo que también la paga quizá nuestra salud. Hoy ahí se parece mucho el tema de la salud emocional, mental. La paga también nuestra economía. La paga nuestra relación con Dios. Y algunas decisiones incluso dejan consecuencias también para lo que viene, ¿no? Por eso la Biblia y la palabra nos enseña, bueno, pensá, sentate, reflexiona, pensá. Pensá antes de tomar una decisión, pensá antes de decidir. Tal cual es un principio eterno, el pensar antes de tomar una decisión, porque dice justamente Lucas, que no queriendo edificar una torre, no se sienta primero. Es como que sentarse, hacer una pausa y calcular el costo, ¿no? Calcular el gasto, qué precio te va a salir. Para ver si tener lo necesario para calcular. Bueno, ese sentarse primero que implica tomarse un tiempo y calcular es algo que no estamos dispuestos a hacerlo, ¿no? Por la rapidez, por la inmediatez, por todos los resultados rápidos que queremos todo el tiempo, la Biblia nos enseña esto muy, pero muy importante, que es pensar antes de decidir, ¿no? Sin lugar a dudas que esto es algo que uno tiene que evaluar de una forma también constante, ¿eh? Por eso dice, ¿quién de nosotros o quién de vosotros, queriendo edificar una torre, no se sienta primero y calcula qué cosa los gastos, ¿no? Claro que destacamos acá la importancia de sentarse, como decíamos, calcular. Y acá muestra quizás un punto, una palabra clave, que es antes, ¿no? Y acá es donde está la profundidad justamente de medir y pensar el costo que alguien va a pagar, ¿no? No tomar una decisión simplemente porque tengamos ganas de hacerlo. Hoy pasa mucho con los gastos. ¿Cuántos gastos que hoy hacemos a diario lo hacemos porque realmente tenemos ganas? Porque lo sentimos. Sí, hoy en día, ¿qué? Si me quiero comer un asado hoy y voy, tengo ganas, voy, lo compro, listo, no pasa nada. Estamos a principio de mes, viste, hay plata fresca. Y lo hacemos, bueno, para sacarme el gusto, me compro también un asadito, no pasa nada, y demás, ¿no? Fue una decisión que tomaste en base a una emoción o un deseo, pero sin calcular también los gastos, ¿no? Porque la emoción te puede decir eso, básicamente te dice, hacelo, dale, no te das problema. Pero quizás una persona sabia y prudente se pregunta primero, así, che, pensalo primero, a ver, lo haces ahora, pero ese gasto ahora, principio de mes, ¿cuánto te va a repercutir esto a fin de mes? Calcula un poco los gastos que tenés. ¿Te alcanza? ¿Estás para hacerlo ahora? ¿No te conviene quizás hacerlo el mes que viene? Y demás. Bueno, eso es lo que hace el hombre sabio y prudente, ¿no? Evalúa primero dónde edifica quizás una economía, donde edifica su bienestar de salud, su familia, su hogar y demás. Se hace ese tipo de pregunta, ¿no? Pero porque hablamos justamente de ese hombre sabio y prudente, de que analiza y sabe muy bien antes de tomar también una decisión. Obviamente que hablamos de la obediencia y también la práctica, eso evidentemente que no falla, ¿no? Pero hoy hay muchas personas, ¿no? En la cual... a ver, podríamos decir que en la... Bueno, no quiero que suene tan chocante, pero en la inmadurez muchas veces pensamos eso, ¿no? Solamente pienso en lo que me gusta, en lo que quiero y en lo que me satisface. Pensamos, ¿no? Pero una persona ya madura, desarrollada y crecida, y decía, bueno, a ver, ¿para qué me va a servir esto? A ver... En lo que estoy haciendo, ¿me va a producir algo bueno o me va a producir algo malo, ¿no? ¿Te das cuenta cómo a veces cambian esas perspectivas y esos pensamientos? Bueno, es así. Hoy peleamos todo el tiempo con esto, ¿no? Con los costos muy poco evaluados, muy poco pensados, y que simplemente tomamos decisiones simplemente por
impulso, por emoción y demás. Pero una persona crecida, desarrollada, realmente analiza, decir, bueno, esto me va a producir algo, me va a producir un beneficio, o al contrario, me va a generar un gasto, una pérdida, va a generar un derroche, va a ser una pérdida para tu familia, vas a perder por un lado, va a generar un deterioro justamente en tu entorno, en tu familia, en tu hogar, en tu vida personal. ¿Te va a sumar o simplemente es una cuestión que lo pensás por el lado emocional y satisfacción nada más? Porque la persona inmadura, utilizo ese término para que lo podamos entender, quizás podemos hacer quizás otro tipo de análisis de una persona más crecida, desarrollada, que conoce, que indaga las escrituras, que ya piensa las cosas de una forma más sabia, ¿no? Pero bueno, el inmaduro simplemente ve lo terrenal y se deja llevar por la emoción y no evalúa, solamente piensa en lo que yo quiero, yo pienso en lo que a mí me gusta, en lo que me satisface y nada más. Pero no pensamos realmente cuánto malo te va a producir o cuánto bueno te va a producir, ¿no? Entonces, bueno, es ahí donde después las consecuencias también vienen, ¿no? Bueno, y tomando obviamente como este texto que decía Lucas, que está bueno, siempre es muy, muy interesante analizarlo en profundidad, este Lucas 14:28, que nos hace pensar en esto. Después sigue, ¿no? Dice, no sea cosa que después, y acá aparece el costo, fíjense ustedes, en Lucas 14:29, y esto también es muy interesante porque tiene mucho sentido con lo que venimos hablando de cómo Dios te anticipa y no te esconde absolutamente nada. O sea, ya te pinta un panorama completo que te dice, mirá que si no calculás, mirá que si no medís los costos, no sea cosa que después esto me hace acordar mucho, viste, cuando nos decían nuestros padres, no vengas después a llorar, no me vengas a decir después, no me vengas a caer de enfermo, no me vengas con esta novedad, yo te dije, yo te advertí, no me vengas con... Bueno, es una frase que creo que a todos nos puede resonar un poquito en el oído. No sea cosa que después venga llorando, Bueno, acá en Lucas 14:29 dice, no sea que después que hayas puesto el cimiento y no puedas acabarla, todos los que vean comiencen a hacer burla de él, ¿no? No sea cosa que después de esto pierda la reputación, no sea cosa que después de esto quedes mal parado en la vida, no sea cosa que después de hacer esto estés en una situación difícil, ¿no? Y que lamentablemente quedes en la vista de todos, ¿no? Claro que esto puede pasar para la gente, obviamente para los que nos rodean, y uno siempre va a ser mal visto, ponele, ¿no? Pero esto haciendo mención de decir, che, que no sea cosa que después, viste, te digan, che, pero este acaso que iba a la iglesia, viste, y cómo iba a ser, y mirá en situación en la situación en la cual está, y supuestamente va a la iglesia, y terminamos justamente siendo también un mal testimonio por no haber puesto y haber obedecido a Dios o no haber seguido esta advertencia, ¿no? Que era la que Dios nos dice, evalúa primero, sentate, tomate un minuto y evalúa justamente la decisión que estás tomando. Pensar un poquito nada más, pensar un poquito, no sea cosa que después de que hayas tomado esa decisión, bueno, y no puedas acabarla, todos comienzan a hacer burla de él, diciendo, ese hombre comenzó a edificar y no pudo acabarla, ¿no? O que el rey al marchar la guerra contra otro rey no se sienta primero y considera si puede hacer frente con 10.000 al que viene contra 20.000. Y si no puede, dice el 32, cuando el otro todavía está lejos, le envía una embajada y le pide condiciones de paz. Bueno, la verdad que es muy interesante para analizarlo y también estudiarlo, pero enfoquémonos justamente en eso, ¿no? La importancia de sentarse, de calcular, de medir los costos nada más. Es lo que estamos aprendiendo ahora. Esto es lo que Dios trata de enseñarnos, ¿no? Claro, ante la pregunta, ¿quién paga el costo? Y obviamente nosotros pagamos los costos, pero sí nosotros podemos actuar de antemano, hacerlo antes, evaluar y medir también las consecuencias, ¿no? Entonces,
preguntarnos, ¿y después qué onda? A ver, tomo una decisión. ¿Estás tomando una decisión ahora? ¿O tomaste? Bueno, pensale, ¿y después qué? ¿No? ¿Mm? Me endeudo, por ejemplo, hoy en día, tomo este tema de la deuda porque creo que mucha gente que está pasando por esa situación, me endeudo porque me quiero comprar algo que quiero y que me gusta. Ahora usted llévelo a su plano, en la situación en la cual está ahora, o la decisión que tomó, ¿no? Bueno, listo, hago lo que quiero, sigo mi emoción, sigo mi deseo, ¿y después qué? ¿Mm? ¿Y después qué? ¿Qué haces con la deuda? ¿Después qué con tu decisión? O sea, ¿vas a seguir mintiendo justamente para salir de ese problema? ¿Voy a guardar resentimiento con alguien, por ejemplo? ¿Y después qué? ¿Sigo tomando decisiones o haciendo malabares para que, no se note en el lugar donde estoy o cómo termino? Bueno, creo que ese tipo de cuestiones nos ayudan a nosotros de pensar y el después qué, pensarlo un poquito. Y después, ¿qué va a hacer con ese costo que nos va a tocar pasar, ¿no? Ante los ojos de Dios, sobre todo, ¿no? Pero bueno, creo que hay decisiones que tomamos. Y esto tomo quizás una frase que la conocemos todo, ¿no? Como lo barato, ¿cómo sigue el dicho? Lo barato te termina saliendo carísimo. Bueno, de la misma forma, hoy hay decisiones muy baratas que tomamos. Decisiones que la tomás muy, muy superficialmente porque te pareció fácil decidirlo, pero te termina saliendo carísimo, ¿no? Y ahí es donde entiende uno el proverbio: hay caminos que al hombre le parece derecho, pero su final es perdición. La verdad que sí me tomamos ese proverbio porque lo dice con tanta certeza y demás. Y que hoy pensás, sí, me parece bien, me gusta. Y debe estar bien, ¿no? No creo que esté tan mal lo que estoy haciendo, ¿no? Nos justificamos de esa manera. Es una decisión tan barata la decisión que estás tomando.

crédito, que si lo sacamos un crédito, pedimos prestado. Y después, ¿qué es lo que decíamos? Después veo cómo lo pago. Después veo cómo lo pago. Tremendo error, ¿eh? La decisión más barata que hoy podemos tomar es esa, ¿no? Bueno, después lo pago, ¿no? Y esa decisión te tardó, no sé, segundos. Una decisión que te tardó segundos. Dice, bueno, listo, después lo pago, ya está. Y pediste un préstamo, ya está. Te sacaste el gusto y demás. Pero el costo, ¡ay, Dios mío! O sea, vos fíjate, una decisión que te tardó un segundo, un minuto que decidiste hacer, tomar una decisión, y después la consecuencia que puede durar años, ¿no? El costo que puede durar años, ¿no? Pues yo me imagino cuántos estarán pagando años préstamos. ¿En cuánto lo hiciste? ¿En 12 cuotas? ¿24 cuotas? ¿36 cuotas? ¿De por vida? No sé, años permanentemente. Bueno, de la misma manera, el costo de nuestra vida, justamente por desobedecer a Dios, o por ir a contramano de Dios, por una decisión barata que tomaste, tomaste una decisión que te duró, no sé, en 5 segundos la tomaste, porque las emociones son así, son fugaces, pero después la consecuencia te puede durar, pero años, terrible, o sea, un tiempo increíble, ¿no? Y la verdad que una decisión que la tomaste en segundos, ¿no? Y después lo terminamos levantando de por vida. Qué locura, pero bueno, es así, ¿eh? La verdad que ¿quién paga el costo después por no evaluar? Somos nosotros, obviamente, ¿no? Por más que hoy intentemos responsabilizar, culpar, responsabilizar a otros, somos nosotros los que pagamos también el costo, ¿no? Una decisión que te llevó segundos tomarla, no me diste la consecuencia que esto puede durar, una consecuencia también durante años, ¿no? ¡Qué bárbaro! Sí, la verdad que uno se agarra también a la cabeza porque es así, nos pasa a todos todo el tiempo estar bajo esa situación, ¿no? Bueno, y ahí después podemos empezar a ver un montón de ejemplos que la Biblia también relata, muy, muy interesante. Muchos de los conocidos, por ejemplo, el costo que le tocó pagar Judas, por ejemplo, y esto se me venía a la cabeza porque lo aprendimos también hace poco, también en la JTA, por cuánta plata, o sea, por cuántas monedas Judas entregó. A Jesús por 30 monedas de plata, dale, 30 monedas de plata. ¿Y cuánto terminó? ¿Qué costo le salió eso, no? Ni siquiera recibió el dinero, perdió mucho más, perdió su vida, perdió todo lo que tenía. ¿Qué ganó? Y la verdad que no ganó nada, ¿no? Ganó por un momento algo terrenal, un par de monedas, nada más, que después ni siquiera fue tal tormento que tenía en su vida que se terminó también quitando la vida, ¿no? ¿Qué estamos perdiendo justamente, ¿no? Por una decisión. ¿Qué costo, ¿no? ¿A qué costo estamos pagando justamente esa decisión, ¿no? Y hoy la tomamos justamente como algo, no pasa nada, ¿no? Que Dios nos ayude, por supuesto, a poder justamente enfrentar toda esta situación y, bueno, poder reaccionar también a tiempo. Creo que eso es lo importante y es a lo que realmente tenemos que enfocarnos y mucho, ¿no? Así que antes de tomar una decisión, bueno, piense, ¿qué gano con esto? Bueno, y seguramente encontrás un montón de cosas de respuesta, decir que vas a ganar un montón. Pero también preguntarte, ¿qué pierdo con esto? Bueno, y ahí te vas a dar cuenta que vas a perder. Perdiste tu trabajo. Perdiste tu trabajo, perdiste tu familia. Perdiste tu hogar, perdiste un montón de beneficios. ¿Y qué gano? Gané dinero. Bueno, perfecto. ¿Y qué perdiste? Y tiempo con tu familia, descanso, qué sé yo, prioridades. Perdemos un montón de cosas, ¿no? Entonces, a lo que vamos es esto, ¿no? La importancia que Dios nos enseña este principio de tomarte un minuto, de sentarte y también calcular cuántos desastres pudimos haber evitado. Es verdad, pudimos haber evitado un montón de cosas, ¿no? Pero de ahora en más, evalúa quizá la decisión que vas a tomar también ahora, ¿no?
La idea también es eso, evaluá el costo. Sentate, calculá, evaluá, meditá,

calculás, ponete a sacar cuenta o lo que quieras, cuánto vas a perder, cuánto vas a ganar, y demás, ¿no? Así que, bueno, en fin, creo que también está muy bueno, ¿eh? La verdad que es interesante el tema de la semana, que nos permite conocer esto y aprender, porque todo, obviamente todos aprendemos acá, y ese es el objetivo. Y esa también es la idea, ¿no? Por supuesto, hay un costo que todos vamos a pagar. Sí, indudablemente, nadie está exento. O sea, nadie hoy puede decir, ah, pero bueno, vas a pagar. Sí, todos pagamos el costo, ¿eh? Todos pagamos el costo por algo bueno, por algo malo. Todos estamos pagando un costo realmente muy, pero muy caro. Pero bueno, por no haber escuchado a tiempo la palabra de Dios, por no haber indagado y conocido su verdad, que quizás si hubiésemos conocido esto en profundidad, decir, ahí te hubiese dado cuenta la importancia de sentarse y evaluar cada una de nuestras decisiones, ¿no? Y evidentemente que ahí está el gran problema que hoy tenemos también como sociedad. ¿Cuál es el gran problema? La falta de evaluar, la falta de profundizar, la falta de buscar también a Dios, ¿no? Buscar constantemente en Dios, sin lugar a dudas, que eso es lo que nos va a dar la posibilidad de conocer, tener una comunicación, tener una relación también con Dios, evidentemente te va a ayudar a que sepas a quién vas a escuchar en la vida, ¿no? Porque cuando vengan a meterte un poquito de ruido, viste, al oído, decir, no, dale, vení que es por acá, y quizás va a ser más fuerte la voz de Dios en tu vida, en tu corazón, hablando, decir, no, yo sé distinguir que esa voz no viene de Dios, ¿no? Wow, que Dios nos ayude a poder llegar a esa instancia de decir, bueno, ¿a quién estás escuchando, no? ¿Quién te está llenando la cabeza, no? ¿De dónde estás escuchando, no? Que Dios nos ayude justamente a eso, de poder distinguir y decir, no, esto no es la voz de Dios, ¿no? Pero eso se logra simplemente con comunicación, ¿eh? Solamente eso se logra con una comunión con Dios, ¿no? Donde vos sabés a quién vas a escuchar, ¿no? Creo que la mejor manera hoy en día de saber a quién vamos a escuchar para evaluar y seguir justamente a quién vamos a prestarle también atención a nuestra vida, ¿no? Siempre, siempre, amigo, nos conviene escuchar la voz de Dios. No hay maldad absoluta en Dios, ¿no? Al contrario, Dios todo el tiempo nos da, nos enseña, nos capacita. No esconde nada. Eso, la verdad es que es fundamental. Lo que estamos aprendiendo, hablando del tema de la semana, y ayer lo decía también nuestro pastor, la verdad es que a veces cuánto desperdiciamos la palabra de Dios, cuánto le ignoramos, porque el pastor de ayer planteaba cuánto ignoramos el costo. Pero también la verdad es que nos hacía pensar un poco en esto, cuánto ignoramos también la verdad. Y muchas veces nos resistimos también a la verdad, ¿no? No solamente ignoramos el costo, sino que ignoramos también a Dios. Y eso, la verdad que ignorar, darle la espalda a Dios, nos va a salir realmente muy, pero muy caro. Es un costo que nos va a tocar enfrentar realmente durísimo. Y ojalá que no sea así, ¿no? Ojalá que hoy tengamos la posibilidad de poder reaccionar a tiempo y decir, no, basta de ignorar a Dios. Todo el tiempo Dios ha estado intentando, enseñándonos, mostrándonos, guiando también el camino, y nosotros totalmente en la estratosfera, siguiendo justamente lo que yo quiero, mi postura, mi idea, mi carácter, yo soy así. ¿Hasta cuándo vas a seguir de esa manera? La verdad es que no vas a ganar nada, lo único que vas a hacer es seguir pagando un costo también altísimo, cuando hoy tenés la posibilidad de ir a los pies de Dios, escuchar también la voz de Dios, conocer también la verdad, y quizás que en este tiempo final te pueda ayudar a darte cuenta que hoy tenés la posibilidad de volver también a Dios, ¿no? Y encontrar en Dios el descanso, la gracia, el perdón y también la misericordia, ¿no? Pero bueno, de ahí en más somos nosotros lo que evaluamos y lo que decidimos. No puedo yo evaluar por vos, vos tampoco podés evaluar por mí. Esto es una tarea personal, individual de cada uno. Por supuesto, es la que uno determina, bueno, evaluar todo en base a lo que dice Dios, ¿no? Es algo que aprendemos y también está bueno, es un ejercicio, decir, bueno, esta decisión, a ver, ¿está alineado con lo que Dios quiere? ¿Está alineado justamente a los principios de Dios?
Y eso inmediatamente te va a salir, ¿no? La decisión que tomes es, no, esto la verdad que me estoy metiendo en un lugar que no me corresponde, voy a gastar en algo que no corresponde, no va en línea de mis necesidades, mis prioridades, por ejemplo. A ver, ¿te querés gastar en esto? Decir, bueno, a ver, y no. Ahí inmediatamente te va a salir el tema de las prioridades. A ver, ¿qué es prioridad? No, cierto que tengo que, qué sé yo, están las cosas de los chicos, la comida, la educación, y no. Listo, ya tenés en cuenta cuáles son las prioridades, ¿no? Entonces, cuando se te presenta una situación, listo, lo primero que vas a ver, tus prioridades. Primero Dios, primero tu familia, después tu familia. Entonces, bueno, las prioridades son las que justamente nos van a saber guiar justamente a tomar también una decisión. Pero ya cuando tus prioridades pasan por el dinero o las riquezas que hoy todo el tiempo nos invaden también, bueno, ayer hablamos mucho, el pastor hacía referencia a eso, o hoy nos hablan de las riquezas todo el tiempo. Sin embargo, a veces nos olvidamos de que primero está el Dios proveedor de todas las cosas, ¿no? Terminamos amando más la riqueza que el proveedor de la riqueza, ¿no? Y ahí está un drama realmente muy importante, ¿no? Así que bueno, para pensarlo, y es la idea justamente de poder charlarlo junto también a todos ustedes, ¿eh? Bueno, gente, tenemos una gran mañana, estamos disfrutando también del tema de la semana junto a todos ustedes, la verdad que lo hablamos, lo conversamos junto. A vos que estás del otro lado. Y bueno, cuéntenos, ustedes, ¿cómo les fue? Contanos tu experiencia, ¿no? ¿Qué cosas te tocó pasar, vivir, por no evaluar los costos? ¿Por qué situaciones te tocó pasar, no? Bueno, aquel valiente que se anime, ¿por qué nos puede compartir? Creo que situaciones de estas ha pasado un montón y demás. En la cual quizás uno lo puede contar por experiencia personal y no simplemente por contar una experiencia personal, sino porque para dar cuenta de cómo Dios te ayudó a abrir los ojos y te diste cuenta que, bueno, estabas en cualquiera, qué sé yo, ¿no? Entonces, bueno, te diste cuenta de que, claro, evaluando quizás podías haber evitado eso. O después te diste cuenta de decir, no, la verdad que me mandé una macana y chao. Por no evaluar también los costos hasta dónde he llegado, ¿no? Bueno, creo que a todos nos ha pasado, te ha pasado un montón de oportunidades, seguramente que hemos evaluado mal en algún momento. Hemos evaluado mal en todo momento. Así que bueno, a poner sobre la balanza, eso es lo que vamos a hacer, vamos a poner sobre la balanza, a ver cuánto hemos ganado y cuánto hemos perdido, cuál es la ganancia y cuál es el costo, ¿no? Bueno, eso va a ser también parte de la tarea que vamos a hacer seguramente ahora durante la mañana. Así que bueno, ¿quién paga el costo? Bueno, por eso Jesús decía, calcula los gastos. Calcula el costo. Pensá quién va a pagar el costo. ¿Quién lo vas a pagar? ¿Lo va a pagar vos y quién más? ¿Tu familia, tus hijos, tu hogar, tu economía, tu emprendimiento, tu trabajo, tu relación con Dios, tu servicio? ¿Quién paga el costo, no? Evaluemos absolutamente todo y cada una de nuestras decisiones, ¿eh? Bueno, 11 de la mañana, 4 minutos. Tenemos una gran mañana por delante. Es día miércoles. Bueno, déjame recordarte una cosa. Hoy tenemos la hora llamada en familia. También muy, pero muy importante. Muy importante. La verdad que lo que está haciendo la hora llamada en familia está siendo realmente de un beneficio extraordinario para un montón de gente, ¿no? Entiéndase que lo decimos del punto de vista de que muchas personas entienden el valor de apartar un momento a escuchar también la voz de Dios, ¿eh? Y la verdad que está trayendo muchos resultados siempre y cuando, bueno, obedezcamos y pongamos también en práctica, ¿eh? Hoy tenemos la hora llamada en familia, así que si todavía no sos parte, comunicate con nosotros al 261-384-2553. Comunicate, envíanos un mensaje. Contanos, decir, che, chicos, quiero ser parte de la hora Yemá, y la verdad que vas a tomar la mejor decisión en tu vida, ¿no? De ser parte de la hora Yemá en familia, ¿no? Bueno, y estamos a tiempo, sin lugar a dudas, que eso es lo mejor, ¿no? ¿Cuánto tiempo nos falta? Y la verdad que no tengo idea, pero la verdad que cada vez el tiempo se va agotando, ¿no?
que Dios nos ayude a que cada día podamos afinar, alinear, estar en la misma sintonía de Dios y nuestras vidas, y que eso se vea reflejado también en nuestros frutos y en nuestra vida. Así que bueno, dale, animate, te vamos a estar esperando. La hora llamada en familia tiene un lugar reservado para vos, así que bueno, no dudes tanto, no lo pienses tanto. En esa, hay cosas que uno no tiene que pensar tanto, de verdad. En eso, a la hora de escuchar a Dios, y no penses tanto. Simplemente comunicate y ya vas a ver que lo bien que te va a hacer. Bueno, enseguida volvemos. Tenemos una gran jornada por delante. La temperatura de a poquito sigue subiendo. Y nosotros aquí nos quedamos, por supuesto, disfrutando de la compañía de ustedes.

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Bueno, muy bien, nosotros continuamos aquí en la mañana de este día miércoles. Bueno, hoy tenemos la hora de llamada en familia, como lo veníamos anticipando ya durante estos últimos minutos, estas últimas horas, para que ustedes puedan ser parte y venir y disfrutar, por supuesto, en familia como corresponde. Y que también nos hace apartar ese tiempo para escuchar la voz de Dios. Totalmente recomendado. Hay una hora llamada en familia que te está esperando. Así que, bueno, vos que estás esperando, mejor dicho, para ser parte de una hora llamada, la verdad que está dando, bueno, resultados, ¿no? Pero bueno, no solo nos queremos hablar de resultados, queremos que ustedes lo experimenten y después nos cuenten también. Bueno, que también hace ser parte de la hora llamada en familia, como la tenemos todas las semanas, hoy día miércoles, en su totalidad. Bueno, arrancamos y todos se ponen también a trabajar como debe ser. Y también, bueno, vamos a tener la hora llamada hogar, lo que hacemos también y compartimos nosotros también en familia cada semana, y también sumado también a todas las actividades que vamos a ir sumando y agregando durante la semana, preparándonos también para lo que traerá la JTA el fin de semana. Parece lejano, te digo, no tanto. Estamos en la mitad de la semana recién. Bueno, hay que decir que también el próximo día viernes vamos a tener vigilia de oración, como lo hacemos el primer viernes de cada mes, tenemos vigilia. Así que también agéndelo ahí, anótelo. Póngalo ahí en la alerta, en la alarma, para no pasarlo por alto, que tenemos próximo día viernes, bueno, minutos después de la medianoche, ahí ya vamos a estar metiéndonos en un nuevo servicio de vigilia, como la JTA lo tiene cada primer viernes de cada mes. Importante, vital hacerlo, vigilar, sí, obviamente que es vital, es necesario. Bueno, por supuesto, venir en oración, clamar, buscar también a Dios, sabiendo que Él es el que atiende a nuestro clamor, a nuestras decisiones. Hoy en día podemos, que se arrodillarnos a un montón de personas, ¿no? Pero no van a ser capaces de sanar, no van a ser capaces de conocer realmente lo que hay en nuestro corazón en necesidades. Solamente Dios es quien atiende nuestro clamor. Podemos ir con un petitorio al presidente, al gobernador, y la verdad es que poco y nada van a poder ser, o poco y nada van a poder hacer también por nosotros. Pero bueno, Dios sí lo es capaz de hacerlo, pero tenemos que nosotros ir y buscar de Dios. En el tiempo final, en el tiempo más difícil, en las horas más oscuras que hoy tengamos que pasar, bueno, creo que el mejor momento es tener nuestro tiempo, apartar nuestro tiempo allí para estar a solas con Dios y orar y también clamar. Claro que no vas a estar solo, vamos a estar toda una familia también reunida, clamando y adorando junto a vos ahí desde tu casa. Y bueno, sabiendo que donde estén dos o tres reunidos en mi nombre, Él promete estar. Así que como vamos a estar todos conectados a través de los medios de la JTA, bueno, sin lugar a dudas que Dios estará presente, está presente cada vigilia. Bueno, aquel que realmente se une con el entendimiento y creyendo sobre todo que Dios estará, sin lugar a dudas que Él mostrará también su ayuda y también su favor también para con nosotros, Bueno, damas y caballeros, tienen tiempo de comunicarse. Estamos en el 261-384-2553. Nos comunicamos, nos expresamos junto a todos ustedes. Por supuesto, aprendiendo de las escrituras, que es lo que más

0: Hoy en día disfrutamos y también tenemos, sabiendo de que, bueno, lo más importante es saber que tenemos la verdad absoluta, ¿eh? Y no hay nada que pueda ir en contra de eso. Y eso evidentemente que es lo que disfrutamos también a diario. Así que bueno, están todos invitados para que se puedan sumar. Tenemos un tema para desarrollar y sin lugar a dudas que ahí es donde encontramos la bendición de poder compartirlo con todos ustedes. Un mensaje que nos lleva también a pensar, también a reflexionar. Y viene realmente en el tiempo ideal, en el tiempo justo, porque hoy pasan un montón de cosas a nuestro alrededor que nos incitan, nos motivan a ir a hacer las cosas contrarias también a Dios. Pero bueno, hoy en día está claro que no nos muestran el panorama completo. Hoy nadie te muestra cuál es el diagrama general de lo que nos espera en la vida, nuestras decisiones. Fruto de nuestras decisiones es cómo hoy estamos como sociedad, como país, como familia y demás, ¿no? Pero bueno, creo que lo importante es saber que estamos también a tiempo, saber que, bueno, las consecuencias obviamente no lo vamos a poder evitar, pero sí Dios ayudarnos y Dios seguramente tendrá misericordia de nosotros de poder revertir también esa situación. Si tan solo uno obviamente se humilla a Dios, reconoce también su error, hay fruto de arrepentimiento, no tenga dudas de que Dios es capaz de hacer, de rehacer, de restaurar, de sanar, de perdonar. Eso siempre míralo como una opción, ¿eh? Lo importante no seguir perdiendo tiempo ya culpando, responsabilizando a otros, sino que es momento también nosotros de hacernos cargo, ¿eh? Hoy cuando todos se empecinan en querer ocultar o tapar algo, la verdad que no tiene absolutamente sentido, ¿no? Hoy tomar esa posición de querer escondernos, de querer tapar algo, la verdad que no tiene sentido, porque obviamente a Dios no le vamos a poder ocultar nada. Él todo lo ve, todo, Él conoce nuestros corazones. Por supuesto, Él es que es omnisciente, omnipresente ante todo, ¿no? Quizás ante los hombres, bueno, sí vamos a poder, ¿viste? Qué sé yo, zafar, que nos vean, qué sé yo. Pero bueno, hay cosas que ante Dios no va a poder ser. Así que, bueno, todo el tiempo saber que tenemos que estar a cuenta con Dios, principalmente, primordialmente. Porque bueno, es lo que también Dios nos ayuda, ¿no? Saber que Él nos dejó su principal ayuda, que Él es el Espíritu Santo, para darnos a conocer, para guiarnos en todas nuestras decisiones y después no lamentarnos, justamente no pagar también las consecuencias. A ver, las consecuencias y todo va a tener un costo, sí, exactamente, pero es preferible siempre pagar un costo por algo mayor, por algo mejor. Y es ahí donde encuentra el confort de su palabra, donde saber que, bueno, tenemos una salida, tenemos una solución, y es la que Dios viene a darnos a cada uno de nosotros. Así que, bueno, contentos por eso, por conocer su palabra. Indudablemente que eso es lo que genera una satisfacción realmente enorme, enorme, sobre todo por el contexto que estamos viviendo, reitero, ¿no? Saber que hoy podemos, con todo lo que venimos aprendiendo, ¿no? Revertir esa instancia, revertir esa situación, es sin lugar a dudas, es un gran beneficio para nuestras vidas, ¿no? Hay que saber capitalizarlo, ¿no? Hay que saber también aprovecharlo y saber que hoy en día, si estamos dispuestos a seguir y creerle también a Dios, bueno, va a tener un costo, pero qué lindo saber que vamos a pagar un costo, pero por algo eterno. Y no por cosas que van a ser terrenales, que van a ser también momentáneas. ¿Eso acaso no le genera también eso una satisfacción o una esperanza de que saber que lo que estoy haciendo por Dios y también para Dios, bueno, va a generar algo eterno? Sin lugar a dudas que será así, por cuanto hemos creído también de esta manera. Bueno, Dios no nos va a defraudar absolutamente para nada, ¿eh?
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Bueno, muy bien, nosotros continuamos aquí. Estamos ya casi cerquita del mediodía en toda la República Argentina. Falta todavía, pero disfrutando de una gran jornada. Y nosotros disfrutando, bueno, por supuesto, también de este momento que tenemos para charlar, para conversar. Creo que también está buenísimo, ¿no? De saber que podamos, tener un medio y poder conversar. Que casi también, pero sobre todo conversar de algo que realmente nos sume, que nos aporte. Ayer aprendimos algo en la hora de... Y por supuesto, nos ayuda el pastor, viste, en Deuteronomio 28, cuando nos hablan, bueno, de todas las bendiciones que nos van a perseguir por cuanto realmente Dios tiene preparado también para nosotros. Pero bueno, también viendo el contexto, justamente en general, abriendo también el texto en su totalidad desde el 15 en adelante, justamente el costo de desobedecer, ¿no? Y la verdad que eso siempre está bueno, interesante poder hablarlo, porque la obediencia tiene un costo, está claro, la desobediencia también tiene un costo, pero la pregunta es, ¿qué costo estoy? ¿Qué cosa? ¿Estoy dispuesto a qué? ¿A pagar? ¿Por desobedecer o por obedecer, no? Y obedecer a Dios, ustedes saben, siempre lo hablamos, lo que significa... implica el muchas veces perdonar, el renunciar justamente a mis deseos, a lo que yo quiero, esperar pacientemente en Dios. Muchas veces tenemos que perdonar cuando no queremos, tenemos que callar cuando no queremos callar, ¿no? Y demás. Y bueno, mantenernos firmes sobre todo, ¿no? Es algo que muchas veces no queremos hacer, pero lo hacemos por obediencia, ¿no? Qué difícil eso, ¿no? Bueno, siempre hablamos de Abraham porque es el padre de la fe por excelencia, obedeció y tuvo que dejar un montón de cosas, o dejar su tierra. José también tuvo que, por supuesto, mantenerse íntegro cuando no veía absolutamente nada. Se mantuvo también ahí firme y demás. O sea, la obediencia puede costarnos, obviamente, ¿no? Toda esa... comodidad, como lo hemos hablado hace un par de semanas nada más, pero hay algo que la obediencia muchas veces produce, ¿no? Que muchas veces nadie lo dice o capaz que la pasamos por alto, ¿no? Esa capacidad de poder reafirmar también nuestra fe, de poder crecer, desarrollarnos, ¿no? Y esto lo tomo justamente por lo que decía también nuestro pastor, ¿no? La importancia de saber... pagar también un costo, pero sabes que en algo que te va a desarrollar, que te va a dejar también algo en tu vida, ¿no? Pero mucho cuidado porque todo lo contrario, la desobediencia también tiene un costo, ¿no? Y a veces creemos que desobedecer es, bueno, no sé, como que lo tomamos como que no pasa nada el desobedecer, ¿viste? Como que nos ahorramos algo. Y la verdad que le quitamos... valor, le quitamos peso, ¿no? A la desobediencia, ¿no? Porque después descuidamos, ¿no? Que simplemente cambiamos un costo por algo, por uno mucho, mucho mayor en realidad, ¿no? Y Adán y Eva quisieron evitar el costo de obedecer, ¿sí o no? Esto lo hablamos un poquito en la semana, ¿no? Y el resultado... Bueno, justamente ya lo conocemos cuál fue el resultado, lo hemos hablado también esta semana, ¿no? Fíjate que Saúl también, hay una historia que siempre también repasamos y creo que también está bueno ver la historia de Saúl, que quiso evitar el costo de obedecer completamente a Dios. Es como que a veces tenemos esa idea, ¿viste? De obedecer a Dios a nuestra manera, ¿no? A nuestra forma. Obedecerlo en partes. Lo que nos conviene realmente, ¿no? Y creo que también a Saúl también le tocó pagar un costo realmente muy, muy importante, muy, muy alto. Y creo que ahí también lo vemos, ¿no? Bueno, de la misma forma también con Jonás y demás, cómo a veces el costo de obedecer también en partes, ¿no? Que a veces es muy, muy de nosotros, muy, muy de nosotros, muy del cristiano. De querer obedecer en parte nada más, ¿no? Es como cuando, bueno, ayer hablábamos, viste, de cómo a veces se nos predica algo de forma incompleta, ¿no?
Bueno, y también nos quedamos con eso también, ¿no? Cuando nos predican o nos enseñan algo que no es la totalidad, es como que nosotros, bueno, obedecemos solamente esa parte para hacer riqueza nada más, ¿no? Pero no, el obedecer a Dios implica justamente obedecer totalmente, ¿no? No es simplemente obedecer de forma parcial, ¿no? Uno tiene que obedecer a toda hora y todo momento. Y en la totalidad, no simplemente obedecer la parte que a mí me conviene, nada más, ¿no? Porque en eso también somos muy expertos, obedecemos la parte que más nos gusta obedecer, ¿no? Pero cuando tenemos que obedecer en general todo, y ahí es donde, viste, ya... Y le pintamos una carita fea, así, bueno, no, pero esto no tanto, ¿no? Y la queremos también omitir, ¿no? Si Dios nos manda también a obedecer, nos manda a obedecer la totalidad, justamente la palabra de Dios, y no en parte, ¿no? Pero bueno, para eso hay que conocerla en su totalidad para saber qué parte completa tengo que obedecer, ¿no? Entonces, bueno, creo que desde ahí, sin lugar a dudas, que eso también nos ayuda a pensar cómo a veces nosotros... tratamos de ir obedeciendo en parte o de forma parcial, ¿no? O de forma protocolar también puede ser, ¿no? Pero es parcialmente nada más, ¿no? Claro, cuanto a más de forma parcial nos enseña, y más queremos obedecer parcialmente, ¿no? Y no está bien eso en realidad, ¿no? Porque creemos que, a ver, con esa forma acotada de obedecer, de yo obedezco, qué sé yo, no, obedezco solamente cuando tengo que orar por los alimentos. Bueno, fenómeno, lo tenés como un hábito, lo hacemos a veces sin pensarlo, pero bueno, obedecer también esa parte, ¿no? Pero después, a la hora de tomar una

Porque creyendo que obedecer esa partecita, ese mandamiento o lo que escuchamos, listo, era suficiente, ¿no? Y la verdad que no. A veces, bueno, eso era lo que muchas veces también le remarcaba Jesús a los escribas, a los religiosos, bueno, justamente, ahí está, ¿eh? Creíamos de que solamente haciendo una parte o diciendo una cosa, listo, estábamos cumpliendo con todo. Y sin embargo, no. Nos faltaba otra gran parte también, ¿no? Porque no solamente alcanza con saber y también conocer. Estás cumpliendo también una parte de conocer también la escritura, pero te está faltando la otra parte más importante, que llevar también a la práctica. Nosotros insistimos siempre con eso, porque la verdad que es algo, es un principio que uno no puede pasar por alto, el obedecer y también el hacer, pero nos quedamos todo el tiempo en esa instancia nada más, ¿no? Obedeciendo en parte nada más, ¿no? Pero bueno, evidentemente que el obedecer en partes también va a tener también un costo, ¿no? Y después, claro, a veces aparece esa idea de decir, no, pero yo obedezco. Sí, obedecemos buenísimo cuando tenés que ir a la iglesia y llegás también horario, fenomenal. Pero de ahí en más, en nuestra vida, en las otras 18 horas que estamos por fuera de la iglesia, ¿cómo hacemos? ¿Obedecemos también o no? Bueno, ahí está, ¿eh? Se dan cuenta que a veces los costos que muchas veces nos toca también pasar, también pasa por obedecer incompletamente. Ahí está, ¿no? Porque uno dice, no, pero yo obedezco, mirá que yo voy a la iglesia todos los fines de semana. ¿Y por qué me da mal así? No, es que pará, está bien, obedeces también en una parte, pero y el resto de tu vida... Y el resto de tus acciones, ¿también hacemos conforme a lo que Dios dice? Bueno, a veces se me pasa. Bueno, evidentemente que eso también explica los costos que nos toca afrontar también a diario, ¿no? Y ahí todo el tiempo vamos haciendo de eso un hábito, un vicio, enviciamos, hacemos también eso un hábito. Y ya como que nos amoldamos también a esa forma de obedecer, ¿no? Que cuando Dios nos demanda un poco de sacrificio, es como que no, ya pegamos el grito en el cielo, ¿no? Y hay cosas que también uno tiene que morir también a ese tipo de cuestiones. Pero muchas veces le ponemos cara fea, no nos gusta para nada, no nos gusta pagar también ese precio. Y es ahí donde, bueno, evidentemente los resultados no aparecen. ¿Por qué no los resultados no aparecen, no? ¿Y será por qué? Porque estamos obedeciendo de forma parcial o de forma también completa. Y ahí, claro, se nos llena, ¿eh? Toda la humanidad se pregunta, ¿no? ¿Pero por qué pasa? ¿Y por qué? Y le cuestionamos a Dios en realidad, ¿no? Cuando en realidad somos nosotros, ¿por qué estamos pagando el precio? Si estoy sirviendo, estoy trabajando. Bueno, obviamente que todo va a tener un costo, todo en el mundo vamos a tener aflicciones como todos, pero el salir justamente de esa situación tiene que ver por cuánto hemos honrado a Dios en nuestra vida, en la totalidad de nuestra vida, ¿no? En la totalidad de nuestra vida, las 24 horas de nuestra vida, cuánto hemos obedecido, ¿no? No simplemente porque te predicaron quizás una partecita, nada más, listo, tenés que cumplir esa parte en un momento también adecuado, ¿no? Es una vida completa de obediencia. Lo obedecemos justamente cuando salimos a trabajar, cuando estamos en la calle, cuando estamos en nuestra casa, cuando estamos con nuestros compañeros de trabajo, cuando estamos en la iglesia, cuando estamos fuera de la iglesia, cuando estamos esperando el colectivo, cuando estamos haciendo fila en el almacén, en el supermercado, a la hora de pagar, todo el tiempo, ¿no? Demostramos una vida también de obediencia a Dios, ¿no? Pero a veces creemos de que solamente alcanza, ¿no? Ese es el peor pensamiento que el ser humano puede tener, ¿no? Alcanza con esto, ¿no? Alcanza con que, bueno, listo, pero si yo voy a la hora llamada de todas las semanas, y bueno, fenomenal, obedeciste, estás cumpliendo, correcto, pero después eso se revela o se demuestra en el resto de nuestra vida, en lo que hacemos a diario, y bueno, y no, y ahí es donde, viste, ya no nos gusta tanto, viste, y ahí hago la mía. Bueno, no alcanza obedecer parcialmente, ¿no? Muchas veces nos hemos convencido justamente con ese discurso o con ese pensamiento, más que discurso personal, hecho a nuestra medida, decir, bueno, listo, creemos que con esto alcanza. Y evidentemente que no alcanza para nada. Si obedecemos, si estamos decididos a seguir a Dios, bueno, evidentemente que uno tiene que saber cuál es el costo. El costo es obedecer en la totalidad también de nuestra vida, ¿no? Llevar una vida permanentemente sabiendo de que ese es Dios quien nos invita a que nuestra vida sea transformada por completo.

A Dios, ¿no? No traemos a Dios para que cambie un pedacito de nuestra vida, ¿no? A veces, viste, queremos a Dios para que cambie esa parte que tengo problemas en mi familia y demás. Pero todo lo demás, no lo toque, no. Si Dios viene a tu vida, si Dios viene a transformar también, la viene a transformar también por completo. O sea, Él no viene a transformar por partes nada más, ¿no? Entonces, hacernos la idea, no convencernos que quizás como nos han enseñado ese Dios, el proveedor que trae riqueza y demás, la verdad que es un desperdicio. Y no te estoy hablando de que Dios es un desperdicio. Es un desperdicio porque te estás quedando con un pedacito nada más. Porque ese Dios proveedor que te enseñaron y que viste, no sé, o que te predicaron, y te estás perdiendo un montón. Porque Dios, primeramente, antes de darte también una riqueza, te quiere hacer un mejor servidor, te quiere transformar para que te transformes en un mejor siervo, en un hijo obediente por completo. Te quiere primero a enseñar a que tengas una relación, una comunión, te quiere enseñar a que crezcas, a que te desarrolles, a que aprendas a dar, a que aprendas también a saber justamente darle a Dios lo que corresponda. Y seguramente por consecuencia vas a ver la obra de Dios obrando en tu vida y Dios proveyendo de manera inimaginable. Pero pasamos por alto justamente que implica nuestra vida en saber escuchar, en saber dar nuestro tiempo para los que más necesitan. Y quizás no te estoy hablando de darle algo material, ¿no? Porque muchas veces no vamos a tener todo lo material para dar, pero sí nuestro tiempo. Pero ese tipo de cosas, por ejemplo, no se nos enseña, ¿no? Siempre nos quedamos, no nos han hablado tanto de ese Dios proveedor que, bueno, estamos ahí pendientes de que Dios tenemos que pedirle, y Él justamente retribuirnos en riquezas y bienes y demás, ¿no? Pero ¿cuánto realmente estamos dispuestos a pagar el costo para que Dios como resultado nos dé también esa muestra, ¿no? ¿Cuánto realmente estamos dispuestos también a servir? ¿Cuánto estamos realmente dispuestos a humillarnos? A doblegar justamente nuestro orgullo para que Dios también haga también todo lo demás, ¿no? Pero no, nos quedamos con esa parte de decir, no, yo le tengo que pedir y clamo a ese Dios proveedor, que el que es dueño del oro y de la plata. Fenomenal, y la verdad que está perfecto, ¿no? Pero antes nuestra vida tiene que ser formada, antes nuestra vida tiene que someterse justamente a ese proceso, de entrar en ese proceso de conocer, de dejar muchas cosas también atrás, y de ahí recién es donde Dios nos empieza a moldear y prepararnos justamente para obtener quizás esas riquezas porque tanto nos han hablado y que tanto hemos escuchado, ¿no? Pero hay tantas cosas previas que es la que justamente no queremos escuchar, es la que muchas veces no nos enseñan y que es un paso en el proceso de Dios del crecimiento vital y esencial. Y ahí te das cuenta que, claro, no era obedecer simplemente esa parte de que vas a Dios de rodillas y pedirle a Dios todo lo que estás necesitando para que Dios te dé justamente para que te saque esa deuda. Dios no puede hacer ese milagro. Exactamente, pero nosotros no estamos para perseguir ese milagro. Hoy, bueno, el pastor adelantaba algo muy interesante durante estos últimos días. Después seguramente lo vamos a ir ampliando. Cómo a veces nosotros seguimos ese tipo de señales, ¿no? Y ese también va a ser una señal. Donde hoy todos nos van a hablar de ese Dios rico, en riquezas, abundante y demás. Y no lo negamos que sea así. Dios es dueño absolutamente de todas las cosas, ¿no? Pero sin darnos cuenta, terminamos nosotros siguiendo ese tipo de señales y no realmente entender cómo Dios quiere formarnos, forjarnos a crecer y a desarrollar. Pero nos gusta esa parte, queremos pagar ese precio de querer ser instruido, de querer ser disciplinados o no. No queremos. Obviamente que el costo debe ser, implica someter justamente nuestras vidas para ser disciplinados por Dios. Y la pregunta que siempre hacemos, ¿nos gusta que nos disciplinen? ¿Nos gusta ese costo? Y no, realmente, seamos sinceros, no nos gusta que nos disciplinen, ¿no? No nos gusta que nos digan, no, eso no se debe hacer, ¿no? Y claro que Dios no va a obligarte, pero sí te va a decir, mira, lo que estás haciendo no te conviene. Mira, lo que estás haciendo no está correcto, ¿no? Y muchas veces no queremos escuchar eso. Pero la palabra de Dios también está llena de esas situaciones en la cual Dios no nos recomienda y nos dice, no es por ahí. No es por ahí, no es el camino. Te parece bueno, pero
Es un camino de maldición y muchas veces no queremos escuchar eso, ¿no? Queremos escuchar otro tipo de cosas, ¿no? Por ende, nos vamos moldeando acorde a lo que hemos escuchado sin antes justamente profundizar y conocer justamente en Dios y demás, ¿no? ¿Cuál es el resultado? Bueno, Dios te dará seguramente, porque Dios es bondadoso y misericordioso. Dios te va a dar, pero conforme justamente a tu crecimiento. Y quizás en nuestro crecimiento todavía estemos pequeños. Y quizás Dios nos dé acorde a ese crecimiento que simplemente llegamos hasta ahí nada más. No quisimos crecer, desarrollarnos, madurar, ¿no? Para que en vez de quedarnos simplemente con ese biberón, hago comparaciones para que lo entendamos, y quizás estamos acorde para que Dios nos dé un biberón con una leche nada más todavía. Y bueno, nos quedamos ahí. Bueno, Dios va a darnos conforme a cuánto hemos justamente crecido, ¿no? Pero cuanto más vamos creciendo, seguramente Dios va dando más favor, Dios va revelándonos más cosas, hacer mejor las cosas, y ya no nos va a dar solamente una lechita. Y capaz que nos va a dar un buen trozo de buena carne, una buena vacío, una buena entraña así bien sabrosa. Ah, bueno, está preparado para saborear correctamente algo mejor, ¿no? Un costillar. Y ya empezamos a meter el, viste, del lado de la comida, ¿viste? Pero bueno, así, viste, como nos saboreamos eso, bueno, así también de alguna forma tenemos entender por qué Dios nos invita a crecer. Pero queremos asumir ese costo y no, queremos mejor ahorrarnos ese costo, ¿no? Y por ende, queremos ir por el lado fácil, por el lado sencillo. Queremos simplemente pedirle a Dios, queremos que responda. Y si no responde, nos ofuscamos, no, nos empacamos y sin la necesidad también de hacerlo. Y eso, evidentemente, que trae también un problema, ¿no? Así que bueno, de eso seguramente vamos a seguir trabajando, estudiándolo. Pero está bueno que lo pensemos, que lo razonemos también de la manera también correcta, sabiendo en que Dios también trae respuesta para todo. Dios trae respuesta para todo, ¿no? Nosotros hay que pensar si estamos dispuestos también a obedecer, pero de forma total y no solamente de forma parcial, ¿eh?

Bueno, muy bien, damas y caballeros, 12 del mediodía, 6 minutos. Enseguida regresamos. Tenemos mucho más todavía para seguir compartiendo. Nos queda buena parte también para compartir con todos ustedes. Recuerden que se pueden comunicar. Estamos en el 261-3842-553. Seguimos en contacto con ustedes, disfrutando de este día maravilloso. Suena este temazo. Bueno, ya muchos lo están escuchando, lo sacan. Yeshua HaMashiach. Así suena a esta hora del mediodía, ¿eh?

0: Bueno, Adonai sonando a esta hora del mediodía aquí en la provincia de Mendoza y nosotros aquí a través de Giré Medios acompañándote, por supuesto, en esta gran jornada de día miércoles, mitad de semana. Nos preparamos para lo que resta de la semana, sí, exactamente, jueves, viernes, sábado y domingo también incluimos el fin de semana. ¿Por qué no? Preparándonos para todo lo que viene aquí en la JTA, que no es poco, te digo, ¿eh? Bueno, habrá que prepararse para cada uno de esos momentos y prepararnos para todo lo que viene, ¿eh?
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0: Bueno, ¿cómo van llevando la mañana? 261-384-2553 para que se comuniquen. Gracias para aquellos que lo hicieron tempranito, como por ejemplo Margarita, que también nos acompaña como siempre todas las mañanas. Hola Margarita, ¿cómo te va? Buen día, ¿todo bien?
2: Hola, buenos días. Chicos, buenos días Dani, buenos días ese, buenos días mi amada JTA. Chicos, ¿cómo se encuentran hoy?
0: Muy bien.
2: Qué lindo y maravilloso día que Dios nos ha regalado. Arriba, arriba, JTA, que hoy es miércoles y está la hora Shema en familia. Chicos, que tengan un maravilloso día, que Dios los bendiga. Arriba, arriba, chau, chau.
0: Chau, Margarita, que tengas un hermoso día. Bueno, ya pasó la mitad del día, así que Margarita, como siempre, ha estado con nosotros, acompañándonos como siempre. Bueno, gracias. Bueno, dice, bendiciones chicos, pido oración. Bueno, vamos a orar, no hay ningún problema.
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0: Bueno, tenemos por acá, buen día chicos. Mi experiencia, dice, fue tremendo, me costó. Hablando de costo, claro, por supuesto. Enfrentarme a una enfermedad, dice, en fin, reconozco que fue por desobediencia propia. En su momento culpé a Dios. Pero me sentí identificado, me senté, entendí, pero y, claro, hice como Lucas dice, como dice el texto, de sentarse y calcular. En su momento culpé a Dios, pero hice como Lucas, me sentí identificado, me senté, entendí y bueno, nada, acá estamos, firme. Muy buena la programación, dice, tanto en la mañana como en la tarde.
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0: Dice, soy más de la tarde porque hago cosas en la mañana, pero sí, los escucho siempre. Bueno, muy, muy amable, muchas gracias. Bueno, chau chau, dice, bueno, chau, muchas gracias, gracias por acompañarnos. Bueno, ¿qué más tenemos por acá? A ver, tenemos un mensaje más. Hola chicos, bendiciones. Bueno, les mando cariños, hermanos. Benditos, bueno, muy amable, muchas gracias. Bueno, a ver que tenemos uno más. Lo tengo a Marcelo, si no me equivoco. ¿Cómo te va? Buen día, Marcelo. Pastelero.
3: Hola, buen día, JTA.
0: Hola.
3: Estamos firmes. Habla Marcelo, el pastelero.
0: Hola, Marcelo.
3: Ayer habló mi hijo Agustín. Bueno, estamos muy contentos porque estamos escuchando estas canciones muy poderosas, muy lindas. La verdad que no sé qué hacíamos, hablábamos entre todos, entre los cinco acá. ¿Qué hicimos por que perdíamos el tiempo con escuchar el video, escuchar la Estación 21, el Negro Bonito, bueno, toda esa música de cuarteto, de cumbia? La verdad que perdimos el tiempo, pero bueno, nunca es tarde cuando la dicha es buena, dice. Así que bueno, ahora estamos escuchando buena música, la verdad que lo llega al fondo de nuestro corazón, son canciones muy bonitas las canciones que ponen. Me gustó mucho la de Yeshua. Bueno, todas esas canciones hermosas que ponen, la verdad que llegan al alma, al corazón, y hacen cambiar mucho la mentalidad a uno mismo. Bueno, le doy muchas gracias JTA, y bueno, gracias a nuestro Señor Jesucristo que lo buscó y lo encontró, gracias a Dios. Bueno, y le abrimos la puerta a nuestro corazón para que, como dicen ustedes, que entre el Espíritu Santo y manden nosotros. Y todo lo hacemos a la obediencia de nuestro Señor Jesucristo, que ahora lo conocemos. Y bueno, la verdad que muy, muy, muy lindo, muy lindo. Muy lindo lo que se siente, muy lindo estar con Dios, con nuestro Señor Jesucristo, con nuestro Señor Yeshua. Bueno, JTA, pum para arriba siempre. Un abrazo gigante y que Dios los bendiga siempre.
0: Bueno, y nosotros también te mandamos un abrazo eterno para vos, Marcelo, y para todos los muchachos, los pasteleros ahí de la panadería que están meta sobar, meta amasar, meta azúcar, meta pastelera y membrillo. Un saludo grande para los chicos, ¿eh? Gracias por conectarse, ¿eh? Un saludo grande, ¿eh? Bueno, la verdad que estamos contentos también por eso, ¿eh? Bueno, por supuesto, disfrutando todo lo que viene, y de eso se trata, ¿eh? Dejando todo lo viejo, dejando todo atrás. Bueno, ir en pos de lo nuevo que Dios tiene preparado para cada uno de nosotros. Esa es la idea, ¿eh? Hola, bendiciones, pido oraciones. Muy bien por mi familia. Dale, vamos a estar orando, no hay ningún problema. Oramos, por supuesto. Hola, buen día, ¿cómo le va?
4: Muchas bendiciones, un abrazo eterno
0: para hola, toda Claudio.
4: La familia de la JTA. Hola chicos, bendiciones.
0: Hola, hola.
4: Y bueno, compartirles que Lamentaciones 3.39 dice, ¿de qué se lamenta el hombre cuando tiene que pagar por su pecado? Y bueno, otra versión dice, lamentese de su pecado. Pero es tremendo, ¿no? Porque nos mandamos los mocos y no queremos pagar. Rompemos los platos y no queremos pagar, no queremos pagar el pecado. Y no estamos hablando del pecado, por ahí, los pecados que solamente Dios puede pagar, la muerte, sino los mocos que nos mandamos. Como vos decías esta mañana, a veces, no saque crédito, trate de no sacar crédito. Y bueno, voy y lo saco porque puedo apretar un botón y entra. Pero después hay que pagarlo. Y a veces nos mandamos esos mocos y no queremos pagar los mocos. Uh-huh. Y es impresionante. No queremos ni pedir perdón. Se nos rompe un vaso, escondemos los vidrios abajo de la mesa.
0: No.
4: Y dice el hombre, ¿por qué se lamenta el hombre? En realidad se lamenta porque no quiere pagar el moco que se manda. Y eso es un problema que tenemos que resolver. Bendiciones.
0: Gracias, Claudio.

Bueno, muy bien, gracias Claudio por el aporte. Muy bien, la gente se comunica con nosotros. Estamos hablando del tema de la semana, de quién paga el costo. Claro, y alguien lo tiene que pagar, gastamos y alguien tiene que pagarlo, ¿no? Es así, funciona en la vida cotidiana y funciona en todo de alguna forma, ¿no? Alguien tiene que hacerse responsable, ¿no? Y tenemos que pagarlo, es verdad, y no hay que lamentarse, hay que hacerse cargo y bueno, aprender también, por supuesto, Bueno, gracias Claudio, te mandamos un abrazo eterno también para vos, por ser parte también de la mañana y a todos ustedes que se van comunicando con nosotros a esta hora del día. En un rato pasamos por YouTube, a ver si tenemos algo por acá, paso ahora, a ver quién está del otro lado y pueden enviar sus mensajes y los leemos, gracias a todos. A ver si tengo por acá, dame un minuto. Acá sí tengo algunos mensajes. A ver, acá, ahora sí. Bueno, dice Daniela Pérez. Hola, buenos días, ¿cómo están? Bendiciones. Buen día, chicos, bendiciones. Un día más de vida que nos da nuestro Creador para su misericordia infinita. Los escucho desde mi casa. Luego nos vamos a trabajar. Bueno, muy bien, muy bonito. Abrazo para la familia pastoral y a mis hermanas, dice Sandra Ruiz. Muchas gracias. Buen día. Bendiciones a toda la familia de la JTA. Bueno, gracias. Bendiciones eternas, chicos, ¿cómo están? Gracias por la compañía, el eterno Dios Todopoderoso bendiga a la familia pastoral, dice Mario Lorenzo. Primeramente, gracias Todopoderoso por un día más de vida que nos provee. Gracias al eterno Dios por el tema de la semana y ponerlo por obra con la ayuda de Dios. Gracias, que lo tenemos a él. Bueno, muchas gracias, gracias por el mensaje, por escribir. Pido oración, vamos a orar, no hay problema. Eloína también deja su saludo. Bueno, muy bien, fantástico. Gracias a todos. A los que se comunican a esta hora de la mañana con nosotros aquí con Giré Medios, a los que están siguiendo la transmisión por la radio 87.9, los que están siguiéndonos por la tele, también a través del 21.1, muchas gracias. Gracias también por conectarse y acompañarnos a esta hora de la mañana. Bueno, se suspendieron las clases en algunos lugares por el viento sonda, en algunos sectores de Mendoza. Obviamente tiene que ver una medida con el alerta meteorológico emitido para la tarde de este día miércoles. Así que, bueno, también siguiendo las recomendaciones de Defensa Civil, debido al incremento del riesgo, ¿no?, por la ráfaga del viento sonda, suspensión de clases presencial por las condiciones climáticas, por viento sonda, y que se podría dar bajar con fuerza en el llano. Así que, bueno, recurrir a las clases presenciales de forma virtual. Así que, bueno, en algunos sectores. ¿Cuáles son los sectores? Localidades de Malargo y Potrerillos. Únicamente se adoptó siguiendo las recomendaciones, como decíamos, de Defensa Civil. Malargo y Potrerillos, el resto de la provincia con absoluta normalidad. Pero bueno, según lo que indica la alerta, son estas zonas, estas regiones donde podría sentirse con más fuerza. Así que, bueno, a estar atentos. Bueno, ¿a qué hora se estima que baje el sonda? Bueno, es una buena pregunta. No la tenemos. Esperaban que le dijera, bueno, va a bajar a tal hora. No sabemos. Bueno, hay un estimativo, obviamente, que serían horas de la tarde. Específicamente, no lo sabemos, obviamente. No tenemos eso, ese control de cómo se va a mover el clima. Solamente Dios sabe. Hay que estar preparado. Bueno, así como debe ser en la vida. No sabemos el día ni la hora, ¿sí o no? Pero bueno, lo que sí sabemos es que tenemos que estar preparados. Así que, bueno, esté preparado. Según los meteorólogos, dice, y pues probablemente en hora de la tarde podríamos tener algo de viento sonda en el llano. Habrá que estar atento. Se va a notar en la temperatura esto, Ya en un rato vamos a actualizar información del tiempo. ¿Cómo está la temperatura? Que está cálido, por cierto, En un rato, mira, hablando del tiempo, mientras... ahora actualizo información del tiempo. Ahora estamos hablando de temperaturas, bueno, cálidas, te digo, pero se vienen días también, un fin de semana polar. Es raro, ¿no?, escucharlo ahora que tenemos, no sé, estamos arriba de los 20 grados. No, todavía no llegamos a los 20 grados, pero pará, a ver. Sí, recién teníamos 20 grados, ahora actualizado.
Bueno, mientras te comento que se viene un fin de semana polar, viene mucho frío. Incluso, capaz que va a sonar exagerado cuando vemos afuera, viste cómo está el cielo soleado, hasta se habla de agua nieve. Bueno, tenemos 20 grados 6 décimas a esta hora de la mañana, ahora sí también actualizado. Pero bueno, atentos porque se viene un fin de semana polar y también podría regresar la nieve. Después de este calorcito previsto para el día de hoy, por el viento sonda, ustedes saben que después del viento sonda baja la temperatura. Hay un cambio notorio durante el fin de semana donde vamos a tener frío, descenso en la temperatura y posibilidad de precipitaciones en distintos puntos de la provincia. Así lo anticipaban, que para el sábado va a comenzar a regir este ingreso de frío polar. Va a provocar un descenso térmico muy importante y va a generar condiciones de inestabilidad hacia la tarde-noche. Tarde-noche del sábado podríamos tener incluso algunas lloviznas, ¿no? Agua-nieve, bueno, también podríamos tener agua-nieve la madrugada del domingo, probablemente, acompañado de lloviznas y agua-nieve, ¿no? Tremendo, ¿eh? Claro, uno ve la hora, sale, se asoma a la ventana, es decir, un tremendo sol, gente en remera con 20 grados. Me estás hablando de un fin de semana que no queda mucho, polar y con agua nieve. Bueno, es así. ¿Qué va a ser? Habrá que estar preparado, pero el frío va a tomar protagonismo. Así que bueno, atentos a estos cambios de temperatura. Como siempre nos decía la abuela, hay que comer mucha naranja, mucha vitamina C para estos cambios bruscos de temperatura. Bueno, habrá que estar atento porque incluso, el domingo se prevé una mínima que podría llegar a los 0 grados. Créase o no. Y una máxima de apenas 9 grados.

La directora de Epidemiología de Mendoza, Andrea Falacci, aseguró que la curva de la bronquiolitis, se notó aquí en Mendoza. Cuando un chico, según lo que relata la profesional, un chico empieza con tos, les cuesta respirar, se les cierra el pecho y los padres deciden llevarlo al hospital, bueno, esta situación es la que se repitió buena parte de agosto, buena parte del invierno y que este año volvió a poner bajo presión al sistema de salud, el sistema de salud pediátrico en Mendoza. Según se pudo revelar, la ocupación de las camas de internación estuvo rondando el 90%, y buena parte de ese cuadro fue por enfermedades respiratorias, que requieren la asistencia de oxígeno. Mucha bronquiolitis en los niños en lo que dejó el mes de agosto. Y el dato, bueno, se conoce justo cuando agosto terminó con uno de los momentos de mayor circulación del virus respiratorio, especialmente el virus sincial respiratorio, y que fue uno de los responsables de los cuadros de bronquiolitis en bebés y también en niños pequeños. Así que la directora de epidemiología, bueno, confirmó que el pico del virus, bueno, ya quedó atrás. La semana 31 fue el pico del sincial y, bueno, eso ya está bajando, según explicaron desde el Noti. Buena parte de las camas durante las últimas semanas de invierno fue por internaciones pediátricas y muchos con problemas también respiratorio. La circulación de la gripe, la verdad que le tocó a varios. Muchos chicos con cuadros respiratorios muy, pero muy importantes. Fue el resultado y el análisis epidemiológico que se dio aquí en Mendoza. Pero la bronquiolitis está dentro, si bien está dentro de los parámetros no normales, obviamente que la semana trajo un pico realmente muy, pero muy importante. Y es ahí donde después se derivan los casos en los picos más graves de la bronquiolitis que puede terminar, por supuesto, en internaciones. Como ocurrió a tal punto de que se llegó al 90% de camas ocupadas en el norte. Así que, bueno, un agosto que pasó mucho con fuertes y altas visitas en las guardias de los nosocomios, especialmente lo que pasó en el Humberto Noti, en el hospital pediátrico. Ahí está, para tocar algunos títulos a esta hora del día. Bueno, atentos con el... se dio a conocer un operativo en Las Heras. Hubo un allanamiento por abigeato. Esto que dio que hablar mucho este año por el robo de ganado. Hay 20 detenidos y un dato que inquieta, ¿saben sobre qué? Sobre carne molida, de manera clandestina. Primero, el operativo, se dio un operativo muy importante contra el robo de ganado y la faena clandestina que ya, se volvió casi muy, pero muy recurrente en Mendoza. Y un operativo que terminó con 20 personas detenidas, entre ellas uno de los principales cabecillas de la organización que era investigada por hace más de un año. Y la ministra de Seguridad, Mercedes Ruz, aseguró que la investigación buscó llegar no solamente hasta quienes robaban los animales, sino también hasta el circuito comercial de la carne. Así que se montó un operativo muy importante siguiendo estos datos. Y cuando empezamos a trabajar en el abigeato, este plan contra la lucha clandestina, la venta clandestina, dijimos que había que cortar todo el circuito comercial. Y así fue. Desde el lugar del allanamiento en Uspallata hasta zonas de Las Heras que de muy difícil acceso, fue posible con este trabajo de investigación y este operativo, ¿no? Bueno, Ruth explicó que los animales eran cazados o robados en distintas zonas y luego eran trasladados en motos por huellas hasta diferentes puntos ubicados en lugares inhóspitos. Eran lugares de muy difícil acceso donde se trasladaban solamente en moto. Se cazaban en distintas zonas donde la vigilancia es muy compleja. Después se trasladaba en moto, en distintas huellas, esos animales a distintos puestos que eran también atomizados en lugares de difícil acceso. Obviamente no podía entrar con un vehículo normal.
Y después de eso eran comercializados en diferentes carnicerías.

días. Así que la investigación puso bajo la lupa a varias carnicerías que presuntamente estaban formando parte de esta red de comercialización. Qué locura, qué cosas hemos estado quizás consumiendo o hemos estado pagando también, ¿no? En distintos domicilios se encontraron armas que son las propias de la casa, con miras, con miradores nocturnos, con cámaras especiales, y todo esto para ejecutar eficazmente la caza de estos animales. Acá no es solo la delictual, sino también es la sanidad y la salud pública la que se pone en jaque, decía Rush, y es verdad. Por eso, bueno, llamó a la profunda reflexión y bueno, y demás. Lo que despertó, obviamente, el operativo luego de un trabajo de investigación. Bueno, lo que reveló también un dato, y con esto termino, hablando de la Vegato, es un dato aportado por la Cámara de Abastecedores de Carne, que consideró que esto permite también dimensionar la faena clandestina en el mercado ilegal. Un carnicero, decía Rus, me dijo, donde yo antes vendía 100 gramos de carne molida, ahora vendo 800 gramos de carne molida. Mucha de la faena clandestina termina justamente en este producto, en la carne molida, que es donde más fácil, obviamente, se puede disimular la carne de qué. La carne de guanaco, la carne de caballo y demás bestias, animales y demás, Claro, hoy se recurre mucho a la carne molida. Lo que hay que cortar es el lucro a esta gente. Claro, es el circuito comercial. Esto ya es una red comercial que, bueno, tiene un entramado, un eslabón por eslabón que hay que cortar absolutamente de lleno con eso. Y hay que detener, porque hay mucha gente que obtiene mucho dinero de esto, ¿no? Y todo eso arranca con el robo de animales y termina después en una carnicería, ¿no? Hay tres carnicerías que están en la mira, son carnicerías de Las Heras. Hay tres carnicerías, cuatro puntos donde se realizaba también la faena y están en investigación, ¿no? Así que, bueno, tremendo, ¿eh? Así que, bueno, atento con la carne molida, se disimula muy rápido la carne molida. Hay carne molida de caballo, carne molida de guanaco, bueno, y de otras especies y animales. Así que, bueno, a tener mucha, pero mucha precaución también con eso. Y bueno, la investigación está centrada allí, así que bueno, están pendientes todo el tiempo de que eso finalmente termine. Bueno, tremendo. A prestar mucha atención a lo que uno consume y bueno, consumir sobre todo en lugares que estén lo debidamente permitidos. Bueno, damas y caballeros, nosotros estamos llegando a la recta final de esta primera parte del día. Nos queda la segunda parte del día, por supuesto que traerá toda la programación de Giré Medios, Giré TV 21.1. Bueno, recuerden que hoy tenemos JTA Encuentro, parte de la programación también que vamos a tener durante el día. Así que bueno, una interesante propuesta para el día de hoy. Tenemos una linda propuesta. Mira, hoy para hoy, la raíz del problema. Bueno, ahí está, te adelanto el título nada más para que se queden con nosotros. En minuto nada más lo vamos a poder compartir a través de la radio. Bueno, en algunos minutos más también por Giré TV 21.1 también lo van a poder disfrutar. Y por supuesto a través de jtamendoza.com, si lo quieren seguir por la web, también lo pueden seguir allí. Por supuesto el servicio para el día de hoy, JT Encuentro. Por supuesto también toda la programación que tenemos antes. Bueno, la raíz del problema, el tema para el día de hoy. Así que, bueno, interesante propuesta para esta jornada. Bueno, ¿qué más para contarles? Tenemos el tema de la semana. Bueno, por supuesto, vamos a tener tiempo. Recuerden que mañana también tenemos la hora es también para seguir compartiendo. Vamos a seguir hablando, obviamente que vamos a seguir aprendiendo del tema de la semana. ¿Quién paga el costo? La obediencia tiene un costo, exactamente. La desobediencia también tiene un costo. Pero bueno, a ver, solo una de las dos nos va a llevar hacia
hacia una recompensa eterna. ¿Cuál es? Obviamente, y obedecer a Dios, claro que sí, pero también no pases por alto, no ignores que también la Biblia nos habla de las obediencias. Así que no ignoremos, tómate tu tiempo ahí, lee Deuteronomio 28 todo el capítulo y te vas a quedar con una primera parte excepcional. Pero no pases por alto, no ignores justamente la totalidad de la palabra de Dios, porque también nos dice claramente qué es lo que pasa, qué es lo que sucede si desobedecemos a Dios. No lo pases por alto eso, léelo, te va a ayudar también, va a estar muy bueno. Vas a aprender y vamos a aprender todos un montón, Pero lo que sí, todo va a tener un costo. ¿Obedecer tiene un costo? Sí. ¿Desobedecer tiene un costo? Sí. ¿Qué costo prefiero yo pasar y pagar? Bueno, por obedecer. Es decir, por algo que realmente me va a producir algo interesante en la eternidad. O en la vida terrenal también, Obviamente que Dios puede dar ese tipo de resultados. Bueno, para que le presten mucha, pero mucha atención. Bueno, le vamos a seguir en la tarde, seguramente con Vane, haciendo la tarde de Ilimitados. Y por supuesto, junto a todos ustedes, nos vamos a reencontrar mañana. Reitero, la hora es mañana, A partir de las 11 de la mañana, lo vamos a tener también a nuestro pastor con nosotros. Y con ustedes, por supuesto. Para una nueva edición de La Hora Es, como cada día martes y cada día jueves. Bueno, ya dicho todo, creo que estamos al día por acá. A ver, déjame ver si tenemos algo por acá, si cumplimos. Perfecto, nos vamos entonces. Gracias por acompañarnos. Será hasta la próxima. Abrazo eterno para todos. Y bueno, acá estaremos, por supuesto, para acompañarte como lo hacemos toda la semana. Abrazo eterno, Dios los bendiga. Chau.

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Muy bien, el tema de hoy es la raíz del problema. Por favor, acompáñeme para leer las Escrituras. Génesis capítulo 4, verso 1 al 8. Conoció Adán a su mujer Eva, la cual concibió y dio luz a Caín y dijo, por voluntad del Eterno he adquirido varón. Después dio a luz a su hermano Abel. Abel fue pastor de ovejas y Caín fue labrador de la tierra. Y aconteció que andando él el tiempo que Caín trajo del fruto de la tierra una ofrenda al Eterno. Y Abel trajo también de los primogénitos de sus ovejas, de lo más gordo de ellas, y miró al Eterno con agrado a Abel y a su ofrenda. Pero no miró con agrado a Caín y a la ofrenda suya, y se ensañó Caín en gran manera, decayó su semblante. Entonces el Eterno dijo a Caín, ¿por qué te has ensañado? ¿Y por qué ha decaído tu semblante? Si bien hicieres, no serás enaltecido. Y si no lo hicieres bien, el pecado está a las puertas. Con todo esto, a ti te será su deseo y tú te enseñorearás de él. Y dijo Caín a su hermano Abel, salgamos al campo. Y aconteció que estando ellos en el campo, Caín se levantó contra su hermano Abel y lo mató. La raíz del problema. Siempre identificamos la rama, las hojas a la planta, pero casi el porcentaje es cero de que las personas identifiquen la raíz de las ramas o de las hojas. Así es un problema. Casi con frecuencia las personas vienen a consultar y a preguntar acerca cómo podrían resolver sus problemas. Y siempre les pregunto lo mismo. Y les digo, ¿ha identificado la raíz de su problema? Las personas me dicen que sí. Y me contestan diciendo, el problema que yo tengo es el dinero. El problema que yo tengo es el vecino. El problema que yo tengo es el esposo que tengo. El problema que yo tengo es la esposa que tengo. El problema que tengo es mi vecina que está al lado. Cuando yo escucho que identificaron la raíz de su problema, después al final les digo, usted ha identificado las ramas y las hojas, pero no ha identificado la raíz del problema. Porque la raíz del problema no es su vecino. No es el dinero, no es su esposo, su esposa o su hijo o la ciudad en que vive o el país en que vive o el problema que está teniendo. Usted tiene que aprender a identificar la raíz del problema, identificar el síntoma o identificar la enfermedad. No resuelve la enfermedad, tampoco resuelve el problema. Identificar la raíz que lo está generando sí es importante. Identificar la raíz va a requerir tiempo y minuciosamente el conocimiento de Dios para poder identificarlo. Por eso cada uno de nosotros no podemos resolver nuestro problema. Es como tratar de darme un calmante o tomar un calmante para calmar mi dolor, pero después que pase el calmante va a continuar la enfermedad y el dolor porque no ha identificado la raíz que está generando ese problema. Y usted dirá, ¿cómo hago? Veamos la historia de Caín y Abel, dos hermanos. Uno era agricultor, el otro era pastor de ovejas. Un día ambos van a llevarle una ofrenda a Dios y le dan esa ofrenda a Dios. Dios no miró con agrado la ofrenda de Caín porque Caín había llevado lo mejor de los frutos de la tierra. Sin embargo, Abel había llevado la ofrenda de los primogénitos de las ovejas. Esto le agradó a Dios. ¿Por qué le agradó la ofrenda de Abel y no de Caín? Simplemente porque Dios estaba demandando un tipo de ofrenda especial. Sin embargo, no lo entendió Caín. Caín no entendió eso.
Caín se disgustó, se enojó y se molestó, tanto que cayó su semblante. En otras palabras, se puso mal porque no había sido aceptada su ofrenda. Se puso mal porque no había sido aceptada la ofrenda de él. Tan mal se puso que se enojó tanto contra Dios y contra su hermano. De tal manera se enojó que él empezó a identificar su problema. ¿Cuál era su problema? El que no había sido aceptado su ofrenda. Inmediatamente él identificó que el problema no era él. El problema era su hermano Abel. El problema era, no eran las verduras que él había llevado, que el problema era Abel. Entonces tanto se enojó que se puso mal. La pregunta es para usted, hermano o amigo, ¿ha identificado la raíz de su problema? Caín lo había identificado y para él el problema era Abel. El problema era el fruto. Para él ese era el problema. Y se puso tan mal que, poniéndose tan mal, un día le dijo a su hermano: salgamos al campo. Cuando salieron al campo, él resolvió su problema. ¿Cómo lo resolvió? Matando a su hermano, porque él pensaba que su hermano era él el problema. Él pensaba que su hermano era el problema. Él pensaba que el problema era su hermano. ¿Identificaste la raíz de tu problema? ¿Como Caín? ¿Como Abel? Es importante identificarlo. Hoy hay decenas de problemas que las personas dicen tener, y siempre les pregunto: ¿han identificado la raíz de su problema? Y son las mismas respuestas. Sí, mi trabajo es el problema. Mi problema es que gano poco. Mi problema es mi jefe. Mi problema es mi esposo que no me trata bien. Mi problema es mi esposa que no me trata bien. Mi problema es que mi vecino me hace daño. Mi problema es el compañero de trabajo. Mi problema es aquel. Casi un 0% en mi estadística personal, alguien va a decir: no, mi problema no es el vecino. Casi el 100% dice: este es el problema. Entonces salen a resolver su problema. Como Caín. Caín pensaba que su problema era Abel. ¿Y qué hizo? Un día lo invitó al campo y lo mató. Quiere decir, en otras palabras, que eliminó su problema. Lo eliminó. Pero ¿por qué después se suscitan más problemas si eliminó el problema? Si Caín era el problema, ¿por qué aparecieron más problemas? Es que no identificas la raíz del problema, solo identificas las ramas. El problema no era Abel. El problema no era Abel, pero él creía que ese era el problema. ¿Por qué los femicidios, los homicidios, el alcohol, la droga y tantas cosas? Porque pensamos que ese es el problema. ¿Seguro? ¿Seguro que ese es el problema? ¿Su trabajo es el problema? ¿Su dinero es el problema? ¿Su vecino? ¿La ciudad en que vive? ¿El país en que vive? ¿Ese es el problema? ¿Está muy seguro de eso? ¿Por qué la Biblia nos da otro enfoque que no es el que tiene la sociedad? Porque para la sociedad, si quitaran ese boliche, los problemas se terminarían. Si sacaran a ese compañero de trabajo, yo ya no tendría más problemas. Si tuviera mucha plata, no tendría problemas. Porque las personas identifican cuál es su problema.
Pero sin embargo, ¿identificaron el problema o solo identificaron la rama del árbol? Finalmente lo invita y ataca el problema Caín. Lo ataca de tal manera que lo mata. Dijo, bueno, ahora no le queda a Dios que aceptar mi ofrenda. Ahora no le queda alternativa que aceptarme a mí porque ya no hay más Abel. Así es la conducta de una sociedad y de las personas que solo identifican las ramas, pero no la raíz del problema. ¿Seguro que es dinero? O la escritura dice, el dinero no es el problema es el amor y la pasión que se tiene al dinero. Identificó su problema. Usted dice que lo va a arreglar, cuando tenga dinero lo va a arreglar todo, su vida, su felicidad, todo lo va a arreglar. ¿Seguro? Porque es importante entender esto. Porque si no sabemos identificar la raíz de un problema, entonces siempre vamos a estar cortando ramas o vamos a estar andando por las ramas y jamás vamos a atacar la raíz de un problema. Y mientras usted no ataque la raíz del problema, usted permanecerá en un estado de enfermedad insalubre y permanecerá en un estado donde por un tiempo habrá resuelto un problema y luego brotará otra vez el problema. ¿Se quiere ir del país? Volverá a brotar de un tiempo tu problema. De la provincia. Se quiere divorciar. Pero después que pase unos días, el problema volverá a brotar. Y usted dirá, ¿pero por qué va a volver a brotar? Porque usted no atacó la raíz que genera ese problema. El problema no es atacar la rama. El problema es atacar. ¿Qué tendría que haber hecho Caín? ¿Haberle pedido perdón a Dios? ¿Haberle ido a comprar un cordero y haberle llevado el cordero a Dios? Y había resuelto su problema. Pero él creía que el problema no era él. Él pensaba que el problema era Abel. El problema que él creía que era Abel. El cordero que había llevado Abel. El problema creía que era Dios, que no se le había aceptado su ofrenda. Pero qué cosa. La Biblia revela toda otra cosa. El problema no era Abel. No era Dios, el problema era Caín, que en su corazón no estaba dispuesto a corregir su error. ¿Qué cosa para las personas cuando entendemos, vivimos gastando nuestra vida y desgastando nuestra vida, atacando solamente las ramas? Sin embargo, no atacamos el problema real. ¿Cuál es el problema real internamente del hombre? El pecado. Pero los hombres dicen que no es el pecado. Los hombres dicen que el problema de la humanidad es la falta de economía, la falta de una nueva ideología o política. 6,000 años y cada vez estamos mejor o peor. ¿Por qué estamos peor? ¿Porque estamos atacando el problema? ¿Porque hemos encontrado la raíz del problema? La raíz siempre está oculta bajo tierra. Nunca la raíz está en la superficie. La raíz está debajo donde no se puede ver. Cuando usted quiera resolver un problema, nunca se fije en las hojas, porque va a ver el síntoma de la enfermedad, el problema, pero no va a resolverlo quitándole la hojita. Fíjese esa planta abajo. ¿Cuál es su problema? Vea en la raíz. Casi con frecuencia en la agricultura, cuando vemos una planta que está teniendo algunos pequeños síntomas, la arrancamos y examinamos su raíz para saber qué es lo que está provocando ese tipo de enfermedad que más tarde podría ser catastrófico para toda la plantación. Pregúntele a un ingeniero agrónomo. Para llevar a su laboratorio, arrancará esa planta
Verán los síntomas de la hoja y después estudiará sus raíces. ¿Qué está provocando ese mal? El hombre no lo quiere entender. El mal que tiene en la humanidad lo está provocando la falta de Dios. El haberse separado y haberse apartado de Dios, pero no lo quiere entender. Él cree que su problema es falta de finanza. Él cree que su problema es falta de casas y de auto. Él cree que su problema es su vecino que le complica la vida. Él piensa que su problema es la ciudad en que vive. Él cree que su gran y terrible problema es el país en que vive. ¿Seguro, amigo? ¿Seguro que es así? ¿Seguro que es así? Dado que la Biblia refleja otra cosa. Así que Abel, convencido que su problema era su hermano, fue y lo mató. Es lo que hacemos nosotros. Convencido que nuestro problema es el hermano, le ponemos una bomba de tiempo y lo exterminamos. El vecino, el amigo, al esposo. Convencido que el problema es el esposo o la esposa, que no fue la ideal. Nos separamos, nos divorciamos porque estamos convencidos que ese es el problema. Le pregunto, ¿seguro? ¿Seguro que es así? ¿No cometeremos un error como el que cometió Caín, que creía que el problema era su hermano? ¿No será que el problema estaba dentro de él? ¿No será que el problema estaba adentro de su corazón? Pero sin embargo, él pensó que el problema estaba afuera. Si usted quiere resolver un problema de raíz, nunca comience resolviéndolo por fuera. Si usted quiere resolver un problema en su vida, sea laboral, comercial, familiar, personal, matrimonial, emocional, sentimental, cualquiera sea su problema, nunca lo arregle por fuera. Siempre comience a profundizar. Vaya a la raíz del problema. ¿Por qué es eso lo que Dios recomienda? Dios no recomienda que vaya afuera. Él dice que vaya a la raíz del problema. Si no, veamos San Mateo 15, verso 16 al 20. Jesús le dijo también: vosotros sois aún sin entendimiento. Les está diciendo, Jesús le dice a sus discípulos: ¿no entienden el problema? ¿No entendéis que todo lo que entra en la boca va al vientre y es echado en la letrina? Pero lo que sale de la boca, del corazón sale, y esto es lo que contamina al hombre. ¿Dónde apunta nuestro Salvador? ¿El problema estaba afuera? ¿El problema estaba dentro? Pero nosotros, cuando queremos resolver un problema, nunca atacamos la raíz del problema. Si es financiero, no atacamos de fondo. Digo, me estoy esforzando, estoy haciendo bien las cosas, estoy administrando bien. No, nunca atacamos. Siempre decimos, no me pagan un sueldo muy barato. Nunca atacamos su raíz. Mire lo que dice: lo que sale del hombre es el problema, no lo que entra. Su problema nunca estará afuera. Su problema está adentro. ¿Dónde estaba el problema de Caín? ¿Afuera, que estaba su hermano, o adentro del corazón de él? Dentro del corazón de él. Acostúmbrese a atacar los problemas de raíz. No se acostumbre a cortar las ramas contagiadas, porque solo es una cuestión de tiempo para que vuelva otra vez la planta a enfermarse. Porque si la raíz está enferma, entonces por más que usted pueda podarla, limpiarla por fuera y ataque el virus por fuera, volverá a enfermarse. Su planta se morirá a causa de que no atacó la raíz. En la tecnología de la agricultura moderna, cuando se echa algún pesticida, hoy se trata de echar por goteo a la raíz. ¿Saben por qué? Porque si resuelven el problema de la raíz, resuelven el problema de la planta. Esto es lo que dice Dios.
Si puedes atacar un problema de raíz, ¿podés resolver tu problema? Pero si no atacas la raíz, tu problema va a persistir. La plata lo va a calmar por un tiempo, pero la raíz está ahí. Si sacas al vecino, lo va a calmar por un tiempo, pero allí está el problema. Cualquier cosa que hagas lo calmará por un tiempo, pero no habrá sido sanada la planta. Piense bien por un momento. Abel le dice, salgamos al campo. Y atacó el objeto equivocado. Se equivocó, como las personas hoy nos equivocamos. Estamos atacando las ramas y nuestro problema está en nuestras raíces. Porque del corazón salen los malos pensamientos, los homicidios, los adulterios, las fornicaciones, los hurtos, los falsos testimonios y las blasfemias. ¿Dónde está el problema? En la raíz. No está afuera. Si usted vuelve atrás dirá, ¿pero cómo? Los homicidios, encarcelen al homicida. Bien, ¿usted cree que erradicó el homicidio de una ciudad? Encarcelen a este homicida. Encarcelándolo no radica el homicidio de una ciudad. Encarcelando la mente solamente. Usted está atacando la rama. Se seguirá enfermando. ¿Qué dice la Escritura? Pero dice, porque del corazón salen todos los malos pensamientos. Es ahí donde hay que mirar. El problema no está afuera, amigo. El problema está adentro. Y si usted quiere resolver su problema, no comience por fuera. ¿Cuál es su problema externo? Si usted quiere resolver su problema, comience atacando la raíz del problema que está adentro.

Lo que sale de adentro, eso es lo que contamina. Usted puede tocar por fuera. Usted tiene que atacar la raíz. Si usted no ataca la raíz y puede ver ahí el virus o esa larva que está dañando la planta, su esfuerzo será inútil. Perderá mucho tiempo en la vida. Estará atacando y estará resolviendo donde no tenía que resolver los problemas. Debe aprender a atacar ahí la raíz de un problema. ¿Qué termina diciendo? Estas cosas son las que contaminan al hombre, pero el comer con las manos sin lavar no contamina al hombre. Es una referencia. El problema no es tanto lo que entra, el problema es lo que sale de una persona. El problema no es tanto el síntoma que ves por fuera, el problema es lo que está provocando ese síntoma. Entonces no es tiempo de perder el tiempo tratando de querer arreglar lo interno con cosas externas. No es tiempo de querer arreglar cosas internas con cosas superficiales. No se puede arreglar de ninguna manera. Es necesario entender que las personas tenemos que comprender. Usted no puede sanar lo que está adentro con una solución externa. ¿Cuántas personas dicen, no sería alcohólico si sacaran ese bar del barrio en que vivo? Y si sacamos el bar, ¿usted cree que resolvió el problema? No. Sacar el bar no resuelve nada. Porque el problema de alcohol no está afuera, está adentro. Divorciarse no te va a resolver nada. Ninguna cosa te va a resolver. Porque tu problema no es el esposo con que estás casado o la esposa con que estás casado. Tu problema está aquí. Y mientras no lo ataques ahí, no lo vas a resolver. Por eso es importante entenderlo. ¿Por qué es importante? Dice, no es lo que entra, lo que contamina, sino lo que sale. La violencia. Si se llevan a esta persona, a esta familia del barrio, en el barrio habrá más tranquilidad y no habrá tanta violencia. Eso es lo que piensas. Se van a llevar a esa familia violenta y no vas a resolver el problema de violencia. Mi problema es que no tengo dinero, por eso me siento solo. El día que lo tengas, te seguirás sintiendo solo, porque tu problema no es dinero, sino soledad. Otra parte cayó, dice, en pedregal donde no tenía mucha raíz en tierra y brotó pronto porque no tenía profundidad de tierra. Y esta es la que se secó. Qué importante es ir a las raíces. Las personas no sabemos identificar nuestro problema. ¿Cuál es el problema de su vida? Identifico lo que está generándolo. Seguro estamos. Caín había identificado y mal. Caín creía que Abel era su problema. Caín creía que si eliminaba a Abel, él sería aceptado por Dios. Caín pensaba que su ofrenda sería aceptada. Caín pensaba que el problema era Abel. Caín pensaba que si mataba a Abel, no le quedaba a Dios otra cosa que aceptar a Caín. Así pensamos las personas. Siempre estamos pensando que el problema. Sin embargo, Caín tenía un gran problema dentro de él, pero él no estaba atacando la raíz del problema. Él atacaba lo que estaba externo y fuera de él. Su problema no era Abel, ni era Dios,
ni era su ofrenda. Su problema era él, que él quería que las cosas se hagan como él quería. No aceptó la corrección de Dios, no aceptó la disciplina de Dios, no aceptó que Dios no era la ofrenda que él quería. Yo no le puedo dar a Dios lo que a mí me parece. A Dios le tengo que dar lo que él quiere que yo le dé, no lo que a mí me parece. Porque cuando uno cree, esto es lo que uno entiende. Muchas veces le queremos dar a Dios lo que nosotros queremos, pero le preguntó si es lo que Dios quiere. Caín no quería aceptar. ¿Qué no quería aceptar? No quería aceptar. Quería que le aceptaran lo que él quería. Eso significa que no identificó el problema. El ser humano hoy identifica, le quiere dar a Dios lo que él le parece. Dice, por falta de raíz, se secó aquella pequeña planta. La raíz es muy importante, porque es la que genera vida. Y por más que se le corta al nivel de tierra, si usted no arrancó la raíz, vuelve otra vez. Así será su problema. Si usted no identifica la raíz que está generando el problema dentro suyo, porque no está afuera, no está al lado suyo, ni es el vecino, ni está en el trabajo, su problema está dentro de usted. Hasta que no lo identifique, usted seguirá teniendo problemas. Seguirá teniendo. Sí, está lleno de problemas. Porque para usted su problema es el vecino que tiene dos autos. El día que usted tenga dos, se le acaba el problema. Y usted tiene dos y no se le acaba el problema. Porque usted piensa que su problema está afuera. Continúe. Haced pues dignos frutos dignos de arrepentimiento. Y no comencéis a decir dentro de vosotros mismos, tenemos a Abraham por padre, porque os digo que Dios puede levantar hijos de Abraham aún de las piedras. Y ya también el hacha está puesta a la raíz del árbol. Por tanto, todo árbol que no da fruto será cortado y será echado en el fuego. ¿Dónde está el hacha? ¿En el tronco o en la raíz? El reino de Dios no resuelve superficialmente los problemas. El reino de Dios no arregla tu vida en parte. El reino de Dios hace todas las cosas nuevas. Y para hacerlas de nueva es necesario bajar hasta la raíz. El reino de Dios no parcha. El reino de Dios no empieza a parchar cosas. El reino de Dios no hace tales cosas, sino resuelve de raíz. Si usted quiere arreglar un problema definitivamente en su vida, entonces baje a la raíz, identifíquelo y aunque duela, arránquelo de raíz y se sanará para siempre.

Porque resolví mi problema. Resolver nuestro problema es ese. Identificar nuestro problema y atacarlo de raíz. No es resolver tener lo que tiene el vecino, tener lo que tiene la vecina, tener y ser como aquel y tener lo que él. No, ese no, porque le aseguro que usted seguirá teniendo problemas. Pero cuando usted lo identifique, debe exterminarlo. Y vi en la mano derecha de aquel que estaba sentado en el trono un libro escrito por dentro y por fuera, sellado con 7 sellos. Estamos hablando de una visión de Juan. Y vi a un ángel fuerte que pregonaba a gran voz: ¿quién es digno de abrir este libro, desatar sus sellos? Siga. Y ninguno, ni en el cielo, ni en la tierra, ni abajo de la tierra, podía abrir el libro, ni aún mirarlo. Y lloraba yo mucho porque no se había hallado a ninguno digno de abrir ese libro, ni de leerlo, ni de mirarlo. Y uno de los ancianos me dijo: no llores, he aquí que el león de la tribu de Judá, la raíz. ¿De quién? Cuando dice la raíz de David, dice un descendiente de David. Ese descendiente es el Salvador Jesucristo, el Mesías, uno que no viene genéticamente de carne y sangre, uno que viene del cielo, él, que lo que era la raíz de David, un descendiente. Exterminaron, persiguieron, los mataron, los pulverizaron, pero no pudieron exterminar la raíz de Israel. ¿Y quién es la raíz de Israel? Lo pulverizaron, el holocausto, lo exterminaron. ¿Pero quién es la raíz de Israel? ¿Quién es? Dios, el Mesías. Y mientras que Él sea su raíz, no podrán exterminarlo jamás. Podrán pulverizarlo por fuera, pero la raíz de David volverá a brotar y volverá a surgir, porque la raíz de Israel es Dios. La raíz de ese pueblo no es Mahoma, sino es Dios. Y mientras que sea Dios su raíz, volverá a brotar. No soporto ni tolero más vivir de esta manera, pastor. Así que perdone, pero tendré que tomar medidas personales, humanas. Y le digo: cálmese, no lo haga. Le podrán quitar algo, pero volverá a brotar, porque su raíz no es la economía, su raíz no es su vecino, su raíz no es su fábrica, su raíz no es su dinero. Nuestra raíz es Dios, y podrán mil veces cortarnos y tirarnos y volveremos a brotar, porque Él es la raíz de nuestras vidas. Querrán eliminarte, querrán quitarte, querrán hacerte desaparecer. No te querrán, no te van a querer, pero no hay problema, pues no tengo una raíz que está fundamentada en mí, sino mi raíz es Dios. Seis mil años de historia. Y no pudieron eliminarlo. Lo contrario, cada vez que surge, surge mejor. ¿Por qué surge mejor? Porque su raíz, ¿quién es? Dice: la raíz de David ha vencido para abrir el libro y desatar sus 7 sellos. Pregúntele al que está a su lado: ¿quién es tu raíz? ¿O qué cosa tienes como raíz? Mi raíz, pastor, es la cuenta que yo tengo. Mi raíz, lo que soy, y mi raíz es esto.

¿De quién es? Le dijo, hay uno que venció y su raíz es un linaje de David. El problema no es que te quiten o te saquen. Tu problema es que tienes como raíz en tu vida. Por naturaleza, esta iglesia al comenzar fue pulverizada, 3 veces incendiada. ¿Pero por qué no desapareció? Porque su raíz es Dios. ¿Por qué no desaparece tu economía? ¿Por qué no desaparece tu matrimonio? Porque tu raíz es Dios. Mientras más la quieren hacer desaparecer, más surge. Los hombres atacan ahora lo externo. Si Dios fuera su raíz, el problema se resolvería. Pero ¿cómo querría concluir? Identifica la raíz de tu problema. ¿Lo hará? ¿Identificará su raíz? ¿Qué es lo que genera amargura, tristeza, odio, envidia, celo, ambición, amor por dinero? ¿Qué es lo que está enfermándolo? ¿Qué es lo que le está dañando a usted y que lo hace hablar de una manera en mal contra su hijo, su hija, contra su esposo, su esposa, contra su hermano, hermana, su pastor, su iglesia? Lo hace hablar mal. ¿Qué es lo que hace que hable mal? Identifique la raíz y se va a asombrar. ¿Cómo que me voy a asombrar cuando lo identifique? Se va a asombrar. Mis últimos años me he pasado más en mi oficina tratando de identificar los problemas que hacen que yo reaccione de una manera. Y la verdad que es asombroso identificarlos. Y cuando los identificas, los puedes extraer y serás sanado. Ya no es tu problema el que está a tu lado, ni es el que está detrás, ni es tu vecino, ni es el lugar donde vives. ¿Por qué ha cambiado? ¿Por qué has identificado la raíz del problema? ¿Se irá a su casa e identificará su raíz? ¿Cuál es el problema? Es que tengo odio, tengo ira, tengo amargura, tengo envidia. Tengo celo y eso me hace actuar mal. Caín dijo, el problema es mi hermano. Si no existiera mi hermano, yo sería el único. Lo mató y no resolvió su problema. ¿Usted consiguió? ¿Llegó al lugar, consiguió lo que quería conseguir, resolvió el problema? No, pastor. Bien, quiere decir que no identificó de raíz el problema. Identifíquelo. Identifique de raíz el problema. ¿Qué está generando eso? Casi con frecuencia, si aprende a identificar, nunca más usted atacará por fuera. Siempre irá a la raíz. Cuando hablo con el personal, con la gente, los escucho. Y después de escucharlos, identifico el problema. Digo, el problema no es él. Le digo, ¿tienes un problema? Algo está generando en vos, algo. Identifique la raíz de él. ¿Lo hará? Señora, señor en casa, ¿lo hará usted? Identifíquelo. Está haciendo que pase noches, días, momentos desagradables, porque todavía no identificó lo que está generando ese mal. Identifíquelo y Dios le dará victoria.
y resolverá su problema para siempre. ¿Quiere orar conmigo? Repita esta oración. Señor Jesús, en esta noche yo reconozco que mi pecado es la raíz del problema. Yo te ruego que me aceptes como tu hijo en este momento. Perdóname, lávame, límpiame. Por mi fe en ti, soy una nueva criatura. En el nombre de Yeshua, acepto, Padre, la provisión que ha sido el Cordero para quitar mi pecado. Amén y amén. Bienvenido, amigo, a su nueva vida en Dios. Me alegra que haya identificado su problema. Y si lo identificó, entonces atáquelo. Resolverá su problema. Que Dios bendiga muchísimo.

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2: Pues sube tu mano conmigo y canta este coro que dice más o menos así, a ver cuántos se lo saben. Dice, yo no tengo más lo que

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2: אני רוצה להזמין על הבמה ידידי היקר וזמר מצוין, חיים ישראל!

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Bueno, damas y caballeros, tengan ustedes muy buenas tardes. Bienvenidos a la tarde de este día miércoles. Ya mitad de semana, yo no sé por qué, pero últimamente me estoy perdiendo con los días. Yo la verdad que esta mañana me pasó lo mismo que la vez pasada. ¿Se acuerdan que les conté que pensé que era martes, que estaba esperando la hora? Digo, pero después dije, no, pero pará, si ayer escuchamos la hora. ¿Viste? Como que me guié por la hora y dije, ay, ¿qué pasó? ¿En qué momento? Claro, decía, bueno, ya va a empezar la hora, es... Y no empezaba, claro, no. ¿Qué va a empezar? Sí, yo estaba re perdida. Otra vez. Me pasa ya por segunda vez. Qué feo, qué feo. Bueno, así que nada, pensando yo que era martes, digo, no puede ser tan rápido. ¿En qué momento se me pasó el martes? Pará, ¿en qué momento el lunes? Entonces, bueno, acá estamos, a día miércoles. Disfrutando una tarde calurosa. La verdad es que ya estamos con el efecto sonda, me parece. Me parece que ya el efecto sonda está haciendo de las suyas. Así que... tenemos una temperatura elevada, yo estoy viendo por acá, ya te lo voy a contar, entonces en un ratito vamos a actualizar los datos del tiempo y bueno, a ver qué dice el servicio meteorológico, pero bueno, hoy es el día, ¿sí? Is your day sería, ¿no? O is this day, algo así creo que es. Este es el día. ¿Este es el día de qué? Del sonda, del viento sonda. Bueno, veremos, nuevamente, porque la verdad que ya es un habitué de la casa el viento sonda. Pero bueno, sí, hay alerta en la provincia de Mendoza. No sé si en alguno, ya vamos a chequear, no he visto nada, pero bueno, vamos a ver qué pasa con el sonda. Si está haciendo de la suya, que esperemos que no, por supuesto, obviamente, esperemos que no. Pero bueno, día de calor seguro se siente, ¿no? Se siente en la calle, se siente ahí como un abricito, un vientito, hay como, no sé si decir polvo en suspensión, pero sí como que se nota que hay como, bueno, efecto sonda, pongámosle un efecto sonda. Así que nada, felices de disfrutar igual esta tarde linda. Tenemos una tarde por delante para compartir con ustedes, así que la invitación es para que se queden. Así arrancamos, amigos, arrancamos la tarde junto a ustedes en una tarde donde, bueno, disfrutamos, por supuesto, bueno, disfrutamos su compañía, disfrutamos de que ustedes estén con nosotros, disfrutamos que nos dejen entrar a sus hogares, disfrutamos de que nos hagan parte ahí, ¿no? De sus, de sus tareas, de sus quehaceres, de sus actividades, ¿no? Porque la verdad que uno dice, bueno, ¿cuántas actividades tenemos? Si bien lo más movido es la mañana, eso ya lo sabemos. La mañana, todo el mundo tiene seguramente miles de cosas por hacer, ¿no? En la mañana hay un montón de cosas por, bueno, la verdad que por realizar tareas, trabajo, bueno, qué sé yo, todas las actividades que se dan, obviamente, la mayoría en la mañana. Pero en la tarde no es menor. O sea, en la tarde no es que, ay, no hay nada para hacer, listo, me tiro. Qué lindo, ¿no? Sería muy lindo. Alguno dice, ay, me tiro en el sillón a dormir y ya estamos. Pero bueno, no. La tarde también tiene lo suyo. También tiene sus tareas, sus obligaciones. Capaz un poquito menos para alguno, para otros capaz lo mismo. Capaz alguno, mira, no, Vane, yo estoy igual. Yo todas las tardes hago lo mismo que en las mañanas y capaz está más complicado. Capaz en la tarde más complicado porque como que... ahí ya es la última chance. Lo que no terminaste en la mañana, viste, te queda la tarde, pero ya termina la tarde y listo. Uy, ¿y ahora qué pasa? No terminé con el trabajo, con el proyecto, con, no sé, con la tarea que tenías que hacer y si no llegas a tiempo, no queda medias, viste. Entonces, ahí me parece que la tarde como que ya estás más jugado, sí o sí, ya como que tenés que terminar ahí con las tareas que seguramente tenías pendiente para esta hora. Pero bueno, nada, los acompañamos allí. Desde acá para allá, así justamente, desde acá y para allá, donde ustedes se encuentren. Así que bueno, nada, de verdad que agradecidos porque nos permiten acompañarlos en una tarde linda que tenemos, como decíamos, tarde de calor, tarde, bueno, si el sonda llegara a descender, que dicen que después de las 6, escuché por ahí que después de las 6 iba a caer el sonda, se iba a caer de visita, justamente. Así que bueno, veremos, mira, por acá, ahí estoy buscando, mira, ya han suspendido las clases, en dos lugares ya se han suspendido las clases, que yo me imagino que debe ser para el sur más que nada de la provincia o Valle de Uco, pero bueno, ya les vamos a actualizar. Pero supuestamente yo escuchaba por ahí que iba a descender tipo 18 horas, así que bueno, nada, haga lo que tenga que hacer ahora, si puede resguardarse, ya sabe, no salir, por lo menos en ese horario donde Don Sonda, viste, hace de las suyas. Veremos que, ojalá que no pase nada, bueno, tranqui, pero tomar las medidas. Así que bueno, nada, simplemente disfrutando una tarde, como decíamos, calor, cálida y con una temperatura elevada, que va a hacer que después descienda y en los próximos días que también se los vamos a ir contando. Bueno, amigos, disfrutamos de la tarde. Y así como disfrutamos de ya la programación en vivo que
estamos junto a ustedes, también disfrutamos de toda la programación que tiene 21.1. Hace instante nada más, o hace un par de horas atrás en realidad, tuvimos allí JT Encuentros, claro, hoy día miércoles, por eso estaba re perdida, pero no, pará, si hoy tuvimos JT Encuentros, así que justamente, así que la verdad que disfrutamos allí, la raíz de los problemas, si no me equivoco. La raíz de los problemas. A ver, pará, lo voy a chequear porque si no, podemos llegar a causar malos entendidos y no es la idea. Justo, la raíz del problema está. La raíz del problema sería. Gran tema, ¿eh? Gran tema que lo hemos aprendido aquí en la JTA, lo hemos escuchado y por supuesto tenemos la posibilidad nuevamente de volver a escucharlo acá bueno, a través de Diré Medios, a través de lo que serían JTA Encuentros. Así que la verdad que nada, simplemente los invitamos a que puedan disfrutar y que puedan sumarse esta noche, porque bueno, tenemos la repetición, obviamente, por 21.1, por 87.9, allí la repetición de JTA Encuentros, donde recordábamos para los que ya habíamos aprendido el tema y otros los que no lo escucharon nunca. La raíz del problema, señores. Ay, ¿quién no quiere buscar la raíz del problema? O no, bueno, capaz alguien no quiere buscar la raíz del problema, pero es necesario buscar la raíz del problema. Es necesario encontrar dónde está, porque el problema cuando ya se desarrolló, bueno, ya está, es el problema. Pero ¿dónde arranca? ¿A dónde? ¿Dónde comienza? ¿Cuál es la raíz de ese problema? Bueno, la verdad que es muy interesante. No recuerdo todo ahora, obviamente, en su momento, pero me acuerdo que sí, el tema realmente es muy interesante porque, bueno, cada palabra, cada tema, ¿qué podemos decir? Cada tema que aprendemos acá en la JTA son más que interesantes. Como el tema que tenemos, obviamente, plantado esta semana, clavado, anclado. Anclado en la semana, en esta semana que estamos transitando, que hablando de la hora es, bueno, mañana vamos a tener la hora esa. Ay, Dios mío, me lo voy a tener que recordar. Mañana jueves, ay, qué cosa lo mío, ¿no? Que yo pensaba que hoy era martes, estaba re perdida. Pero bueno, no, seguimos con el tema de la semana. Gran tema que lo seguimos aprendiendo y desarrollando. Obviamente a través de Diré Medios, obviamente a través de La Hora Es, por supuesto que siempre esperando para seguir profundizando mucho más. Ayer el pastor nos enseñaba y nos hablaba y de verdad que llevándonos a eso de la desobediencia, específicamente hablando de los costos, porque el tema de la semana es quién paga el costo, o sería el costo en realidad, como generalizando el tema. Y el pastor nos llevaba a entender la importancia de lo que pagamos por o el costo que se paga por ser desobediente, como así también por ser obediente, porque todo en la vida tiene un precio, todo tiene un costo, todo se paga caro. Hay cosas que se pagan muy caro, de verdad, hay cosas que te llevan a pagar muy caro en la vida y decir, ¿valía la pena? Y si valía la pena, bueno, buenísimo entonces, porque es como que dijiste, bueno, listo, me sacrifiqué, no sé, viví esta situación por algo que porque viste que hay cosas que uno cree que vale la pena, es así, si no, no estaríamos convencidos de hacerlo, me imagino, ¿no? Hay cosas que vos decís, a ver, me voy a sacrificar este mes, voy a trabajar horas extras porque, no sé, me quiero comprar una moto, por ejemplo, ¿viste? Entonces, ¿qué pasa? Trabajas horas extras, le pedís a tu jefe que te extienda la jornada, que vas a querer quedarte un poco más, porque obviamente para ganar un poco más. O en el otro de los casos que hoy se usa mucho, o que va, se usa mucho en el sentido, no es que sea moda, sino que es así. Lamentablemente hay gente que necesita tener dos trabajos porque tal vez uno no le alcanza. Entonces, claro, ¿qué dicen? Bueno, me busco otro trabajo, me hago una changuita, como decimos nosotros acá en Argentina, la changuita. No sé cómo le dirán en otros países, pero acá le decimos la changuita. Es como algo extra, pero como algo mínimo, chiquito, como no, que no es un trabajo formal, que tal vez no es algo que tenés que cumplir horarios, tal vez como algo más pequeño, una entradita económica que por ahí, muchas veces las mujeres también tienen sus changas, como decimos, ¿no? Las changuitas de las mujeres allí, capaz que no, tal vez no trabajan 8, 4 horas o 5 o 6, pero dicen, bueno, tengo mi changuita de venta de tupper, tengo mi changuita que vendo ollas, ¿viste? Son esas changas. O bueno, se le dice changa también al que trabaja. Esto lo aclaro porque digo, si alguien nos está escuchando en otros países, digo, ay, que no vaya a malentender, ¿qué es changa? Van a decir, así como nosotros escuchamos palabras raras de los mexicanos, y perdón, con todo el amor, los amamos a los mexicanos, pero a veces, ¿viste? Cuando dicen alguna palabra, los colombianos, a veces los colombianos te tiran cada palabra, ¿qué quiso decir con eso? Y después te vas dando cuenta, bueno, ¿qué quieren decir? Así que lo aclaro por las dudas, ¿viste? Ya el tema de los malos entendidos ya me quedó muy claro. Hay que aclarar, hay que explicar, porque si no, ¿viste? No queremos causar malos entendidos. Bueno, el tema.
Volviendo al tema de la changa, viste que hay gente que, bueno, tiene su changa, tiene su extra por ahí. Y dice, bueno, porque me quiero comprar una moto. O me quiero comprar, no sé, qué sé yo, lo que quieras, qué sé yo. ¿Qué cosas te gustaría comprarte extras? Que son, que vos sabés que te va a costar. No hablemos de cosas pequeñitas, nada. Hablemos de cosas que vos decís, che, me voy a tener que forzar por esto. Porque cuando alguien quiere algo, ¿qué va a hacer? Te vas a esforzar, ¿sabes? Que vas a tener que pagar un precio, no solamente económico, porque ya de por sí, por ejemplo, quedémonos con el ejemplo de la moto sale, no sé, no son muy baratas, ya, si bien es mucho más barato que un auto, pero bueno, son caras, depende del modelo que quieras, obviamente. Entonces, claro, te quieres comprar una moto y decís, bueno, a ver, ¿cuánto me va a costar? Y esto está bueno porque la Biblia lo dice, justamente esto de sacar cuentas, calcular, pensar antes, está bueno. Eso es de sabios y está bueno que hay gente que se larga nomás. Por eso tenemos 6 millones de deudores y de morosos en la Argentina, tristemente lo digo. Pero porque no calcularon, no sacaron cuenta. ¿Qué pasó? Que les faltó sacar cuentas, chicos, les faltó un cero, unos par de ceros por ahí. Gastamos más de lo que ganamos y es un problemón eso. Hoy tenemos terribles problemas de económicos en la Argentina, pero no por falta de trabajo, no por falta de seguramente faltan, hay cosas que hay que mejorar, pero muchas de ellas es porque nos ha faltado seguramente una buena administración y una administración en Dios, en realidad, con los principios de Dios, no con los principios de este sistema, porque los principios de este sistema, los principios te llevan al contrario, a endeudarte más, y Dios no quiere que te endeudes, quiere que salgas de las deudas, que dejes de ser deudor moroso y esclavo, en realidad, porque terminamos siendo esclavo. Bueno, pero no es el tema, ¿no? Perdón, me fui, pero lo que pasa es que es inevitable, porque viste que también eso no, eso, porque hoy están pagando un costo, si hablamos de eso, la gente que hoy está debiendo y que tiene deudas que lo sobrepasan, están viviendo y están pagando un costo muy caro, más allá de lo económico, el costo de su salud, el costo de su paz. Eso no tiene precio, señores. La paz, la libertad no tiene precio. El ser libres, ¿cómo se dice? Hay una palabra en términos económicos que se usa mucho. Pero bueno, es como tener esa libertad financiera, ¿no? Esa libertad en lo que justamente que no estás ahí esclavizado porque sabes que tu sueldo te lo van a embargar todos los meses para pagar esa deuda hasta que se salde. Imagínate que hay gente que están así, no todos los meses están ajustados porque saben que les van a descontar o porque los van a pasar al Verás, creo que es algo así, no me acuerdo cómo se llama el organismo que se encarga después de disciplinar y qué sé yo. Y esa libertad, de verdad, no tiene precio. Y vos preguntale a quien sea y te va a decir qué lindo debe ser no deber, qué lindo es no deberle nada a nadie. Entonces imagínate, tendríamos que habernos sentado antes a calcular, a pensar, che, ¿puedo? ¿No puedo? A ver, ¿cuánto vamos? ¿Cuánto ganamos? ¿Cuánto estamos dispuestos a pagar? ¿Cuánto me da el sueldo? ¿Me da el trabajo? Bueno, son un montón de cosas, pero de verdad que la Biblia, la palabra de Dios es tan sabia. Nosotros somos los necios, nosotros somos los duros, que si le hiciéramos caso a la palabra de Dios, si tomáramos en cuenta el consejo de Dios, de verdad, que ¿cuántos problemas nos ahorraríamos? De verdad, ¿cuántos problemas nos evitaríamos? ¿Cuántos dolores de cabeza? ¿Cuántas angustias? Y bueno, por eso te decía, ¿cuál es el costo que hoy está pagando tantas personas que triste? Es más, hoy, bueno, salió un informe esta semana. No me quiero ir del tema, pero lo que pasa es que me pareció muy interesante. Perdón, abrí otra ventana de lo que estoy hablando, abrí otra ventana. Pero de verdad que en la semana salió un informe de cómo han crecido los suicidios, especialmente en los jóvenes. Pero también hablaban acerca de las personas con deuda. La gente con deuda toma la terrible decisión de, no sé, piensan que es la salida más fácil, ¿no? Porque están agobiados. O sea, ahí te das cuenta cuál es el costo. Nadie les dijo, el diablo no te lo va a decir, olvídate. Nunca te va a decir cuánto te va a costar, no sé, endeudarte, comprarte eso que te gusta, dale nomás que está bueno, dale que es gratis. No es gratis. Recordemos esto, que ya no hay nada gratis. Pero viste cuando te dicen 25.000 cuotas sin interés, todo gratis, parecía que fuera gratis. No es gratis, no es gratis porque te la van a cobrar y en algún momento te van a aplicar el interés. Y hoy, mira vos el costo, ¿no? La gente pagando con su vida, porque prácticamente, ¿qué está pagando? Está pagando con su vida la gente que toma la decisión de suicidarse.
de tomar esa terrible decisión, o otras que tal vez no es tan extrema, pero de igual manera, digo, ¿cuál es el costo, no? Por aquellas cosas que, por no vernos sentado unos minutos, tomarnos unos minutos, y bueno, tristemente aquel que no conoce a Dios no sabe, porque justamente no sabe qué hacer. Pero los que conocemos a Dios, tenemos, señores, esta gran herramienta, tenemos de verdad esta gran ayuda que tenemos que valorar, de decir, che, la verdad que menos mal que tenemos a Dios, menos mal que tenemos que Él nos ayuda, pero bueno, démosle bolilla a Dios, porque no es que lo tenemos y lo tenemos de adorno, es lo tenemos y obedecemos, porque ahí está la bendición, ¿no? Justamente el tema de la obediencia. Bueno, ayer el pastor hablaba de la desobediencia, el costo de la desobediencia. Y así nos va, ¿no? Ahora, y el de la obediencia, y también tiene su bendición. Pero bueno, cerremos las ventanitas que abrí por allí, abrí muchas ventanitas. Bueno, volvamos a la que continuábamos, con la de la moto, que dije, puse el ejemplo, ¿no? Que cuando alguien se quiere comprar algo y alguien quiere obtener algo, ¿qué hace? Busca la manera de de poder alcanzar eso que uno quiere, de eso que uno necesita o que quiere o que ama, o que desea, que anhela, que es eso. Y está dispuesto a pagar lo que sea. En este caso, no solamente estoy hablando del dinero, sino que también está, como te decía, esa persona, me imagino a alguien haciendo hora extra, me imagino a esa persona, bueno, salir de un trabajo, irse al otro, o hacerse una changuita por acá, un trabajito por acá, o desde la casa, algún trabajito remoto por allí, ¿no? La verdad que no está mal. Entonces uno dice, bueno, me voy armando como un extra, ¿no? Aparte de, tal vez, de tu sueldo, te armas un extra, hasta llegar a qué, a alcanzar el monto que necesitas para meterte tal vez en un crédito o comprarla de contado, como sea, que la hayas planificado, pero hasta alcanzar eso que querés, ¿no? Yo pongo ese ejemplo, pero bueno, pueden ser cosas menores también, qué sé yo, las damas también, las chicas, a ver, me voy juntando los vueltos y con todos los vueltos que me junté me compro la cartera que tanto quería. Pero viste que cuando uno quiere algo, uno ama algo, o le gusta algo, o desea algo, porque es así, creo que cuando uno ama algo, y hablemos de amar, ¿hasta qué punto amamos algo y estamos dispuestos a pagar un precio, señores? ¿Cuál es el costo de eso que amamos? Y lo hacemos, por eso digo que, ¿quién no lo ha hecho? Yo lo he hecho, no sé ustedes, pero yo sí, cosas que a mí me gustan, bueno, listo, también me hago como mi extra, y voy, y no sé, mi extra en el sentido de lo que sea, no estoy hablando solamente en lo económico, en cosas que voy a decir, bueno, hago esto para poder obtener esto otro, y nada, vas buscando ahí, y hasta qué punto uno, viste, por algo que le gusta, que ama, que desea, que quiere adquirir, y qué sé yo, entonces, ¿qué hace? Paga un precio, se paga un costo, tal vez en mayor o menor medida, tal vez que, no sé, en algunos casos signifique levantarse más temprano, otros significa acostarse más tarde, otros trabajar en otras cosas, bueno, lo que sea, no sé, pongo ese ejemplo, pero creo que todos tenemos cosas que nos gustan y que queremos alcanzar, y que hemos tenido que pagar un precio por algo. Bueno, esto llevémoslo al plano espiritual, obviamente creo que todos nos damos cuenta quién pagó el precio por algo que amó y que ama. Somos nosotros, señores. Usted, señora, mírese al espejo. Usted, señor, que está del otro lado. A usted lo amaron tanto que por eso pagaron un precio, ¿sabe? Sí, alguien que pagó un precio y tuvo que... Un precio caro, ¿eh? Le costamos caro porque le costamos su vida. Así que imagínese que justamente nosotros fuimos eso amado. Eso que nos han amado de tal manera. Pero vamos a leer una historia. Historia que me parece que está muy buena, que bueno, que es muy conocida igual, es súper conocida. Y si más o menos se dieron cuenta, porque lo que yo estaba hablando y estaba diciendo, estaba hablando de alguien que amó algo. Hubo alguien que no se quería comprar una moto, pero sí era algo que lo quería obtener y pagó precio, y pagó doble. Yo creo que con esa pista, a ver si alguien la saca. No, bueno, no estamos en el juego de... Pero si tuviéramos que hacer un juego, un concurso, una trivia, ¿viste? Como la que tenemos ahí en 21, que están buenísimas las trivias. ¿Las vieron, no? ¿Participan en las trivias? Hablando de eso, ¿no? Abro paréntesis, perdón. ¿Participan en las trivias? ¿Juegan con las trivias? Están buenísimas, ¿eh? Uno aprende un montón aparte con las trivias. Están buenas, así que las recomiendo ahí. Por eso tienen que tener 21-1, porque si no se están perdiendo de mucho, ¿eh? Se están perdiendo un montón. Cierro paréntesis. Bueno, vamos. Si esto fuera un concurso, yo diría, a ver, ¿quién pagó doble por algo que amó con mucho, mucho, mucho, mucho? Estoy dando muchas pistas igual. Ya el hecho de amar
ya creo que está re claro. Ya creo que si ustedes están del otro lado ya se dieron cuenta de quién estoy hablando. No puedo dar muchas, pero ya está como más que obvio. Es alguien que amó mucho algo, no voy a decir qué, pero pagó doble. El coste, bueno, si vos lo querés, bueno, acá, poniendo estaba la ganza, decimos acá en Argentina, poniendo estaba la ganza, le dijo alguien. Alguien por ahí le dijo, ¿vos querés esto? Bueno, acá, no le dijo doble porque en realidad lo engañaron. Ya está, ya con esa la sacaron, ya está. Ya está, lo estafaron en realidad, lo estafaron, qué mal, ¿eh? Pero él no importa, a pesar de que lo estafaron, él dijo, no importa, no importa, yo voy por eso, voy a pagar. Voy a trabajar, no importa, ya está. Ya se redieron cuenta porque obviamente estamos hablando del señor Jacob, ¿no? Sí, justamente, sí, acá, pobrecito. Bueno, digo pobrecito porque uno si lo ve desde afuera dice, ¡ay! Qué feo, pobre, lo que le pasó, pero bueno, nada. Y bueno, pero era lo que amaba. Él quería algo y había que pagar un precio y le costó. ¿Y qué le costó? Le costó un montón, no solamente en dinero, años. Bueno, es la historia de Jacob, obviamente, de Jacob, Raquel y Lea. En realidad, Lea, que son dos hermanas, lean la historia completa. No la vamos a leer completa porque no nos va a alcanzar el tiempo, pero vamos a leer ahí en Génesis 29. Una historia excelente donde Jacob ahí, bueno, nada, pobre, la verdad que pensaba, digo, ¿cuánto le costó? Pero ahí te das cuenta qué te mueve a pagar un precio, qué te mueve a pagar algo que uno ama y algo que uno quiere, que uno desea, que uno quiere obtener y demás, y a cuánto estamos dispuestos a pagar. Cristo estuvo dispuesto a pagarlo todo, porque lo entregó todo. Dice que no se guardó nada, Dios, Él no se guardó nada. Dios entregó su único hijo, o sea que entregó todo, porque era lo único que tenía, su único hijo, dice la Biblia. Cristo entregó su vida porque es todo lo que tenía para entregar, hasta su última gota. O sea que te das cuenta que cuando alguien ama, no te importa el precio, lo que cueste. Bueno, por eso puse ejemplos por ahí más triviales, más bizarros, porque dije, bueno, no sé, te gusta una cartera, es como que no te importa. Si no importa, vas listo, ahí la compro. Te gusta un zapato, vas listo, no sé, ya veo cómo hago, me lo compro. O me hago un extra, te gusta una moto, un auto, no sé, lo que sea que quieras comprarte, es como que vas y listo. Buscas la manera de rebuscártela, como se dice, ¿no? Y bueno, hasta obtenerlo, porque el amor te mueve. El amar algo te mueve a pagar un precio. No mirás el tiempo, no mirás la hora, no mirás cuánto voy a sufrir, no mirás cuánto voy a... No, porque amás eso y es lo que te mantiene firme o te mantiene vivo, que creo que es lo que le pasó a Jacob, porque yo digo, desde afuera, viéndolo desde afuera, con una vista objetiva y aún siendo mujer, porque uno dice... Che, qué bueno, en un momento decía, ay, qué romántico, qué lindo, pero por otro lado decía, no, bueno, pero pará, escúchame, estás loco, ¿cómo vas a trabajar 7 años? 14 años, por una mujer, no, me estás cargando. Pero bueno, así le pasa, bueno, lo vamos a leer, dale, que está buenísima la historia. Pero lo vamos a leer desde... desde el 15, en realidad léanlo desde el 1, 29, pero el capítulo 29, pero lo vamos a leer desde el 15. Desde el 1 digo porque ahí van a entender cuando Jacob, bueno, se enamora de Raquel. Él la ve a Raquel y dice, esta es la elegida, dijo él. Pero claro, tenía que hablar con su suegro, obviamente, o con su futuro suegro, que era Labán. Entonces, claro, Labán le dice a Jacob porque... Labán le dice a Jacob, por ser tú mi hermano, me servirás de balde, porque todo esto ya habían hablado, entonces como que estaban haciendo ese trato de que iba a trabajar por su hija, en realidad, por Raquel. Para Jacob era Raquel, pero Labán, bueno, tenía planeado otra cosa, ya estafarlo, mentirle en realidad. Bueno, entonces le dice, me servirás de balde, dime cuál será tu salario. Bueno, entonces dice que, y Labán dice, bueno, tenía dos hijas, el nombre de la mayor era Lea, el nombre de la menor Raquel, no, acá para que ya los conozcamos, y los ojos de Lea, bueno, dice eran delicados, pero Raquel era de lindo semblante y de hermoso parecer, bueno, todo el tema, ¿no? Bueno, Jacob amó a Raquel, ahí está la diferencia, Jacob amó a Raquel y dijo, yo te serviré 7 años por Raquel, tu hija menor.
Y Labán respondió, mejor es que te la dé a ti y no que la dé a otro hombre. Quédate conmigo, le dice Labán, mentiroso. Labán, chanqui. La verdad que pensé, qué bravo, conociendo la historia, pensé, qué bravo. Bueno, entonces, claro, dice que así sirvió Jacob por Raquel 7 años y le parecieron como pocos días. ¿Pero por qué? Porque la amaba. Por eso digo, viste, cuando uno ama algo, es como que no te parece duro, sacrificado. Lo mismo pasa con Dios, señores. Cuando uno ama a Dios y cuando amas lo que haces, no te parece duro ir a la iglesia. No te parece duro servir a tu hermano. No te parece duro amar. Si bien no vamos a decir que es fácil, pero no te parece duro porque estás amando a Dios en realidad. Y de ahí parte todo. Si amamos a Dios, las demás cosas es como que no la vamos a ver como un sacrificio. Si bien es un costo, porque obviamente va a ser un costo. ¿Por qué le pasó? Bueno, en Yemá Estudio hay un punto que marca la historia del joven rico. Y si te pones a pensar, el joven rico no estaba amando a Dios. Estaba amando el dinero. Porque si no, no le hubiese parecido duro, no le hubiese parecido difícil lo que le estaban pidiendo, casi imposible, porque viste que cuando le pide Jesús que deje todos sus bienes y venda todo y le dé a los pobres, bueno, él se entristece porque su amor o su corazón, que lo hemos aprendido en otros mensajes eso, ¿no? De que el joven rico, ¿qué pasa? Amaba más el dinero, amaba más sus posesiones, su amor, su tesoro eran esas cosas. Si Jesús o Dios hubiese sido su tesoro, no le hubiese dolido. Y es más, hubiese tenido más, porque eso es lo que también sabemos. Y nos pasa muchas veces a nosotros, ¿no? Muchas veces nos duele cuando tenemos que dar, ¿o no? ¿Sí? Creo que cada uno, lo digo por mí también, nos duele. Ay, no, ¿por qué tengo que dar? ¿Por qué? Ay, y ahí cuestionamos. Pero bueno, no es obligación. El pastor lo ha dicho un montón de veces. Uno lo hace porque ama y porque cree. Si vas a dar tu diezmo, no es porque te están obligando. La iglesia no te obliga, Dios no te obliga. Pero si amás a Dios y amás su obra y amás lo que tenés, obviamente lo vas a dar porque amás, porque amamos. Porque obviamente sabemos que también todo tiene un costo, nada es gratis, señores, nada. Todo se sostiene con esfuerzo, con trabajo, con dinero. Hay una economía que seguramente tiene que estar ahí presente. Entonces, digo que uno, como decía el pastor y siempre lo dice y lo recalca o lo resalta cuando le preguntan, no es porque te obligan, es porque amás o porque crees. Porque es un acto de fe, porque por fe voy y doy y hago y esto y lo otro. Y no solamente estoy hablando de dinero, estoy hablando de lo que hagamos, de lo que sirvamos o de lo que hagamos en el servicio, en la iglesia, para Dios, para con nuestros hermanos, para con nuestro prójimo, en la sociedad, porque no solamente es que servimos dentro de la iglesia, servimos afuera, adentro y afuera. Nuestro servicio o nuestra postura como hijos de Dios tiene que ser la misma, no tiene por qué cambiar, al contrario, creo que afuera mucho más todavía, porque recordemos que somos representantes del reino. Pero bueno, creo que esta historia es, y léala completa, yo se la dejo ahí porque de verdad que, bueno, después léalo porque en realidad lo que pasa es que lo que quería resaltar es cómo Labán, bueno, por amor, trabajó por Raquel. Después la historia sigue porque, ¿qué pasa? Trabajó esos 7 años y ustedes saben que no fue Raquel la que le entregó a Labán, le entregó a Lea. Un bajón porque imagínate, Jacob dijo, ay, ¿cómo? Pará, me has engañado. Bueno, lo dice, mira, lo vamos a saltear para él. Pero léalo completo, yo por una cuestión de tiempo no lo puedo leer completo, pero usted léalo completo. Claro, en el 25, ahí después que pasó, se casaron, qué sé yo, hicieron la ceremonia, parece que, claro, no las ven, no ve su rostro, pero venida la mañana, aquí dice, era Lea. Y Jacob dijo a Labán, ¿qué es esto que me has hecho? ¿No te he servido por Raquel? ¿Por qué, pues, me has engañado? O sea, desesperado, Jacob, imagínate, una cosa de loco. Jacob estaba de los pelos. ¿Qué harías vos si te engañan así? 7 años, chicos. No es que trabajó 7 horas extras. Porque, bueno, 7 horas, bueno. Aún así te duele, son 7 horas, ¿eh? ¿O no? 7 horas, 7 días, pues 7 meses también. Imagínate trabajar 7 meses extra. Ponele que tu jefe te diga, trabajame 7 meses sin cobrar. Y después de después que trabajaste esos siete meses nada más, no hablemos 7 años, 7 meses, y después que vos trabajaste gratis, tu jefe te sale con que, no, ¿sabes qué? No te voy a dar lo que me pediste. ¿Qué harías vos? No,
en el tiempo en que vivimos, yo te aseguro ya que se arma una trifulca. Es más, van con un arma y le pegan. O no pasa eso hoy cuando es así. Cuando alguien no te paga, bueno. Y ahí van y la venganza y toda la cuestión. Bueno, en este caso, Jacob no tomó esa actitud. No es que le pegó, no es que se agarró a las piñas, como hoy hacemos, lamentablemente, en el mundo pasa eso. ¿Qué pasó? Bueno, nada, la decepción, el enojo seguramente, la decepción la tenía seguramente. Laván se quiso justificar porque dice que Laván le responde, no se hace así en nuestro lugar, que se dé la menor antes de la mayor, o sea, como justificando de que, no, primero se da la mayor. ¿Y por qué no le dijo eso antes? Esa era la letra chica, ¿viste? Que nunca le dijo. Entonces, claro, bueno, ahí empieza otra vez el trato cuando Laván le dice que, bueno, nada, que iba a trabajar, pero otros 7 años. Por eso le dicen el 27, dice, cumple la semana de esta y se te dará también la otra por el servicio que hagas conmigo otros 7 años. O sea, encima no es que le dijo, bueno, trabaja un mes más. Y, no, 7 años más. La verdad que en esta historia hay muchas cosas para sacar, mucha enseñanza seguramente. Pero nos vamos a focalizar en esto y acá lo vamos a dejar. Pero lo vamos a continuar en la tarde. Vamos a seguir charlando porque la verdad que es muy interesante esto. ¿Hasta dónde llegamos cuando amamos algo? ¿Hasta dónde? ¿Qué estamos dispuestos a pagar? ¿Cuál es el costo que estamos dispuestos a pagar por eso que amamos? ¿Cuánto costamos nosotros? Ya sabemos. La sangre de Cristo. Él lo dio todo. Él pagó todo por nosotros. Nosotros, ¿estamos dispuestos a qué? ¿A pagar un precio? ¿A pagar qué costo vamos a pagar por lo que hacemos? ¿Por obedecer? Porque también por desobedecer tenemos un precio. También hay un costo. Pero bueno, creo que este ejemplo de Jacob es buenísimo. Es buenísimo porque, después él termina trabajando 7 años más por Raquel, que era a quien amaba. Y no importó el costo. Y no importó lo que le costaba. Y el dolor y el sufrimiento y todo lo que vivió. Porque no debe haber sido fácil trabajar 7 años y no recibir un peso. Pero por la mujer que amaba, wow, qué linda historia, ¿no? Dirán las chicas, qué linda historia de amor, qué novela ni novela, creo que esta supera cualquier novela, mira, tremendo. Bueno, nos vamos a ir a la pausa, lo vamos a continuar después porque es el tema de la semana, hablando de los costos, señoras y señores, ya venimos, dale.

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1: Así que yo, hermanos, no pude hablaros como a espirituales, sino como a carnales, como a niños en Cristo. Os di a beber leche, no alimento sólido, porque todavía no podíais recibirlo. En verdad, ni aún ahora podéis. Primera de Corintios, capítulo 3, versículo 1 y 2.

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0: Bueno, nosotros desde Mendoza, Argentina, podemos decir. Acá estamos desde Mendoza, Argentina, transmitiendo y acompañándolos en la tarde. Y ahí queríamos rapear, pero no nos sale el rapeo. Pero bueno, no importa, acá estamos. Estamos con vos, Bueno, ahí estamos. Bueno, disfrutando una tarde de calor, podríamos decir cálida. La verdad es que la temperatura me sorprende. Llegaremos a los 30, como se había dicho en un momento, que después me hizo quedar mal el servicio meteorológico. ¿Qué pasó? Claro, por un lado me decían 30, por otro lado me decían 25. Bueno, mira, ¿sabes cuánto tenemos? Pará, dame un segundo que ahí lo vamos a actualizar. Ay, vamos a preguntar ahí a nuestro asistente, que siempre ahí, viste, nos tira la data. A veces le pega, a veces no le pega. Pero bueno, igual, lo tenemos. A ver, no sé si está. ¿Estará disponible? Ese es el tema, viste, que a veces puede que no esté disponible por el sonda, no sabemos. A ver, hola, chat, ¿cómo es? Ay, bueno, acá está. ¿Cómo estás, chat? Buenas tardes, ahí arrancamos.
1: Muy bien, Vane, aquí prestando atención a lo que necesites. Contame,
0: Sí, no, sí. Vamos con la temperatura. Sí, sí, ya sabes que viste que este día miércoles se viene con calorcito, viento sonda. Contame todo lo que tengas por allí según el servicio meteorológico.
1: Voy a chequearlo. Dame un segundo.
0: Dale. A ver, ¿qué encuentra? Bueno, ahí en pantalla lo tienen igual, ¿eh?
1: Ya veo. Para atención, porque se espera una tarde con viento sonda, hay alerta amarilla, con velocidades de 30 a 50 kilómetros por hora.
0: Ups.
1: Ráfagas que pueden superar los 70. Así que, bueno, se viene un leve aumento de temperatura caluroso.
0: Bien, ¿y a vos qué te sale ahí? Según el servicio meteorológico, ¿cuánto tenemos de temperatura actualmente, ahora?
1: Chequeando.
0: Sí.
1: Según el servicio meteorológico, marca 24 grados actualmente en la ciudad de Mendoza, sí. Con cielo de nubes y sol, y continúa vigente la alerta amarilla por viento sonda emitida para esta tarde.
0: Bien, viste, se suspendieron las clases en dos departamentos. ¿Me puedes contar eso si tenés ahí la info?
1: A ver. Claro, chequeando. ¿Y cómo pensabas? ¿Se confirmó la suspensión de clases para este miércoles en el turno tarde?
0: Sí. ¿A dónde?
1: Por el viento. En todo el departamento de Malargüe y en la localidad de Potrerillos de Luján de Cuyo.
0: Ah, bien. Bueno.
1: Así continúa la actividad de forma virtual. El resto de la provincia, las clases se dictan con normalidad.
0: Bueno, buenísimo. Bien, entonces los chicos ahí, no, tranquilo, normal, no pasa nada, no hay ningún cambio, pero sí la alerta del viento sonda aquí en el llano. Bueno, gracias, chat. Después charlamos, ¿te parece?
1: Dale, perfecto, aquí estoy.
0: Bueno, buenísimo entonces, bueno, ahí estamos. Pero 26, ahí, por poquito, le pifió ahí unos par de grados, ¿viste? Para que veas que la IA no es tan precisa como dice. Bueno, me quedo con los 26.2 que tenemos por acá, que nos tira el servicio meteorológico, por supuesto, parcialmente nublado el cielo, la humedad 39, muy baja la humedad, tenemos, está muy seco todo, hay que hidratarse, chicos, hay que tomar agua, agüita, vamos, hay que hidratarse, ¿sí? Viento que sopla del sudeste a 8 kilómetros por hora, o sea, se siente una leve brisa. Si está soplando en algún sector, nos avisan ustedes, ya saben. Son nuestros periodistas, nuestros reporteros ocasionales, así que los invitamos a que se sumen. De paso, los invitamos a sumarse también al 261-384-2553, que es el número que te pone en contacto en esta tarde de calor, tarde de sonda, lo que se dice por allí. Así que bueno, veremos qué pasa, si diciendo no, o llega lo que sería el Gran Mendoza, porque ya por lo menos en dos localidades se ha suspendido las clases por presencia de viento sonda. Pero bueno, como te decía, te puedes comunicar 261-384-2553. Ahí te esperamos para que nos dejes tu mensaje, tu saludo, lo que quieras contarnos. O también a través de nuestro canal, que estamos en vivo, porque estamos ahí en el chat. Podés escribirnos también, dejarnos pedidos de la comunicación, saludos, comentarios, presente, manitos ahí levantada, no sé, lo que quieran, ¿eh? Lo que quieran, por supuesto, mientras que no sean insultos, ¿ah? Los insultos, absténganse, por favor. Pero bueno, sí, no, todo lo demás obviamente lo pueden hacer. Estamos aquí para ayudarlos en lo que podamos. Si quieren alguna pregunta, obviamente a través de nuestro WhatsApp, en realidad para más que nada para la hora llamada. Recuerden que hoy tenemos hora llamada, así que también allí a disfrutar y aprender un montón más del tema de la semana. Damas y caballeros, la verdad que en la hora llamada aprovecharemos seguramente allí, bueno, justamente lo que es este, lo que es aprender de este gran tema hablando del costo, damas y caballeros. Así que la verdad que no se lo pierdan. Los invitamos a sumarse, los invitamos a ser parte de una. Y bueno, por eso te decía, si no sos parte de una hora llamada, bueno, ¿qué estás esperando? Comunícate, déjanos ahí tu mensaje, te direccionamos ahí con el área de secretaría, que son los que se van a encargar de realmente ellos orientarte dónde hay una hora llamada cerca de tu casa, cerca de tu trabajo, dónde te quede más cómodo también. Así que sé parte de una hora llamada, que la verdad que vas a recibir allí, bueno, la formación que estás necesitando, la enseñanza, la palabra de cada semana, de cada semana. Así que es muy importante ser parte de una hora llamada. Bueno, y también, bueno, toda la información que quieran saber se viene. Ustedes saben que ya estamos ahora, sí, estamos a un poquito más de un mes de lo que vamos a vivir aquí en Mendoza por esta conferencia que va a dictar el doctor Baruch Korman aquí desde Israel. Bueno, justamente llega a la provincia de Mendoza, llega a la Argentina, y vamos a tener unos días impresionantes que vamos a vivir. Así que bueno, también seguramente serán informados a través de cada hora llamada. Por eso es importante, porque ahí se van a mantener bien informados, además de las redes, además de los medios que tenemos, además de lo que se puede decir aquí también a través de los medios oficialmente, porque todo lo que se diga acá es la voz oficial. Lo que se diga en otro lado, no. Lo que se dice acá, todo lo que escuches a través de Jiré Medios, eso va a ser la información oficial. Y si tenés dudas, bueno, comunícate, acércate. Acá están nuestros centros de oración cuando tenemos allí los servicios, para sacarse dudas, por supuesto. Además van a tener toda la información allí adecuada en la página también. Bueno, más detalles seguramente lo iremos dando más adelante. Igual estamos ahí como que se va a pasar volando, a un mes y algo estamos de lo que va a ser estos tres días de conferencia aquí en la provincia de Mendoza. Bueno, dicho esto, a ver, hablando del clima, estaba viendo por ahí que hoy cierran, o ya cerraron, me parece, ¿no?, el paso Cristo Redentor, así que atención con esto, porque claro, se espera, bueno, estaba viendo, pará, dame un segundo, se me perdió la noticia, porque vi por acá, en algún lado la vi, que se viene agua nieve para el fin de semana. Digo, ay Dios, ¿en serio? Bueno, hoy calor, hablando del sonda, hoy calor, sí, hoy, mira, por acá estoy, me están llegando información, ya bajó el sonda en algunos sectores, se está sintiendo en el Gran Mendoza. Esto estoy tratando de actualizar la información para llevarles el minuto a minuto, porque si no, ¿viste? A ver, dice, el viento sonda comenzó a bajar al llano. Ya se siente en distintos sectores del Gran Mendoza. Defensa Civil había advertido desde temprano por la probabilidad de ráfagas en distintos departamentos de la provincia. Así que atención, como lo habían anunciado, llega el sonda. Damas y caballeros, señoras y señores. Escuchando. Llega el sonda. Así que bueno, a las 7 dice que desde Defensa Civil indicaron probabilidad de viento sonda. Bueno, toda la zona de Malargüe, Valle de Uca, Gran Mendoza, Precordillera, Luján, Las Heras. Eso ya estaba previsto, esta advertencia. Ahí lo tenemos, ves como el servicio meteorológico, perdón, Defensa Civil había dado ya la información para que estuviésemos atentos. Bueno, así que nada, simplemente recomendaciones. Vamos con las recomendaciones. Esto no estaba previsto, pero está bueno que lo podamos compartir, porque imagínate que ya tenemos malas experiencias con el sonda, ¿no? Ya tenemos la mala experiencia de personas que han sido víctimas de este tipo de fenómeno o de evento climatológico. Bueno, en cuanto a las recomendaciones, a ver, desde Defensa Civil insistieron en evitar la circulación innecesaria, ¿sí? O sea, que por eso, si no tenés que salir, si no es necesario, listo, bueno, resguárdense allí en casita, tranquilo, no pasa nada. Evitar la circulación innecesaria. Si no, bueno, hay que salir, hay que hacerlo con todo el cuidado. ¿Cuáles serían los cuidados? Bueno, prestarle atención a los árboles, ramas, cables, cartelería. O sea, como que andar como con mucho cuidado, ¿me entendés? Como que no es así andar por si nada, no. Por eso no está para pasear ni para andar mirando paisaje, no. Uy, no sería la tarde. Hoy no sería la tarde para salir a comprar, por ejemplo, para andar paseando por el centro. Pero bueno, para que lo tengan en cuenta, porque son medidas que uno tiene que tomar frente a estos fenómenos que cada vez se agravan más, se han dado cuenta de eso, ¿no? Cada vez que se ponen como más complejos. No es un chiste, por eso decimos no hay que subestimar. Uno ese viento, sí, el viento común, pero viento sonda es mucho más que un viento simple. Entonces, bueno, prestarle mucha atención a eso, al tema de los árboles, de las ramas, de los carteles, optar por el transporte público para reducir riesgos, ¿no? Para los que andan en bicicleta, moto o vehículos propios, bueno, por ahí el transporte público. Bueno, estas son medidas, y lo aclaro, humanas, que podemos tomar nosotros desde nuestro punto, ¿no? De nuestras medidas, obviamente. Obviamente, si Dios no nos guarda, de verdad que hagamos lo que hagamos, bueno, no va a ser efectivo. Necesitamos que siempre sea Dios guardando y cuidando de nuestra vida donde quiera que vayamos. Por eso siempre nos encomendamos en sus manos. En Él nos encomendamos nuestra salida, nuestro entrar, como dice la Biblia. Así que siempre sabiendo que Él es el que cuida de nosotros. Bueno, también alertaron por el polvo en suspensión, así que esto puede afectar la visibilidad, la salud, especialmente en personas con enfermedades respiratorias, cardíacas, o aquellas que tienen hipertensión, que tienen que evitar la actividad física durante este fenómeno, o sea, días como hoy. Hidratarse, ya dijimos recién, agüita, hay que tomar agüita, los niños, los ancianos especialmente, tener a mano la medicación, como decían aquellas personas que sufren de asma, por ejemplo. Cerrar la casa lo más herméticamente posible para que no entre ese aire seco, caliente. Tapar con trapos húmedos. Bueno, esto por ahí es recordarles, porque creo que esto los mendocinos lo sabemos. No voy a decir que la tenemos clara, pero sabemos. Si hay que aumentar artificialmente la humedad, bueno, se recomienda poder hacerlo para que no esté tan seco el ambiente. Bueno, hay una serie de recomendaciones que son muy muy puntuales y están buenas, ¿no? Esto de, bueno, evitar, ser precavido en los lugares descubiertos, cuando hay ráfagas de viento sonda, que donde pueden arrancar chapas de tejas u otros objetos de los techos y obviamente son arrojados con fuerza. La verdad que, por eso hay que tener cuidado. Mantenerse alejado de los árboles grandes, frondosos, que ustedes noten que la madera es frágil, así que la fuerza del viento puede quebrar ramas y pueden ser realmente... pueden lastimar, capaz no sean mortales, pero ya si te cae una rama encima puede terminar dañando a una persona. Bueno, no estacionar los autos bajo los árboles. A veces uno, yo tenía ese concepto, yo tenía que, ay no, bajo el árbol estoy más protegida. O bajo el árbol se protege más el, claro, uno piensa que te protege el árbol. Y bueno, acá en Mendoza hemos comprobado que no te lo protege, peor todavía. Así que no se recomienda estacionar bajo los árboles. Al conducir, como siempre, chicos, o sea, como cuando llueve, ¿viste? Cuando llueve que también tenés que manejar con cuidado, bajar la velocidad. Bueno, lo mismo con el viento, ¿eh? Hay que extremar la precaución porque más cuando se reduce la visibilidad hay que, bueno, andar con mucho más cuidado. Y por último, bueno, creo que también algo que parece una obviedad, pero lo tenemos que decir. No prender fuego, al aire libre, no prender fuego, no manejar materiales inflamables ni elementos que puedan provocar chispas o fuego, porque ya sabemos qué va a pasar. La sequedad del ambiente durante el sonda eleva la posibilidad de los incendios, así que, y apagar, bueno, la colilla de los cigarrillos, dicen por acá, antes de arrojarla. Bueno, yo le diría, no deje de fumar, le va a hacer mal el cigarrillo, pero si fuma, apague bien el cigarrillo, porque esa colillita que parece inofensiva no es tan inofensiva, es mortal. Mortal para usted y mortal para el medio ambiente, porque puede provocar un incendio. Así que, bueno, dicho esto, que la verdad que no estaba planeado, pero me parece que no está de más, porque creo que así como nos tenemos que ir preparando para el niño también, que hablando de eso
2: no se pierda, sino que tenga vida.
0: Y porque el clima se pone como, viste, bien densa, por lo que se espera para los próximos meses. Viste que les venimos contando cómo los distintos departamentos se están preparando de alguna manera, se están preparando limpiando los cauces, algunos ya están sucios otra vez, eso es terrible, pero bueno, sería otro tema, Dios mío. Ahora le toca a las eras también está poniéndose a punto, o sea, se han puesto a trabajar los así que se podría decir, de distintos departamentos. Bueno, ahora le toca el turno a Las Heras, hemos hablado de otros departamentos, Las Heras ahí también. Empezar a limpiar. Hay que limpiar la casa, chicos, porque se puede venir, y si no viene, mejor. Pero si viene, que nos encuentre preparados. La cera ya empezó con las limpiezas. Sí, las limpiezas preventivas, dicen por acá. Justamente por la alerta meteorológica global que hay, porque recuerden que esto no es a nivel local, no es solamente Argentina, no es Mendoza, no, es a nivel mundial. Esto del Super Niño. Y bueno, como Mendoza ya encendió las alarmas, los sistemas de prevención, y hasta ahora dice que hasta el momento se pronostican precipitaciones superiores a la media y un volumen inusual de agua, dicen, para la provincia de Mendoza, producto de los más de 6 metros de nivel de nieve también acumulados en la cordillera. O sea, es todo un combo. Así que es un combo lo que puede llegar a pasar. Dios nos ayude y Dios nos guarde, Dios nos cuide, porque esa debe ser nuestra oración. Bueno, vamos a escuchar al intendente de Las Heras, obviamente. Lopresti. Ay, yo siempre los confundo, no sé por qué. Lopresti. Francisco Lopresti, quien daba a conocer un poco los detalles de lo que se está haciendo, preparándose. ¿Para qué? Bueno, para lo que se viene, esperando ahí al Super Niño. A ver qué decía Lopresti.
3: En este momento estamos limpiando los 9 cruces que tiene la Ruta 40, el acceso norte, que son fundamentales porque ya que el acceso norte genera como un dique de contención, que si estos lugares no están en buenas condiciones va a ser muy difícil de que desagüen los barrios y ahí vamos a tener anegaciones y problemáticas más fuertes. De esta manera el trabajo es conjunto con la provincia, con hidráulica y con distintas otras reparticiones como irrigación. Se ha planificado y se va trabajando. Ya empezamos también el sacón de los ciruelos en el día de ayer a hacer retiros. Hoy día estamos haciendo esta limpieza y hay toda una programación de distintas acciones que tienen que ver con algo que hacemos permanentemente, preventivamente, en el departamento, pero bueno, ahora lo vamos a hacer de una forma distinta porque esto es para otras épocas y en esto se ha dado continuidad. Así que el trabajo, hay gran parte del trabajo que está hecho y hay otra que hay que profundizarla y fortalecerse. Nosotros tenemos un plan de contingencia que llega hasta grado 5, que son los equipamientos que ponemos a disposición según la situación que nos toca abordar. En ese sentido, lo venimos llevando a cabo, hemos tenido buenos resultados. No es algo que se resuelva en el día, sino que tiene un proceso. Considero que la sociedad mendocina es responsable y que tiene mucho para aportar y mucho para colaborar. El gobierno ha lanzado la plataforma Mendoza por Mí, descárguenla, utilícenla. Nosotros tenemos distintos canales, chatbot, 0800, que vamos a reforzar para todas estas contingencias y poner en alerta y pedirle a la sociedad mendocina, a esa sociedad responsable, a esa sociedad que quiere colaborar, que denuncie y vamos a tomar las medidas pertinentes. Hemos hecho la evaluación ya totalmente legal. La persona que ensucie un cauce, ya sea aluvional o de riego, no solamente si denuncia y se podemos identificar la patente, vamos a hacer retención del vehículo y si lo agarramos in situ, mucho mejor. O sea, está contemplado en la ley, así que aquella persona que con un vehículo ensucie un lugar, se le va a retener y se le va a retirar el vehículo y se le fijarán las multas pertinentes, así que vamos a ser muy duros con eso, pero apelamos a la sociedad responsable que nos colabore para poder llegar a los distintos lugares del departamento y también que pueda colaborar con otros departamentos en los lugares donde vive.
4: ¿Qué es lo que queda pendiente todavía?
3: Nos queda pendiente trabajar la zona este del departamento. Ahí tenemos que hacer un trabajo en conjunto que ya hemos organizado una mesa de trabajo con irrigación. Así que en conjunto vamos ahí a planificar y vamos a darle a conocer cuál va a ser el plan de acción. Por más que la situación está en buenas condiciones, pero bueno, siempre hay que reforzar.
0: Bueno, así, atención, ¿no? Prestaron atención. Bueno, atenti, nada de andar ensuciando. Y sí, no podemos ensuciar. Tenemos que cambiar nuestro comportamiento, tenemos que cambiar culturalmente y ser somos. Yo sé que Mendoza es limpia, o sea, somos limpio, pero bueno, falta más. Todavía nos falta más. Nos falta mucho más, ¿no? Tener ahí la responsabilidad, la cultura de tirar las cosas donde corresponde, no tener los zanjones, las acequias, mantener limpios. Si ya lo limpiaron, ¿por qué vamos a ensuciar? O sea, no tiene sentido. La verdad es que es muy loco, así que ojalá que, bueno, se pueda cuidar desde todos los municipios y tomemos conciencia, porque lo que nosotros ensuciamos o lo que nosotros arrojamos a los cauces, eso va a terminar repercutiendo a nosotros mismos, en realidad nos va a volver a nosotros en contra, en realidad, por si se llegara a cumplir todos estos pronósticos del Super Niño, que es lo que se está, bueno, justamente que es lo que ha movilizado a los distintos municipios a hacer estas limpiezas profundas, se podría decir, que yo creo que viene bien, ¿no? Siempre tendría que haber sido así, pero bueno, si es por el Super Niño, bueno, bienvenido sea entonces que se haya dado este tipo de limpiezas en distintos lugares. Bueno, cambiando de tema, me voy rápidamente para otro lado porque, a ver, por acá lo tenía, en Godoy Cruz, atención por esto, bueno, aquí cambiando de tema totalmente, dejamos el clima y todo lo que tenga que ver con el clima, porque bueno, en realidad, a ver, dame un segundo, en Godoy Cruz, bueno, están los chicos, o sea, van a poder tener o tienen la posibilidad de recibir cursos gratuitos de tecnología. Así que atención, porque la verdad que está buenísimo que lo puedan lo puedan utilizar. Bueno, Godoy Cruz está abriendo las inscripciones para 5 cursos gratuitos de tecnología. Así lo dice esta información, ahí se los pongo en pantalla. Bueno, justamente digo para que los papás puedan aprovechar o los chicos puedan aprovecharlo, ya que la tecnología, estamos en el auge de la tecnología. Así que bueno, el taller móvil tecnológico Godoy Lab abrió sus preinscripciones para una nueva propuesta de cursos gratuitos para los chicos. Así que está destinada a niños y adolescentes de entre 8 y 14 años. Es un aula rodante que busca, bueno, justamente acercarles herramientas tecnológicas. Está destinado a los barrios de Godoy Cruz a ofrecer este espacio de aprendizaje y de creatividad. Bueno, se va a instalar el taller en el Polisocial y Deportivo número 2 del barrio SEC, en Río Gallegos, la calle Juncal y Río Gallegos de Villa Hipódromo. Las actividades van a comenzar el 9 de septiembre, atención, y van a finalizar el 21 de octubre. Las clases se van a dictar una o dos veces por semana, tendrán una duración de 1 hora y 45 minutos. Así que bueno, habrá propuestas en ambos turnos, por la mañana entre las 9 y las 2 y media y por la tarde de 14 a 18 horas. Los participantes van a trabajar con notebook, con tablets, kit de robótica, distintas herramientas tecnológicas para desarrollar proyectos individuales y grupales. Así que está buenísimo, chicos, la verdad, qué linda. Estos son los momentos donde uno dice, ay, me gustaría tener 8 años, 10 años, porque es para niños de 8. De 8 a 14 es la edad que son aceptados. Se va a priorizar quienes viven en las inmediaciones, por supuesto, donde se va a instalar el aula móvil, que es en el barrio SEC, como dije recién, ¿no? Para validar la inscripción se tendrá en cuenta el domicilio que figura en el DNI del menor o de su adulto responsable. La preinscripción se realiza de manera virtual. Bueno, nada, la verdad que aprovechenlo porque son 5 cursos gratuitos que a alguien le cuesta, no nos olvidemos de eso. Vamos a estar así toda la semana, ¿no? A alguien le cuesta, no es gratis, pero bueno, gratis para el que lo vaya a recibir, así que está bueno, aprovechenlo, es una buena oportunidad para que los chicos también no solo se entretengan, puedan ahí ayudar a desarrollar más toda su creatividad, así que la verdad que está bastante interesante. Bueno, acá hay más detalles, la verdad que es bastante largo, no lo voy a decir todo, pero bueno, hay un número para realizar consultas sobre los cursos, las preinscripciones, así que los interesados que quieran, bueno, tienen un número acá donde pueden comunicarse de lunes a viernes de 8:30 a 13:30 horas. Pueden escribir también al correo de correo electrónico, ¿sí? Hay un correo electrónico que es Casa del Futuro, GC, sería de la sigla de Godoy Cruz, la C1 sería @gmail.com. Repito, Casa del Futuro, gc1@gmail.com. Ahí ese es el donde también pueden enviar un mail, o si quieren el número, después les paso el número internamente por si alguien, bueno, quiere hacer el curso ahí de tecnología, ¿sí? Bueno, una muy cortita te cuento ahora y rápida porque me voy para la pausa. PAMI le está pidiendo a los afiliados mendocinos actualizar sus datos, por eso quería contárselos, no quería dejar pasar esto porque es necesario que nuestros adultos mayores tengan que actualizar sus datos. Y bueno, porque si no, no van a poder utilizar. Viste que están todo con la aplicación. Con la aplicación es cómo se hacen atender. Creo que así no sacan turno. Bueno, así que bueno, PAMI ha lanzado ya una campaña. Esto es a nivel nacional, pero puntualmente hablándole a los mendocinos. Y esto es para que mantengan al día su información personal, ¿sí? El objetivo es agilizar la realización de gestiones futuras. Por eso se ha puesto esta campaña a nivel nacional. La finalidad es optimizar la comunicación directa con los jubilados, bueno, todo el tema. Así que es un trámite digital muy sencillo, esto para que los que tengan sus papás o mamás o abuelos ahí adultos mayores, bueno, que los puedan ayudar, y si ellos lo saben hacer solo, bueno, mejor todavía. Dicen que es muy sencillo, toma muy poquitos minutos y puede realizarse desde cualquier celular, computadora o tablet. Así que es de mucha importancia para aquellos jubilados que han cambiado recientemente también su número de teléfono, correo electrónico, dirección de residencia. Bueno, la gestión no es exclusiva del titular. También la puede realizar un apoderado, mira, también, o un familiar. Así que no es que solamente la tiene que hacer el jubilado. Bueno, esto también resulta fundamental para garantizar el contacto, dice, efectivo ante urgencias, avisos sobre medicamento o la entrega de insumos. Por eso es que se pide, bueno, ingresar a la plataforma, o sea, la que sería la aplicación Mi PAMI, ir a la sección del perfil, hacer clic en el icono de perfil, que está ubicado en la esquina superior, y seleccionar mis datos. La opción mis datos, elegir la información a modificar, si es que hay algo para modificar. Si no hay nada para modificar, creo que sigue todo igual. Así que bueno, nada, lo editas ahí, entras en el campo de editar, validas la identidad, el sistema les va a enviar un código de verificación por mensaje de texto o por correo electrónico y guardas los cambios de forma segura. Así que, bueno, eso para que lo tengan en cuenta, y muy interesante, muy importante, bueno, porque es necesario, ya que es el medio, la manera que los jubilados tienen acceso a la salud, al servicio que les brinda PAMI, ¿sí? Así que, bueno, para que lo tengan actualizado. Es muy importante que lo puedan hacer y de forma muy, muy simple y muy sencilla. Bueno, ahora sí, nos vamos a la pausa después de haberles contado algunas noticias, nada más, muy cortitas, tenemos mucho más, pero bueno, lo seguiremos después. Así que ya volvemos, no se muevan de allí, ¿eh?

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Bueno, recuerden que hoy tenemos hora de Yema en familia, señoras y señores. En distintas partes de la provincia, fuera de la provincia, fuera de la Argentina, claro que sí, fuera ahí, saliéndonos de los límites territoriales argentinos. Bueno, nada, simplemente los invitamos a ser parte de una hora Yema en familia porque tenemos mucho más para seguir aprendiendo. Tema de la semana y hay una hora Yema en familia que te está esperando, así que no te lo pierdas. ¿Qué estás esperando vos para comunicarte con nosotros? Allí para, obviamente, enviarte al área correspondiente, porque los chicos de Secretaría son los que te van a orientar dónde hay una hora Yema en familia para tu vida, para que puedas, bueno, encontrar ese lugar, tu lugar, justamente, es el lugar de todos. Bueno, para seguir aprendiendo muchísimo más de cada tema que se nos enseña cada semana, como el tema que estamos aprendiendo y que, por supuesto, continuamos, porque arrancamos con una historia que me parece, bueno, a mí una de las... Bueno, creo que todas las historias son excelentes, la Biblia, cuando uno las va como redescubriendo y las vas leyendo y releyendo, y por eso digo que cada vez que la lees encontrás siempre algo nuevo, siempre Dios ahí te enseña algo más y siempre ahí con todas las herramientas y demás, está buenísimo, porque vamos entendiendo un poco más, ¿no? La verdad es que la historia de Jacob, que recién le leía en Génesis, ¿no? Estaba en Génesis, ahí pero lo voy a corroborar, Génesis 20, algo creo que era, no, 29, ahí está, Génesis 29. Por si alguien se enganchó recién, digo, léalo, búsquelo, ahí la historia completa de Jacob. ¿Cómo sirve y cuál fue el costo? Porque decíamos, cuando uno ama algo, ¿no? ¿Qué te lleva a hacer eso, no? A pagar un precio. Por eso, bueno, el tema de la semana hablando, ¿quién pagó el costo? Bueno, estamos hablando del mayor ejemplo de amor. Estamos hablando del mayor, de la persona que nos dio el ejemplo de el pagar por amor a algo o a alguien, en realidad por amor a la humanidad. Creo que eso ya está más que dicho, más que sabido, pero qué bueno que puedes concientizarlo. Algo que ayer decía el pastor justamente en la hora, decía, no hay que ignorar el costo de las cosas, el costo de todas las cosas, porque partiendo desde ahí de lo más importante, de la salvación que nos ha dado nuestro amado Jesús Salvador, que a nosotros, para nosotros es gratis, no tenemos que pagar. Si alguien te quiere cobrar por la salvación, te está estafando, te lo voy diciendo desde ahora, por eso que no te cobren, nadie tiene que cobrarte nada, porque... Correcto, digo, porque algunos dicen, bueno, voy a orar por ti, pero pasame unos pesitos. No, por favor, eso chanta absolutos, ¿eh? Totalmente ahí, que hay que descubrirlos. Nadie puede cobrar por lo que Dios nos ha dado, lo que de gracia hemos recibido, de gracia, gratuitamente nosotros lo hemos recibido. Entonces, si gratuitamente lo hemos recibido, gratuitamente hay que darlo, es así, no, es muy loco eso, pero que pasa, lamentablemente en distintas partes del mundo, seguramente, en algún lugar del planeta, capaz acá no pase, pero en otra parte del planeta seguramente pasa esto de que, claro, ¿no? De cobrar, de que no sé, todo cuesta, que si bien obviamente sería otro tema eso, ¿no? Porque la Biblia dice, claro, el obrero es digno de su salario, claro, obviamente, claro que sí, pero estamos hablando de otra cosa, así que estamos hablando de que, no, a ver, te voy a cobrar por, no sé, por presentarte la palabra, no, el evangelio, la palabra, las buenas nuevas, el ser salvos, que en realidad nos la ha dado Él, la salvación, Él nos ha dado salvación, Él pagó el precio. Repito, a nosotros no nos costó nada, pero Él sí pagó un precio y a Él sí le costó y le costó todo. Y lo hizo por amor. Por eso decía, qué gran ejemplo, porque más allá del ejemplo que de Jacob con respecto a Raquel, porque era la quien amaba, que obviamente es una historia impresionante, ¿sí? Porque obviamente de ahí surgen las tribus de Israel, de entre los hijos de Lea, de Raquel, de sus siervas también. Bueno, la verdad que es muy interesante toda la historia de Jacob, pero puntualizándonos allí, yo tomaba esa parte porque decía y pensaba esto, ¿no? Cuando uno ama algo, ¿cuánto está dispuesto a pagar? Y muchas veces no miramos, como decíamos más temprano, no miramos el tiempo, no miramos la hora, no miramos porque es el costo que pagamos. Por eso cuando, bueno, creo que el mayor ejemplo también ahí, padres y madres, ¿no? Con sus hijos, muchas veces los papás hacen ciertos sacrificios por sus hijos por amor a ellos, porque es así, los amás. Obviamente que los amás, ¿no? Los amás, entonces por amor a ellos, bueno, si tengo que quedarme, no sé, hasta tarde ayudándolo con las tareas, y hay que quedarse, es el costo de tener un hijo, el costo de criar un hijo, formar un hijo. Si tengo que volverme 8 para llevarlo a clase de danza, clase de, no sé, escuela bíblica, ahora llamada, si tengo que llevarlo a la clase de inglés, si lo tengo que llevar a, no sé, al fútbol, las actividades que hagan, viste que esos papás que se vuelven 8, porque de verdad, ¿cómo hacen? No sé.
Así, 8 se vuelven ahí con todas las actividades que tienen sus hijos, porque por amor a ellos, porque saben que el día de mañana le están de alguna manera sembrando o formando o ayudando en su formación en distintas áreas, principalmente la espiritual tiene que estar presente, nunca tiene que faltar eso, así que lleva a su hijo ahí a la hora de llamar al instituto, que pueda ser formado, y después además todas las actividades que tengan allí, extracurriculares. Pero digo, ¿cuánto estamos dispuestos a pagar ese costo? Porque de verdad que hay papás que tienen que sacrificarse en ciertas cosas o dejar ciertas cosas por amor a sus hijos. Y eso creo que cada papá lo vive en forma generalizada. No vamos a puntualizar casos porque hay casos que tal vez no sean así. Pero en forma generalizada, sí. Mamás, papás, mamás que, bueno, pagan un costo alto, ¿no? Ser mamá se paga un costo, claro. Porque ahí te das cuenta que nada es gratis. Capaz para el niño es gratis. Capaz para el niño, él está chocho, feliz en los brazos de mamá, en los brazos del papá. Él está feliz porque sabe que su mamá lo cuida, pero no sabe que esa mamá, ay, ¿qué pagó? Pagó un costo en el sentido de que, y bueno, no descansó, tal vez no durmió, no comió bien, comió a medias, por darle a sus hijos, por darle, porque no alcanzaba el plato de comida. Dijo, ay, no, bueno, me limito yo, dejo de comer yo o dejo de comprarme yo mi zapato, mi vestido, lo que me haga falta, porque a mi hijo le hace falta. Y por ahí el hijo no sabe eso. Y eso también, bueno, el pastor decía esto de valorar. Es muy importante esto de valorar lo que alguien hace por nosotros. Primero y principal, obviamente, valorar lo que Dios hizo por nosotros. Ahí, creo que de ahí parte todo. Pero de ahí en más, las demás cosas, qué importante que es valorar y empezar a tener presente de que, a ver, por eso es que venimos repitiendo una y otra vez, nada es gratis, a alguien le cuesta, todo cuesta, o a alguien le cuesta algo, aunque sea algo, le cuesta a esa persona. Por eso digo, pongo el ejemplo de los padres y los hijos, porque el hijo por ahí no sabe que a su papá le costó, bueno, cosas, cada día, ¿Viste cuando sos chico que estrenás unas zapatillas o estrenás algo y te, no sé, estás chochi, contento? Tu padre está feliz porque te pudo ver que te compró una zapatilla, te compró un pantalón, lo que sea que te haya comprado, la mochila, el colegio, lo que sea. Pero viste cuando el papá se pone feliz porque, bueno, sabe que te lo compró porque te hacía falta, porque te gusta, qué sé yo, o la mamá. Y el niño está chocho, está feliz con sus zapatillas nuevas, está feliz con su mochila nueva, está feliz con, no sé, con todas sus cosas nuevas, ahí su ropa, lo que sea, o su juguete nuevo. Pero ese niño sabe lo que le costó a ese papá. Le costó levantarse más temprano, trabajar más, trabajar horas extra. Por eso ponía el ejemplo, esto cuando uno ama algo, hace lo que sea por alcanzar eso, y no le importa el costo, no le importa lo que, o no le afecta tanto, o capaz sí le afecta y no lo sabemos, porque esa es la otra, pero lo hace por amor. Por eso ponía el ejemplo de Jacob, cuando la Biblia, viste que leíamos en un texto que él decía, o la Biblia dice en realidad que cuando él trabajó 7 años, no lo sentía, no le pesó, viste, no es que le pesó, estuvo 7 años, oh, y ahora, ¿cuándo se va a cumplir? No, como que lo hacía con alegría, lo hacía con amor, lo hacía porque amaba y porque eso lo mantenía como con esa fuerza, esas ganas de

verlos mejor, porque queremos verlos bien, porque bueno, justamente, nada, no importa lo que hayamos pagado el costo de... Y no estoy hablando solamente de dinero, por eso no me malentiendan, es que, porque a veces no siempre el dinero es lo que le dejamos o lo mayor que podemos dejar a nuestros hijos. Son un montón de cosas: formación, enseñanza, palabra de Dios, principios de Dios. Eso es lo mayor que podemos dejarle. Que también se paga un costo, porque también se paga un precio para a nuestros hijos, porque no es fácil, no es que de un día para el otro nuestros hijos nos salen re buenos, re obedientes, no, es una tarea ardua y dura. Y se paga un precio, muchas cosas hay en el medio allí, hasta que ese niño termina de ser formado o ya se independiza y ya obviamente sigue su camino. Por eso la Biblia dice, bueno, instruye al niño mientras es niño, cuando es niño, cuando es pequeño, para que después de grande ya, cuando tenga esa independencia, cuando ya no puedas vos tener injerencia en sus decisiones, ese niño o ese adolescente o ese adulto ya obviamente ya decida lo correcto, haga lo correcto. Y pueda, o bueno, ya en su decisión propia, ya no va a poder decir, no, nadie me dijo nada, porque no, en realidad papá, mamá le dieron ahí los principios, le enseñaron, le dieron los valores de Dios y demás, que es lo más importante que podemos dejarle. De ahí en más las demás cosas, no vamos a decir que no, por supuesto, que también es importante, pero bueno, todo se paga un costo. Por eso digo, los niños ahí no saben, o el hijo no sabe, no tal vez no toma conciencia de que a ese papá sí le costó. Y a lo que iba, que recién me acordaba cuando decía lo de las zapatillas nuevas, ¿viste? Claro, cuando uno por ahí jugaba con algunas zapatillas nuevas, tu mamá te retaba y te decía, sácate esas zapatillas que son para salir, te decía. O sácate, son para ir a la iglesia, o son para ir, bueno, para salir, te decían generalmente. Se nota que no sabes lo que cuesta, ¿no? Las cosas, ¿viste? Cuando tu mamá te empieza a sacar en cara. Se nota que no, cuando rompes algo, en realidad, cuando rompes algo que te dura poquito, y vos decís, y tu madre te reta porque no lo cuidaste, porque dice, se nota que no sabes lo que cuesta o lo que no. Y tiene razón, porque hoy de grande yo lo pienso. ¿Qué razón que tenía mamá entonces? ¿Qué razón cuando nuestras madres nos decían eso? Más allá que por ahí uno dice, che, me está sacando en cara. Pero bueno, que tiene razón, porque muchas veces no valoramos lo que costó o a quién le costó. Y ¿sabes lo más triste de todo esto? Que cuando nos regalan algo, porque es regalo, es como que no lo valoramos. Es algo que tenemos que cambiar, porque no digo que esté bien. Al contrario, está mal. Creo que aún así, cuando nos lo han regalado, más todavía deberíamos atesorarlo. Más deberíamos agradecer. Más deberíamos estar con todo el cuidado. Si te regalaron, y a mí me ha pasado, y la verdad que yo digo, qué boba, porque de verdad, cuando alguien te regala algo, claro, como es un regalo y no te costó o no nos costó, no nos duele. Entonces, ¿qué pasa? No lo cuidamos con... O capaz sí, capaz me estoy equivocando. Bueno, hablo por mí en todo caso, pero bueno, capaz no lo cuidé, no lo valoré hasta que lo perdés. Porque una vez que lo perdiste, o se rompió, o se perdió lo que te regalaron, ay, ahí te diste cuenta de que el valor que tenía, tal vez no monetario, capaz un valor sentimental, emocional, qué sé yo, no sé, capaz te lo regaló tu abuelo y tu abuelo ya no está con vos, ya no vive, ya se lo partió con el Señor, no sé. Y vos te quedaste con, ay, mira, me perdí lo que me regaló mi abuelo y no le di valor a lo que me dio mi abuelo. Ponele un ejemplo. Pero tenemos lamentablemente esa mala costumbre de no valorar lo que nos han dado gratis. Para nosotros, repito, gratis para nosotros. No hemos valorado lo que nos han dado, lo que a otros sí le costó. Porque tal vez tu abuelo, tu mamá, tu papá, quien sea que te haya regalado, así sea, no sé, una cadenita, una medallita. Y uno dice, ah, bueno, no la cuidas, o qué sé yo, no le prestas atención, o decís, oh, bueno, no le das el valor o la importancia, hasta que después te das cuenta que tal vez lo más valioso era quien te lo había dado, en realidad, esa persona. Nos pasa lo mismo muchas veces con Dios. Muchas veces con Dios nos pasa exactamente igual. Más allá que es un regalo, la salvación, no la valoramos y la subestimamos o la tenemos en menos o no valoramos el sacrificio que Él entregó o hizo en la cruz por cada uno de nosotros. O lo tenemos como, no sé, como algo como, no sé, como que pensamos que lo merecíamos o como que, no sé, no lo merecíamos. En realidad no lo merecíamos, nosotros no nos merecíamos ese costo o no. No es que no valemos, porque sí valemos, para Dios valemos y mucho. Dice que una vida vale más que cualquier cosa en el mundo. No tiene precio una persona, una vida, un alma, ¿no? Pero digo, ¿cuánto nos falta eso, no? Empezar a tener ese agradecimiento en el corazón de saber de que valemos para Él mucho, mucho más de lo que nos imaginamos. De

agradecidos, como decía el pastor ayer, de no ignorar ese de no ignorar lo que cuestan las cosas. Por eso digo que claras que eran nuestras madres cuando nos decían: se nota que no sabés, se nota que no te costó, se nota que vos no lo pagaste. Es muy triste que alguien nos diga eso, y sería muy triste que Dios también dijera eso, ¿eh? Se nota que no fuiste vos a la cruz, ¿eh? Se nota que... Y eso cuando nuestra vida, o cuando justamente le damos la espalda a Dios, cuando, no sé, pecamos deliberadamente, cuando abusamos de esa gracia, es como que de alguna manera no estamos valorando lo que hizo Él por nosotros. Cuando no valoramos la gracia, y como el pastor tantas veces nos ha aclarado, la gracia no es una tarjeta de crédito para hacer lo que querramos, no es una tarjeta libre y pecado free, no es pecado libre, no es que ay, pecamos porque total tengo gracia, total voy a Dios y me perdona. Y es verdad, sí, vamos a Dios y Él nos perdona. Pero justamente decía pastor, la gracia no es algo que nos permite hacer lo que querramos. Que eso, el diablo seguramente es lo que a Adán y a Eva lo termina de convencer allí en el huerto, y es cuando les dice, bueno, sí, no van a morir, no va a pasar nada. En realidad es mentira, porque sí vamos a morir. Ustedes saben que la paga del pecado es muerte, así lo dice la Biblia. Está, a ver, esto lo vamos a buscar. Es muy cierto, porque ahí te lo está diciendo justamente cuál es el costo del pecado. ¿Cuál es el costo del pecado? La muerte. Y está hablando no de la muerte física, porque, bueno, ustedes saben, Adán y Eva no murieron. Si no, Dios hubiese creado otra persona, hubiese justamente hecho otra, no sé, lo hubiese pulverizado a Adán. Y que la verdad es que para Dios lo hubiese sido más fácil. Pero bueno, mira, ahí te das cuenta cómo Dios nos ama demasiado, que Adán y Eva los expulsa nada más del huerto, pero le da la oportunidad de, ya está, de hacer su vida, y bueno, de ahí de procrear y armar la tierra y bueno, ser lo que somos hoy, ¿no? Esto está en Romanos, es un pasaje muy conocido, obviamente, por eso lo mencionaban, porque está en Romanos 6:23. Porque es muy loco, si uno lo piensa de esta manera, es así, ¿no? La verdad que cuando no valoramos lo que alguien pagó por nosotros, en este caso Dios, cuando Él entregando a su único hijo por nosotros, y el diablo allí haciéndonos creer de que no va a pasar nada, tómate unos vinitos, haz esto, no sé, compórtate de esta manera, una mentirita por acá no pasa nada, un poquito de droga tampoco no te hace nada, te hace volar, te dice, no, porque no te cuenta las consecuencias, o sea, el costo que vas a pagar, primeramente por alejarnos de Dios, por, bueno, justamente cometer pecado, ¿sí? Sea lo que sea, sea, bueno, yo mencioné algunas cosas, pero bueno, obviamente el pecado, a ver, abarca miles de cosas, desde pensar mal hasta ejecutar cosas, hasta llevar a la práctica cosas, ¿no? Porque ya en el pensar mal también estamos ahí pecando, ¿no? Estamos ahí también, entramos en otra área. Pero bueno, como decía, bueno, ahí en Romanos 6:23, que es el texto muy conocido que muchas veces seguramente lo hemos leído, pero esto para que justamente concienticemos que hay un costo, que pecar deliberadamente, y no es que estoy diciendo, bueno, pequen, pero pequen poquito, no, estoy diciendo de que obviamente somos pecadores todos y todos los días y a cada minuto y cada instante. Bueno, ¿se acuerdan cuando aprendíamos el tema arrepentimiento? Creo que fue el tema que aprendíamos hace unas varias semanas atrás, hace unos meses atrás. Bueno, esto de ir a Dios y poder arrepentirnos, tenemos la posibilidad de hacerlo todos los días, todo el tiempo, porque lo necesitamos. Pero otra cosa muy diferente es que yo lo haga intencionalmente y diga, bueno, total, Dios me perdona. Hoy miento, enseguida me perdona. Bueno, voy a robar un banco y total, el Señor me va a perdonar. Me voy a ir allá al casino a jugar unos pesitos y total, después Dios me va a perdonar. Me voy al boliche. ¿Te das cuenta? Es muy diferente. Es como que eso, no estamos valorando y estamos como, bueno, el pastor decía en su momento, pisoteando la sangre de Cristo. Y el pisotear la sangre de Cristo no te da la sensación de cuando tu mamá te decía, cuida esa zapatilla, cuida ese pantalón, cuida eso que te compré, cuida eso que me costó a mí, porque tu mamá capaz nunca te lo va a decir. Porque es verdad, a veces las mamás nunca te van a decir así, che, me costó mucha plata, no sabés lo que hice por vos, no sabés todo lo que me costó y las horas que tuve que trabajar extra. Capaz no, capaz sí. Pero capaz no te lo va a decir, pero sí te va a decir, cuídalo, pará, me costó, ¿sí? Me costó comprarte esas zapatillas nuevas, me costó comprarte eso que estás estrenando. Entonces, mínimamente, cuídalo. Así que
Pongámonos en ese lugar de Dios cuando nosotros justamente hacemos y desobedecemos y nos apartamos de la voluntad de Dios y hacemos la nuestra y hacemos nuestro camino. Y lo peor de todo cuando decimos, bueno, total, Dios me perdona, Dios es amor y es verdad y no nos equivocamos en eso, Dios es amor. Pero acá Romanos 6:23 es muy claro cuando dice, porque la paga del pecado es muerte. Pero claro, ahí también nos da la esperanza de saber que la dádiva de Dios es vida eterna en Cristo Jesús, Señor nuestro, dice acá el apóstol quien escribía este texto, pero afirmando de que el pecado, señores, tiene una paga, tiene un costo. No es que pecamos y, ah, listo, no pasa nada, listo, le hago esto y total, quedo impune. Para Dios no hay, la Biblia menciona que para Dios no toma al inocente por culpable o al culpable por inocente. Dios no es así. No es como la justicia humana que, capaz, no sé, lamentablemente hay gente que es inocente y está en la cárcel y otros que son culpables de delito y culpa, no, quedan absueltos, esos quedan absueltos, que quedan exentos de toda culpa, prescribe la causa, una cosa tremenda, pero bueno, así pasa, ¿no? Pero Dios no es así, para Dios no prescribe nada, al menos que vayamos a Él, Él nos perdona, obviamente, pero la consecuencia está, la consecuencia de nuestras decisiones siempre van a estar, las vamos a tener, lamentablemente es así, porque hemos decidido nosotros mal, obviamente. Por eso, mientras más rápido corramos a Dios, que esto me acuerdo que lo decía el pastor en otro mensaje, no me acuerdo el título, pero me acuerdo que el pastor nos enseñaba y nos decía, mientras más rápido corremos a Dios, es como que no es que minimizamos la consecuencia, pero como que algo así sería, más o menos, para que más o menos la idea sea esa. No es que Dios te quita la consecuencia, pero es como que es menor. ¿Por qué? Porque más rápido corremos al trono de la gracia. Más rápido corremos a sus pies arrepentidos, y arrepentidos con el deseo de no volver a hacer lo mismo, de no volver a cometer lo mismo, con el deseo de cambiar, porque si no, como te decía, la gracia no es una tarjeta de crédito para yo hacer todos los días, bueno, peco hoy, mañana me perdonan, vuelvo a pecar, y así estamos toda la vida. Y así estamos, en vez de ir de gloria en gloria, como es un salmo por ahí, vamos de derrota en derrota. En vez de ir de victoria en victoria, vamos de derrota en derrota, pero porque por nuestra causa, en realidad, ¿no? Porque sea el deseo de Dios. Y la paga del pecado, digo, es muerte, o la Biblia lo dice así, justamente hablando de esa muerte espiritual, porque ¿qué pasa cuando alguien se muere? Cuando algo se muere, pierde, obviamente, no, pierde la vida. Y cuando pierde la vida, deja de tener sentido todo. O sea, dejamos de tener, apartados de Dios, encontramos la muerte. O sea, apartados de Él, y es el deseo del enemigo. Por eso, volviendo al tema del huerto, cuando el diablo, y esto nos enseñaba el pastor el día lunes, cuando el diablo, bueno, obviamente le oculta, ¿cuál era el costo del pecado? ¿Cuál era el costo de tomar esa decisión? Le oculta, le dice una verdad, mentira, medias ahí, diciéndole a Adán, y tratando de convencer a Eva en realidad, pero nunca le contó cuál iba a ser el costo. Y el costo era apartarse de Dios. El costo era la muerte, en todo caso, muerte espiritual. Estamos hablando, repito, porque Él no tiene poder para la muerte física. Él no puede tocar, no mucho menos el alma, en realidad. Al menos que Dios le permita. Pero bueno, no puede tocar el alma. Así que, pero sí está hablando de esa muerte o esa separación de Dios. Así que Dios nos ayude a tomar conciencia de que todo tiene un precio. Volviendo al tema del costo, todo tiene un precio. Nuestras acciones tienen un precio, nuestras decisiones tienen un precio. Ya sea que, por eso recién ponía el ejemplo de cuando uno ama algo y va por eso y bueno, y se paga un precio y no te importa nada. También hay que pensar por aquellas cosas que no están alineadas a las cosas de Dios, que también hay que pensar que también tiene un precio, que también nos va a costar algo y que también lamentablemente nos va a costar algo, que nos va a doler, que nos va a afectar, y eso tenemos que tenerlo en cuenta. Así que, señores y señores, Dios nos ayude a calcular, a pensar, a saber de que en la vida nada es gratis, y así como nuestras madres nos decían, cuida porque a alguien le costó, lo mismo podemos decir en esta tarde, cuidemos la salvación, cuidemos nuestra vida, nuestra salvación, cuidemos ese sacrificio que Jesús hizo en la cruz. No pisoteemos su sangre con nuestras acciones, con nuestra desobediencia, que podamos realmente valorar lo que el Salvador hizo por nosotros. Y de ahí en más, valora lo que hace tu jefe por vos, valora lo que hace tu compañero por vos, valora lo que hace, no sé, lo que recibís del Estado, por ahí si recibís algo gratis, bueno, capaz no estás de acuerdo, pero bueno, valóralo y cuídalo, porque te lo están dando gratuitamente, alguien le está costando
pasando, pero a vos te lo dan gratis. Valoremos lo que nos da papá y mamá, valoremos, bueno, y así, nada, Dios nos ayude a ser personas agradecidas, que aprendamos a valorar lo que a nosotros no nos cuesta, pero a otros sí le costó. Dios nos ayude a tener en cuenta esa postura, o a empezar a cambiar esa postura, creo, ¿no? De dejar de abusar de eso, ¿no? Abusar de esa gracia, abusar de ese amor, abusar de esa misericordia, porque a nosotros no nos costó la salvación, pero a Él sí, a Él le costó su sangre. Así que no nos olvidemos de eso. Bueno, nos vamos a la pausa, en realidad no a la pausa, nos vamos a la oración en realidad, porque justamente llega el momento de la oración por Israel, así que lo vamos a compartir juntos a esta hora de la tarde, ya venimos.

apartamos un breve momento para orar por la paz en Israel. El Señor te bendiga y te guarde. El Señor haga resplandecer su rostro sobre ti y te extienda su amor. El Señor mueva su rostro hacia ti y te conceda la paz. Números 6:23-26.

Pedid por la paz de Jerusalén. Sean prosperados los que te aman. Sea la paz dentro de tus muros y el descanso dentro de tus palacios. Por amor de mis hermanos y mis compañeros, diré yo, la paz sea contigo. Salmos 122, versículos 6, 8.

0: Bueno, y así pasaba nuestro momento especial allí, la oración por Israel, que lo teníamos hace instante nada más. Señoras y señores, nosotros acá disfrutando en una tarde de sonda, así que cualquier cosa nos cuentan ustedes. ¿Cómo lo están pasando? Bueno, por acá tenemos varios mensajes, ya los vamos a leer ahí a la vueltita. A ver, voy a agarrar por acá uno, un mensajito por acá que nos deja, mira, dice: hola, Vane. Por aquí en La Favorita ya está llegando el viento sonda. Esto fue temprano, a las 4 y 10. O sea que, como decía ahí, reportaban los medios, el sonda estaba ya descendiendo algunas zonas. Ay, nos han dejado un video para ahí, lo vamos a ver. Bueno, ustedes nos pueden contar, ¿eh? Así está el viento sonda aquí en La Favorita, dicen por acá. A ver, mira. ¿Se ve? ¿Se escucha? ¿Se ve? Bueno, algo se ve. Algo ahí, apenita. Esté claro, como... apenas el movimiento de los árboles. Bueno, veremos si se desata con furia, así como dicen, o simplemente va a ser un viento nada más. Y va a pasar desapercibido, que ojalá que así sea. Bueno, ahí vemos, ¿no? Imágenes de La Favorita. Bueno, muchas gracias a quien nos haya dejado, que no sé si nos ha dejado el nombre. Esther, la tengo agendada como Esther, ¿puede ser? Esther, te mando un abrazo, Esther, gracias por compartirnos este video desde La Favorita, entonces desde temprano, porque esto fue a las 4, o sea que puede que haya descendido más fuerte esta hora, no sabemos. Pero se nota ahí el movimiento de los árboles. Gracias, Esther, ahí nos dejaba un... Bueno, así pueden hacerlo ustedes también, ¿eh? Así que también nos pueden dejar sus mensajes, fotos, videos, sean nuestros reporteros visuales. Se transforman en nuestros reporteros visuales por un rato, ¿les parece? Qué lindo. Bueno, gracias por compartirlo con nosotros ahí y por supuesto siempre estar atento. Bueno, tenemos varios mensajes, estoy viendo por acá. Epa, bueno, muy bien, gracias a la gente ahí que se comunica, digo, porque son un montón, así que los leo en un ratito. Me voy a apurar porque lo que sí, en este pequeño espacio, porque antes de irnos a la pausa, tenemos invitaciones varias. 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
0: 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Bueno, nos vamos rápido, dale, vamos volando a la pausa porque de verdad tenemos un montón de mensajes para leer ya mismo y bueno, queremos cumplir con todos nuestros amigos, los que tenemos en el chat también, que de ahí nos van dejando sus mensajes y demás. Así que pausa, ¿les parece? Disfrutamos de algo de música, ya venimos.

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1: Y que el mismo Dios de paz os santifique por completo. Y que todo vuestro ser, espíritu, alma y cuerpo, sea perseverando irreprensible para la venida de nuestro Señor Jesucristo. Primera de Tesalonicenses, capítulo 5, versículo 23.

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0: Bueno, ¿cómo estamos con el sonda? ¿Qué pasó? ¿Qué onda? Quedó como el versito, ¿viste? ¿Cómo estamos con el sonda? ¿Qué onda? Bueno, ahí estamos. ¿Qué pasa con el sonda? Vamos a abrir ventana, ¿les parece? Porque la temperatura realmente, yo claro, estoy resguardada acá en mi búnker, tengo que decir, ¿no? Tengo acá mi búnker. Menos mal. Me voy a quedar acá, me parece que me voy a quedar acá porque... Por lo que veo hacia el exterior, o por lo que me cuenta el servicio meteorológico, 28 grados, estamos llegando a los 30. ¿Podés creer vos? Temperatura realmente alta, ¿eh? Temperatura, estamos llegando a los 30, como se había dicho en un momento, así que, a ver, ¿cómo vamos con el sonda aquí en Mendoza, chat?
1: Claro, dame un segundo mientras veo eso. Bueno, dale, vamos con el sondo. Ahora en Mendoza estamos con 24 grados, nubes y sol. Pero ojo, porque mañana jueves entra aire más frío.
0: Escuchame, chat, pero acá el servicio meteorológico me dice 28.8. ¿Podés corroborarme eso? Porque acá tengo 20, casi 30 tenemos.
1: A ver, un segundo que lo chequeo bien.
0: Dale.
1: Sí, puede pasar. Hay diferencias según la fuente. Ahora mismo, el dato que yo veo marca 24 grados para la ciudad de Mendoza. Pero sí, si el SMN te figura 28,8,
0: sí,
1: es totalmente posible hoy.
0: Bien.
1: Porque el pronóstico marcaba una máxima cerca de 27 o 28 grados. ¿De casualidad estás mirando la app del Servicio Meteorológico Nacional?
0: No, en la web. En la web.
1: Ah, claro. Bueno,
0: ¿qué pasó?
1: Puede ser que esté mostrando la temperatura observada en la estación oficial, que puede variar algunos grados de otra app. Si querés, te ayudo a comparar, pero decime cuál estás usando así.
0: Sí, no, la web, pero en realidad, bueno, contame el extendido, ya que estamos, porque estamos con muy poquito tiempo y tengo muchos mensajes que leer de la gente, ¿viste?
1: Bueno, dame un segundo.
0: El extendido, tirame.
1: Claro, te lo resumo para la radio. Jueves máxima 17 y mínima 5, parcialmente soleado. Viernes parecido, máxima 17 y mínima 6.
0: Bien.
1: Y el sábado es el cambio fuerte, máxima 9 y mínima 0.
0: ¡Epa!
1: El domingo el día más frío, máxima 7 y mínima menos 1.
0: Ah, y bueno, bueno, hasta ahí, llegamos hasta ahí nomás, no hay problema. O sea que ya, por lo menos hasta el sábado fresquito, ahí comienza el frío, así que... El invierno lo vamos a seguir viviendo, me parece, ¿no? A pleno.
1: Sí, parece. El invierno se resiste a irse. Así que a preparar abrigo para el fin de...
0: Muy bien. Bueno, gracias, chat. Ay, Dios mío, ¿no? Se ríe encima. Dios mío, bueno. Lo están humanizando demasiado, me parece, la IA. Qué cosa, ¿eh? Nada, simplemente lo tenemos ahí como un asistente que nos ayude ahí a tirar los datitos del tiempo que ya te lo contamos allí. Y de verdad que se viene el frío, ¿eh? Se viene un domingo frío, un domingo de guantes, yo diría. Un domingo de bufanda y guantes, chicos. El domingo todo, ¿eh? Guantes, bufanda, gorro. Porque como lo escuchábamos recién, por lo que nos marca acá el servicio meteorológico, un día de invierno, pero ese invierno que no tuvimos prácticamente. Bueno, veremos qué pasa. Muy loco todo, muy loco, muy, muy loco, porque bueno, hoy tenemos casi 30. Imagínate, ya estamos hablando para el domingo que vamos a estar de bufanda y guante y gorro. Imagínate, loquísimo. Bueno, vamos con los mensajes porque de verdad tenemos un montón de mensajes y voy a ver si alcanzo. Ojalá que sí tengamos que alcanzar. Igual me parece que no vamos a alcanzar con las noticias que queríamos contarles. Bueno, a ver, ¿qué nos han dejado por acá? Bueno, nos han dejado videos o cortitas. Bueno, son como imágenes con frases. Así que bueno, muchas gracias a la gente ahí que nos dejaba. Mira, ahí la vamos a mostrar. Bueno, muchas gracias. Qué linda, ¿eh? Imágenes ahí como animadas serían. Con frases de la Biblia, en realidad. Así que, bueno, muchas gracias a quien lo haya compartido con nosotros. Bueno, a ver, por acá dejan imagen o reacciones al estado, en realidad. Así que, bueno, muy bien allí, que lo hayan, que, bueno, nada, está bueno que lo puedan compartir también. Bueno, por acá tengo, dice, hola, bendiciones. Vane, dice, un pequeño aporte del tema de la semana. El precio que nuestro amado pagó, dice, abrazo grande, amiga. Bueno, y nos dejaba acá, mira qué bonito, nos compartió también una imagen, o sea, muy bonita, que nos dejaba en Efesios 1.7, que en él tenemos la redención mediante su sangre, el perdón de nuestros pecados conforme a la riqueza de su gracia, dice. Bueno, gracias a nuestro amigo de La Pampa que nos dejaba allí su saludo y nos compartió también un cartel muy bonito. Bueno, por acá nos piden oración, una lista larguísima de todos pedidos de oración, así que obviamente los dejamos allí. Nuestro pastor seguramente mañana allí en lo que es la hora es, además de la enseñanza, también la oración por cada una de las peticiones, dicen por este lado. Así que, bueno, son un montón, así que no los voy a mencionar, son muchísimos, pero es, obviamente Dios sí conoce cada una de las personas por las cuales se están pidiendo oración. Bueno, a ver, ¿qué más por acá? Nos dejan también más cartelitos, mira qué bonitos que se ven, hay muchas gracias. Feliz miércoles, nos dejan una rosa y qué bonita. Bueno, muchas gracias allí por los carteles que la gente nos deja y nos miman, ¿eh? Dice, hola, Vane, que Dios los bendiga. Oren por mí, por Teresa, para obtener una casa y por mi esposo Pablo. Sebastián, por su libertad, nos cuenta por acá. Así que también los dejamos allí en los pedidos de oración. No hay ningún problema. Bueno, por acá nos dejan, bueno, unos lino enlaces de no sé qué, pero bueno, no los podemos ver, chequear, pero bueno, sea lo que sea, gracias igual, no sabemos qué puede ser. Bueno, a ver, ¿qué más por acá dice? Hermoso programa de hoy, bendiciones. Bueno, gracias, un abrazo a ustedes, gracias por acompañarnos, ¿eh? Gracias por estar del otro lado con nosotros. A ver, hola, Vani, buenas tardes, bendiciones acá en la zona de Sauce. Tranquilo, dicen. Bueno, esto fue como a las 18.30 o 18.20, así que... ha sido hace un ratito, está tranquilo en la zona del Sauce, nos dice Marcelo. Gracias, Marcelo, por tu reporte de informativo, deportivo, decir nada que ver. Reporte climatológico, ahí está. Bueno, a ver, por acá dice...

0: lo podemos engañar, dice, muy lindo. El programa dice por acá, este tema, dice, muy lindo el tema, perdón, dice, como los temas anteriores, así que nada, dice, bueno, bendiciones, gracias por estar, saludos a la JTA Chauchá. Cristian David nos dejaba por acá el saludo, así que un abrazo. Bueno, Cristian, y sí, ¿quién no? Lamentablemente, por eso digo que tenemos que tomar esa conciencia, porque todos hacemos eso, ¿eh? Todos hemos de alguna manera, decimos, bueno, Dios me perdona, Dios, y vamos una y otra vez. Obviamente la Biblia es clara con eso, 7 veces, que al justo 7 veces lo levantará, o sea, no es que Dios no lo va a hacer, no, que nadie lo vaya a malentender. El tema es no usar eso como, claro, como esa excusa, decir, o tener la libertad de, no, de que podamos valorar que Él pagó un precio por tu vida, por la mía, por nuestra salvación, y que podamos valorar y que podamos, valorar y compartir lo mismo que nos dieron, compartirlo con aquel que no conoce, que eso también es muy, muy importante. Bueno, dice por acá, dice, re largo el mensaje, el WhatsApp dice, pero lo dije todo con mi corazón. No hay problema, ya lo leímos ahí. Así que, bueno, dice, por las dudas, dice, yo tengo recargado el celu, por las dudas que se corte la luz. Bueno, viste que sí, con el sonda, es verdad, chicos, sí, prevean eso, es verdad. A mí me pasó esta semana que me cortaron la luz, pero no era por el sonda, era porque había justamente un corte programado en mi zona. Yo no sabía que había un corte programado. Me quedó el lavarropa a medias, ahí a medio lavar. El celular que se me acababa la batería y estaba escuchando la hora. Y digo, ay, por favor, que me dure la batería hasta que termine la hora, porque si no, estaba en el horno. Y bueno, después volvió, menos mal. Así que yo en mi desesperación ahí digo, qué feo, por eso. Qué lindo sería tener 2 baterías, no sé. Bueno, que los celulares, claro, ya no vienen con baterías. Qué tema eso. ¿Cómo hacemos? Que hay que tener 2 celulares entonces, no se puede. ¿Qué tema? ¿En una emergencia cómo hace? Bueno, por lo menos siempre hay que ver que nuestro celular esté cargado, cargadito ante cualquier eventualidad. Bueno, dice, hola Vane, bendiciones, te mando un abrazo desde Balcarce. Acá llueve y hace frío. Soy Marcela. ¿Dónde queda Balcarce? Ah, me mató. Bueno, no tengo acá el mapa para buscarla, pero bueno, donde sea, le mandamos un abrazo a la distancia. Me suena que queda lejos. Si digo Buenos Aires, voy a meter la pata, ¿puede ser? Porque no sé si queda en Buenos Aires o no sé. Bueno, perdón, mi geografía es malísima. Pero bueno, si nos está escuchando, contame dónde queda Balcarce. Te mando un abrazo desde acá de Mendoza. Bueno, a ver, ¿qué tenemos por aquí? Margarita. Va, primero lo escuchamos a Margarita. A ver qué nos dice Margarita.
1: Hola, buenas tardes, Vane.
0: Buenas.
1: ¿Cómo te encuentras?
0: Perfecto.
1: Acá todavía, por Dorrego, no está... ¿No? No está bajando tanto el viento. Hay un poquito de viento, pero no baja. Lo que sí, hace mucha calor.
0: Sí.
1: Bueno, que tengas una maravillosa tarde, Vani. Que Dios te bendiga. Vamos, mi amada JTA. Arriba, arriba. Chao, chao.
0: Muy bien, Margarita. Bueno, ahí reportándose Margarita, también otra reportera climatológica. ¿Cómo se diría así, no? No sé si lo estaré diciendo bien, pero bueno, sí, ahí nos reporta acerca del clima. Y nos deja foto, o sea, no foto, video, a ver si lo vemos. A ver, claro, no sé. Claro, viste, no se ve así ese viento, como que está arrasado. Menos mal, gracias a Dios, no es que queremos ver eso. No, por favor, pero sí el calor, viste, como que estamos casi cerca de los 30, ahí el chat le pifió mal, qué feo. No, me parece que... No sé si lo voy a contratar, ¿eh? Porque me parece que últimamente me está tirando cualquier dato, ¿viste? Por eso no hay que confiarse de la IA. Usted no se apoya en la IA. Si va a preguntarle, primero tenga datos antes. Trate de corroborar con otra fuente. Pequeño consejo nada más. No se quede solo con la IA. Porque cuando nos quedamos con la IA se puede equivocar. Se va a equivocar. Es más, se equivoca. Yo lo estoy comprobando todos los días, ¿eh? Y la testeo y nada, se equivoca, obviamente, porque... Es así, no hay nada perfecto en esta vida, solo Dios es el perfecto, justamente. Bueno, a ver, ¿qué más tenemos por acá? Hola, buenas tardes. ¿Me podrían pasar los horarios de los días que hacen en la sede del centro de Mendoza? Bueno, ahí se lo vamos a mandar internamente, si no, les decimos. Bueno, este viernes no, este viernes toca en Colonia, en Don Bosco, 7480, pero si no, viernes por medio toca en Ciudad. Lo que hace el servicio de jóvenes. El sábado sí tenemos ya los 2 centros habilitados para toda la familia, tanto en Don Bosco 7480 como en la Valle 327. Así que los sábados y los domingos, que también lo mismo. Sábado a las 7 de la tarde y domingo a las 10 de la mañana. Ahí está, esos serán nuestros horarios. Pero ahí, mira, lo voy a marcar para no olvidarme y así se los respondemos también internamente. Por si no está escuchando la radio, viste, no sé. Bueno, a ver, mira qué bonito. Y esto, y sí, porque esto ya marca que estamos, chicos. Ya se nos viene la primavera. Mirá lo que, qué bonita esa foto, esa fotografía que

0: Han tomado de cerca esa flor que está en todos lados. Yo en casa tengo, o sea, vecinos que tienen esos árboles y me encantan. No es lindo cuando se caen las hojitas, pero bueno, ese es el costo. Ahí está, nos gusta tener árboles florales. Bueno, el costo es barrer, chicos, ¿viste? ¿Te das cuenta que todo tiene un costo? Todo, todo. Ay, Dios mío. Es como cuando dicen, ¿te gusta el durazno? Aguantate la pelusa. Bueno, es así, chicos. Nos gustan los árboles, aguantémonos las hojas. Nos gusta la primavera, aguantémonos las alergias. Nos gusta, no sé, qué sé yo, la verdad que nos gusta tener flores. Bueno, aguantémonos a las abejitas que vienen por ahí a polinizar. Bueno, mira, nos dejaron más fotos. Ay, qué bonita, me encanta. No sé cómo se llama, ya voy a averiguar. Porque está por todos lados esta florcita, ¿no? Yo la confundo con la del cerezo, no sé si es lo mismo. También he visto que las del el árbol de ciruela también me parece que es así. Viste que en China creo que es un Japón, que hay como un festival de que tiene un nombre este árbol de estas florcitas que dicen que cuando afloran es un espectáculo mundial que se vive, creo que en Japón, me parece. Ya. Se las debo para la próxima, porque ahora no tengo tiempo, chicos, y no se las busco, pero bueno, no me gusta dejar la información a media. Bueno, pero nos dejan acá, además de la foto, dice, buenas tardes, hermana Vane, quería compartir unas imágenes de cómo van floreciendo los árboles frutales. Saludos y bendiciones. Ah, viste, ya me parecía. Sé que muchos de estas son árboles frutales. Bueno, no sé cuál será, me parece. Yo he visto el cerezo, ¿puede ser que el cerezo es así? Y en otros más. Pero bueno, gracias. Le mandamos ahí a nuestro amigo Clever, que nos ha mandado fotos hermosas. Y eso muestra que ya llega la primavera. Bueno, a ver, dice, hola, Vani. Por acá en la favorita se largó el viento. Ya estamos. Esto fue recién, o sea que más recientemente es esta información. Dice, como a las 16 estaba muy fuerte, pero ahora hay ráfagas fuertes de a rato, dicen por acá. Bueno, ahí está otro reportero que tenemos, o reportera, que nos está dejando la información a esta hora del día. Gracias. Mira, ahí está, me respondió nuestra amiga. Dice, hola, Vane, sí, Balcarce está en la provincia de Buenos Aires. Ay, bueno, le pegué, menos mal, porque la verdad que... Pero no me quería arriesgar porque no estaba segura. O sea, me sonaba que estaba en Buenos Aires, pero... Bueno, mira, apenas que conozco mi departamento y Mendoza, ni una cuarta parte conozco Mendoza, imagínate. No. Mirá, se voy a conocer dónde queda Balcarce. Pero bueno, les mando un abrazo eterno a la gente linda de Balcarce, provincia de Buenos Aires, que nos están escuchando y seguramente a través de YouTube o la página, seguro, ¿no? Bueno, a ver, nos siguen llegando más mensajes. A ver si me da el tiempo para leer los que están en YouTube, porque me van a matar los del YouTube, los del chat, porque también llegaron temprano. A ver, vamos con nuestros amigos. A ver, me queda, un audio por acá que nos dejan. ¿Qué nos dicen? Hola.
1: Hola, Vane, bendiciones. Saludos a toda la radio, saludos a la familia Pastores que están en su casa también.
0: Sí.
1: Un abrazo eterno para toda la radio también. Dios te bendiga, Vane. Te estoy escuchando todas las veces en la tarde en la radio. Acá está fresquito por aquí.
0: Mira.
1: Como que se viene el viento, son de acá. Bueno, chao.
0: Bueno.
1: Te mandé una foto de mi planta que ya tiene flores, un montón de flores.
0: Ay, dale, Teo, te espero, ¿eh? Ojalá que la puedas mandar hoy. Bueno, te espero, hasta las 20 tenemos tiempo, así que mandanos foto de tu planta, me encanta, yo quiero ver foto de plantas. Después vamos a pedir foto de plantas, flores, manden. Bueno, hoy no, hoy del Sonda, hoy el Sonda cobra protagonismo, ¿viste? Es como que estamos todos abocados con el Sonda. ¿Cómo va el Sonda en Mendoza? Lo vamos chequeando y lo vamos testeando. Bueno, te dice que por su zona no tanto, está fresquito. Pero bueno, ahí estamos viendo cómo el recorrido del Sonda. Bueno, ahora si me voy para el chat rápidamente, vamos a leer nuestros amigos que también nos han escrito en el muro. Bueno, Silvia dice, por este lado, Shalom familia. Bueno, deja corazones y manitos alzadas. Y muchas gracias, Silvia. Dice, bendiciones. Una hermosa tarde, hermanos, deja por acá. Así que bueno, muy bien ahí, Silvia. Sandra Ruiz que dice, hola, Vane. Bendiciones, un día más de vida que nos da nuestro Señor por su misericordia. Ese te escucho del trabajo sacando yuyo de la cebolla. Mira, Ahora le tocó la cebolla. Esta semana estuvo con la zanahoria, ¿no? Y ahora la cebolla. Bueno, muy bien. Sandra, qué trabajo, ¿eh? Qué trabajo que te toca. Pero bueno, vamos, Sandra, todas las pilas y la fuerza. Creo que Dios ahí fortalece seguramente esos brazos. Bueno, y deja un abrazo, como siempre, como ahí Sandra nos acostumbra al saludo a la familia pastoral y dice, para mis hermanas, deja ahí muchos corazones. Así que un abrazo, Sandra, para ti, para toda tu familia. Bueno, Silvia Camposano dice, bueno, esto fue más temprano cuando estábamos, bueno, que yo pregunté, pero así como rápidamente, no era un concurso ni nada. Pero dije, ¿quién era? Y estaba dando las pistas de Jacob. Y Silvia, excelente, dijo, es Jacob. Así que muy bien, Silvia, si lo respondí. No, la verdad que no lo leí en el momento, pero muy bien, Silvia, que estuviste bien atenta ahí a las pistas que estaba dando. La historia era Jacob, claro que sí. Bueno, Sebastián Tovares dice, abrazo desde Luján de Cuyo. No se ve todavía viento sonda, ¿no? Dice Sebastián, esto fue hace un ratito, no se escribía. Así que para mí el sonda ya pasó. No sé, al menos que venga en la noche o se venga un poquito más tarde, no sabemos qué va a pasar, pero bueno, si no viene mejor, la verdad que no lo vamos a extrañar, ¿verdad? ¿No? ¿Para qué? Bueno, saludamos a Katy que también está en el chat, así que le mandamos un abrazo a Katy que también nos dejaba ahí su presente. Bueno, Sandra Ruiz dice, acá en Los Álamos no corre viento sonda, sí aire caliente, nos están diciendo que, bueno, se siente porque acá, como yo les contaba recién en el servicio meteorológico, está marcando casi 30 grados, 28.8 tenemos a esta hora, así que me imagino que está bastante caliente. Me imagino porque yo acá estoy en mi búnker bastante resguardada, chicos, así que no siento el calor, pero me imagino que afuera debe estar caluroso. Bueno, Mirta dice, buenas tardes, Vane, el Eterno nos bendiga, dice a todos en Cristo, vamos para adelante. Estoy en el Cerro de la Gloria. ¿En el Cerro? Mirta, ¿qué haces en el Cerro de la Gloria? ¿Estás paseando en el Cerro? Qué lindo, porque viste cómo se ve la ciudad desde el Cerro de la Gloria, qué bonito. Yo me imagino que los atardeceres se deben ver hermosos desde allá. Que ya a esta hora el atardecer ya... todavía no, mira, el sol se va más tarde. 19:18 se va el solcito, así que todavía tenés tiempo, Mirta, que nos cuenta acá que está en el Cerro de la Gloria respirando oxígeno con el viento sonda. Ah, bueno, con el viento sonda. Claro, me falta el aire, dice acá Mirta. Ahí sí, Mirta. Pero está hermoso, fresquito el aire, dice Mirta. Mira, bueno, hay como unas contradicciones. Unos me dicen que hace calor, otros me dicen que está fresquito. Chicos, dígame, ¿cómo está? ¿O será que hay unas olas de calor y unas olas de frío, me imagino? La verdad que no tengo idea. Unos me dicen calor, otros frío. Chicos, la verdad, pónganse de acuerdo. ¿Qué pasó? Bueno, está bien, no hay problema. Puede ser las zonas, obviamente. Son las zonas, sin duda. Debe haber una explicación técnica allí. Pero bueno, le mandamos un abrazo a Mirta. Disfruta, Mirta, del Cerro de la Gloria. Pasalo lindo. Así que disfruta del paisaje que seguramente es muy bonito. Bueno, dice, bendiciones para y saludos a la familia JT. Hermoso día, hermosa tarde, hermana Vanessa. Feliz primavera a toda la iglesia. Gracias al Señor, dice. No sé qué quería poner, pero dice, estoy cerca de la montaña. O capaz, dice señor, gracias al Señor urbano, dice por acá, estoy cerca de la montaña. O quería poner que vive cerca de la montaña, capaz. Puede ser que Mirta está cerca, por eso está cerca de el Cerro de la Gloria, puede ser. Hay muchos barrios ahí aledaños que colindan con el Cerro de la Gloria. Así que bueno, muy bien. Un abrazo a Mirta, entonces. Te mandamos un abrazo y lo pases lindo. Disfruta ahí. Cuídate del viento sonda, que sí, se pone feo, ¿eh? Bueno, Agos Riquel me dice... O sea, el usuario Agos Riquel me dice... dice... Hola, primera vez que los escucho. Ah, mira qué bueno. Bueno, bienvenida, Agos. Dice, muy linda la compañía. Saludos desde Córdoba. Ah, pero aguante Córdoba, por favor. Qué lindo que es Córdoba. Siempre lo digo, ¿eh? No porque nos esté escribiendo Agos, sino porque de verdad Córdoba, bueno, toda Argentina es linda, así que no quiero quedar mal con nadie. Yo porque conozco Córdoba, otras provincias no las conozco. Cuando las conozca, seguramente también voy a decir lo mismo. Así que ojalá un día pueda hacerme un recorrido por toda la Argentina. Qué lindo sería, ¿no? Seguramente. Bueno, Agos, bienvenida y me alegra entonces. Y ojalá te quedes con nosotros y te prendas a la programación que tenemos todo el día acá a través de Ziremedia. Así que bienvenida y gracias por acompañarnos. Así que te mando un abrazo desde acá, desde Mendoza, ¿eh? Provincia hermana, provincia vecina prácticamente. Bueno, y hasta ahí los mensajes y estamos casi ya para irnos a la pausa. Tenía algo para contarles, varias cosas para contarles en realidad. Les cuento una muy cortita que está buena y esto para que lo sepamos en realidad, porque la verdad que está, a veces uno desconoce estas cosas. O sea, tenía algunas cosas que tenía que contarles de algunas cuestiones tecnológicas, pero esto también tiene que ver con la tecnología. ¿Ustedes sabían que Israel, yéndome, ¿no?, para nuestro amado país o nación de Israel, el trabajo que hacen, porque como decimos siempre, no todo es guerra, chicos, ¿no? Sí, no es, bueno. Uno habla de Israel y usted lo primero que se imagina son las bombas, los problemas con Medio Oriente, con Irán, no todo es así. Obviamente Israel tiene mucho para contar, mucho para mostrar. Hace mucho y muchas cosas que por ahí no se cuentan y los medios tradicionales no te lo van a contar, olvídate. Lo primero que te van a contar es, Israel mató a, Israel mandó una bomba, Israel tiró, no. O sea, lamentablemente ese va a ser el tipo de noticias. Pero acá, como no dependemos de esos medios, y gracias a Dios podemos contarte la noticia desde otra óptica, desde otro punto de vista, ¿qué está haciendo Israel con la gente de Kenia? Y ustedes saben que Kenia es un país africano, ¿no? Que la verdad que con muchas necesidades, mucha pobreza, muchas necesidades, especialmente los niños. ¿Cómo Israel está trabajando con los chicos haciendo laboratorios móviles en lo que es la India, ¿sí? Bueno, es una cara de israelí poco conocida, como dice por acá. Los proyectos forman parte de la comunidad de SID Israel, se llama, que es una organización que reúne entidades israelíes que están dedicadas al desarrollo internacional y la asistencia humanitaria. Bueno, y como te contaba, la verdad que es bastante interesante porque dicen que, ¿cuál es la característica común? Dicen que lo que quieren hacer es resolver un problema básico y es cómo llevarles educación tecnológica a estos lugares donde no existen laboratorios, como te decía, porque es un país tan necesitado, por decirlo de alguna manera, por supuesto. Bueno, no me equivoqué, acá estoy corroborando si pertenece al África. Dije, ay, cualquiera me mandé. No, si pertenece al África, Kenia, está muy bien. Que siempre se le ha caracterizado por tener una pobreza extrema. Y bueno, Israel lo que está haciendo es llevarles educación tecnológica a los chicos, bueno, de alguna manera repartiendo o compartiendo tecnología. Repetimos, a alguien le cuesta, a ellos capaz no, y está muy bien que lo reciban gratuitamente. No tienen laboratorio, eso no saben, capaz lo que para vos y para mí es algo normal y común, ellos no lo tienen, es así lamentablemente. Entonces Israel lo que está llevando es eso, llevándoles educación tecnológica, conexión permanente a internet o, por ejemplo, les dan recursos educativos, porque no carecen de eso, carecen de los recursos educativos, es terrible. Así que la respuesta israelí dice que no consiste necesariamente en construir una escuela completa. En muchos casos se intenta que una pequeña cantidad de equipos pueda moverse de un establecimiento a otro, ¿sí? Y también proveen recursos para el profesorado y para lo que es el aula. Así que la verdad que es una linda noticia que quería compartirles, muy cortita, porque en realidad teníamos otras para charlar, pero para que, bueno, sepan lo que también se hace, no todo es guerra, esto también es solidaridad, amor, ayuda y el poder dar al que menos tiene y al que más lo necesita. Así que eso también es una gran acción de amor, ¿sí? Bueno, nos vamos a la pausa, no hay más tiempo. Pausa, ya venimos con el tema de la semana, dale.

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Bueno, damas y caballeros, estamos cerrando porque nos queda muy poquito. No es que nos estamos yendo, no se asusten, no nos vamos. Bueno, no sé, no creo que no se van a asustar. Capaz algunos sí. Bueno, no cerramos, digo, no se asusten. Para los que quedan algunos mensajes, ahí se los vamos a leer en un ratito nada más. Pero digo, nos quedan minutitos nada más ahí para ir cerrando la tarde. Linda tarde de calor, ya sabemos por qué, el aumento de la temperatura y demás. Así que bueno, nada, simplemente esperar ahí el fresquito y el frío de invierno que tendremos el fin de semana, lo que dice ahí el servicio meteorológico. Bueno, nosotros ya casi en el final, porque nos quedan minutos después para compartir las noticias que nos traerá sepanoticias.com, así que no se lo pierdan, tenemos títulos allí para contarles la actualidad de lo que tiene que ver con lo local, nacional, internacional, deportivo. Ahí algo de lo deportivo tiene que ver con Messi, que esta semana obviamente... de público conocimiento, creo que no tengo que... La noticia no es que Messi se retira, porque no, ya está. Es noticia vieja. Chocolate por la noticia, van a decir todos. Pero sí tiene que ver con el retiro y el homenaje que le van a hacer a Lionel Messi, ¿no? Este número uno que tenemos en el mundo y que es nuestro, que es argentino. Estamos felices de ello, pero... Bueno, muy interesante lo que Pastor mencionaba y comentaba ayer, si lo escucharon en la hora, es... O sea, muy interesante su análisis, ¿no? De decir, bueno, ¿cuántos Messis podríamos tener si se hubiese, ¿no? Si se hubiese trabajado, si se hubiese hecho, si se hubiese invertido también en jóvenes, esas jóvenes promesas? Porque Messi podemos tener un montón, chicos. La verdad que, y roguemos al Padre que así sea, que seguramente vamos a tener, tenemos con qué. ¿Se acuerdan cómo esa noche joven? Creo que era así, ¿no? El título, ¿tenemos con qué? O fue un lema o fue una frase que se usó mucho. Tenemos con qué. Creo que fue una... Sí, ahora que me estoy acordando, creo que fue una de las primeras noches jóvenes. Tenemos con qué. Bueno, es verdad, Argentina tiene con qué. Tenemos con qué. Y lo decimos desde la humildad, no lo decimos ni creyéndonos ni siendo los mejores, ni con soberbia, así que no lo malentiendan. Decimos que Dios nos ha bendecido, tenemos con qué. Pero bueno, nada más que ha faltado por ahí más inversión, más siembra, más un montón de cosas. Que bueno, Pastora ayer da un pequeño análisis, viste, que es muy interesante escuchar de los que saben, ¿no? Del tema. Así que bueno. ¿Por qué terminamos hablando de esto? No sé. Ah, por el deporte, porque bueno, sí tenemos información y tiene que ver con eso. Pero bueno, nada, me acordaba un poco lo que Pastor ayer comentaba. Que hablando de eso, mañana, ¿qué tenemos mañana? La hora es. Así que mañana jueves, increíblemente mañana va a ser jueves. Ya nos vamos acercando al fin de semana, así que bueno, preparándonos para un nuevo fin de que bueno, nada, si viene, falta mucho para decir que vamos a tener un nuevo tema, ¿por qué no? Estamos primero con esto, concentrémonos en este, que de verdad que ha sido un gran tema que hemos aprendido, que estamos aprendiendo, porque todavía, bueno, mañana vamos a seguir profundizando más. Ora Yemá, señoras y señores, donde también allí muchos puntos que son muy interesantes. Bueno, ayer les mencionaba algunos, por ejemplo, que ya los vamos a ir también desarrollando, aunque sea algunos, porque obviamente va a dar la Ora Yemá. Va a dar la Ora Yemá, que ahí van a desarrollar mucho más ampliando el tema de la semana, hablando, por ejemplo, otro de los puntos, que no me acuerdo hasta dónde llegué ayer, pero bueno, les menciono otro de los puntos de Yemá Estudio. Mira, la ley espiritual de la muerte para la fructificación. Así, el título, te lo tiro, ¿sí? Hablando de la metáfora del grano de trigo, dice... bueno, fue un texto que leíamos también en la semana, donde Yeshua nos revela un principio espiritual. Dice, la vida fértil nace invariablemente de la muerte previa, o sea, es el costo, ¿no? Si el grano no cae en tierra y muere, permanece solo y estéril. ¿Se acuerda? Creo que lo leíamos el lunes, me parece, o el lunes o martes. Bueno, ¿qué dice este punto? Que justamente sí descubrimos que la incapacidad de dar fruto en el espíritu proviene de nuestra resistencia a morir al yo. O sea, la importancia, el costo es, a ver, tenemos que morir al yo, señores. A morir a nuestros deseos, seguir a Cristo, dijimos que partiendo de allí, ¿tiene un costo? ¿Nos va a costar algo? Bueno, morir a nuestros deseos, morir a nuestra, necesidad de morir a lo que yo quiero, a lo que me gusta. Eso es morir. Que el grano de trigo caiga en tierra y muera para que lleve más fruto. O sea, para dar mucho más, para ser más fructífero. ¿Usted quiere ser fructífero? Yo creo que sí. ¿Quién no quiere ser fructífero? ¿Quién no quiere crecer? ¿Quién no quiere? Creo que nadie quiere quedarse en el mismo lugar, ¿no? Creo que nadie quiere morir en el mismo lugar, ¿no? Qué feo cuando alguien siente que se estancó en su vida, ya sea espiritualmente, económicamente, familiarmente, ¿viste? Cuando alguien dice, che, me estanqué, no sé, no avanzo, ¿no?
Bueno, el deseo de Dios es que avances. El deseo de Dios es que sigas. Pero ¿qué pasa cuando nos hemos quedado? Bueno, ¿será que nos quedamos con nuestro pensamiento en realidad? Por eso dice, se queda solo. Se queda, y no está hablando solo de la soledad física. También puede ser. Sino de esa, de solo de justamente, sin la ayuda, como dijimos recién, separados de Dios. Apartados de Dios y separados de Él, que justamente nada podemos hacer. Apartados de Dios, justamente estamos totalmente offside, hablando en términos futboleros en todo caso. Pero bueno, qué importante tomar ese texto y uno de los puntos, no lo vamos a desarrollar ahora, pero igual léalo, creo que es el texto de que lo habíamos leído esta semana, Juan 12:24, si no me equivoco. Ahí está justamente donde habla acerca de esto, o sea, el costo de qué. De llevar más fruto, de ser una persona fructífera y de crecer, bueno, el costo es esto, es dejar de lado lo que yo quiero, lo que a mí me parece, lo que me gusta, para hacer lo que dice Dios, su voluntad, su lo que dice su palabra. Y eso implica, ¿qué implica? Obediencia. Y justamente algo que, pastor, y ahora si vamos a leer Deuteronomio, no lo vamos a leer todo. Es muy largo, o sea, es mucho, está buenísimo, igual lo ideal sería leerlo todo, pero bueno, leamos algunos, ¿les parece? Porque... como decía el pastor, ayer, que cuando nos enseñaba y nos decía de esto de que cuál es el costo por desobedecer en todo caso, ¿no? El costo por justamente no hacer la voluntad del Padre, no hacer, nos ha metido en muchos problemas, o nosotros nos hemos metido en muchos problemas, pero no por el deseo de Dios, sino por nuestras malas decisiones o por nuestra desobediencia, que justamente, ¿cuál es el costo de la desobediencia? Bueno, el no ser bendecido, o el no recibir bendiciones, o estancarnos ahí. Por eso te decía que muchas veces nos podemos ver como, uy, me estanqué acá, me quedé acá en la vida, no avanzo, no sé qué me pasa, que no avanzo en la economía, no avanzo, mi familia no crece. No. Cuando hablamos de términos espirituales, no estoy hablando en términos físicos, no sé, en números, no estoy hablando en términos cuando uno dice, no sé qué pasa mi mi trabajo, no crezco, estoy siempre en el mismo lugar, todo monótono. Nos falta Dios, obviamente, porque cuando tenemos a Dios en nuestra vida, la vida misma no es monótona. La vida es una fiesta, como dice por ahí un tema. La vida es una fiesta, con Dios la vida es una fiesta. Pero claro, el tema es que nos quedamos estancados, o nos quedamos ahí solos, o nos quedamos, sí, justamente nos privamos nosotros mismos de recibir o de disfrutar las bendiciones que Dios tiene. Porque, como bien lo decía el pastor, siempre nos gusta leer la primera parte de Deuteronomio, que 28, si quiere, vaya, léalo, obviamente, porque ahí lo tiene en su Biblia. Y si no tiene una, como dice el pastor, cómprese una. Siempre es muy bueno tener. Y si no, bueno, bájese la aplicación en el celu. Yo sé que los más modernos ahí andan con la app de la Biblia en el celu. Pero bueno, siempre tenga una Biblia física y la aplicación también, porque te sirve, obviamente, porque la podés llevar para cualquier lado. Pero allí en su Biblia, en Deuteronomio 28, pero del 15, porque 28:1 habla de las bendiciones de la obediencia. O sea, que también, si queremos, obviamente podemos ir a lo antagónico. Pero esta es la parte, como decía el pastor, que a nadie le gusta leer. Como que nadie se quiere, nadie quiere quedarse con esta parte, o nadie quiere tomar en cuenta la parte de la desobediencia, ¿no? El costo de no obedecer a Dios. Y lo bueno es saber de que Dios sí te lo está advirtiendo, porque como lo decíamos más temprano y el pastor lo enseñaba el día lunes, el diablo no te va a decir el costo de tu desobediencia. Él no te va a decir lo que te va a costar o no te va a decir las consecuencias, que en otras palabras sería eso, el costo es las consecuencias. Veámoslo así para que si lo entendemos más fácil todavía. Es la consecuencia de no haber hecho esto o de haber hecho lo otro. Todo tiene una consecuencia, todo tiene un costo, todo tiene un precio. A todos nos va a costar algo de lo que hagamos, una decisión, lo que sea que hayamos tomado en el día, en minuto a minuto. Cada día estamos tomando decisiones, pero no sé, por minutos, por segundo. Y todo eso tiene un costo, no es que queda así como si nada, como si no, acá no pasó nada, no. Todo no queda en el aire la cuestión, sino que tiene obviamente un precio que se paga o un costo que pagar por esas decisiones que pueden ser buenas. Las buenas seguramente tendrán su recompensa y su costo su beneficio, como decíamos ahí al comienzo, que estuvimos ahí hablando un poco de cuando uno paga un costo por algo que uno ama y por algo que uno quiere y qué sé yo, y bueno, lo hace con satisfacción.
¿Y qué pasa cuando pagamos un costo, pero por haber tenido una mala decisión? Por haber desobedecido en este caso, ¿no? Estamos hablando de eso, ¿no? ¿Qué pasa cuando pagamos un costo por justamente no haber obedecido lo que dice la palabra? Y ahí claramente en Deuteronomio, a partir del 15, que es donde empieza Dios a decir, bueno, este va a ser el costo. Y Dios nos lo está diciendo, o sea que Dios ya nos está advirtiendo cuál va a ser el precio o el costo de pagar, bueno, cada uno de nosotros por no obedecer a su palabra, por no, bueno, hacer caso a lo que dice su palabra. Que dice, clarito dice, pero acontecerá, si no oyeres la voz de Jehová tu Dios para procurar cumplir todos sus mandamientos y sus estatutos, que yo te intimo hoy, que vendrán sobre ti todas estas maldiciones y te alcanzarán. O sea, por más que corras, corre si querés, corre como Superman ahí, como, bueno, hoy vamos a hablar de Superman, ese robot humanoide que corre como más que Usain Bolt, dicen, ¿viste? No sé si lo han visto, bueno, se los iba a mostrar, pero bueno, ya no nos dio el tiempo. Por más que querrás correr como Usain Bolt o como ese robot humanoide, no vas a correr porque te van a alcanzar, no van a alcanzar, o sea que si desobedecemos, si no oímos la voz de Dios, dice acá muy claramente la Biblia, el no oír, el no escuchar que Dios nos está hablando todo el tiempo, porque es algo que no podemos negar, que Dios nos habla todo el tiempo, nos van a alcanzar estas cosas. Ya Dios nos está advirtiendo el costo, las consecuencias. Algo que el diablo no hace. El diablo no te cuenta las consecuencias. Él te dice que está todo bien, y sin embargo después todo mal, chicos. Todo mal, ¿eh? Nos va todo mal. Entonces, claro, y ahí empieza una serie de enumeraciones que Dios hace, que es muy interesante, porque dice, maldito serás tú en la ciudad y maldito en el campo. Maldita tu canasta y tu artesa de amasar, maldito el fruto de tu vientre, el fruto de tu tierra, las crías de tus vacas y los rebaños de tus ovejas. Maldito serás en tu entrar y maldito en tu salir. ¡Wow! Ya con eso, viste, una sea Dios. ¡Qué feo no tener el amparo de Dios! Es como sentirse totalmente desprotegido con esto, ¿no? Díganme si no les da esa sensación de decir, ay, yo no quiero ser maldito, no quiero que me vaya mal, porque acá te está diciendo eso, ¿no? Nos va mal en la ciudad, en el campo, donde quiere que vayamos, maldito nuestros alimentos, el fruto de nuestro vientre, en la tierra, o sea, todo mal, ¿viste? Cuando pues, si todo me sale mal, nada me va bien. Bueno, pero es que causa de que el costo de la desobediencia, de no escuchar a Dios, o de escucharlo y no obedecerlo, porque podemos escucharlo, pero si no lo obedecemos, estamos en la misma. Así que es como la misma nada. Entonces, claro, bueno, y Dios dice y sigue diciendo, ¿viste? Más allá que suena muy duro y no lo queremos leer porque ya nos pesa, ya con solo leerlo nos pesa, pero es la verdad, señores, y es la que no tenemos que evitar ni obviar, porque, repito, Dios sí te cuenta las consecuencias y el costo de nuestra desobediencia, el diablo no. Por eso es que él nunca te va a contar cuál va a ser el costo que tengas que pagar por, no sé, riqueza, fama, gloria. No te va a decir el costo, ¿no? No te va a contar la letra chica, ¿sí? Porque él es experto en letra chica, minúscula, diminutiva y chiquitita. Pero Dios no te deja con la letra chica. Dios te escribe en grande. Y acá lo tenemos, pero mira, tamaño real, ¿eh? Porque así es Dios, porque nunca ocultó nada al hombre, al ser humano. Desde Adán y vayan a Génesis, se van a dar cuenta que Dios nunca le ocultó al hombre que había un árbol que no podían comer. Él mismo les dijo, pero bueno, el diablo le hizo creer que sí, que Dios les había engañado y los había mentido y que les había ocultado. Entonces, bueno, él siempre es el experto en tratar de hacer quedar mal a Dios. Y lamentablemente nosotros somos los expertos en creerle. Somos los expertos en caer en esas trampas. Así que, como te decía, Dios sí nos va a contar las consecuencias. Y de antemano es que por eso es que su palabra es la advertencia que tenemos para el cuidado que tenemos que tener en cuanto por dónde caminamos, qué hacemos. La Biblia nunca te va a obligar, Dios nunca nos va a obligar a hacer algo, pero sí es la sugerencia. Sí es el, ¿cómo se podría decir? Dios nos sugiere hacer esto. Pero claro, también nos dice, bueno, y si haces esto, vas a tener esta consecuencia, o vas a tener este costo, o este va a ser el costo. Tanto si obedecemos, bueno, va a pasar esto. Y si no obedecemos, también va a pasar esto. Entonces uno es muy necio de nuestra parte que aún sabiendo eso, elijamos hacer la nuestra.
Es muy necio de nuestra parte que aún sabiendo cuáles son las consecuencias, decidamos no obedecerle a Dios. Pero bueno, así está el mundo también. El mundo decide no obedecer a Dios, el mundo decide darle la espalda a Dios, el mundo decide no creer en Dios y creer en cualquier cosa, porque hoy la gente puede creer en cualquier cosa. Hoy levantan un, no sé, un muro de piedra ahí, una cuestión de piedra, y le ponen un nombre y ya lo creen. Y dicen San Piedra, San Piedrita, y le oramos a la San Piedrita. Y le llevamos una vela a la San Piedrita y le honramos a la San Piedrita, y el hombre y el ser humano siempre está disponible a adorar y a honrar cualquier cosa menos a Dios. Es muy loco, pero es así. ¿No se han dado cuenta de que cualquier cosa nos viene bien para decir, bueno, es un san, ¿qué? O un santo. Cuando acá el único santo, el único kadosh es Dios. Kadosh, ¿sí? Pero bueno, ahí léanlo completo, porque Deuteronomio sigue diciendo, bueno, nada, Jehová traerá sobre ti mortandad hasta que te consuma de la tierra, dice él. Bueno, no, me salté el, perdón, el 20, porque es el 20. Jehová enviará contra ti la maldición, quebranto, asombro en todo cuanto pusieres mano, hicieres, hasta que sea destruido y perezcas pronto a causa de la maldad de tus obras por las cuales me habrás dejado. Uf, bueno, y ahí lo dejamos porque es duro, pero léanlo completo, no tenemos tiempo ahora porque de verdad que el tiempo nos persigue. No nos deja hablar. Y nos tenemos que ir, ya estamos casi cerrando, pero bueno, creo que es muy interesante. Y si no, lo seguiremos mañana. Obviamente, bueno, mañana tenemos la hora esa, así que seguiremos profundizando seguramente mucho más del tema. Pero creo que esto, con lo primero que leímos, ya clarito como el agua, señores. El costo de la desobediencia, el precio que se paga por la desobediencia es esto y un montón de cosas más. Así que léanlo en casa. Tarea en casa, como siempre decimos. Pero Dios nos ayude a ser realmente hijos obedientes. Porque el hijo obediente, que tiene su costo ser obediente, obvio, no es fácil ser obediente, pero sí tiene también sus consecuencias, y sus consecuencias siempre van a ser de vida y de bendición para nuestras vidas. Así que creo que siempre va a valer la pena optar por eso, pagar un precio por aquello que nos va a traer bendición a nuestras vidas. Nos vamos a una pausa muy cortita porque ya estamos en el final y nos venimos con la información. Dale.

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1: Si oyeres atentamente la voz de Jehová tu Dios e hicieres lo recto delante de sus ojos y dieres oído a sus mandamientos y guardares todos sus estatutos, ninguna enfermedad de las que envía los egipcios te enviaré a ti, porque yo soy Jehová tu sanador. Éxodo capítulo 15, versículo 26.

Bueno, tenemos muy poquitos minutos de verdad, pero se nos fue, pero más que volando el tiempo. Así que nada, no voy a demorarme demasiado. Simplemente ya de lleno nos metemos con la información, con las noticias, lo que nos trae Sepa Noticias a esta hora de la tarde. Bueno, hablamos de, atención con esto, bueno, carne molida bajo la lupa. Robaban caballos y guanacos que terminaban en las carnicerías. Esto yo sé que a muchos puede ser, justamente afectar la sensibilidad. Yo creo que todos, quien no usa carne molida, por supuesto. Bueno, los animales eran obtenidos en diferentes zonas rurales y luego fueron trasladados por las huellas y los caminos de difícil acceso hasta distintos puestos donde se realizaba la faena. Se dio un amplio operativo contra el robo de ganado y la faena clandestina que terminó este miércoles con 20 personas detenidas en distintos puntos del departamento de Las Heras. Entre ellas se encuentra, según confirmó el gobierno provincial, uno de los principales sospechosos de encabezar una organización que era investigada desde hacía más de un año. Los procedimientos se realizaron en Uspallata y otras zonas de Las Heras, muchas de ellas de difícil acceso. La investigación permitió reconstruir parte del recorrido que realizaban los animales desde que eran robados o cazados hasta su llegada al circuito comercial. Tenemos ahí el posteo que hizo Mercedes Ruz mostrando justamente cómo desbarataban o cómo llegaban al lugar donde faenaban y bueno, después los llevaban a las distintas carnicerías. Vemos allí el video. Bueno, que fue publicado en la red social de X. Allí Mercedes Ruz mostraba justamente los lugares donde habían encontrado, donde se distribuía la carne a distintas carnicerías. ¿Y por qué dicen la molida? Porque, claro, dicen que es la parte, o sea, que es más difícil encontrar el origen o saber si es carne de vacuna o no. Entonces, por eso es que está bajo la lupa. Bueno, según relató Ruz, un carnicero le había manifestado que mientras antes vendía unos 100 gramos de carne molida, actualmente comercializaba cerca de 800 kilogramos, me imagino, ¿no? De carne molida. La ministra planteó que parte de la carne proveniente de estos circuitos clandestinos podría terminar en productos como carne molida, donde resulta más difícil identificar visualmente su procedencia. Así que la verdad que un tema para seguramente seguirlo muy de cerca y muy preocupante. Bueno, hablando de golpe, hablemos de otro golpe, pero esta vez al narcotráfico, ¿sí? Bueno, mucho más grave todavía. Esto fue en Guaymallén, se dieron 3 detenidos y casi 34 kilos de cocaína que fueron secuestrados. Los investigadores encontraron casi 34 kilos de cocaína acondicionados con cinta verde y amarilla. Esto se dio un nuevo operativo contra el narcotráfico que terminó con 3 personas detenidas y el secuestro de casi 34 kilos de cocaína en Guaymallén. Este procedimiento se realizó durante este martes. Contó con la participación de equipos de investigación de la policía de Mendoza. Durante el operativo, los efectivos también incautaron más de $18,000 en el marco de la investigación por una presunta maniobra vinculada al acopio y también a la distribución de los estupefacientes.

Bueno, más noticias por este lado, la información a nivel país. El gobierno fijó el nuevo salario mínimo vital y móvil, así que atención, cuánto va a ser el monto desde septiembre y cómo va a ir subiendo hasta abril del 2027. Bueno, esta resolución estableció una escala de 8 meses luego de que empleadores y representantes sindicales no alcanzaran un acuerdo el viernes 28 de agosto, el viernes pasado. Así que bueno, el salario, el gobierno fijó este salario mínimo vital y móvil en 383 mil pesos mensuales desde el 1 de septiembre de este año para los trabajadores que cumplen la jornada legal completa y estableció aumentos escalonados hasta llegar a los 437 mil en abril del 2027. La decisión quedó formalizada mediante una resolución del Consejo Nacional del Empleo, la Productividad y el Salario Mínimo Vital y Móvil publicada este miércoles allí en el Boletín Oficial.

clave, como dice acá la información. Este miércoles, bueno, productores y tareferos presentarán allí en la legislatura provincial este proyecto de ley para declarar la emergencia del sector y fijar un precio mínimo obligatorio para la hoja verde. Mientras que para el viernes ya están organizando una movilización con tractores y camiones hacia Iguazú con el objetivo de entregarle un petitorio al presidente Milei durante su visita allí en, bueno, que va a tener allí en la provincia.

0: Bueno, y ahora sí pasamos a la información internacional. Abrimos la ventana allí, por supuesto, al mundo. ¿Qué está pasando? Bueno, en Francia... Bueno, ya le están diciendo adiós a los celulares porque 11 millones de estudiantes en Francia regresan a clase bajo una nueva norma. 11.600.000 alumnos franceses comenzaron hoy el curso educativo con la particularidad de una prohibición de portar teléfonos móviles desde la escuela primaria hasta los institutos y también en los liceos. De acuerdo con un decreto emitido por el presidente francés Emmanuel Macron, quien se adelantó así a esta aprobación de un proyecto de ley más amplio sobre redes sociales, a partir del curso 2026-2027, los alumnos de ningún nivel pueden llevar los móviles a estos centros. Así que bueno, Francia arranca las clases de esta manera, lo vemos, por supuesto.
1: Este año hay una novedad en las aulas de este instituto.
2: Cada uno de ustedes debe apagar su móvil y luego guardarlo en esta caja.
1: El nuevo curso escolar supone la primera vez que se prohíben los móviles aquí. Y los alumnos de cuarto año en general están de acuerdo.
3: Creo que es una buena idea, porque nos ayuda a concentrarnos.
1: Sin embargo, el centro afirma que la organización aún necesita algunos ajustes.
4: Los alumnos que se van a casa a comer tienen que recoger sus móviles al mediodía y devolverlos después de comer. Así que todo este proceso de recoger y entregar los móviles va a llevar bastante tiempo.
5: ¡Orange el teléfono!
1: En otro instituto, a las afueras de París, los móviles están prohibidos desde el año pasado en las aulas y los pasillos. Los alumnos tienen que apagarlos y guardarlos en sus mochilas apenas entran.
6: Lo más difícil es intentar encontrar a tus amigos cuando sales de clase o cuando estás solo y piensas, ¿y ahora qué se supone que tengo que hacer?
7: Me parece muy raro, ya somos bastante mayores, lo suficientemente maduros como para saber cuándo usarlos y cuándo no. Hay cosas mucho más importantes que resolver.
8: Me ha acercado más a mis amigos, así que ha sido una especie de bendición.
1: El único lugar donde los alumnos pueden enviar mensajes y hacer llamadas es el patio. Se arriesgan a que les confisquen el móvil si lo utilizan dentro de las instalaciones del colegio.
9: Aquí es donde guardamos los móviles que se han confiscado durante el día. Tras tres confiscaciones, los alumnos reciben 2 horas de castigo los miércoles por la tarde. Y tras la sexta confiscación, el móvil se entrega al director y los padres del alumno deben venir a recogerlo en persona.
1: Por el momento, el colegio no tiene previsto introducir una prohibición total de los móviles. La ley permite a cada centro adaptar sus propias normas.
0: Bueno, más noticias, más información en el ámbito internacional que nos trae Sepa Noticias. Un tema que también preocupa es el tema del calor extremo y de las sequías que están viviendo allí en Europa, especialmente cómo está golpeando al agro europeo. Bueno, seguramente allí el costo, hablando de costos, ya comienza a sentirse en la población y en los consumidores. Reportan fuertes pérdidas en lo que serían las hortalizas, los cereales, las leches, el vino, mientras crecen los pedidos de ayuda urgente ante una campaña golpeada por temperaturas extremas y la falta de lluvias. Las olas de calor y la sequía en Europa están profundizando una crisis sin precedentes allí para los agricultores, con unas pérdidas severas en lo que sería hortalizas, cereales, bueno, y todo lo que habíamos mencionado anteriormente. Según informó un diario británico The Guardian, los productores de Francia, Italia y España alertaron sobre cosechas muy por debajo de lo habitual tras un verano marcado por estas temperaturas extremas. Tenemos allí el informe, lo vemos.
1: Tierra seca y cultivos más pequeños de lo normal. Esos son los efectos de la ola de calor en este campo en la localidad francesa de Arné, en el suroeste del país, donde la cosecha de maíz es peor de lo deseado.
10: Este maíz es cultivado para grano, ya que principalmente produzco maíz para grano y aquí debería haber estado produciendo entre 130 y 140 quintales. Ese era el objetivo inicial, pero además me encuentro terminando con apenas un tercio del rendimiento esperado.

0: juste un tiers de rendement, quoi. Donc c'est pour...
1: Con la baja producción por las sequías récord, no habrá ganancias y apenas le alcanzará a los agricultores para costear los insumos básicos, como las semillas y los fertilizantes.
2: Eso es todo lo que recuperaré. La mano de obra no se pagará este año, eso seguro.
1: Los líderes de los sectores agrícolas insisten en la necesidad de obtener un respaldo del gobierno para los trabajadores del campo.
3: La crisis que acaba de ocurrir este verano no tiene precedentes, obviamente, en términos de clima y sequía y de la ola de calor, pero sigue a años difíciles en la agricultura y en muchos sectores. El momento en que nos encontramos es uno en el que los agricultores optan por parar.
1: Los efectos de la ola de calor y las sequías supondrán un golpe para la economía de Francia este verano. El ministro de Economía y Finanzas afirmó que le costará una décima de su PIB, con un descenso del 8% en el valor añadido en el sector agrícola.
4: Bueno, ahí vemos la situación extrema, que no solamente el calor afecta, bueno, a las vidas, a las personas humanas, sino también las cosechas, que también es un tema muy grave y muy extremo, por cierto. Bueno, estamos ya cerrando y nos vamos con la última información, que habla del en el deporte. Más que nada, bueno, algo que puso triste seguramente a muchos, la noticia esta semana tiene que ver con el deporte, porque estamos hablando de uno de los mejores jugadores de futbolistas del mundo, o así lo catalogan también muchos medios. Para los argentinos seguramente el mejor, para el resto será uno de los mejores, pero sin duda, bueno, quedará marcado en la vida de muchas personas. Bueno, todo lo que hizo Lionel Messi por la selección argentina, estamos hablando justamente de él, porque tras su retiro de la selección, Messi será homenajeado allí en los partidos del fútbol argentino de este fin de semana. Esta medida que dispuso la AFA se cumplirá en todas las categorías masculinas y femeninas. El capitán lo había anunciado el lunes, que dejará de ser parte del conjunto nacional. El retiro de Lionel Messi de la selección generó una gran conmoción y hubo enormes repercusiones en todo el mundo. En las últimas horas, la AFA decidió realizar un particular homenaje durante el próximo fin de semana. Según se publicó allí en el boletín oficial, se dispone que en la próxima fecha, de todas las categorías, de todas las disciplinas masculinas y femeninas, se detenga el partido a los 10 minutos del primer tiempo de juego y se brinde un minuto de aplausos en reconocimiento a la trayectoria de Lionel Messi con la selección argentina. Pero bueno, el sitio oficial de la selección argentina, bueno, publicó un video haciendo homenaje, diciendo, bueno, también queremos ser parte de tantos videos que seguramente se han viralizado homenajeando a Lionel Messi. Ellos también hicieron el suyo, lo vemos un poquito ahí, es muy cortito el video, lo vemos.
5: Leo, te habla el escudo de la selección. Y quería decirte lo mucho que te voy a extrañar. ¿Quién lo diría, no? Yo seré el escudo, pero fuiste vos el que siempre me defendió. Me llevaste con orgullo en el pecho y me cambiaste para siempre. Porque yo tenía dos y vos me pusiste la tercera estrella. Aunque los dos sabemos que merecíamos alguna más, ¿o no? Fueron más de 20 años escuchando tus latidos. Con la 15, con la 18, la 19 o la 10, tuve el honor de ir siempre pegado a vos. No hay foto que no estemos juntos. Aunque en algún momento pensaste que no era para vos. Y ahí escuché cómo se rompía tu corazón.
6: Yo quiero ganar con la selección y yo lo voy a seguir intentando.
5: Pero nos caímos y nos levantamos juntos. Nunca me voy a olvidar de tus latidos en ese pitazo final del Maracaná. Cuando ese penal entró, o cuando le ganamos a Inglaterra. Nunca tanta gente alrededor del mundo llevó la celeste y blanca conmigo en el pecho. Y eso te lo debemos a vos. Hoy me toca despedirte, para que otro venga a poner el pecho. Pero antes te voy a contar un secreto. Porque cada vez hay más chicos que se ponen esta camiseta. ¿Y sabés qué les escucho decir cada vez que la usan? Que cuando sean grandes, todos quieren ser como vos.
4: Bueno, muy emotivo allí el video que él hizo. La selección argentina, el sitio oficial de la selección argentina desde la AFA. Bueno, como tantos videos que seguramente vamos a ver por ahí, por las redes sociales. Bueno, y de esta manera nosotros estamos ya cerrando, nos vamos despidiendo de esta tarde. Por supuesto, una linda tarde que hemos compartido. Y bueno, con un poquito de información allí para ponerlos al día con algunos títulos importantes que hemos tenido a esta hora de la tarde. Tengo últimos mensajes y con esto nos vamos, porque por acá tenemos, audios que nos han dejado. Rolando, a ver qué nos dice Rolando. Hola, hola.
7: Muy buenas tardes, hermano. Buenas. Me lo bendiga mucho. Bendiciones. Que Dios me lo bendiga mucho. Saludos para todos los hermanos de la JT, a la familia pastoral. Le damos gracias a Dios un día más de vida que lo ha dado. Acá mi cachorro quiere salir en la radio.
4: Ah, bueno, sí.
7: Bendiciones. Saludos para todos. Listo, preparado. Que ya se viene fin de semana para la reunión de jóvenes en Colonia Bombal, que va a ser gran bendición. Saludos para cada uno, saludos para todos. Y aprender más de la palabra, que es de gran bendición. Bendiciones, nos vemos. Me gustaría una alabanza de JTA. Una que sea para alegrar la tarde, que va a ser gran bendición.
4: Bueno, ahí estamos, gracias. Rolando, que siempre está presente con nosotros. Bueno, muchas gracias. Bueno, por acá, Teo, que nos había mandado un video, Teo. A ver, vamos rápidamente, estoy con el tiempo reajustado. Ya se viene el servicio, ya se viene el JT Encuentro, ya se viene toda la programación de 21.1, así que bueno. A ver, ¿qué tengo por acá? El video que nos ha dejado Teo, a ver. A Mili.
8: Acá está mi árbol creciendo.
4: Ah, qué bonito. Sí.
8: Falta crecer.
4: Claro.
8: Primero las flores y después los duraznos.
4: ¡Oh, qué rico!
8: La manzana no está creciendo.
4: Bueno, de poquito.
8: Giovanni.
4: Chao, Mili. Me encantó ese video. No sé muy bien, ese no voy a decir tutorial, pero es un video que donde nos muestra ahí sus arbolitos frutales. Y paciencia, Mili. Viste, ese es el costo. El costo es tener paciencia. Que ya va a crecer ese arbolito. Ya lo van a poder disfrutar y después van a mostrar el fruto del arbolito. Pero hay que tener paciencia. Y ese es el costo que nos cuesta todo pagar. Ah, qué tema, ¿eh? Bueno, a ver, por acá dejan reacciones al Estado. Bueno, muchas gracias. Y tengo un audio más y con esto te vamos cerrando. A ver.
9: Hola, bendiciones, que Dios les bendiga.
4: Buenas.
9: Amén, gloria a Dios.
4: Bueno, muchas gracias, ahí dejan entonces su saludo, su presente, muchas gracias. Y a ver, tengo, si tengo en el chat y si no, nos vamos. Sí, tengo uno más, Sandra, que dice hola, otra Sandra sería, ¿no? Sandra Río, otra Sandra que dice hola, Vane, bendiciones para todos, especialmente para mis padres, Plácido, y para Mary, que Dios restaure su salud, bendiciones, deja por acá, bueno, Sandra, la usuaria que nos dejaba en el chat. Bueno, y ahora sí, ya hemos cumplido con todo, así que desde ya agradecidos porque nos han acompañado en esta tarde linda que hemos tenido, tarde excelente, por supuesto, como decíamos, con calorcito, una tarde bastante cálida por el Sonda, marcado por el Sonda por allí, pero bueno, nada, felices y contentos porque ustedes nos dejan que los acompañemos. Gente, pásenlo lindo, disfruten de lo que resta del día. Obviamente en este día miércoles no se olviden de ir a Hora Llamada en Familia, que allí hay mucho más para seguir aprendiendo del tema de la semana, y mañana la hora es. Abrazo eterno, pásenlo genial, feliz miércoles para todos. Chau, chau.

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Muy bien, el tema de hoy es la raíz del problema. Por favor, acompáñeme para leer las Escrituras. Génesis capítulo 4, verso 1 al 8. Conoció Adán a su mujer Eva, la cual concibió y dio luz a Caín y dijo, por voluntad del Eterno he adquirido varón. Después dio a luz a su hermano Abel. Abel fue pastor de ovejas y Caín fue labrador de la tierra. Y aconteció que andando él el tiempo que Caín trajo del fruto de la tierra una ofrenda al Eterno. Y Abel trajo también de los primogénitos de sus ovejas, de lo más gordo de ellas, y miró al Eterno con agrado a Abel y a su ofrenda. Pero no miró con agrado a Caín y a la ofrenda suya, y se ensañó Caín en gran manera, decayó su semblante. Entonces el Eterno dijo a Caín, ¿por qué te has ensañado? ¿Y por qué ha decaído tu semblante? Si bien hicieres, no serás enaltecido. Y si no lo hicieres bien, el pecado está a las puertas. Con todo esto, a ti te será su deseo y tú te enseñorearás de él. Y dijo Caín a su hermano Abel, salgamos al campo. Y aconteció que estando ellos en el campo, Caín se levantó contra su hermano Abel y lo mató. La raíz del problema. Siempre identificamos la rama, las hojas, a la planta, pero casi el porcentaje es cero de que las personas identifiquen la raíz de las ramas o de las hojas. Así es un problema. Casi con frecuencia las personas vienen a consultar y a preguntar acerca cómo podrían resolver sus problemas. Y siempre les pregunto lo mismo. Y les digo, ¿ha identificado la raíz de su problema? Las personas me dicen que sí. Y me contestan diciendo, el problema que yo tengo es el dinero. El problema que yo tengo es el vecino. El problema que yo tengo es el esposo que tengo. El problema que yo tengo es la esposa que tengo. El problema que tengo es mi vecina que está al lado. Cuando yo escucho que identificaron la raíz de su problema, después al final les digo, usted ha identificado las ramas y las hojas, pero no ha identificado la raíz del problema. Porque la raíz del problema no es su vecino, no es el dinero, no es su esposo, su esposa o su hijo, o la ciudad en que vive, o el país en que vive, o el problema que está teniendo. Usted tiene que aprender a identificar la raíz del problema. Identificar el síntoma o identificar la enfermedad no resuelve la enfermedad, tampoco resuelve el problema. Identificar la raíz que lo está generando sí es importante. Identificar la raíz va a requerir tiempo y minuciosamente el conocimiento de Dios para poder identificarlo. Por eso cada uno de nosotros no podemos resolver nuestro problema. Es como tratar de darme un calmante o tomar un calmante para calmar mi dolor, pero después que pase el calmante va a continuar la enfermedad y el dolor porque no ha identificado la raíz que está generando ese problema. Y usted dirá, ¿cómo hago? Veamos la historia de Caín y Abel, dos hermanos. Uno era agricultor, el otro era pastor de ovejas. Un día ambos van a llevarle una ofrenda a Dios. Y le dan esa ofrenda a Dios. Dios no miró con agrado la ofrenda de Caín, porque Caín había llevado lo mejor de los frutos de la tierra. Sin embargo, Abel había llevado la ofrenda del primogénito de las ovejas. Esto le agradó a Dios. ¿Por qué le agradó la ofrenda de Abel y no de Caín? Simplemente porque Dios estaba demandando un tipo de ofrenda especial. Sin embargo, no lo entendió Caín. Caín no entendió eso.
Caín se disgustó, se enojó y se molestó, tanto que cayó su semblante. En otras palabras, se puso mal porque no había sido aceptada su ofrenda. Se puso mal porque no había sido aceptada la ofrenda de él. Tan mal se puso que se enojó tanto contra Dios y contra su hermano. De tal manera se enojó que él empezó a identificar su problema. ¿Cuál era su problema? El que no había sido aceptado su ofrenda. Inmediatamente él identificó que el problema no era él. El problema era su hermano Abel. El problema era, no eran las verduras que él había llevado, que el problema era Abel. Entonces tanto se enojó que se puso mal. La pregunta es para usted, hermano o amigo, ¿ha identificado la raíz de su problema? Caín lo había identificado y para él el problema era Abel. El problema era el fruto. Para él ese era el problema. Y se puso tan mal que poniéndose tan mal un día le dijo a su hermano, salgamos al campo. Cuando salieron al campo, él resolvió su problema. ¿Cómo lo resolvió? Matando a su hermano, porque él pensaba que su hermano era él el problema. Él pensaba que su hermano era el problema. Él pensaba que el problema era su hermano. ¿Identificaste la raíz de tu problema? ¿Como Caín? ¿Como Abel? Es importante identificarlo. Hoy hay decenas de problemas que las personas dicen tener y siempre les pregunto, ¿han identificado la raíz de su problema? Y son las mismas respuestas. Sí, mi trabajo es el problema. Mi problema es que gano poco. Mi problema es mi jefe. Mi problema es mi esposo que no me trata bien. Mi problema es mi esposa que no me trata bien. Mi problema es que mi vecino me hace daño. Mi problema es el compañero de trabajo. Mi problema es aquel. Casi un 0% en mi estadística personal, alguien va a decir, no, mi problema no es el vecino. Casi el 100% dice, este es el problema. Entonces salen a resolver su problema. Como Caín. Caín pensaba que su problema era Abel. ¿Y qué hizo? Un día lo invitó al campo y lo mató. Quiere decir, en otras palabras, que eliminó su problema. Lo eliminó. ¿Pero por qué después se suscitan más problemas si eliminó el problema? Si Caín era el problema, ¿por qué aparecieron más problemas? Es que no identificas la raíz del problema, solo identificas las ramas. El problema no era Abel. El problema no era Abel. Pero él creía que ese era el problema. ¿Por qué los femicidios, los homicidios, el alcohol, la droga y tantas cosas? Porque pensamos que ese es el problema. ¿Seguro? ¿Seguro que ese es el problema? ¿Su trabajo es el problema? ¿Su dinero es el problema? ¿Su vecino? ¿La ciudad en que vive? ¿El país en que vive? ¿Ese es el problema? ¿Está muy seguro de eso? ¿Por qué la Biblia nos da otro enfoque? Que no es el que tiene la sociedad. Porque para la sociedad, si quitaran ese boliche, los problemas se terminarían. Si sacaran a ese compañero de trabajo, yo ya no tendría más problemas. Si tuviera mucha plata, no tendría problemas. Porque las personas identifican cuál es su problema.
Pero sin embargo, ¿identificaron el problema o solo identificaron la rama del árbol? Finalmente lo invita y ataca el problema Caín. Lo ataca de tal manera que lo mata. Dijo, bueno, ahora no le queda a Dios que aceptar mi ofrenda. Ahora no le queda alternativa que aceptarme a mí porque ya no hay más Abel. Así es la conducta de una sociedad y de las personas que solo identifican las ramas, pero no la raíz del problema. ¿Seguro que es dinero? O la escritura dice, el dinero no es el problema es el amor y la pasión que se tiene al dinero. Identificó su problema. Usted dice que lo va a arreglar cuando tenga dinero, lo va a arreglar todo. Su vida, su felicidad, todo lo va a arreglar. ¿Seguro? Porque es importante entender esto. Porque si no sabemos identificar la raíz de un problema, entonces siempre vamos a estar cortando ramas o vamos a estar andando por las ramas y jamás vamos a atacar la raíz de un problema. Y mientras usted no ataque la raíz del problema, usted permanecerá en un estado de enfermedad insalubre y permanecerá en un estado donde por un tiempo habrá resuelto un problema y luego brotará otra vez el problema. ¿Se quiere ir del país? Volverá a brotar de un tiempo tu problema. De la provincia. Se quiere divorciar. Pero después que pase unos días, el problema volverá a brotar. Y usted dirá, ¿pero por qué va a volver a brotar? Porque usted no atacó la raíz que genera ese problema. El problema no es atacar la rama. El problema es atacar. ¿Qué tendría que haber hecho Caín? ¿Haberle pedido perdón a Dios? ¿Haberle ido a comprar un cordero y haberle llevado el cordero a Dios? Y había resuelto su problema. Pero él creía que el problema no era él. Él pensaba que el problema era Abel. El problema que él creía que era Abel. El cordero que había llevado a Abel, el problema creía que era Dios que no se le había aceptado su ofrenda. Pero qué cosa. La Biblia revela toda otra cosa. El problema no era Abel, no era Dios. El problema era Caín, que en su corazón no estaba dispuesto a corregir su error. ¿Qué cosa para las personas cuando entendemos, vivimos gastando nuestra vida y desgastando nuestra vida, atacando solamente las ramas? Sin embargo, no atacamos el problema real. ¿Cuál es el problema real internamente del hombre? El pecado. Pero los hombres dicen que no es el pecado. Los hombres dicen que el problema de la humanidad es la falta de economía, la falta de una nueva ideología o política. 6,000 años y cada vez estamos mejor o peor. ¿Por qué estamos peor? ¿Porque estamos atacando el problema? ¿Porque hemos encontrado la raíz del problema? La raíz siempre está oculta bajo tierra. Nunca la raíz está en la superficie. La raíz está debajo donde no se puede ver. Cuando usted quiera resolver un problema, nunca se fije en las hojas, porque va a ver el síntoma de la enfermedad, el problema, pero no va a resolverlo quitándole la hojita. Fíjese esa planta abajo, ¿cuál es su problema? Vea en la raíz. Casi con frecuencia en la agricultura, cuando vemos una planta que está teniendo algunos pequeños síntomas, la arrancamos y examinamos su raíz, para saber qué es lo que está provocando ese tipo de enfermedad que más tarde podría ser catastrófico para toda la plantación. Pregúntele a un ingeniero agrónomo. Para llevar a su laboratorio arrancará esa planta
Verán los síntomas de la hoja y después estudiará sus raíces. ¿Qué está provocando ese mal? El hombre no lo quiere entender. El mal que tiene en la humanidad lo está provocando la falta de Dios. El haberse separado y haberse apartado de Dios, pero no lo quiere entender. Él cree que su problema es falta de finanza. Él cree que su problema es falta de casas y de auto. Él cree que su problema es su vecino que le complica la vida. Él piensa que su problema es la ciudad en que vive. Él cree que su gran y terrible problema es el país en que vive. ¿Seguro, amigo? ¿Seguro que es así? ¿Seguro que es así? Dado que la Biblia refleja otra cosa. Así que Abel, convencido que su problema era su hermano, fue y lo mató. Es lo que hacemos nosotros. Convencido que nuestro problema es el hermano, le ponemos una bomba de tiempo y lo exterminamos, el vecino, el amigo, al esposo. Convencido que el problema es el esposo o la esposa, que no fue la ideal, nos separamos, nos divorciamos porque estamos convencidos que ese es el problema. Le pregunto, ¿seguro? ¿Seguro que es así? ¿No cometeremos un error como el que cometió Caín, que creía que el problema era su hermano? ¿No será que el problema estaba dentro de él? ¿No será que el problema estaba adentro de su corazón? Pero sin embargo, él pensó que el problema estaba afuera. Si usted quiere resolver un problema de raíz, nunca comience resolviéndolo por fuera. Si usted quiere resolver un problema en su vida, sea laboral, comercial, familiar, personal, matrimonial, emocional, sentimental, cualquiera sea su problema, nunca lo arregle por fuera. Siempre comience a profundizar. Vaya a la raíz del problema. ¿Por qué es eso lo que Dios recomienda? Dios no recomienda que vaya afuera. Él dice que vaya a la raíz del problema. Si no, veamos San Mateo 15, verso 16 al 20. Jesús le dijo también: vosotros sois aún sin entendimiento. Les está diciendo, Jesús le dice a sus discípulos: ¿no entienden el problema? ¿No entendéis que todo lo que entra en la boca va al vientre y es echado en la letrina? Pero lo que sale de la boca, del corazón sale, y esto es lo que contamina al hombre. ¿Dónde apunta nuestro Salvador? ¿El problema estaba afuera? ¿El problema estaba dentro? Pero nosotros, cuando queremos resolver un problema, nunca atacamos la raíz del problema. Si es financiero, no atacamos de fondo. Digo, me estoy esforzando, estoy haciendo bien las cosas, estoy administrando bien. No, nunca atacamos. Siempre decimos, no me pagan un sueldo muy barato. Nunca atacamos su raíz. Mire lo que dice. Lo que sale del hombre es el problema, no lo que entra. Su problema nunca estará afuera. Su problema está adentro. ¿Dónde estaba el problema de Caín? ¿Afuera, que estaba su hermano, o adentro del corazón de él? Dentro del corazón de él. Acostúmbrese a atacar los problemas de raíz. No se acostumbre a cortar las ramas contagiadas, porque solo es una cuestión de tiempo para que vuelva otra vez la planta a enfermarse. Porque si la raíz está enferma, entonces por más que usted pueda podarla, limpiarla por fuera y ataque el virus por fuera, volverá a enfermarse. Su planta se morirá a causa de que no atacó la raíz. En la tecnología de la agricultura moderna, cuando se echa algún pesticida, hoy se trata de echar por goteo a la raíz. ¿Saben por qué? Porque si resuelven el problema de la raíz, resuelven el problema de la planta. Esto es lo que dice Dios.
Si puedes atacar un problema de raíz, ¿podés resolver tu problema? Pero si no atacas la raíz, tu problema va a persistir. La plata lo va a calmar por un tiempo, pero la raíz está ahí. Si sacas al vecino, lo va a calmar por un tiempo, pero allí está el problema. Cualquier cosa que hagas lo calmará por un tiempo, pero no habrá sido sanada la planta. Piense bien por un momento. Abel le dice, salgamos al campo. Y atacó el objeto equivocado. Se equivocó, como las personas hoy nos equivocamos. Estamos atacando las ramas y nuestro problema está en nuestras raíces. Porque del corazón salen los malos pensamientos, los homicidios, los adulterios, las fornicaciones, los hurtos, los falsos testimonios y las blasfemias. ¿Dónde está el problema? En la raíz. No está afuera. Si usted vuelve atrás dirá, ¿pero cómo? Los homicidios, encarcelen al homicida. Bien, ¿usted cree que erradicó el homicidio de una ciudad? Encarcelen a este homicida. Encarcelándolo no radica el homicidio de una ciudad. Encarcelando la mente solamente. Usted está atacando la rama. Se seguirá enfermando. ¿Qué dice la Escritura? Pero dice, porque del corazón salen todos los malos pensamientos. Es ahí donde hay que mirar. El problema no está afuera, amigo. El problema está adentro. Y si usted quiere resolver su problema, no comience por fuera. ¿Cuál es su problema externo? Si usted quiere resolver su problema, comience atacando la raíz del problema que está adentro.

Lo que sale de adentro, eso es lo que contamina. Usted puede tocar por fuera. Usted tiene que atacar la raíz. Si usted no ataca la raíz y puede ver ahí el virus o esa larva que está dañando la planta, su esfuerzo será inútil. Perderá mucho tiempo en la vida. Estará atacando y estará resolviendo donde no tenía que resolver los problemas. Debe aprender a atacar ahí la raíz de un problema. ¿Qué termina diciendo? Estas cosas son las que contaminan al hombre, pero el comer con las manos sin lavar no contamina al hombre. Es una referencia. El problema no es tanto lo que entra, el problema es lo que sale de una persona. El problema no es tanto el síntoma que ves por fuera, el problema es lo

¿Cuántas personas dicen, no sería alcohólico si sacaran ese bar del barrio en que vivo? Y si sacamos el bar, ¿usted cree que resolvió el problema? No. Sacar el bar no resuelve nada. Porque el problema de alcohol no está afuera, está adentro. Divorciarse no te va a resolver nada. Ninguna cosa te va a resolver. Porque tu problema no es el esposo con que estás casado o la esposa con que estás casado. Tu problema está aquí. Y mientras no lo ataques ahí, no lo vas a resolver. Por eso es importante entenderlo. ¿Por qué es importante? Dice, no es lo que entra, lo que contamina, sino lo que sale. La violencia, si se llevan a esta persona, a esta familia del barrio, en el barrio habrá más tranquilidad y no habrá tanta violencia. Eso es lo que piensas. Se van a llevar a esa familia violenta y no vas a resolver el problema de violencia. Mi problema es que no tengo dinero, por eso me siento solo. El día que lo tengas, te seguirás sintiendo solo, porque tu problema no es dinero, sino soledad. Otra parte cayó, dice, en Pedregal, donde no tenía mucha raíz en tierra, y brotó pronto porque no tenía profundidad de tierra. Y esta es la que se secó. Qué importante es ir a las raíces. Las personas no sabemos identificar nuestro problema. ¿Cuál es el problema de su vida? Identifico lo que está generándolo. Seguro estamos. Caín había identificado y mal. Caín creía que Abel era su problema. Caín creía que si eliminaba a Abel, él sería aceptado por Dios. Caín pensaba que su ofrenda sería aceptada. Caín pensaba que el problema era Abel. Caín pensaba que si mataba a Abel, no le quedaba a Dios otra cosa que aceptar a Caín. Así pensamos las personas. Siempre estamos pensando que el problema. Sin embargo, Caín tenía un gran problema dentro de él, pero él no estaba atacando la raíz del problema. Él atacaba lo que estaba externo y fuera de él. Su problema no era Abel, ni era Dios, ni era su ofrenda. Su problema era él, que él quería que las cosas se hagan como él quería. No aceptó la corrección de Dios, no aceptó la disciplina de Dios. No aceptó que Dios no era la ofrenda que él quería. Yo no le puedo dar a Dios lo que a mí me parece. A Dios le tengo que dar lo que él quiere que yo le dé. No lo que a mí me parece. Porque cuando uno cree, esto es lo que uno entiende. Muchas veces le queremos dar a Dios lo que nosotros queremos. Pero le preguntó si es lo que Dios quiere. Caín no quería aceptar. ¿Qué no quería aceptar? No quería aceptar. Quería que le aceptaran lo que él quería. Eso significa que no identificó el problema. El ser humano hoy identifica. Le quiere dar a Dios lo que él le parece. Dice, por falta de raíz, se secó aquella pequeña planta. La raíz es muy importante, porque es la que genera vida. Y por más que se le corta al nivel de tierra, si usted no arrancó la raíz, vuelve otra vez. Así será su problema. Si usted no identifica la raíz que está generando el problema dentro suyo, porque no está afuera.